0: tema de la ONU. Lo vamos a estar charlando con Constanza Massina, que está en línea. Constanza Massina, muy buen día, bienvenida, ¿cómo le va?
1: ¿Qué tal, Nico? Buen día, ¿cómo estás?
0: Bien, muy bien, muy bien. Bueno, ¿qué está pasando, no es cierto, con la ONU y sobre todo nuestra participación ahí, no?
1: Mira, a mí me gustaría empezar, Nico, con algunas fotos y después armamos la película.
0: Dale.
1: Porque hay unas fotos que me parecen súper interesantes. La primera foto es cuando Trump habló, el hemiciclo estaba lleno. Entonces, estaban los que lo quieren escuchar, los que no lo quieren escuchar, pero que estuvieran todos es una señal de el poder que tiene todavía los Estados Unidos a pesar de todos sus críticos que hay hoy en día. Entonces, esta es la primera foto. Trump habla frente a un hemiciclo lleno. Yo comparo esa foto con la foto de otros líderes mundiales. Me da la sensación de que algunos países dejaron, ¿no?, de tener ese liderazgo. Por ejemplo, circuló en estos días la foto también de Macron. Cuando Macron habla, el hemiciclo está prácticamente vacío. Y la otra foto más importante para mí de estos días, Nico, es el momento en que Delcy Rodríguez se para, lo va a buscar, se para al lado de Sánchez, de Pedro Sánchez, y se queda ahí como diciendo, che, mira que nos conocemos, ¿no? Préstame atención, estoy acá.
0: Buscando legitimidad, digamos, en algún punto, ¿no?
1: Yo no sé si es buscando legitimidad o exponiendo la relación que durante prácticamente décadas el chavismo-madurismo ha tenido con España y específicamente con el PSOE y con Zapatero. Esa imagen me parece muy fuerte. Digo, si esto fuera así, si hoy Delcy Rodríguez está donde está, es porque hay un Trump que está ahí detrás de todo este proceso. Yo tendría que pensar mal y decirte, Trump le dijo, Delcy, anda y exponelos, muestra que ustedes son amigos. Y esa es un Delcy con Pedro Sánchez.
0: Sí.
1: O sea, con el sol, la relación histórica que tenían Chávez, Maduro, Zapatero, ¿no? Todo esto que es un escándalo realmente. Ajá. Entonces, esa foto me parece una de las fotos más interesantes, esa larga caminata de Delcy Rodríguez en el hemiciclo, Sánchez haciéndose el distraído con el teléfono hasta que no puede no ver que ella sigue ahí parada esperando para saludarlo, ¿no? Como si fueran viejos amigos. Entonces, esta me parece una de las fotos más importantes de estos días, por lo que está transmitiendo, y lo mismo la foto
0: de... Qué pusilánime lo de Sánchez, que en todo caso, digo, acá me estoy metiendo en su subjetividad, pero ha puesto, no la saluda, no la saluda tanto por lo que significa, que él validó desde siempre, sino por el acercamiento a Trump, ¿no es cierto?
1: Totalmente, totalmente. Y en el mismo sentido, la otra foto es... lo que voy a llamar, Nico, la contracumbre que hizo la izquierda con Mamdani, a la que asistió Sánchez también, y la que asistió Kicillof. ¿Vos te acordás que en el año 2005, cuando fue la cumbre de las Américas en Mar del Plata, que fue un escándalo y bla, bla, bla, y si querés podemos poner la lupa ahí?
0: ¿Esa es al carajo? ¿Es esa?
1: Sí. Claro, sí. Es esa. Que ellos arman la contracumbre de los pueblos. Con ellos me refiero. Estaba Chávez, estaba Kirchner, estaba Evo, estaba Diego Maradona en la contracumbre de los pueblos. Para los que nos están escuchando, hay muchísimos videos en YouTube con Maradona saltando agarrado ahí a Chávez en el estadio de fútbol de Mar del Plata, que no me acuerdo cómo se llama. Y eso, esa contracumbre, me hizo acordar a esto que vimos, ¿no? La contracumbre de Mamdani, Kicillof, Pedro Sánchez. Y la foto entonces la insistencia de Delcy en el recinto de Naciones Unidas, al lado de Pedro Sánchez, y Pedro Sánchez que después se va a esa, otra vez, comillas, contracumbre, me parece que también dice mucho de un tema del que nosotros venimos hablando los jueves, que son las relaciones exteriores, lo que está pasando en España, digo, las relaciones exteriores de España, sí, todo lo que hemos hablado de Ceuta, y etcétera. Me parece que ahí se está jugando no solo la relación con los Estados Unidos, sino sobre todo el futuro de Europa. Con estas dos fotos, ¿no? La foto de Sánchez-Delcy, Sánchez con Kicillof y Mamdani, Macron hablándole a un recinto vacío. ¿Eso de qué me habla? Me habla, por un lado, de la potencia de los Estados Unidos, pero sobre todo me habla de la decadencia de Europa.
0: Qué interesante esto, porque si hacen una... Son muy de la contracumbre, pero si hacen...

0: Una contracumbre, están admitiendo que no dominan la cumbre, con lo cual ya no dominan la ONU, pero ahí me salta una paradoja, que es que parte de esa ineficacia de la ONU, que entre otros denunció el propio Javier Milei y también Trump, tuvo que ver con la dominación que estos sectores hicieron, ideológica primero de todo, de la ONU.
1: Sí, claro, y la sigue haciendo, Nico.
0: El problema es que
1: lo sigue haciendo
0: a través de... Porque hay burócratas metidos ahí.
1: Exactamente, y un montón de lo que nosotros llamamos ravioles, ¿no?
0: Eso mismo.
1: De organismos y oficinas adentro de las Naciones Unidas, desde la de refugiados, a la de mujeres, a la de derechos humanos.
0: Totalmente colonizadas, ayúdame a ver si esta interpretación es mala, totalmente colonizadas, el presidente de la Nación lo llamó una casta, ¿no es cierto?, internacional, colonizadas que después usan esos sellos para influir en las políticas internas, ¿no? Y ponerle una especie de ISO 9000. Ah, esto está bien, esto está mal. Son los grandes validadores.
1: Exactamente, un sello de calidad.
0: Sí.
1: Colonizadas por la izquierda. Sí, totalmente, totalmente. Entonces, esto en lo inmediato, lo que me parece que cambia en estos años, Nico, es que esto se dice. Y se dice, digo, como vos lo decías, tanto por Trump como por el propio Javier Milei, en el propio recinto de la ONU. Y esto, a ver, tiene que ver con algo que vos y yo hemos estudiado. La ONU es producto de la Segunda Guerra Mundial.
0: Sí.
1: ¿Cuál era el objetivo de las Naciones Unidas? El mantenimiento de la paz. Dicho lo cual, después de la Guerra Fría, cuando termina la Guerra Fría en los años 90, una gran pregunta que recorre el debate político, pero también académico, es ¿para qué sirven instituciones como las Naciones Unidas? Porque te acordás que era la época de, bueno, se terminó la Guerra Fría, ya está. Y de alguna manera ahí empieza a aparecer, y esto se ve de manera más potente entre fines de los 90 y principios de los 2000, la idea de cómo reciclamos estas instituciones, cómo le volvemos a dar sentido. Porque vos fíjate, en esto hay que decir que lo que dijo Trump tiene razón. O sea, si el objetivo de ustedes era la paz, él lo dijo en su discurso. Yo terminé más guerras de las que resolvió las Naciones Unidas en su búsqueda de la paz. Y por otro lado... el tema de, bueno, entonces, si no hacemos esto, ¿qué es lo que hacemos? ¿A qué nos dedicamos? Ayuda al desarrollo. ¿Cómo se traduce la ayuda al desarrollo? Bueno, ayudamos en el tema de derechos humanos. Buenísimo.
0: Claro.
1: Tienen sesgo con los derechos humanos. Tienen sesgo. Ayudan a otros y condenan a otros, ¿no? Tema uno. Tema mujeres. Ayudamos a las mujeres en países en desarrollo, a las mujeres indígenas de América Latina. Las mujeres de Afganistán se las olvidaron.
0: Sí.
1: Se las olvidaron. Otra vez, derechos humanos. No, defendemos los derechos humanos, pero tenés a Cuba en tu Comité de Derechos Humanos de las Naciones Unidas. Entonces, digo, esto no ha hecho más que desprestigiar. Este proceso fue, como hablamos cuando decimos la erosión de la democracia, la erosión de los organismos internacionales. Y esa erosión ocurrió desde adentro. No es que Trump terminó con el multilateralismo, no es que Trump erosionó las Naciones Unidas. Esa erosión viene ocurriendo en las manos de los mismos burócratas, o te diría incluso del secretario general de las Naciones Unidas, que ha convertido a las Naciones Unidas en, lo voy a decir en estos términos, en un circo. En un circo. Y vos fíjate incluso, muchos de estos discursos, no llegaron, los discursos críticos me refiero, no llegaron ni siquiera a los talones de aquel discurso de Chávez que se viraliza de Naciones Unidas, diciéndole a Bush, acá estuvo el diablo, acá hay olor a azufre.
0: Olor a azufre. No podía sino pensar en eso cuando la veía a Delcy ahí, digo, es el
1: exacto,
0: lugar donde
1: pero fíjate
0: otro...
1: que el tono de Delcy es completamente diferente.
0: Sí.
1: ¿No? La película de Delcy, digo, de esa Delcy que era parte del corazón del chavismo, madurismo, durante estas décadas. Agradeciendo a los Estados Unidos, ¿no? Con ese tono más dialoguista, conciliador, lo cual esto parece una contradicción, viniendo desde alguien que era, repito, parte del riñón de la dictadura chavista-madurista, es como, wow, ¿no? Qué cambio tan fuerte. Total. Pero me parece que el cambio más importante que vemos es que ahora pasamos de que Chávez en su momento fue como lo que se viralizó, hoy estamos hablando del discurso de Trump, de Milei, ¿no? De esto que hizo Delcy. Vos fíjate que entonces la cancha se inclinó para otro lado.
0: Totalmente.
1: Y que de alguna manera, frente a ese, ¿no? Acá hay olor a azufre, que todo el mundo lo aplaudía, uy, buenísimo. al que fueron a escuchar Fatran.
0: Está tal vez cambiando el sentido común internacional. Ese es un poco el tema, y diríamos volviendo más al sentido común que a otra cosa.
1: No soy tan optimista, pero por lo menos hay espacio para discutirlo, ¿no? Okay. Como para cuestionar, criticar esa hegemonía de pensamiento único que hubo en los últimos años.
0: Constanza, muchísimas gracias.
1: A vos, Nico. Beso lindo día. Gracias.
0: Lo mismo vos. Es Constanza Massina, es doctora en Ciencias Políticas y directora de la licenciatura en Ciencias Políticas de UCEMA.
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3: 9:03 en todo el país. Luján se prepara para recibir al Papa León XIV por Radio Nacional. El rector del santuario de la Basílica de esa ciudad bonaerense, el presbítero Lucas García, dijo que espera una movilización masiva.
4: El evento del Papa, que como lo venís viendo, es de una movilización realmente interesante y muy grande, ¿no? Es decir, de peregrinos primero que vienen, y después todo lo que mueve, ¿no? La figura del Papa, hace 32 años que el Papa no viene acá a Luján, vino en el 82, en el 87 cuando vino Juan Pablo II, no llegó a Luján, bueno, recorrió el país en ese momento y estuvo en Buenos Aires. Bueno, tenemos como este hito, esta alegría y esta grandeza de recibir ahora a León acá en Luján.
3: En Mendoza analizan endurecer las sanciones por maltrato animal. Desde Radio Nacional en esa provincia informa Rolando Brizuela.
5: El Senado comenzó a debatir la ley Ágata, que busca endurecer las sanciones por maltrato animal, y agrega a este proyecto ley multas por abandono. La diputada provincial mandato cumplido, Laura Balcells, explicó en qué consiste esta iniciativa que presentó en comisión.
6: El proyecto Ágata, que entró a diputados, salió aprobada con 3 artículos, una modificación de la ley 9099, que en su artículo 140 eleva las sanciones, los días de arresto, también habla del abandono y de omitir cuidados hacia los animales.
3: La información del deporte con Rodrigo Ruiz.
7: Nueva jornada de los Juegos Suramericanos en la provincia de Santa Fe. Hoy día 12 de competencia con actividades que comienzan en un rato. El atletismo, por ejemplo, desde las 9:30 tendremos las finales de 5.000 metros masculino y luego femenino buscando medallas. También se sigue disputando el canotaje desde las 10 de la mañana con la final de paleta frontón con Melina Span buscando la medalla de oro y 11:30 también en la misma disciplina Guillermo Osorio también buscando la presea dorada.
3: En Bariloche, Río Negro, donde nos escuchás en AM590, la temperatura 8 grados 8 décimas. Rige alerta naranja por tormentas intensas. En la ciudad de Buenos Aires, temperatura 13 grados 7 décimas, humedad 51%. El cielo está parcialmente nublado.
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0: Brian.
1: No, si no tiene nada que ver, no, Martina Murzano, por favor, pero por favor, Claro.
2: Clara.
1: Está hablando de la psicología del colectivo y entonces me trae un psicólogo. Y bueno, ¿y qué dice el colectivo? Nada. Sí, nada que ver.
3: Un colectivo de psicología.
1: Eso es otro. No todos los colectivos les tengo, prefiero los colectivos de 60 que los colectivos.
2: Las líneas.
1: Este es un colectivo de tal cosa, de una que todo es todo. Porque la palabra colectivo está ahí, y de colectivo viene colectivismo y todo.
3: Claro. ¿Y el inconsciente colectivo?
1: Ese tampoco me gusta.
3: Tampoco le gusta.
1: No, tampoco
2: hay un
1: me
2: tema
1: gusta.
2: Musical.
1: No, me pego. Sí, también, sí. Por eso. No hay manera, no lo hay, damos vuelta y vuelta y no.
3: ¿Un colectivo
1: no.
3: de inconscientes?
1: No, bueno, eso puede ser. Hay bastante, ¿no?
3: Y de ahí a la Propofes.
1: Nos están...
2: Sí, están escribiendo, están participando mucho. Nico, te voy a leer alguno de estos mensajes. Por ejemplo, no solo del colectivo, están hablando también de qué les gustaría que los contraten. René de Tartagal Salta dice, me gustaría que me contraten para vivir en la luna.
1: Pero antes hay que hacer varias cosas.
2: Sí, dice, bueno, estudiaría para ser astronauta, pero bueno, no está mal,
1: No está mal.
2: Camilo Zárate de Cañada de Gómez dice que le gustaría que lo contraten para cuidar caballos, para competir.
1: Está bueno.
2: Sí, es una profesión también.
1: Está muy bien.
2: Miguel de Tartagal dice, sería genial prestar servicios como guardaparque.
1: Pero todo es... lo de la luna está un poco complicado. El otro todo lo pueden hacer.
0: Hay que estudiar. Muchas cosas que dicen tienen que estudiar.
2: Claro.
1: Por supuesto.
0: Para prestar servicios de guardaparque, claro,
1: guardaparque
0: es una
1: carrera. No es lo mismo. No voy a decir nada. No voy a decir nada. Mejor que hay que saber hoy, jueves 24 de septiembre, a esta hora. Me va conociendo Cecilia Díaz, está muy bien. Bueno, ¿qué hay que saber? En su último día en Nueva York, el presidente Javier Milei se va a reunir hoy con Benjamin Netanyahu y vamos a estar siguiendo en la medida que podamos el minuto a minuto de eso, porque hay una ventana de oportunidad, piensa uno desde la distancia, luego la política real a veces es otra cosa, pero hay una ventana de oportunidad para obtener algún tipo de mejoramiento de la posición israelí respecto del reclamo que con todo derecho blande la Argentina respecto de las Islas Malvinas, ¿sí? El presidente de la Nación además va a disertar en un foro económico ante empresarios. Vamos a volver a charlar de esto, que es que Argentina y Estados Unidos lanzaron lo que se dio en llamar el Corredor Económico Andes Atlántico, y tiene muchísima significación, no solamente económica primero, de infraestructura después, porque nos va a dotar como país de un montón de obras de comunicación, de transporte, etcétera, sino además a nivel geopolítico, por esto que decíamos de que en algún punto es Estados Unidos diciendo, yo también existo en comparación con aquella, la franja y la ruta, ¿sí? La franja y la ruta, que es la estrategia de expansión de China a través de obras de infraestructura, y donde se inscribe, por ejemplo, las famosas represas, ¿no es cierto?, en Santa Cruz. Y por otro lado, expectantes también de lo que suceda en la Cámara Alta, donde va a sesionar esta misma tarde para tratar la ley de Banco Central y la de subsidios a las zonas frías. Bueno, a 13 minutos de las 9 de la mañana les cuento que tenemos en línea a Gabino Tapia. Gabino Tapia es ministro de Justicia de la ciudad de Buenos Aires. Hola, Gabino, Nico Yacoy, equipo nacional, buen día, muchas gracias por atendernos.
4: Nico y equipo, a ustedes por la comunicación, buenos días.
1: Bien, bien. Contanos, Gabino, ¿qué es esto de la presentación, no es cierto, ante el Consejo de la Magistratura de una, la puedo llamar, denuncia contra la jueza Laura de Marinis?
4: Sí, es un pedido de jury, de pedido de enjuiciamiento, que se hace en el marco del Consejo de la Magistratura de la ciudad. Es un proceso que está contemplado en nuestra Constitución y es para evaluar el comportamiento de los jueces, a ver si se hacen su tarea acorde a sus funciones, acorde a la ley. Y está en un contexto esto, que venimos trabajando mucho en la ciudad. Por eso genera mucha bronca e indignación este tipo de fallos. En la ciudad, el objetivo nuestro es recuperar el orden y que en la ciudad la ley se cumpla. Y el que no la cumpla tenga consecuencias. Y en esa línea hicimos un montón de acciones, sacamos los manteros, no hay más piquetes, recuperamos propiedades recuperadas, modificamos la ley contra los trapitos y si ahora extorsionás en la vía pública podés ir detenido. Y ¿sabés qué? Este tipo también de incumplimientos a la norma, por más que sea de otro estamento, si hay un procedimiento constitucional para poder revisar esa actuación, bueno, ahí vamos a estar nosotros porque no nos da lo mismo, no nos da lo mismo que se cumpla la ley que no se cumpla. Y en este caso entendemos que esta jueza con este tipo de resoluciones, ¿sí?, no está cumpliendo con su tarea, porque
1: ahí qué entienden, Gabino,
4: no hubo para eso.
1: Ahí va, ¿qué entienden, Gabino, que pasó ahí? ¿Hubo una mala interpretación antojadiza, más relacionada con lo que la jueza, porque yo creo que es así, ¿no? Más relacionada con lo que los jueces creen que el derecho tiene que ser.
4: Eso, la ley está para aplicarla, y en este caso, la jueza lo que tendría que haber hecho aplicando la norma, ¿sí? Y si le interesa tanto el delincuente, no lo tendría que haber dejado en la calle por una opinión de ella de que la ley para ella, la baja de imputabilidad, claro, no es inconstitucional.
1: Claro.
4: Tendría que haber dicho, tomo el caso, lo analizo y entiendo que este menor, por X, B o Z, no le corresponde esta pena. No era banal. La sanción, si uno aplicaba la ley, tampoco era de encierro, porque era una tentativa de agravada, porque era en banda y, bueno, ya temas más técnicos. Pero no, ¿sabes qué hizo? Dijo, yo no estoy de acuerdo con esto, para mí es inconstitucional este artículo respecto de este fallo, o sea que la ley sigue vigente, está vigente.
1: Sí, eso está claro.
4: Y además, procesalmente, ya está apelado este fallo y la Cámara, como en tantas otras resoluciones respecto a esa fuera, seguramente en las próximas horas va a estar revocando este fallo y esto va a quedar en la historia.
1: Corre por mi cuenta y es poco profesional en un punto de lo que voy a decir, pero pareciera que estaba la jueza esperando por la celeridad, ¿no? La primera ley, sentencia o caso práctico en la que pudiera aplicar esta ley para decretar la inconstitucionalidad, ¿no? Como eso.
4: Por eso desde lo institucional, por pedido del jefe de gobierno y por iniciativa mía también propia, no lo vamos a dejar pasar porque, te digo, nos rompemos el lomo desde la ciudad para llevar y para ordenar de nuevo esta ciudad. Entonces no nos da lo mismo, la verdad que no nos da lo mismo que se cumpla o no se cumpla la norma. Y esto era una reacción a una acción que con el poder de la pluma, ¿entendés?, podés hacer este daño. Y la verdad, para nosotros es un incumplimiento a una ley, a una labor, así que
1: sí, es su deber de funcionar en un punto, ¿no es cierto? Y esto
4: por
1: cómo, y esto cómo sigue entonces, lo trata el Consejo de la Magistratura de la ciudad, así tendría que
4: exactamente seguir. Hay un procedimiento particular, la ciudad autónoma tiene su propio Consejo de la Magistratura, tiene un procedimiento para lo que es hay una comisión de disciplina que le tiene que dar curso primero a esta denuncia, después viene un proceso de investigación y después viene la elevación, digamos, al jury integrado por representantes de los abogados, de los jueces y de los legisladores que integran un jurado de enjuiciamiento para disponer o decidir si se le aplica alguna sanción a esta magistrada.
1: Clarísimo. Gabino, muchísimas gracias por la charla.
4: No, Nico, por favor, hasta luego.
1: Abrazo grande. Gabino Tapia, que es ministro de Justicia de la Ciudad de Buenos Aires.
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0: claro, no, mira, ¿de qué va a hablar Lourdes? De un tema va a hablar Lourdes.
1: Bueno, tema la vaca.
0: Del tema la vaca, no, tenemos, hay muchísimo para hablar con Lourdes, y vamos a ver efectivamente por cuál de los temas se decantan, como dicen los españoles. Nosotros no usamos mucho del decantar, ¿no es cierto? Como decidirse por, digamos, o elegir tal cosa. Nuestros oyentes están eligiendo, escribiendo, si lo hacen, ¿qué número?
1: Al 11-3870-7485, y en un ratito, como dicen los españoles, vamos a por ellos.
0: Lourdes Marchese, muy buen día, bienvenida. Venga. ¿Cómo le va?
2: Venga.
3: Ya, ¿cómo están ustedes?
0: Bien, muy bien, muy bien.
3: Te veo muy sonriente, ¿qué pasa?
0: ¿Qué pasa, Jaco?
3: Sí, que nos hacen... estás tan feliz hoy?
0: Porque nos hacen efectitos de sonido, ¿vio? Y nos
3: ese
0: hace...
3: seguro que es Rodo.
0: Es Rodo, que nos hace...
2: Buen día, guapo.
0: Ahí está, te estoy saludando.
3: Gracias, guapo.
0: Bueno, molesto, me voy, chicos.
3: Vamos a bailar una bachata, no sé qué te enseña Rodo a bailar.
0: Tal cual. Che, Lourdes, hoy hay varias cosas, pero...
3: Muchas cosas, sí. De hecho salí de la sala porque ya arrancó el juicio Cuadernos, así que no quería molestar a mis compañeros que estábamos escuchando.
0: Ahí te tomamos un ratito, entonces, por este tema...
3: Van a seguir con testigos hoy, son todos los que están, los policías que realizaron los allanamientos en el marco de la causa Cuadernos, así que escuchando a ver qué es lo que cuentan, son todos pedidos de la defensa de Roberto Barata, así que atentos a lo que cuente cada uno de los policías, ¿no? Hace poco nos enteramos del allanamiento, cómo fue el allanamiento a Cristina Fernández de Kirchner, uh-huh. Se conoció el video de ese allanamiento y de hecho ahí se pidió un careo en el marco de ese allanamiento. Entre las partes que el tribunal lo pasó para más adelante, así que vamos a ver qué va a decidir. Pero ahora, ayer la Corte Suprema, Nico, sacó varios fallos, ¿no? Entre uno de esos fallos que sacó, hubo uno que a mí me llamó la atención, y que tiene que ver con un habeas data que presentó un estudiante de la Universidad de La Plata, justamente del área de Humanidades, porque había sido escrachado a través de las redes sociales, por Facebook, por Instagram, donde lo acusaban de abusador, de manipulador, de machista, etcétera, etcétera. Entonces él inicia una demanda por el derecho al honor, por supuesto. Primero se lo rechazan esa demanda, lo que buscaba era justamente que se eliminen todas esas publicaciones que le estaban afectando a él de manera personal cuando él decía que no era una persona pública, y finalmente la causa llega a la Corte Suprema de Justicia. Bueno, en el día de ayer, los jueces ayer por la tarde, fue uno de los últimos fallos que sacaron. La Corte hace lugar a este habeas data presentado por este estudiante de Humanidades y ordena justamente que tanto Facebook como Instagram, primero, que retiren todas las publicaciones, porque son publicaciones anónimas que se fueron haciendo en detrimento de este joven. Y después, no solamente eso, sino que identifique quiénes fueron esas personas, en lo posible, que hicieron las publicaciones. ¿Por qué? Porque este joven quiere accionar sobre esas personas.
0: Claro.
3: Porque los magistrados lo que dicen es, primero, que no se trata de una persona pública, porque más allá de que participe activamente de militancia y demás dentro de la universidad, eso no significa que se trate de una persona pública, sino que es un ciudadano común y corriente, por lo tanto, están afectando todos sus derechos personalísimos. Uh-huh. Y acá
0: está contestando un poco.
3: Escrache virtual.
0: Acá la Corte está conversando consigo misma porque, no sé, desde Balbín hasta acá, ¿no? Esta idea de los distintos estándares de protección de la privacidad para las personas públicas de las que no lo son.
3: Exactamente, y aparte se refiere a la libertad de expresión. Claro. O sea, ¿hasta qué punto hay libertad de expresión y hasta qué punto es un escrache?
0: Claro.
3: Eso es básicamente lo que marca ayer y pone, digamos, este límite a la libertad de expresión basándose en el derecho a la intimidad y el derecho al honor de esta persona, justamente, y hace lugar a esta habeas data. Un fallo que obviamente va a sentar un nuevo precedente en cuanto a lo que es persona pública o privada,
0: claro,
3: porque
0: claro.
3: Ustedes se acuerdan aquel fallo de esta chica, de Negri.
0: Claro.
3: Que ella, de Negri, quería que supriman todas las publicaciones que hacían a ella. Llegó a la Corte Suprema, hubo una audiencia pública que yo la cubrí, me acuerdo, en su momento, y ella buscaba que se supriman. Y en el caso de ella, la Corte dijo, usted fue una persona pública en su momento.
0: Claro, un poco su planteo era, ahora soy otra y mis hijos, ¿no es cierto? Hablaba de sus hijos.
3: Exactamente, ella lo que buscaba era resguardar a sus hijos de la intimidad, de lo que había sido su vida pasada, cuando hoy ella tenía otra vida. Pero lo que entendió la corte en ese momento fue, no señora, usted era una persona pública en aquel entonces. Entonces todos sus actos eran públicos, de hecho ella iba a la televisión, ella se mostraba, ella era la que estaba peleando en todos esos videos que conocimos todos en su momento, ¿no? Cuando fue el caso Coppola. Y aparte el caso fue de resonancia pública en su momento. Entonces en ese caso le rechazaron, pero en este caso la Corte Suprema le hace lugar a este estudiante de la Facultad de La Plata y le dice a Facebook y a Instagram, tienen que eliminar los contenidos que sean anónimos y por otro lado identificar a las personas que utilizaron esas URL para hacer esas publicaciones anónimas. Así que esto sienta un nuevo precedente.
0: Lourdes, ¿y entonces la diferencia entre derecho de o libertad de expresión y escrache dónde estriba puntualmente para la Corte? Pues eso está bueno saberlo para nadie, para saber qué estás opinando o qué estás escrachando.
3: Básicamente en el hecho de si es una persona pública o es una persona privada.
0: Ah, ok.
3: O sea, se basaron específicamente en eso. En que esta persona, más allá de considerarse militante, digamos, es conocida dentro de la universidad, pero que era una persona que tenía honor, que tenía trabajo, a él le afectó en todo, en todo el contexto de universitario, entonces lo que hacen es justamente decir, bueno, hay un límite a la libertad de expresión, ¿hasta dónde vos podés hacer determinada cosa? Bueno, hasta acá. Claro. Acá llegaste y ahora, bueno, por lo menos identificar quiénes fueron las personas que realizaron ese scratch y que la persona afectada pueda ir contra ellos judicialmente. Uh-huh. O sea, no es la corte la que le dice, bueno, vamos nosotros a buscar, no. Le dice, identifique y que esta persona pueda ir contra esas que lo afectaron en su honor, ¿no?
0: Clarísima. Lourdes, te dejamos volver entonces ahí a la audiencia solo con la condición de que después nos cuentes lo que escuches.
3: Abrazo enorme,
0: saludos. Abrazo grandote, Lourdes Marchese, que es corresponsal de Radio Nacional en Tribunales. Acá anotaba la chinita, es el concepto de derecho al olvido.
2: Claro, sí, eso era lo que pedía De Negri, ¿no?
0: ¿De Negri qué era? ¿Samantha Farhat? No, es otra.
2: Eran las amiguitas que iban al programa de Mauro
0: Viale. Antes de Viale y después de Viale.
1: Exacto. En el set de filmación estaban juntas todas,
2: siempre.
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0: Bueno, y tenemos mensajes de nuestros oyentes.
1: Sí, la verdad
0: no contó los papelones todavía. Bueno, el de Rubén
2: tenés
0: sí,
2: que contar.
0: El profesor contó, no fue un papelón. El papelón lo hizo que te cedió el asiento. No usted.
2: Bueno, hay que agradecerle. También puedo sentarse. ¿Te sentaste?
3: No, obviamente que no.
0: Como en la iglesia, hoy que estamos muy eclesiales, como en la iglesia tendría que ser, no le pone el nombre al asiento.
2: Claro.
0: En el Central Park, claro, pues por otra cosa.
2: No, eso es
0: los norteamericanos
2: cosa.
0: Le ponen su nombre a todo. A la donación no puede donar, aunque sea... Dono ese perchero y se llama Perchero Nico Yagoy, ¿viste?
1: Hasta las patentes le podés poner el nombre. Bueno, acá, por ejemplo, Alejandro Romero de Flores dice... no me gusta la falta de solidaridad. La otra vez tuve que dar el asiento a una mujer estando yo muy cansado y estaba a mitad del colectivo sentado. Y me tuve que levantar y darle el asiento yo. Y bueno... claro, porque los de adelante, no, los que están sentados...
0: Tal cual, en donde debían, a menos que estuviese ocupado ese por alguien que me decía estar sentado ahí.
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0: Contra la jueza que sobreseyó a un menor de 14 años. En diálogo con el programa Primer Round, el ministro de Justicia porteño, Gabino Tapia, se refirió al pedido de un jury de enjuiciamiento para destituir a la magistrada Laura De Marinis.
1: Es un pedido de jury, de pedido de enjuiciamiento, que se hace en el marco del Consejo de la Magistratura de la Ciudad. Es un proceso que está contemplado en nuestra Constitución y es para evaluar el comportamiento de los jueces, a ver si se hacen su tarea acorde a sus funciones, acorde a la ley. Y está en un contexto esto que venimos trabajando mucho en la ciudad, por eso genera mucha bronca e indignación este tipo de fallos. En la ciudad, el objetivo nuestro es recuperar el orden y que en la ciudad la ley se cumpla, y el que no la cumpla tenga consecuencias.
0: Cristian Pitti Álvarez continúa internado. El informe de Miriam Mariotto.
2: En el hospital Tornú permanece internado desde hace más de 24 horas. Cristian Pitti Álvarez está esperando ser trasladado a una clínica de su cobertura médica que aún no ha sido seleccionada. Se encuentra estable con la presión arterial controlada y sin complicaciones durante su observación. Eso dice el último parte médico, y aguarda entonces por continuar un tratamiento en otro centro asistencial.
0: En la ciudad de Buenos Aires, temperatura 14 grados 7 décimas, humedad 50%, cielo mayormente nublado.
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0: Muy bien, 34 minutos de las 9 de la mañana, seguimos haciendo primer round. ¿Hasta qué hora?
1: Hasta las 10.
0: Muy bien, entonces ¿cuánto queda, Cecilia Diwan?
1: 26 minutos.
0: Muy bien, y ya que acertó, ayúdenos a volver a entrar en el tema este de el anuncio efectuado por bueno, la Cancillería, pero también la Embajada de los Estados Unidos en la Argentina.
1: Argentina y Estados Unidos suscribieron un megaproyecto de infraestructura y desarrollo económico lanzado de manera conjunta que se llama Corredor Andes Atlántico. ¿Qué busca este plan? Conectar de manera eficiente las zonas productivas del noreste argentino, que son ricas en minerales críticos, litio, cobre, y la cuenca hidrocarburífera de Vaca Muerta con los puertos del Océano Atlántico y los mercados globales occidentales, y representa, la verdad, que un proyecto muy importante para Argentina, que está englobado en la Asociación del G7 para Infraestructura e Inversión Global, que busca competir con la Ruta de la Seda de China. Y este es el primer proyecto que se decide dentro de esta asociación del G7 en el mundo. Y
0: qué interesante desde lo geopolítico. Insistimos, por esto de que contesta o compite, si querés, qué bueno habernos vuelto un foco de atracción de recursos en esta disputa, porque sí, bueno, yo venía por el lado de la franja y la ruta de la seda, ahora para consolidar, ¿no es cierto?, mi posicionamiento respecto de los Estados Unidos, recibo esto. Pero además nos hace salir hacia el Atlántico, porque hay zonas en las que uno piensa, bueno, acuerdo con Chile, salimos por el Pacífico, que es más complicado.

0: Por las montañas, pero podría quedarnos más cerca. Sí, bueno, salimos por la nuestra, ¿no es cierto?, hacia el Atlántico. Me parece que ahí hay una segunda cosa desde lo geopolítico que tener en cuenta. Estamos en línea Sebastián Cantero. Sebastián es presidente y CEO de TBCA, que es una firma argentina enfocada en el desarrollo de infraestructura logística e inmobiliaria industrial, vinculada sobre todo a la formación de Vaca Muerta. Hola, Sebastián. Nico Yacoy, equipo nacional, buen día, gracias por atendernos.
1: Hola, Nicolás, equipo, muchas gracias por llamarme. ¿Cómo están?
0: Bien, muy bien. Sebastián, acá queriendo que nos ayudes un poco a entender, a partir de lo que sabemos, que es relativamente poco todavía, ¿no?, el monto, 6, 7 mil millones de dólares, la importancia, ¿no es cierto?, de este anuncio en términos de infraestructura.
1: Mira, todavía está verde, o sea, no es el acuerdo que se firmó no está aprobado todavía, pero es una muy buena señal. Particularmente de esos 7 mil millones de dólares, hay 6 mil que van a ir a infraestructura energética.
0: Así es.
1: Y 1.000 van a ir para logística, dentro de los cuales, dentro de esa producción de 1.000 millones, va a estar parte de lo que se denomina la restauración del tren que va a llegar al puerto de Bahía Blanca. Para nosotros es una gran noticia, porque dentro de ese mismo plan, lo que no hace más que validar el trabajo que se viene haciendo en materia ferroviaria, en el caso del proyecto que lleva adelante la empresa nuestra, que nosotros hemos presentado en Mendoza, en Neuquén y en Río Negro, una iniciativa privada provincial en cada una de ellas, para unir desde el distrito minero Malargüe de Mendoza, tocar Rincón de los Sauces, en Neuquén, de Rincón de los Sauces a Nielo, que es el epicentro del gas, digamos, de Vaca Muerta, y de allí salir directamente al puerto del Atlántico, pero al puerto de Río Negro, al puerto de Punta Colorada y San Antonio Oeste. Y esto es un proyecto que a nosotros esta validación internacional nos viene fantástico, porque el proyecto que estamos presentando nosotros es un proyecto de 32 toneladas eje, cuando la normativa argentina te permite entre 20 y 25. Y nos permite a nosotros ir a una medición de tonelaje internacional, como es 32 toneladas eje, porque todo el paquete de vías es todo en territorio nuevo, que no toca en ningún caso vías existentes.
0: Claro, pues tenés que hacer vías que se banquen ese pesaje.
1: Exacto, es un costo de un 5.7% más de costo de obra.
0: Pero después te significa un ahorro, ¿no es cierto?
1: Y se eficientiza muchísimo. Y lo que tiene, digo, si bien el proyecto de nuestro estaría vinculado en algún sector con el enganche con las vías a Bahía Blanca, nuestro proyecto llega al puerto de Punta Colorada, pues para nosotros es la entrada y salida a Vaca Muerta. Nosotros este proyecto lo tenemos 100% financiado con un fondo de Estados Unidos que viene del mismo lugar que están otorgando estos 7 mil millones de dólares.
0: Que es el banco de importación y exportación.
1: En realidad son inversores de la banca privada, grupos grandes, porque son 3 mil millones de dólares el total del proyecto, pero destinado específicamente a la línea ferroviaria. Y a la creación de nodos logísticos en cada uno de estos sectores que te fui mencionando. Sería un nodo en distrito minero Malargüe para atacar todo lo que es el cobre y el potasio, todo lo que tiene el abarque de Rincón de los Sauces y Anielo para la parte de hidrocarburos, y después todo lo que es la cuenca del Valle Medio, que es para llevar todo lo que es frutas, verduras y el uranio que hay hoy existente en la provincia de Río Negro.
0: ¿Esto ya lo están haciendo?
1: Esto estamos... hay parte del movimiento del suelo, porque la mayoría del territorio es privado en este caso. Claro. El movimiento del suelo se está haciendo en determinados sectores, pero estamos a la espera de las aprobaciones provinciales para luego decir una licitación y presentarnos.
0: Eso te iba a decir, cuando vos hablabas de iniciativa privada, lo estás haciendo en el sentido estricto, digamos, de el 1023, digamos. Es un poco eso. Vos presentás un proyecto, tiene que ser reconocido como de utilidad pública y se abre una licitación, corres con cierta ventaja, ¿eso es?
1: Hay varios hitos de esos que ya sucedieron, algunas de las iniciativas ya están declaradas de interés. Lo que pasa es que nosotros consideramos que la unificación entre las tres provincias, que son las participantes, faltarían La Pampa, pero las tres provincias fundamentales de Vaca Muerta son las que traen el potasio, el cobre. Vos pensás que nosotros el tren de ida viene con todo lo que es la producción necesaria para Vaca Muerta o producción de equipamiento, pero el tren de vuelta es el más rentable porque tenemos compromisos de carga de hasta 9.5 millones de toneladas. Entonces, lo que nos llevó a esto, lo que nos llevó a esto es a pensar que es un poco porque lo que quiero dejar como claro dentro de esta charla, uno habla o la gente habla del puerto de Bahía Blanca. El puerto de Bahía Blanca solo no alcanza, el de Río Negro tampoco. Con la producción y la evolución que va a tener Vaca Muerta y que va a tener la minería, si no trabajan mancomunadamente todos los puertos del Atlántico y todos los puertos de salida del Paraná para sacar la arena y demás, no hay manera. De manera, pues no tenés manera de darle de comer a los barcos y a los camiones, que son los que hicieron la producción. ¿Cómo haces? En Río Negro, por ejemplo, el tren sale cargado de arena y hay 2.2 millones de hectáreas que no tienen conexión de asfalto para el puerto.
0: Claro. Claro. Son las cosas que hay que conectar, tal cual. Tal cual. Sebastián, te agradezco un montonazo por la charla.
1: Muchísimas gracias a ustedes por llamarme y estoy a disposición.
0: Un abrazo grande. Es Sebastián Cantero, presidente y CEO de TBCA, que es una firma argentina, está trabajando proyectos del tipo que uno puede pensar van a ser financiados por este acuerdo anunciado por la embajada, decíamos, de los Estados Unidos en la Argentina, que alcanza los 7.000 millones de dólares, 6.000 de los cuales serán para infraestructura energética. No lo escuchaba, iniciativa privada, el tren, es un poco la rebelión de Atlas y eso, ¿no es cierto?, cuando uno lo lee, y volver a lo que fue el principio de todo, que es inversión privada, incluso en términos de iniciativa, que significa yo tengo la idea, no había estado, tengo la idea y la presento, en cuanto a las grandes obras de infraestructura, puntualmente las ferroviarias.
2: Sí, Nico, y además me quedé pensando en algo que siempre Alejandra Gallo marca, ¿no?, que sería un punto de inflexión, no solo geopolítico, sino también económico interno para Argentina, que siempre dependió de divisas del sector agropecuario, y ahora con esto, con acelerar este tipo de obras y poder convertir a Argentina en un proveedor seguro de energía, estamos cambiando también la matriz productiva.
0: Absolutamente. Absolutamente. Bueno, ese fue un trabajo de años en realidad, ¿no es cierto?
2: Sí, pero con esto se consolida.
0: Se consolida. Y hay muchísimo de seguir trabajando para aprovechar la hidrovía. O sea, más arriba, esto es lo que estamos hablando ahora, más arriba, cuando decimos Andes, hasta el Atlántico, implicaba bajar por la hidrovía, así que toda la infraestructura que se necesita para llegar de la montaña a la hidrovía, de la hidrovía al mar, ¿no? Mariana Gil Laborde, muy buen día, bienvenida, ¿cómo le va?
3: Muy bien, buen día, ¿cómo están?
0: Muy bien, ¿todo bien? Ansioso por conocer. No, de chusmerío no se dice, ¿no?
3: Sí, puede ser, claro que sí. O lo que pasa en la tele, ¿no?
0: Chusmerío o chismerío.
3: Como te guste. Chusmerío para mí también.
2: Una cosa es chusma.
3: Y otro es chusma, pero por eso. Una cosa es ser chusma, otra cosa es contar chisme.
0: Y pero chisme es chusma que
3: cuenta chisme. O sea, es lo mismo. Eso no es ni chusma ni chisme.
2: ¿No es chusma ni chisme?
3: No, ni chusma ni chisme.
0: Me gusta para un programa. Usted se va a llamar ni chusma ni chisme.
3: Me encanta.
0: Para la tarde,
3: me gusta. Firme. Anote.
0: Sí. Mariana Gil Laborde en Ni Chumba Ni Chisme.
3: Me encantó, qué lindo, qué bueno. Empiezo con música.
0: Y ponemos este tema y no se le ocurrió a nadie que cuenta chisme.
3: No, a nadie. ¿Escuchas este tema?
2: Sí.
0: Sí, me trae recuerdos, pero no sé si lo que usted quiere
3: escuchar. Bueno, no lo cuente. Si
0: no
3: me gusta, no lo cuente.
0: De medios, me trae recuerdos de medios.
3: ¿De qué?
0: Programa. Pero siga, siga.
3: Esto tiene que ver con los medios también porque pasó en el en Canal 3, en el programa de Guido Casca, Es Mi Sueño, y cantó este tema Leticia Brediche con otro participante. Ajá. Entonces...
0: Ahí se canta en ese programa.
3: Se canta, claro, están cantando artistas, ¿cómo pueden, no? Y entonces le preguntan al Puma Rodríguez, ¿sí te gustó el tema? Le dice Jimena Cardi, ¿quieres escuchar?
0: Sigue rugiendo el Puma Rodríguez.
3: Sigue rugiendo. Sí. ¿Y escucha cómo? ¿Y escucha cómo?
4: ¿Te gustó la canción, Puma, que cantaron?
5: Tiguerita, no se puede desarrollar mucho. Muy ligera. Es una canción ligera, no es una canción de peso realmente para desarrollar una voz. Está bien.
0: Bueno, pero ¿qué cosa
5: se pasa?
0: Tocó eso.
5: ¿Es tuya la canción?
0: Es de ella.
5: ¿Es de ella?
3: Sí. De Levington.
5: La maté. La maté.
6: ¿Cómo eres, Puma?
0: ¿Cómo eres?
5: No, es una canción ligera. No es para
0: sí, pero ella la hizo con todos sus sentimientos.
6: Se da cuenta que está para
3: el show. No, la Clara no.
5: Estuvo la canción. Bueno, ¿te parece así?
3: ¿La autora? No, el autor es Levington.
5: Perdón, no sigo hablando. No sigo. Perdón.
7: A mí siempre me alegra el corazón esa canción.
5: No, pero si se pone a verla de verdad, profundamente, es decir, una cosita.
7: Es tarde, Puma. Está en el fondo,
5: tiene una cosita. Buah, agárrense.
0: Iba a decir, porque si agárrense de la mano, chico, que fuera profunda. Iba a decir lo que
3: rematate igual que Levington.
0: Rematá lo mismo, agárrense.
3: Y así termina Joaquín Levington cantándole la canción. Y acá te ponemos el tema, como para que sepas. Pero es buenísimo. Pero es buenísimo, como y el otro también, es un temazo, es lindo.
0: ¿Cuál era?
3: El de Levington,
0: Loco Poco, pero me gusta mucho más que este. Mira, empezó por ahí, que era Loco
3: Poco. Y empecé con ese tema.
0: Sí, empezó con ese tema.
3: Empecé con ese tema. Bueno, lo cierto es que el Puma Rodríguez, ¿está acá usted?
7: ¿Está?
3: Planeta Tierra llamando a
0: Nico. Pero pensé que era la cortina de su...
5: Está el segundo
3: round. No, te dije, este tema lo cantaron, pero lo cantó Leticia Breirce con un integrante. Entonces el Puma opina sobre un tema de Levington y Levington le dice cuando empieza
0: es buenísimo el tema, que no diga buenísimo.
3: Cuando dice flojito, no se puede percibir si cantás bien o mal porque es un tema livianito. Y
0: no, Levington... no es livianito, yo lo hubiera elegido para cortina de un programa. Me gusta.
2: Claro, pero vocalmente, el Puma se refería vocalmente. Exacto. Que no se puede ver las habilidades de las personas con este tipo de canción.
3: Era la canción liviana, era una canción que no tenía una profundidad en la letra. Fue por ahí, no, fue el hueso.
2: Desarrollar la voz, hablar de desarrollar la voz.
3: Bueno, lo cierto, esta fue una situación de verdad muy divertida.
0: Oye, ¿ves que no hay que opinar de nada?
2: No hay que opinar, claro.
3: Hay que opinar. Pero no es de acá, entonces no sabe con quiénes está trabajando.
0: Que estudie,
3: mirá si va a hablar de Abel Pinto o de Jimena.
2: Lo que pasa es que si es jurado y tiene a los otros jurados, claro, que son artistas reconocidos y un poquito...
3: Debería saberlo, claro. Debería.
2: Y depende de dónde.
3: Tiene más años.
0: Mira que profundo. Bailan en los pasillos de Nacional.
2: Facturó más el Puma.
3: Hay fiesta de
2: Nacional. Seguro que él no es el autor.
0: Profundo. Vocal, no, había sido Manzanero.
3: Pero tampoco es un tema... ¡Qué letra, loco, no!

0: vas conmigo.
1: No se puede desarrollar mucho. Muy ligera.
2: Mesa de saldos. Lo último, pero no menos importante, ¿qué quedó por decir?
3: Bueno, muy bien, ya se pueden soltar de las manos porque ahora tenemos que vender lo que nos queda a Andrea China Valdivies.
4: Se conocieron las grabaciones, Nico, de las cámaras de seguridad del banco de Ramos Mejía, que contamos hoy sufrió un asalto casi tipo comando en el que tres delincuentes intentaron robarles a los clientes, mientras un tercer ladrón estaba esperando afuera para alertar si venía alguien. Las personas que estaban en el cajero lograron reducir a uno de los agresores. Estamos compartiendo algunas de las imágenes, tanto de lo que fue la detención ciudadana de este ladrón, que es el único detenido de esta banda de tres asaltantes, y también cómo huyeron el resto. Estaban armados, hubo seis disparos que se produjeron en ese banco en la mañana de ayer, y un gran operativo de seguridad que está buscando justamente a estos dos ladrones que escaparon, pero que ya estarían identificados. Atención con esto, porque ya están con una pista clara de hacia dónde huyeron estos ladrones. Ramos Mejía, decimos, partido de La Matanza, oeste del conurbano bonaerense, complicado como casi toda esa línea, ¿no? Del oeste, siempre decimos, noroeste al sur del conurbano bonaerense, hay un corredor del crimen, podríamos decir, que cada día está revelando más hechos violentos.
3: Cecilia Díaz.
5: Nico, el juicio por el asesinato del ex rugbyer argentino Federico Martín Aramburú va a mañana finalizar, está ocurriendo en París, y la fiscalía pidió una pena de 27 años de prisión para los dos acusados. En el alegato, el fiscal acusó a los procesados de actuar con deliberada violencia y calificó el ataque como una auténtica cacería humana en plena vía pública, desencadenada a partir de una disputa previa que ocurrió en un bar en París. Los acusados se enfrentan cargos por homicidio voluntario. Mañana se va a conocer el veredicto final, entonces, por la responsabilidad de estos imputados en la muerte de Federico Martín Aramburú.
3: Muy bien, Rubén Santos.
6: Bueno, me toca la parte fea del saldo. Realmente sí, pues pasó algo insólito, inédito. Ah, no inédito, no, lamentablemente no es inédito. Se va a jugar un torneo panamericano en República Dominicana, y iba a participar un equipo argentino de pádel. Es un torneo amateur. Y una de las chicas que iba a participar subió un posteo a su red social X, que ya borró, obviamente, pero tarde, porque es tremendo. Hoy les quiero contar que voy a tener el enorme honor de representar a la Argentina en un panamericano. Y no hay nadie mejor que yo, peronista, fachera, como yo para hacerlo.
3: No sé si está hablando en serio o si está cargando.
6: Es que no entiendo, yo lo empecé a leer, pero claro, al final es el tema. Por tal motivo les voy a decir, a dejar una encuesta que tienen que votar sí o sí. Amigos, conocidos, familia, peronistas, radicales, libertarios, hinchas de Belgrano.
3: Ah, los feos ricos, también, pues ya fachera, claro, los feos también los bancan.
6: Ricos, pobres, clase media, no hay ningún tipo de distinción. Paréntesis. Excepto judíos. Ustedes no son bienvenidos.
4: Bueno, calculo que ya estará fuera de la competencia.
6: Sí, ya, justamente iba a decir eso. Ya la Asociación de Padel ya la borró de la competencia. Bueno, obviamente todo repudio. Automáticamente retiró el posteo porque la estaban matando desde todos los lugares sabidos y por haber. Lamentablemente estas cosas siguen pasando.
3: Qué bárbaro. La verdad, pero bien cerrado, digamos, afuera de la...
6: Afuera, claro.
3: Afuera de la competencia, porque en definitiva no estás entendiendo el espíritu, ¿no es cierto?
7: De las competencias.
3: De competir. María Fernanda.
7: Bien, estábamos hablando al principio del programa de este japonés de apellido Morimoto, que decía que empezó a ofrecerse, lo echaron del trabajo,
3: por no hacer nada,
7: claro, y empezó a ofrecerse para no hacer nada. Les contamos, dijimos al principio del programa, juntó en un año $90,000, una cifra interesante, y las solicitudes que recibió...
3: Un himno argentino.
7: Forman un catálogo bastante variado, Algunos lo convocan para acompañar, por ejemplo, la firma de los papeles de divorcio, porque no quieren ir solos. Otros simplemente quieren que alguien esté cerca mientras que trabajan, comen o pasean. Hay quienes lo llamaron...
3: No quiero.
7: Y bueno, no les gusta estar solos, Nico.
3: No, está bien.
7: Para hacer videollamadas. Y el encargo más extenso hasta el momento fue el de un recorrido ferroviario que duró 17 horas consecutivas por una misma ruta, y el señor tenía que ir sentado al lado de la persona que lo contrató.
3: Ni les habla.
7: Ni les habla. Está bueno el trabajo. Hay gente, es gente rara.
3: Tienes a Rodolfo, por ejemplo, tranquilamente. Nico. Ni habla nada, ¿eh?
0: Qué gente rara la que paga.
3: Es gente
5: rara. Pero esto se da en un marco también de una crisis social que hay en Japón, de un aislamiento social que hay, ¿no? Una marca histórica de este índice y hay que englobarlo ahí.
7: Claro.
3: Sí, claro, ciertamente. Bueno, vamos a buscar a Corona.
7: Pero nos faltó algo. Sí. Sí, el no, papelón.
3: Pero no tengo tiempo. Un día iba yo con Ramiro Heredia, no puedo decir que es un médico conocido, que hemos sacado varias veces,
0: ¿sí?
3: Y otros
0: sí,
3: también.
0: Sí, sí. No, eso no lo digas.
3: Que es un amigo de siempre, iba yo, íbamos en el colectivo.
7: Sí.
3: Y entonces, pero nos perdimos en el 152, qué sé yo.
0: Es complicado.
3: Está bien, sí, Rami, qué sé yo. Bueno, bajamos y agarramos el otro. En el viaje... compra, porque pasa alguien a vender estos cositos que uno puede ir estirando, ¿cómo se llaman?
5: Los squishy,
3: como
5: no
3: un squishy de aquella época.
5: Sí.
3: ¿No? Entonces me dice, íbamos entonces enfrentados, me dice, agarrá, tiralo vos de acá, tirá, ¿para qué compras esto? Entonces, viste, a ver cuánto lo podía estirar.
5: Sí.
3: En
5: el colectivo.
3: En el colectivo.
5: Ok.
3: Pero ahora, entonces estiramos hasta que explotó.
5: ¡No!
3: Sí. Explotó a nivel, empezó a volar harina de todo el colectivo. Quedábamos con los ojitos así, ¿viste los ojitos? Mal, lo mío fue timbre, me bajo.
7: Y había mucho más gente.
3: Más vale, me quedaron así con los trajes limpiándose la harina.
5: Nadie les dijo nada.
3: No tuvieron tiempo.

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1: Estamos en todo el país. La Rioja. La Rioja ofrece caminos increíbles para recorrer. Uno de ellos, sobre la mítica Ruta 40, es la Cuesta de Miranda, que atraviesa el paso entre la Sierra de San Yogasta y la Sierra de Famatina, famosa por sus minas de oro, el ancestral Camino del Inca entre las localidades de Chilecito y Villa Unión, y el límite con la provincia de Catamarca. Con una altura máxima de 2.040 metros sobre el nivel del mar, este tramo de la Ruta 40 era famoso por su dificultad, un angosto camino de cornisa colgado de las abruptas paredes de la quebrada del río Miranda. 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

0: Hernán Colón, muy buen día, bienvenido. ¿Cómo le va?
1: ¿Estás esperando que arranque la primavera literaria oficialmente para venir?
0: Efectivamente. Traje el picnic, acá las cosas para el picnic.
1: ¿Sabes que no hubo picnic?
0: No hubo picnic, ¿te das cuenta?
1: Viste que la gente, fueron los móviles.
0: Nada, varios medios,
1: y había gente haciendo aeróbicos.
0: Mariel mandaba y nos hemos quedado con otra...
1: No, pero no fue la única, que digo...
0: No, claro.
1: Fueron las cámaras de los canales de noticias y terminaron mostrando... a gente que no eran estudiantes haciendo ejercicios aeróbicos.
0: Bueno, o picnic, pero digo, quedamos en otro paradigma, ya la juventud no lo hace más.
1: ¿Cómo está el mundo?
0: ¿Cómo está el mundo?
1: ¿Y cómo está la gente hablando de Argentina? A mí me gustan esas cosas.
0: Bien
1: o mal, pero que hablen,
0: como dice un amigo.
1: Estuve y estoy muy atento a las Naciones Unidas.
0: Porque es muy interesante lo que está pasando y a ver si entra en un proceso de auto, si querés, reflexión. Una familia, pues se suele llamar así, ¿viste? La familia de la ONU, los organismos, que ha sido colonizado por un sector, y está bien que,
1: un poco
0: pare la pelota y digan, a ver, vamos a barajar y dar de nuevo, a ver si servimos para algo, ¿no?
1: Y además por ahí, un poco el sacudir, pero sí. no destruir.
0: Bueno, pero es una... porque además hay una crisis de legitimidad. En el fondo esto que entraña, una crisis de legitimidad para la ONU, que es el combustible que vive, ¿no?
1: Después te cuento quiénes están representando el Reino Unido mientras hablaba el presidente, porque los identifique.
0: Ahí los escucho. Adrián Corón, tengo un excelente programa. Yo vuelvo mañana, Dios mediante, a las 7 de la mañana. Tengan lindo día.
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3: 10 de la mañana en la República Argentina. El megaproyecto entre Argentina y Estados Unidos demandará una inversión de 7.000 millones de dólares. Por Radio Nacional, el presidente de la empresa de logística TBSA, Sebastián Cantero, elogió la puesta en marcha del corredor Andes-Atlántico.
4: Es una muy buena señal. Particularmente de esos 7.000 millones de dólares, hay 6.000 que van a ir a infraestructura energética y 1.000 van a ir para logística, dentro de los cuales, dentro de ese esa producción de 1.000 millones, va a estar parte de lo que se denomina la restauración del tren que va a llegar al puerto de Bahía Blanca. Para nosotros es una gran noticia porque dentro de ese mismo plan, lo que no hace más que validar el trabajo que se viene haciendo en materia ferroviaria.
3: En San Luis avanza el plan de eficiencia energética. Desde Radio Nacional en esa provincia nos informa Gustavo González.
5: El Senado de la provincia de San Luis dio sanción al Plan Maestro de Energía. Esta iniciativa establece una planificación energética para los próximos 10 años. Sobre el tema consultamos al senador provincial Adolfo Castro Luna.
6: Lo que plantea fuerte es la eficiencia energética, que la provincia y todo el país, creo que nos acostumbramos a un periodo de energía barata y eso se terminó. Tenemos que pensar mucho más en la eficientización del uso de la energía para ahorrar plata. Entonces esto hace que el gobierno tenga una mirada, un cambio paradigmático en cuanto a la forma de ejecutar las políticas energéticas, no yendo atrás del problema, sino proyectando y poniéndose por delante.
3: La información del deporte ahora con Santiago Lucía.
7: Debutó con una derrota Diego Forlán como entrenador de Uruguay en un amistoso internacional. Japón le ganó 3-1 a la Celeste, goles de Ueda, Ito y Matsuki para el equipo japonés. Araujo convirtió el de Uruguay, que jugará el próximo lunes frente a Corea del Sur y cerrará esta ventana FIFA Internacional el martes 6 de octubre ante India.
3: En Ushuaia, en Tierra del Fuego, donde nos escuchás por AM780, sensación térmica 4 grados 2 décimas bajo cero, cielo parcialmente nublado. En la ciudad de Buenos Aires, temperatura 14 grados 7 décimas, humedad 50%, cielo mayormente nublado.
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5: Diez de la mañana, 6 minutos en nuestro país. Muy, pero muy buenos días. Bienvenidos, bienvenidas a la mañana de Nacional. Y ya llegamos al jueves 24 de septiembre, ¿sí? Junto a este programa regional, estamos junto a Paso de los Libres, a Puerto Iguazú Misiones. Buen jueves para nuestros oyentes de LRA 12 Nacional Santo Tomé, aquellos que están sintonizando la 100.5, también aquellos que ya están en la compu, a través del teléfono, escuchándonos a través de radionacional.com.ar. Bueno, otra linda mañana en Santo Tomé, pero fría, 18 grados la temperatura en la ciudad. Enseguida compartimos el pronóstico extendido. El señor Jorge Lico Ferreira en los controles esta mañana, el productor general Sergio Sanabria en la coordinación, Nerina Álvarez, Jessica, quien les habla en la conducción, me acompaña Pedro Pablo Gómez. Buenos días, Pedro, ¿cómo estás?
6: Buenos días, Jessica, buenos días a la audiencia de Nacional Santo Tomé y también a las audiencias de LT12, Nacional Paso de los Libres, y LRA 19, Nacional Puerto Iguazú. Aquí estamos, como dijiste, con 18 grados de temperatura en estos momentos, y la humedad es del 77%, la presión atmosférica en 1.812 hectopascales, vientos del sudeste a 3 kilómetros, aproximadamente, cielo algo nuboso, visibilidad 18 kilómetros, altura del río Uruguay en el puerto local 7 metros 18 centímetros en creciente. 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
5: Bueno, más datos. Ha comenzado el pago para los trabajadores de la provincia de Corrientes, pero seguramente queda algo de ANSES también, Pedro.
6: Así es, tenemos los calendarios de pago, lo de ANSES, jubilaciones y pensiones, que superen un haber mínimo, documentos terminados en 4 y 5, asignaciones de pago único, matrimonio, nacimiento y adopción, segunda quincena, todas las terminaciones de documentos, desempleo, plan 1, documentos terminados en 4 y 5. Y está ya esta información del Banco de Corrientes, Sociedad Anónima, tiene relación con el pago de sueldos para los trabajadores provinciales activos y pasivos por terminación de DNI. El jueves 24 corresponde a quienes tengan documentos terminados en los números 0 y 1.
5: Buenísimo. Hoy es el día del colectivo y del colectivero. Esto se conmemora en recuerdo del primer viaje en colectivo que comenzó a circular en la ciudad de Buenos Aires, un 24 de septiembre, un día como hoy, pero de 1928. También es el Día de la Virgen de la Merced, se celebra la festividad de la Virgen, quien tiene el grado de general del ejército argentino y es patrona de la provincia de Tucumán. ¿Tenemos otras efemérides?
6: Bueno, por acá tenemos que es el Día Mundial del Corazón, bueno, ya lo dijiste, lo del colectivero. También en 1976 se creaba el periódico Santo Tomeño Unión, bueno, ya no está más, no existe. También ha partido quien lo fundó, don Carlos Zapata, pero bueno, recordamos que este periódico, que venía siempre aquí a Radio Nacional, como así también estaban otras emisoras de aquí, de Santo Tomé, lo recordamos siempre, así que bueno, por eso es que lo mencionamos. Es uno de los hechos ocurridos también un día como hoy. Y en 2024, hace 2 años, moría Ofelia Leiva, una de las principales voces del chamamé. La cantora, nacida en la capital de la provincia de Corrientes, el 7 de noviembre de 1950, estaba internada en el Sanatorio Güemes de Buenos Aires. La señora Ofelia Leiva, quien formaba parte también, años anteriores, del famoso dúo Rosendo y Ofelia, que conformaba con su esposo. Así que bueno, la recordamos hoy.
5: La recordamos. Bueno, tenemos más información para compartir con la gente de Santo Tomé. Hay servicio de kinesiología en el SIC municipal del barrio Tablada, ¿sí? Kinesiología para dolores musculares, lesiones, rehabilitación, traumatología y recuperación postquirúrgica. Esto es importante porque se pueden acercar desde las 7 de la mañana para recibir masajes para todo este tipo de afecciones, estimulación temprana, desarrollo infantil y también rehabilitación. Psicomotricidad, coordinación, equilibrio y desarrollo de habilidades motoras. Piden, ¿no?, que se acerquen al SIC del barrio Tablada y consultar por servicios y turnos de lunes a viernes desde las 7 de la mañana. ¿Tenemos el pronóstico extendido, Pedro?
6: Sí, tenemos el pronóstico para Santo Tomé. Para hoy, cielo despejado, dice, para las próximas horas, un día templado, una máxima de 26 grados. Mañana tenemos el anuncio de pocas nubes, nubosidad en disminución, día cálido, mínima 15, máxima 31 grados. Para el sábado, mayormente nublado y un día cálido también, mínima 18, máxima 31 grados. El domingo, chaparrones a primera hora, cielo nublado, un día templado, mínima 22, máxima 28 grados.
5: Bien, bueno, vamos a saludar a nuestros colegas también. Queremos saber si está fresquita la mañana también en Paso de los Libres, así que vamos a darle los buenos días, que tengan muy buen jueves también. José Gómez y Marcelo Urruchúa.
7: Iguazú también, de Santo Tomé. Muy buen día jueves a todos. Estamos compartiendo junto a Guillermo Alejandro Romero en la parte técnica, Teresita Reclusa Eribarren también en la producción, como cada mañana. Marcelo Urruchúa, José Gómez, les decimos muy buen día. Acá una mañana, yo creo que ya cálida, no fue tan fresquita en las primeras horas. ¿Qué tal, Marcelo? Buen día.
8: ¿Qué tal? ¿Cómo estás? Buen día, José. Buen día a toda la audiencia, a nuestros compañeros en cada una, y compañeras a cada una de las emisoras con las cuales compartimos estas horas. Bien, sí, la verdad que sí. La verdad que es agradable.
7: Sí, sí.
8: Digamos que no, ni tan tan, tan.
7: Ni muy muy ni tan tan.
8: Ni muy ni tan tan.
7: Claro.
8: Porque en la sombra por ahí corría un vientito y estaba fresco, el solcito ya se ponía más acorde a lo que vos estás diciendo. Bueno, a medida que vayan pasando las horas, seguramente, bueno, el calorcito va a ir subiendo. No nos olvidemos que la máxima para hoy en Paso de los Libres es de 27 grados y la temperatura actual en Paso de los Libres es de 17 grados, 60% la humedad, ¿no?
7: Sí.
8: Así que, bueno, eso es lo que tenemos en el ranking. Todavía no está actualizado, estábamos viendo y todavía no está actualizado. 17.7 la temperatura y 60% la humedad en cuanto a esto que tiene que ver con la temperatura. Y estábamos viendo el tema del río, porque sigue creciendo en Paso de los Libres, quizás no con tanta fuerza, pero 14 centímetros en las últimas 12 horas dejan a un río a una altura de 4.96 en el puerto local.
7: Bueno. Efemérides, ¿qué tiene para contarnos hoy? Bueno, Jessica dijo que hoy es el día del colectivo, el día del colectivero. Yo voy a saludar a un gran oyente nuestro, que es Ramón Cuenca. Es uno de los colectiveros de la línea urbana de pasajeros de nuestra ciudad y que siempre nos escucha, así que le mando un gran saludo al querido Ramón.
8: Claro. Bueno, yo me sumo en esto. Hay otras efemérides, hay muchas efemérides, sí. Pero me sumo en esto que recién escuchaba a Jessica, que decía, ¿no es cierto?, de la Virgen de la Merced, el día de la Virgen
7: claro,
8: de la Merced.
7: Claro, saludamos a todas las Mercedes.
8: Y hoy se cumplen años, en 1812 se desarrollaba la Batalla de Tucumán.
7: Sí.
8: Donde las fuerzas patrióticas vencen, al mando del general Belgrano, vencen, ¿no es cierto?, a los realistas. En una batalla que fue, podemos decirlo, decisiva, ¿no es cierto?, una de las victorias más importantes de la Guerra de la Independencia en lo que es el actual territorio argentino. Y se da en circunstancias muy especiales, porque cuando estaban atacando las fuerzas patrióticas, los el cielo se pone, se levanta un viento bárbaro, el cielo se pone totalmente negro porque venía una nube de langostas.
7: Sí.
8: La batalla se desarrolla bajo una nube de langostas impresionante. Esto es como que desorienta a los realistas, claro, una invención. Y Belgrano era un tipo muy religioso.
7: Sí.
8: Muy religioso.
7: Se puso a rezar.
8: Y entonces, en la bitácora de esa batalla, cuenta, dice, la patria puede gloriarse de la completa victoria que han obtenido sus armas en el día 24 del corriente, día de Nuestra Señora de las Mercedes, bajo cuya protección nos pusimos.
7: Mirá.
8: Él era convencido de que esas de esa nube de langostas, esas circunstancias que le ayudaron, no sé si le invocó, pero él se puso bajo la protección, un tipo muy religioso, el día de la Virgen de la Merced, o por lo menos la tenía como su patrona, Santa Patrona, le benefició y dijo, bueno, esto pasó porque la Virgen nos ayudó. Así que bueno, un detalle.
7: Bueno, hoy es el Día Mundial de la Investigación en Cáncer.
8: Ah, mira vos.
7: Día Mundial contra el Cáncer de Tiroides. Día Mundial del Gorila. Día Mundial contra los patentes de software. Día del Trabajador de Industrias Químicas y Petroquímicas. Y atención, esto es lo más importante hoy. Día del Novio. O sea que ellas tienen que regalarle algo al novio hoy. Hoy es el Día del Novio. No de los novios, ¿eh?
8: Sí.
7: El Día del Novio.
8: Del novio. Hoy reciben regalo todos los novios.
7: Sí.
8: Sí, porque siempre las novias, sí, siempre sí, esto, sí. Siempre nosotros también.
7: Bueno, hoy es el Día del Novio.
8: Bueno, si fuéramos novios, ¿usted es novio?
7: ¿Eh?
8: ¿Usted es novio?
7: No.
8: ¿No tiene novia? ¿No le van a regalar nada, entonces?
7: No, y bueno, ¿qué le va a hacer? ¿Mm? Viste que uno hasta hay crisis, hacen eso.
8: Pero qué va.
7: ¡Claro! Habló...
8: ¡Qué tremendo!
7: El novio de nosotros. ¿A él le van a regalar algo, seguro?
8: No le van a regalar. Si hace el loco, le van a regalar una... A ver, un par de...
7: ¿Conoce la historia, no?
8: Un par de bifes.
7: ¿Eh?
8: ¿Sabe?
7: Lo va a hacer a la olla.
8: Claro, lo va a hacer a la olla, sí. Pero lo va a hacer él, por eso digo, lo va a hacer él, porque va a estar castigado.
7: Sí, cocina bien, ¿eh?
8: Cocina bien, y se aprendió a la fuerza.
7: No, es malo.
8: No
7: se sale de la línea.
8: Es malo. Bueno, le comento.
7: Sí, comente.
8: Agarre 20 centavos.
7: Y vaya en colectivo.
8: Vaya acá a la esquina y dígale, lléveme
7: a la mitad de cuadra.
8: A Floresta. 20 centavos no lo deja ni
7: claro,
8: subir.
7: Fue el primer precio
8: del colectivo que iba de Plaza de Mayo hasta, o por lo menos del centro hasta Flores, donde ya era campo.
7: Claro.
8: Ya a partir de ahí empezaban las estancias, empezaron todo, no había nada. Después se fue sumando. Es como acá, hace unos años atrás, hace 30 años atrás, donde estamos viviendo ahí en los barrios y todo,
7: sí.
8: Más, no existía nada, había todo campo. Nada
7: sí,
8: más.
7: Había todo campo. Ahora
8: se fue poblando, sí, se fue poblando cada vez más, ¿no?
7: Así sí, yo sé cuál es la diferencia.
8: Claro, Flores, exactamente Flores y después viene Floresta.
7: Claro.
8: Son dos barrios, bueno, Flores o Floresta, no sé hasta dónde iba, pero bueno, te iba.
7: Últimamente hasta, mucha gente va a Flores.
8: Hasta Flores, creo que Flores.
7: Ahí en Nazca y Avellaneda, se ubica, ¿no?
8: Nazca y Avellaneda, se puede decir que si usted pasa por ahí, ¿vio las estatuas que le hacen a los famosos? Bueno, fíjese, está la mía.
7: 19 minutos de las 10 de la mañana, bueno, tenemos... Mucho para comentarles, hay mucha actividad. Hay una primera exposición de los que son partícipes de la Escuela de Artes y Oficios este fin de semana.
8: Sí.
7: Está la estudiantina, mañana está el lanzamiento del carnaval. También tenemos el resumen de lo sucedido ayer en el recinto Frondizi de una nueva sesión de lo que fue una nueva sesión del Consejo Deliberante de nuestra ciudad. Así que todo esto y mucho más para comentarle. Estamos acompañándolos desde aquí con nuestros colegas de aquí y de allá. ¿Hasta qué hora?
8: Hasta las 12:45. No, porque yo le estaba por decir, no se puede hacer más lento.
7: Claro. Claro, ¿se acuerda?
8: René Laván.
7: René Laván.
8: ¿Eh?
7: Que era
8: el gran mago.
7: Claro, ¿era la fecha de su nacimiento o su fallecimiento?
8: Nacimiento en 1928. Ah.
7: René Laván.
8: ¿Se acuerda?
7: Sí.
8: Qué capo el tipo, ¿no? Decía, sí, no se puede hacer más lento.
7: Ilusionista.
8: Sí.
7: Bueno. 20 minutos de las 10 de la mañana.
8: Como nosotros.
7: ¿Pero por qué? No nos ponga ese mote.
8: Vendemos ilusión.
7: Ya no podemos vender más nada.
8: Ya vendimos hasta la reliquia de la abuela. Bueno.
7: Bueno, muy bien. Continuamos desde Santo Tomé. Bueno, esta es la bienvenida que le damos desde acá. Seguramente Jessica ya debe estar buscando algún regalo, ¿no? Para, digo, como es el día del novio. Digo, no sé. ¿Qué dice ella?
8: No sé.
5: No.
7: ¿Cómo que no?
5: Y no hay a quién regalar.
7: Ah.
5: Claro.
8: No tiene quién regalar.
7: No, viste que está la crisis.
5: Es la crisis, sí.
7: A ver, pero podemos hacer un casting.
5: Puede ser, si me ayudan.
8: ¿Para qué?
7: No estás muy convencida. No, parece que no.
8: Bueno. Así nomás estamos bien.
7: ¿Sí? Bueno,
5: claro.
7: O sea que usted se ahorra el,
5: sí,
7: el regalo.
8: Claro.
5: Sí, así como sí. Se ahorraron las flores amarillas.
7: Con razón me dijeron que había mucha fila. Mucha fila ahí en el R12.
8: Claro, mandaron un tiro por elevación. Ninguno de nosotros trajo flores amarillas para la... ¿Vio? Qué flojo que estuvimos.
7: No, bueno, está bien. Bueno, pero la capaz que se marchitó en el camino.
5: Eran las silvestres, por eso.
7: Volvemos contigo, Jessica y Pedro.
5: Gracias. Ahí nos reíamos un poquito con la gente de Paso de los Líderes, siempre contagiando alegría los colegas. 3756-403618 es la manera de comunicarse con Radio Nacional esta mañana. Y ahora sí, nos vamos a Puerto Iguazú, Misiones, con Noelia Villa y Carmen Segovia. Buenos días.
9: Hola, ¿qué tal? Buen jueves para todos, para la gente de Santo Tomé, Paso Los Libres. Mañana gris aquí en el norte de la provincia de Misiones, Daniel Miño, Alejandro Fopoli en controles técnicos, Carmen Segovia por aquí también en la mañana de Nacional. ¿Cómo te va?
10: ¿Cómo te va, Noelia? Buen día la audiencia, por supuesto, la mañana de Nacional y toda la región, ¿eh? Saludo a Jessica, Pedro, a Marcelo, a José, a todos, ¿eh? Y bueno, compartiendo también la audiencia aquí de la ciudad de Puerto Iguazú y de las Cataratas. Estamos en FM 99.1, así que un saludo muy especial también en esta mañana. La temperatura en Puerto Iguazú, 23 grados, dos décimas, la humedad del 67%, el cielo mayormente soleado para hoy, la máxima es de 28 grados.
9: Bien, bastante información para estar comentando en la jornada de hoy, y siempre aparecen los accidentes de tránsito, lamentablemente, ¿no? Es una constante, tanto en las rutas misioneras como aquí en la ciudad de Puerto Iguazú, y siempre, casi siempre involucran motocicletas en lo que tiene que ver con la ciudad principalmente, ¿no? Y ayer hubo bastante preocupación por un accidente bastante grave donde un motociclista de 18 años se encuentra en terapia intensiva después de un choque en Iguazú. Vamos a compartir la información que es muy... tiene un minuto nada más este informe de la encargada de prensa de la Unidad Regional Quinta, Viviana Merlo, acerca de este siniestro vial entre una motocicleta y una camioneta sobre la avenida Antártida Argentina. Vamos a escucharlo.
11: Muy buenos días a todos. Aquí en Puerto Iguazú, un motociclista de 18 años está en terapia intensiva tras un choque en nuestra ciudad. Este joven de 18 años permanece internado en terapia intensiva y con pronóstico reservado luego de protagonizar en la tarde de ayer un siniestro vial sobre la avenida Antártida Argentina, en la cual involucra una camioneta. aquí en jurisdicción de la comisaría seccional cuarta. El hecho ocurrió cerca de las 18:30, involucró a una motocicleta de 110 centímetros cúbicos conducida por Santiago, de 18 años, y una Ford Ranger al mando de un hombre de 31 años. Tras el impacto, el motociclista sufrió lesiones de consideración y fue trasladado a urgencia al hospital de nuestra ciudad. Posteriormente, los médicos determinaron que presentaba un traumatismo grave de cráneo, por lo que quedó internado en la unidad de terapia intensiva y con pronóstico reservado. De acuerdo con las primeras actuaciones, se investigan las circunstancias en las que se produjo la colisión y en este marco la policía científica realizó las pericias correspondientes. Asimismo, se practicaron alcoholemia a ambos conductores y los dos vehículos involucrados fueron retenidos para las pericias mecánicas. Las actuaciones fueron puestas en conocimiento del magistrado interviniente y la investigación continúa para poder determinar el mecanismo del siniestro.
5: Bien, bueno, lamentable hecho, ¿no? Y sucedieron otros más que después también vamos a estar compartiendo a lo largo del desarrollo del programa del día de hoy. Estábamos hablando fuera de aire que en cuanto a los pronósticos del tiempo, que no le están acertando, ¿eh? Hoy estaba, se anunciaba un día soleado, sin embargo, tenemos un día nublado acá en la jornada en Puerto Iguazú, al menos en la zona de la Triple Frontera. Caían una, dos, tres gotitas. Supuestamente íbamos a tener buen tiempo para el fin de semana. Hay muchas actividades programadas también al aire libre, incluso en el Parque Nacional Iguazú, gratuitas, que ya vamos a estar comentando para que la gente de Puerto Iguazú también se acerque. Es una buena oportunidad además para disfrutar de las cataratas, si hace mucho tiempo no lo hacen. Estaba previsto que haya buen tiempo, vamos a ir viendo cómo sigue, pero bueno, les vamos a estar comentando todas las actividades.
10: Exactamente, mucha actividad para, bueno, también este día jueves y viernes continúan las actividades con la Estudiantina 2026, y al menos en esta semana acompañando con el tiempo. Sin lluvias por ahora, pero con temperaturas en ascenso y pronósticos para este jueves, que decimos, la mañana bastante nublada en la ciudad de las Cataratas. Según la OPAT, la Dirección General de Alerta Temprana, para el día de hoy no se esperan lluvias, pero con una probabilidad de precipitaciones que llegará hasta el 5%, ¿no? Una baja posibilidad de formación de nieblas en esta mañana. Los vientos desde el noreste y norte que nos llegan entre 1 y 13 kilómetros por hora y ráfagas que van a alcanzar los vientos de 20 a 40 kilómetros. La máxima para hoy será de 29 grados.
5: 3 minutos para llegar a las 10:30. Volvemos con vos, Jessica.
12: Gracias, Noelia. Gracias, Carmen. Bueno, nosotros por acá tenemos información acerca del incendio acá, muy cerquita nada más de Radio Nacional, que ocurrió al mediodía del día de ayer. Se podía ver el humo desde, inclusive desde acá, desde la radio, y se consumió prácticamente toda la casa de estas personas, y han perdido todo, y bueno, obviamente empezó a circular un número de teléfono para quienes quieran comunicarse con la familia. 10 personas vivían en esta casa que prácticamente lo han perdido todo. Son 6 niños, y lo que dijo quien habló con este medio de comunicación, Miguel Rolón, bueno, dijo: estábamos comiendo afuera y de repente vimos que empezó a salir humo de la casa, se prendió fuego muy rápido, no pudimos hacer nada, estábamos con mi señora y los chicos. La casa se quemó por completo, perdió todo lo que tenían, heladera, cocina, cama, colchones, ropa, todo lo que tenían las dos familias se perdió ayer miércoles al mediodía. El teléfono para comunicarse con esta familia en el caso de querer colaborar: 3756-5402-19. Por suerte, no ocurrió nada con ellos, están todos bien, de salud, y solamente fueron pérdidas materiales. Eso sí, llegó rápidamente policía y luego bomberos voluntarios que también estuvieron en el lugar. 29 minutos pasaron de la hora 10, vamos a las noticias.

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2: Invicu habilitó la inscripción para viviendas unipersonales. El gobierno provincial, a través de Invicu, habilitó el registro digital destinado a personas solas y parejas sin hijos, quienes podrán integrar el padrón oficial de postulantes para acceder a una solución habitacional propia.
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2: Fórmula 1, Franco Colapinto terminó 18º en la primera práctica del Gran Premio de Azerbaiyán. El piloto de Alpine no tuvo una buena performance en el ensayo, que culminó con George Russell como líder. El argentino Franco Colapinto no tuvo una buena performance con su Alpine y terminó 18º. En la primera práctica libre del Gran Premio de Azerbaiyán de Fórmula 1, que se llevó a cabo en el circuito callejero Bakú, el piloto británico fue el más rápido en el primer ensayo, donde Kimi Antonelli sufrió una falla en su Mercedes. El argentino no pudo terminar entre los primeros 15 y Max Verstappen finalizó segundo, a 4 décimas de Russell.
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2: La temperatura en nuestra ciudad y los alrededores en estos momentos 17 grados 7 décimas, la humedad 60.

0: 10:33, sí, continuamos en la mañana de Nacional y rápidamente nos vamos a Paso de los Libres porque van a compartir con todos ustedes una entrevista muy interesante. Se viene el 1 de octubre, Fiesta del Caraí.
1: Bien, gracias Jessica. Ya lo tenemos en comunicación telefónica al secretario de Cultura de la localidad de Illapeyú, Jesús Ferreira. Lo saludamos, que tenga buen día Jesús, junto a Marcelo Urruchúa, quien le habla, José Gómez. ¿Cómo le va?
2: Buenos días José, muy buenos días Marcelo, ¿cómo están ustedes?
1: Pero muy bien, es la primera edición de esta fiesta del Caraí Octubre.
2: En realidad esto es una festividad que se implementó hace ya 4 ediciones atrás, digamos, esto sería la 5ª edición, y que tiene como propósito fundamentalmente rescatar lo que son las tradiciones de nuestros orígenes, del mundo jesuítico y del mundo guaraní. Tuvimos ya, como les dije, ediciones anteriores, en las cuales hubo mucho éxito, mucha concurrencia, no solo de personas de nuestra localidad, sino de toda la zona, porque no es algo que sea único de Illapeyú, sino que es de la tradición de la cultura jesuita y guaraní.
1: Bien, aquí en la zona hay muchas festividades gastronómicas, pero esta tiene una particularidad. Seguramente usted nos puede ampliar al respecto de lo particular que tiene este encuentro, que son bien arraigadas de nuestra zona.
2: Exactamente. Lo que nosotros buscamos con esto, como les comentaba, es unir a la gente, digamos, pero en el marco de algo nuestro. Entonces, lo que nosotros apuntamos a través de este festival del Caraí Octubre es rescatar las tradiciones a través de la comida, a través de los alimentos. Entonces, lo que se pretende con esto es que todas las personas que vengan a concursar, a formar parte de este festival, de este evento gastronómico, traigan consigo una receta típica, una receta tradicional, ya sea que hayan aprendido de sus familiares, de sus abuelos, de sus papás, o que sea simplemente algo tradicional, de corriente tradicional de lo guaraní. Es también una vuelta de tuerca, digamos, una manera de buscar rescatar nuestro patrimonio cultural a través de algo participativo, de algo que llame la atención y que también sea útil, digamos, porque se vuelven a rescatar recetas o alimentos, digamos, que por ahí muchas veces no, por una cuestión de costumbre se dejan de preparar o de consumir, y con esto lo que nosotros buscamos es rescatar eso, volver a traer al presente lo que fue parte de lo que somos y de nuestro pasado.
3: Exacto. ¿Qué tal? Buen día, Marcelo. Saluda. ¿Cómo está? Quería...

0: saber cómo se va a desarrollar este encuentro, cuáles son las características, más allá de aquellos que se anoten, que ya se están anotando, ¿no? Ya están, me imagino que ya lo están haciendo. ¿Qué otras características va a tener?
1: Bueno, Marcelo, te comento. El evento en sí va a ser el día domingo 4 de octubre. A partir de las 8 de la mañana se habilita el ingreso al predio. Esto va a ser en el predio del camping municipal de acá de Yapeyú. A partir de las 8 de la mañana se habilita el ingreso de los participantes al predio para que puedan armar su stand. Nosotros les facilitamos el espacio, demarcamos el espacio para cada uno de los participantes. En el cual ellos van a poder armar, preparar su stand donde van a cocinar, ¿no es cierto? La inscripción es totalmente libre y gratuita. Los participantes sí se tienen que encargar de traer tanto los insumos, digamos, los ingredientes, como todos los utensilios que vayan a utilizar durante el periodo del concurso. Nosotros desde el municipio lo que le vamos a proveer va a ser obviamente el lugar donde instalar su stand y la leña para que puedan cocinar. La modalidad es muy simple, es un plato por equipo. Los equipos, cada equipo va a tener que preparar un plato, que no sea un postre, digamos, tiene que ser un plato,
0: Sí.
1: una comida fuerte, digamos. Y bueno, en base a ese plato vamos a tener un jurado de profesionales del área gastronómica, que van a ser los encargados de evaluar diversos aspectos de ese plato para elegir cuál es el plato más representativo de esta tradición que nosotros queremos transmitir a través del Festival del Caraí. Estamos inscribiendo, tenemos varios inscriptos ya, y estamos inscribiendo a través del número oficial de la municipalidad, donde pueden enviar sus datos para ser agregados a la planilla de inscripción. Los equipos tienen una conformación, tienen que ser mayores de edad
0: Sí.
1: los participantes, un mínimo de 3 y un máximo de 5 personas por cada equipo.
0: No hay categorías, ¿no? O sea, esta es una sola categoría.
1: Es una sola categoría, digamos, lo que sí va a haber dos premiaciones. ¿Por qué? Porque se premia el mejor plato, primero, segundo y tercer puesto, y también se premia el mejor stand, primero, segundo y tercer puesto.
0: Ah, bien.
1: Obviamente en lo que es plato se evalúa todo lo que tenga que ver con lo gastronómico, sabor, aroma, presentación, y en lo que es stand se evalúan cosas como por ejemplo la organización, el trabajo en equipo, cómo está integrado ese plato dentro de la estética del stand, por ejemplo, y cosas por el estilo. Hay como premios, digamos, para los equipos ganadores hasta el tercer puesto, hay un trofeo y un premio en efectivo.
0: Perfecto.
2: Bien. ¿Hay un cupo limitado de participantes o no?
1: No tenemos un cupo fijo, digamos. En ediciones anteriores hemos tenido, va variando con los años, digamos, pero entre 15, 20, a veces más participantes, todo dependiendo de la cantidad de inscriptos que tengamos.
2: Jesús, también hay que decir, ¿eso se va a desarrollar en el camping?
1: Exactamente, en el predio del camping municipal, el día 4 de octubre a partir de las 8 de la mañana.
2: Y en las ediciones anteriores, ¿de dónde han participado?
1: Hemos tenido participantes de localidades vecinas, sobre todo Paso de los Libres, La Cruz, Alvear. En estos momentos no recuerdo si hubo participantes de localidades más lejanas, pero seguramente sí.
0: ¿Ha quedado algo de los otros encuentros? Me imagino que sí, alguna receta destacada, algo que de repente en los lugares donde Yapeyú tiene el servicio gastronómico para aquellos, para los muchos turistas que van y pasan por el lugar, por las características que tiene y por lo que representa Yapeyú para todos en general, que han utilizado.
1: Por lo general, siempre se tienen en cuenta lo que son todas recetas propias de la región. Entonces, si bien todos los participantes buscan darle una vuelta de tuerca a su propia impronta, digamos,
0: Sí.
1: Para la mayoría de nosotros, por lo menos, son todos platos conocidos. Pero como le digo, siempre tienen un extra, una buscarle la manera de que sea algo más interesante, más llamativo e innovador, inclusive.
2: También hay que decir o consultar, ¿es la única fiesta gastronómica que realiza anualmente Yapeyú?
1: No, hace poco también tuvimos la fiesta, el festival de la empanada y el pastelito en Tabaí, que fue hace poquito, hace un par de semanas atrás.
2: Claro, y forma parte del departamento de General San Martín, ¿no?
1: Claro, exactamente, está dentro, digamos, de lo que es la jurisdicción nuestra.
2: ¿Y esto lo organizan ustedes?
1: Este festival del Caraí de Octubre sí es organizado íntegramente por la municipalidad. Obviamente contamos con la colaboración de la población en general, pero sí es algo, una iniciativa que surge desde aquí del municipio.
2: Bien, hasta el 30 de este mes tienen tiempo de inscribirse.
1: Exactamente, hasta el 30 de septiembre hay tiempo de inscribirse. No sé si ustedes tienen el número de contacto al cual hay que inscribirse. Si no,
2: 3772, reitero, sí. 3772, 313331, es fácil, 313331.
1: Ese es el número de la mesa de entrada de la municipalidad, digamos. Ustedes escriben ahí y se le va a informar cuáles son los requisitos. Es bien fácil, es el nombre del equipo, la cantidad de integrantes que son, bueno, hay un par de cositas más básicas, pero es bien fácil.
2: Bien, Jesús, yo le agradezco por toda esta información respecto a este quinto encuentro gastronómico que tiene que ver con el Caraí Octubre, que se va a realizar desde muy temprano el próximo domingo 4 allí en el camping municipal de Yapeyú.
1: Muchísimas gracias a ustedes por habernos brindado el espacio para poder difundir todo esto. Y obviamente que desde ya están invitados todas las personas que quieran venir a participar.
2: Que tenga buen día.
1: Muchas gracias igualmente.
2: Ahí estaba el secretario de Cultura de la localidad de Yapeyú, Jesús Ferreira, hablándonos sobre esta quinta edición del Festival del Caraí Octubre. Un festival pura y exclusivamente gastronómico.
0: Sí, exactamente. Y ahora se viene otra fiesta, pero en este caso del comercio. De los empleados de comercio, ¿no?
2: Sí.
0: El día. ¿Cuándo es el día?
2: Porque siempre bueno, pasado mañana.
0: Pasado mañana.
2: Pasado mañana es el 26.
0: Exactamente, exactamente.
2: Por ley número 26.541.
0: Bien.
2: Es el día del empleado de comercio.
0: La tiene re clara, ¿no?
2: Sí. Recuerdo haber leído.
0: Yo me acuerdo cuando empezó todo este movimiento, ¿no? Cómo costó que se implementara y lo necesario que es, ¿no? Que haya un día. Ahora, qué difícil para aquellos que tienen comercio cortar un día, ¿no es cierto? Más en estos tiempos por ahí. Pero bueno, han acatado la
2: bueno, pero legalmente bueno, tienen la jornada
0: dado,
2: de descanso.
0: Claro, le han dado al empleado que tenga que trabajar, le dan lo que corresponde, ¿no? También, o sea, han arreglado esto con el sindicato. Han hecho un trabajo muy bueno.
2: Y ya
0: Clara nos va a contar precisamente uno de los responsables.
2: Ahí está Rubén González ya con nosotros. Rubén González, muy buen día. ¿Cómo le va? Marcelo Ruchúa, José Gómez, lo saludamos.
3: Hola, buen día. ¿Cómo está José, Marcelo? ¿Todo bien?
2: Bien. Bueno, el sábado se trabajará normalmente, pero el día que se merecen ustedes pasará para el lunes 28, entonces.
3: Correcto. Sí, exactamente, se trasladó para el día lunes 28 para, digamos, para celebrar el Día del Empleado de Comercio, que es el 26 de septiembre.
0: Bien, ¿cómo estás, Rubén? Buen día.
3: Hola, ¿cómo estás, Marcelo?
0: ¿Cómo anda eso? ¿Cuánto trabajo costó todo esto, no? Ahora se lleva un poquito de taquito, más allá de que siempre tiene alguna cosita, ¿no?
3: Ah, sí, más vale. No, siempre está ahí el olvidadizo, el desentendido, que, bueno, necesita sí o sí la presencia mía o de alguno de mis compañeros acá del sindicato para ir y llevarle la nota, llevarle la ficha, explicarle que se corrió la fecha y todo eso. Pero bueno, de a poquito hay algunos ya algunas empresas que ya más o menos ya tienen agendado el cierre, ¿viste? Y finalmente siempre, casi siempre pasa para el día lunes, como es para que se tome como un feriado largo, ¿viste?
0: Claro.
3: Y más este año que pasó justo el 26 de sábado, es el día más o menos que tiene un pico más de venta en todos los negocios, en todos los rubros, ¿viste?
0: Claro, claro.
3: Entonces es imposible pedir que cierren el mismo 26 porque también no sabemos la situación que está el país, entonces no podemos ser tan estrictos en todo, ¿viste?
0: Exacto.
3: Lo importante es que el empleado tenga su día libre para festejar o para pasarlo tranquilo en su casa, en familia o con amigos.
2: ¿Esto se cumple a rajatabla en la ciudad?
3: No tan así. No. Viste, acá libre nos conocemos todos y hay gente que tiene negocio acá libre que no son libres. Y le da lo mismo, no respetan ley, feriado, decreto, ordenanza, lo que sea, ellos siguen, ¿entendés? Y es una cosa que es imposible. Hay algunos que te dicen, no entiendo, usted sabe a qué me refiero, ¿no es cierto? Eso que de repente tiene grandes empresas en el país, cuando le llevas una nota o le vas a llevar caso, no te entiende el idioma, no entienden nada. Es muy raro todo, pero bueno. Son gente que realmente, no lamentablemente, acá en Libre y en gran parte de la provincia no hay un Ministerio de Trabajo, no hay un organismo que realmente haga de control y de estricto cumplimiento de la ley. Uh-huh. Y entonces es imposible un sindicato ir y obligarlo a que cierre o obligarle a que cumpla una ordenanza o una ley.
0: No la cumplen de ninguna manera, ni...
3: No, bajo ningún punto de vista. No respetan nada, no respetan símbolo patrio, no respetan religión, no respetan derechos laborales ni institucionales. Ellos deciden adelante que ante la necesidad de trabajo y la gente está un poco apretada, tiene que agachar la cabeza y presentarse a trabajar, o si no hay 50 atrás de esa persona que están esperando que vos te corra para entrar.
0: ¿Entendés? Es un combo peligroso.
3: No podemos ser tan estrictos, no podemos, lamentablemente, no tenemos la fuerza como para sancionarlo o cosas. Y bueno, nosotros siempre, el sindicato siempre apela a la buena voluntad, al diálogo, a hacer entender que también los trabajadores tienen un derecho adquirido, obviamente, de un descanso. Algunos entienden y creo que en gran parte ahora han pasado a vivir los comerciantes. Sí. Locales, sobre todo, están entendiendo eso, ¿viste? Y ya están esperando que vos le lleve o que le avise, mira, la fecha 23 de septiembre del feriado trasladamos para tal día.
0: Exacto.
3: Y bueno, listo. Y a veces ni es necesario llevarle la nota ni a la ficha, ya ellos ya programan y ya están todo bien. Bueno, eso, gracias a Dios, es un trabajito hormiga que se está haciendo de a poquito y en muchos se está logrando. Y te están esperando, hermano, para que le demos el ok del día que se pase y listo.
0: Totalmente.
3: Pero bueno, así. Pero hay que recorrer, ya hace ya una semana recorriendo todo Paso del Libre para llevarle la nota, explicarle y pedirle, por favor, que se acuerde del empleado que trabaja feriado, lluvia, frío, calor, lo que sea, que están cumpliendo con su laburo, que un día al año, por lo menos, puedan festejar su día.
0: Totalmente. Rubén, bueno, la atención para la gente sigue estando ahí en buen plan, ¿no es cierto? Como siempre.
3: Obviamente.
0: Bueno, dos datos para que puedan...
3: Exacto. Uh-huh. Para cualquier inconveniente estamos acá para asesorarlo, para ponerle a algún profesional para que lo guíe y haga su debida reclamo.
0: Uh-huh.
3: Y estamos siempre acá.
0: Perfecto.
3: A la hora que sea, es solo llamarnos o venir por acá.
0: Muy bien. Bueno, Rubén, queríamos que
3: bueno,
0: vos,
3: amigo,
0: que sos un incansable trabajador de estos derechos de los trabajadores y todo más, en tiempos muy difíciles, puedas decirlo, ¿no? Y comentar a la gente sobre esto que se viene ahora el próximo lunes. Te agradecemos mucho, muchas felicidades en ese día para todos en general, hasta aquellos que lo tengan que trabajar y que no reciban nada de compensación también, con más razón todavía.
3: Sí.
0: Un día para acompañarlos también. Gracias. ¿Sí?
3: Te agradezco y también yo quiero de la misma deseo que un rosamilo quiero transmitirlo a todos los empleados mercantiles de Paso del Libre, también como un anticipo de saludo, la que falta falta dos días todavía, pero bueno, yo a ustedes lo agradezco porque siempre están pendientes, siempre están llamando y tratando de difundir todo lo que es nuestra actividad mercantil, y le agradezco por estar siempre ahí apoyándonos.
2: Rubén, feliz día para el sábado, obviamente que puedan tener su merecido descanso el próximo lunes 28, y desde hace tiempo desde el sindicato no se celebra, ¿no? No se festeja, quiero decir. ¿Antes lo hacían?
3: Sí, hemos hecho antes unos festejos para esta fecha. Después lo trasladamos más para fin de año por el tema de la temperatura, que se pueda disfrutar más afuera.
2: Bien.
3: Porque, y bueno, este año tratamos, a ver, porque ya viste, la época que nosotros hacíamos esos grandes festejos, más o menos se podía, viste, solventar los gastos de regalarle la entrada, darle una cena gratuita, bebida sin límite, baile, sorteo, entonces, pero hoy por hoy está medio difícil y, claro. y
2: todo pasa por la situación.
3: Exacto, entonces, ya no podemos estar tirando manteca al techo, viste, así nomás, utilizando el dinero que podemos darles otro tipo de beneficio al empleado, más directo, viste, como hacer los útiles, el pañal, la leche, en fin, el ajuar para los bebés que nacen, ¿entendés? Todos los beneficios que damos, preferimos ese gasto ponerlo, y si por ahí podemos tener, hacer un baile, algo con estilo más light, baile con algún un costo mínimo, sí. Lo vamos a hacer. Vamos a ver, ahora más adelante, a ver si se nos da la situación, podamos hacer algo para festejar.
2: Rubén González, gracias por tu tiempo.
3: A ustedes, gracias por llamar y estar siempre ahí. Gracias.
2: Ahí estaba quien está a cargo del Sindicato de Empleados de Comercio de nuestra ciudad, Rubén González, con respecto a el Día del Empleado de Comercio, que es el 26, pero se traslada para el 28, lunes 28 de el corriente mes. Volvemos a Santo Tomé.
4: Gracias, José. Bueno, por acá tenemos información acerca de una fiesta provincial también, porque ayer en Casa de Gobierno se realizó el lanzamiento de la edición número 22 de la Fiesta Provincial del Guiso de Arroz. Esto se va a desarrollar en la localidad correntina de Riachuelo el 3 de octubre y la celebración tendrá lugar en la sociedad rural de la localidad con entrada libre y gratuita. Bueno, va a contar con el tradicional concurso de guiso de arroz, espectáculos musicales también, propuestas culturales, obviamente van a elegir a la representante de la fiesta también, en una jornada que buscará poner en valor gastronomía, identidad y las tradiciones del pueblo. En el marco de la presentación de la fiesta, que se desplegó en el Salón Verde, el vicegobernador Pedro Brailard ponderó el esfuerzo colectivo y la trascendencia de la gastronomía autóctona, recordando que la base del guiso de arroz es un producto netamente correntino, dijo. Así que bueno, pero estuve mirando, 401 kilómetros nos queda desde Santo Tomé hasta Riachuelo, hay que agarrar ruta 12, así que bueno, nos queda bastante lejos para llegar a la fiesta provincial del guiso de arroz. Bueno, 10 de la mañana, 55 minutos, vamos hacia Iguazú con ustedes, Noelia.
5: Gracias, Jessica. Sí, estaban hablando mucho de comida, me hicieron acordar del Yopará, del 1 de octubre, qué rico. Y el clima se está prestando como para comer, vamos a ver qué sucede en octubre, ¿no? Pero y hablamos justamente del clima porque el fenómeno climático El Niño está haciendo realmente estragos en Brasil, principalmente en el sur de Brasil. Y a 500, un poco más de 500 kilómetros de aquí, de Puerto Iguazú, una represa colapsó y están evacuando a los vecinos más cercanos, ¿no? Defensa Civil activó una alerta de peligro muy alto ante el riesgo del colapso de la represa de Arroyo San Luis en San Marcos, en Río Grande del Sur. Las fuertes lluvias provocaron grietas y filtraciones en la estructura, así que unos 170 habitantes fueron trasladados preventivamente y el área de riesgo también comprende propiedades cercanas y sectores a orillas del río Yaguarí. La situación se agravó también durante las últimas horas en San Marcos, en Río Grande do Sul, donde las autoridades activaron un operativo preventivo por el riesgo del colapso de esta represa, que, como dije, Arroyo San Luis es esta represa. Así que 170 personas ya fueron evacuadas. La medida alcanza unas 60 propiedades, entre ellas una escuela que está ubicada en las inmediaciones de la estructura y a lo largo de las riberas del río Yaguarí. Las autoridades aclararon también que otras zonas de São Marcos, incluidas áreas urbanas, no se encuentran dentro del sector de riesgo. Esto sucede a poco más de 500 kilómetros de distancia de aquí, de la ciudad de Puerto Iguazú. En apenas 24 horas habían caído 174 milímetros de lluvia en esa localidad y superó el promedio histórico de precipitaciones para todo septiembre, sí, que había sido estimado en 163 milímetros. Así que es una situación realmente extrema, principalmente en el sur de Brasil, como les decía, a lo cual por esta zona y en el litoral argentino se espera como un como el punto más fuerte durante octubre y noviembre inclusive.
6: Exactamente, y obviamente Misiones, Corrientes, no estamos ajenos, estamos ahí en ese circuito. Bueno, te escuchaba hablar del Caray Octubre, también a los colegas allí desde Corrientes, y aquí Puerto Iguazú tiene, ¿no?, su día especial, obviamente, el 1 de octubre, desde la Dirección de Patrimonio Histórico Cultural, los guías también, la Asociación de Guías, que preparan este riquísimo, un yopará, ¿no?, un yopará específico para recibir y espantar los males en el Caray Octubre. Misiones también va a tener a sus representantes en Buenos Aires. Ernesto y Chiquitina Ángel organizan la tradicional muestra del Caray Octubre, una celebración que reúne arte y tradición en torno al clásico plato de yopará, que me encanta, es uno de mis platos favoritos, pero hecho por mi madre. Y después hay que repartir, porque es así, el yopará se hace en abundancia y se reparte.
5: Claro,
6: ¿no?,
5: porque es para, en realidad, traer abundancia, ¿no? Espantar justamente la malaria. Entonces, en sinónimo, como símbolo de solidaridad, y es una comida que se hace abundante. Lo puedes hacer un poquito, porque lleva de todo.
6: Y no puedes mezquinar tampoco.
5: Y claro, y el asunto es ese, justamente el objetivo, no mezquinar. De una vecina que suele hacer, y bueno, siempre estamos pendientes, se hace, ¿no?, y reparte, ¿no?, a todo el barrio.
6: Exactamente. Ernesto Ángel va a llevar esta muestra del Caray Octubre, también con sus obras, ¿no?, al Palacio Barolo de Buenos Aires, representando también el arte misionero y emblemático con este Caray Octubre y el riquísimo yopará, que compartimos esta costumbre, ¿no?, con Corrientes.
5: Bien, segunditos nos quedan para llegar a las 11 de la mañana. Volvemos contigo, Jessica.
4: Gracias, Noelia. Sí, un minuto nada más. Así que, bueno, vamos a esperar el informativo con LRA1.

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1: 11 de la mañana en la República Argentina. La Cámara Alta debate la reforma del Banco Central y la modificación del régimen de zonas frías. El informe desde el Congreso de Amanda Alma.
2: El Senado de la Nación sesiona desde las 12 del mediodía con solo dos temas. Los que tienen media sanción de la Cámara de Diputados podrían transformarse en ley, aunque desde la oposición dialoguista plantean modificaciones en el recinto a varios artículos. Se trata de la modificación del régimen de zonas frías para disminuir los subsidios del gas a regiones de la provincia de Buenos Aires, Mendoza y La Pampa, así como también la modificación de la Carta Orgánica del Banco Central.
1: Juicio por la desaparición de Loan. Desde Radio Nacional Santo Tomé nos informa Nerina Álvarez.
3: Finalmente, el abogado Fernando Burlando no será testigo en el juicio por la presunta sustracción y ocultamiento de Loan Danilo Peña. Así lo determinó este pasado miércoles el Tribunal Oral Federal de Corrientes, que además dispuso una serie de medidas vinculadas a nuevos testimonios y una posible reconstrucción de los hechos. Burlando fue el primer abogado querellante en representación de la familia de Loan y se desempeñó en la causa hasta agosto del 2024. Por otra parte, el tribunal rechazó la reconstrucción solicitada por el abogado Rodolfo Baqué en el paraje Algarrobal.
1: La información del deporte ahora con Damián Zárate.
4: Fecha FIFA, partido Fecha FIFA, partido internacional, debut con derrota de la Ecuador de Marcelo Gallardo, 3-0 con Corea del Sur. En el once inicial jugaron Galíndez, el arquero de Huracán, y también el delantero Jordi Caicedo, futbolista del Globo.
1: En la ciudad de Santa Fe, donde nos escuchás por AM540, temperatura 17 grados 8 décimas, cielo parcialmente nublado. En la ciudad de Buenos Aires, temperatura 16 grados 8 décimas, humedad 52%, cielo mayormente nublado.
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6: Es la hora 11:04, la temperatura en Santo Tomé 21 grados, humedad 61%, presión atmosférica 1.801 hectopascales, vientos leves del sector noroeste, cielo nuboso, visibilidad 18 kilómetros, altura del río Uruguay en el puerto local 7 metros 18 centímetros en creciente, de turno farmacia Semo, ubicada en Centeno 39, teléfono 421-578.
7: Bien, ayer fue el día de las bibliotecas populares y es por eso que hoy vamos a charlar con Delia Totó Alves, representante de Biblioteca Popular Bernardino Rivadavia de Santo Tomé, por las actividades que están llevando adelante. Buenos días, Totó, ¿cómo está? Bienvenida a Radio Nacional.
8: Buenos días, feliz día Jessica y Pedro Pablo, seguro que anda por ahí. Entonces se completa el trío de Radio Nacional.
7: Muchas gracias.
8: Bueno, gracias a ustedes porque siempre nos tratan con mucho afecto y es para nosotros una caricia al alma hacer este mensaje a nuestro pueblo que es el usuario de la Biblioteca Popular, ¿no? Así que para nosotros, los que trabajamos en bibliotecas populares, este día es importantísimo porque resalta el valor de un servicio a la comunidad que se hace, que los que están allí trabajando y haciendo posible, es una comisión de la comunidad santotomeña que pone el hombro a las instituciones culturales. Así que nosotros sumamente agradecidos que podemos estar juntos, el grupo este, para sostener a la biblioteca 512.
7: La biblioteca más vigente que nunca.
8: Quiero destacar esto sí, porque es la segunda más antigua de la provincia. Bien. La ley de bibliotecas populares es de 1870, ley Sarmiento, y el secretario de Cultura era Nicolás Avellaneda, y entonces ellos crearon bibliotecas en todo el país. En 1873 aprueban la nuestra, que ya estaba funcionando. Así que es una de las más antiguas y, por suerte, casi siempre vigente en la comunidad santotomeña.
7: Sí, totalmente. 3 años después nada más de que se aprobara la ley.
8: Claro, sí, 3 años después. Y el reconocimiento es por el decreto, le ponen el número 0512, o sea que ya se habían creado esa cantidad de bibliotecas en el país.
7: Bien, bueno, qué importante entonces. Y el valor, ¿no?, que representa la biblioteca, que está, como decía, más vigente que nunca en este momento en la sociedad, porque es como que se vuelve a lo anterior. Mucha digitalización termina a veces como saturando y volvemos a los libros, volvemos al libro físico.
8: Sí, es muy importante el contacto con la lectura. La lectura es al que la manejamos cada uno individualmente, cómo lo hacemos, qué queremos, elegimos, descartamos y buscamos lo que necesitamos en realidad, ¿no? Porque generalmente es así. Después hay una etapa que uno tiene la lectura placentera, que lo hace porque quiere descubrir otras cosas, entretenerse, aprender un poco más, ¿no? Es una base fundamental para la cultura de los pueblos, de la lectura.
7: Sí, por ahí no se le da tanto valor, pero sin embargo la lectura enriquece muchísimo la forma de hablar de las personas, de expresarse. O sea, es muy beneficioso también para la mente, para el cerebro. O sea, tiene muchos beneficios que hacen muy bien, así que bueno, esto es lo que promueve, ¿no? La biblioteca, la lectura, el libro, el acceso al conocimiento.
8: Sí, sí, eso es fundamental para el desarrollo humano. Para actuar en sociedad, para entendernos mejor, porque allí está el lenguaje de, como este, base, y que si tenemos una comunidad de ideas, una comunidad de entendimiento de la palabra y la transmisión de la palabra, es muy importante. Totalmente. Al diálogo, ¿no? Con, sí. Primero tenemos un diálogo con las páginas de los libros y después la trasladamos a la sociedad.
7: Es así. Toto, ¿qué actividades están por realizar en los próximos días o ya realizaron algún acto por el Día de la Biblioteca?
8: Estamos preparando para el día 26, que es el sábado, y en primer lugar vamos a tener una tarde de actividades, porque a las 16 horas participan los alumnos del Colegio Siglo XXI presentando dos obras teatrales que nos ofrecieron para colaborar con nuestra institución, así que estamos muy contentos porque repercutir en las escuelas es también un paso dado hace muchos años con la biblioteca, ¿no? Así que es un beneficio que empezamos a recibir de los colegios a través de las visitas que hacen al museo y a la biblioteca. Ven que hay allí un ambiente de trabajo, de estudio y también de entretenimiento, porque los libros, para los chicos hay cantidades de libros que pueden utilizar allí en la sala o llevar haciéndose socios.
7: Bien, así que comienza la tarde a las 18 con estas obras teatrales. A las 4.
8: A las 16.
7: Bien.
8: Y a las 18 es el acto formal en que recordamos esta fecha que desde 1970 la Comisión Nacional de Bibliotecas Populares, la CONABIP, que protege a todas las bibliotecas del país, estableció o declaró como Día de las Bibliotecas Populares, recordando la fecha de la ley justamente que establece que las bibliotecas populares, o que crea las bibliotecas populares.
7: Bien, qué lindo. Bueno, Toto, ¿algo más que nos quieras contar?
8: Estamos muy contentos con el trabajo que realizamos y es una manera de colaborar con la sociedad, con los estudiantes y sentirnos muy bien trabajando así, ¿no? Allí está abierta, es pública la biblioteca. Todos los que necesitan información pueden acercarse y estar mirando los libros, leyéndolos en sala, y nosotros los que estamos trabajando en la comisión custodiando este bien cultural, y además tenemos el personal que está pagado por la municipalidad y que son muy, muy útiles, han levantado muchísimo el nivel de orden y selección y de los libros. Así que nosotros estamos muy, muy, muy bien en este momento.
7: Bueno, nos alegramos muchísimo por eso. ¿Hay alguna recomendación hoy?
8: Y la verdad que no tengo en este momento acá porque estoy en casa, pero quiero dejarles una frase. Los tiempos felices no caen del cielo, sino que los creamos nosotros mismos. Se hallan encerrados en nuestro corazón. Es de Dostoyevsky.
7: Qué linda frase. Muchas gracias, Toto, por esta entrevista. Y gracias por toda la información que siempre brindás desde la biblioteca.
8: Bueno, yo les puedo pasar los nombres de algunos libros para que ustedes durante la semana vayan nombrando y diciendo, bueno, sugiriendo a la población que quiere. Hay muchos libros sobre historias de mujeres. Por ejemplo, Las Mujeres de Rosas es muy interesante.
7: Bueno.
8: Así que si... Ese me acordé en este momento porque lo estuvimos trabajando para presentar una obra teatralizada con el contenido de ese libro. Así que después, dentro de poco tiempo, vamos a tratar de llevarlo a cabo.
7: Buenísimo. Bueno, muchas gracias, Toto. Gracias y hasta la próxima. Vamos a volver a comunicarnos con vos.
8: Gracias a ustedes y muy feliz primavera.
7: Igualmente. Muchas gracias. Ahí la teníamos, Adelia Toto Alves, representante de Biblioteca Popular Bernardino Rivadavia. 11:13, escuchaba a nuestras colegas antes de esta entrevista, ¿sí? Antes de las noticias de de las 11 acerca de que, bueno, están evacuando en algunos lugares, ¿sí? Y en este caso también, por ejemplo, ya están preparando en Itatí lugares donde llevar evacuados, por ejemplo. Eso preocupa bastante. También crece el Paraná y el Uruguay están reforzando el monitoreo en las costas correntinas, así que estos dos grandes ríos que bordean Corrientes muestran una tendencia ascendente. 6 localidades presentan niveles en aumento y mantienen una vigilancia permanente de la evolución del caudal. Así que bueno, atentos también nosotros acá, que todos los días Pedro comparte como un dato más la altura del río Uruguay en la costa de Santo Tomé. Y ahora nos vamos hacia Puerto Iguazú nuevamente con ustedes, Noelia y Carmen.
9: Muchísimas gracias, por supuesto, Jessica, aquí en la ciudad de Puerto Iguazú, actualizando los datos del tiempo. Cielo totalmente nublado en la triple frontera con 24 grados la temperatura, la humedad del 62% y el cielo parcialmente nublado, una máxima para hoy de 28 grados. Una de las informaciones destacadas de nuestra zona tiene que ver con este procedimiento de la Prefectura Naval Argentina, que secuestró mercadería a Argentina que tenía como destino Paraguay, ¿no? Va virando la información, en este caso no, el trayecto, ¿no?, de estas situaciones de contrabando, cambia el rumbo. El cargamento era trasladado en una embarcación que intentaba cruzar hacia el Paraguay, ¿sí? A bordo de esta embarcación se encontraban 6 ciudadanos paraguayos. Personal de la Prefectura Naval Argentina secuestró más de 36 millones de pesos en mercadería ilegal en un procedimiento realizado justamente aquí en Puerto Iguazú como resultado de un operativo de patrullaje fluvial que se llevó a cabo en inmediaciones del kilómetro 1926 del río Paraná a la altura del paraje Colmina. Personal de la prefectura y también de la autoridad marítima, obviamente, observó el cruce transversal de una embarcación bastante amplia, larga, ancha, de motor, desde la costa argentina hacia la paraguaya, cargada con numerosos bultos. A bordo viajaban 6 ciudadanos paraguayos, todos mayores de edad y sin documento, quienes fueron trasladados junto con la embarcación y los bultos hasta el puerto local. Como resultado de la apertura de los 53 bultos de gran tamaño, realizada en presencia de testigos hábiles, se contabilizaron 12.220 productos de higiene personal, también correspondientes a mercadería de exportación, además de la embarcación y el motor fuera de borda. Interviene en la causa el doctor Aníbal Martínez, a cargo de la sede fiscal en Puerto Iguazú, quien dispuso el secuestro de la mercadería y de la embarcación. El aforo total de lo incautado asciende a los 36.660.000 pesos. Y también el magistrado ordenó que los 6 ciudadanos paraguayos permanezcan sujetos a la causa y sean expulsados hacia su país de origen a través del paso fronterizo, en coordinación con la Dirección Nacional de Migraciones.
10: Bueno, la Administración Nacional de Medicamentos, Alimentos y Tecnología Médica, que es la ANMAT, prohibió, hoy jueves salió publicado en el boletín oficial, la venta en todo el país y en sitios de internet de todos los productos y medicamentos para adelgazar que contengan retatrutide o retatrutida, que es una sustancia que no está autorizada en el país y que podría ser riesgosa para los usuarios. ¿Por qué lo comento? Porque en esta zona, en la triple frontera, y ya lo hemos comentado anteriormente, ha crecido muchísimo el contrabando de ampollas para estas inyecciones que son para adelgazar, que se está usando mucho, especialmente en Brasil, llegó a nuestro país. Yo en algún momento, cuando un colega había escrito para un diario en Ciudad del Este del mecanismo y toda la todo el modus operandi del contrabando de ampollas para de estos productos para adelgazar, dije, bueno, y el mercado era especialmente Brasil, dije, no va a tardar esto en llegar, y por supuesto eso sucedió. Y a través de la disposición 6140/2026, publicada en el boletín oficial en el día de hoy, se indica que por una denuncia que fue recibida por el organismo, se detectó justamente la venta en sitios de internet o productos para adelgazar que contienen esta sustancia que está prohibida por la ANMAT para uso médico. Tampoco cuenta con autorización de agencias internacionales como la Administración de Alimentos y Medicamentos de Estados Unidos, por ejemplo, ya que sigue una etapa de ensayos clínicos de fase 3, todavía no está aprobada, ¿sí? Entonces, hay que tenerlo en cuenta, ¿no? Porque incluso en estos meses se habla mucho de llegar al verano, ¿no? Ese llegar al verano, si tenemos salud, todas vamos a llegar al verano. El tema es cómo llegar y demás, y los estándares que hay en cuanto a lo físico, ¿no? Pero no por eso podemos utilizar cualquier cosa o meternos, inyectarnos cualquier cosa en el cuerpo, ¿no? Es por eso que es bueno resaltar este tema y la prohibición que hace la ANMAT en estos casos, en estos productos para adelgazar, que se aplican a través de inyecciones y que por este motivo poseen como factor de riesgo adicional incluso la facilidad de diseminación de una infección al torrente sanguíneo en caso de encontrarse contaminado por la falta de controles en su elaboración, lo que podría llevar a la muerte. Así que es un tema bastante serio. Por este motivo, tanto el uso como la venta, la publicación en todo el territorio nacional y en plataformas de comercio online de estos productos queda prohibido. La medida alcanza a todos los lotes, tamaños y presentaciones de cualquier producto para administración en humanos que declare contener como ingredientes el retatrutide, hasta tanto se encuentren autorizados, porque, como les decía, en un laboratorio de Estados Unidos sí está en fase 3 de investigación y todavía no está autorizado ni salió a la venta ni nada por el estilo. Así que a tener cuidado con eso.
9: 18 minutos de las 11 en la República Argentina, la temperatura actual en Puerto Iguazú 24 grados, la humedad del 62%, el cielo parcialmente nublado. Volvemos con ustedes allí desde Corrientes. Adelante.
11: Gracias, Carmen. Bueno, tenemos información de último momento sobre el caso Loan, sobre el juicio. Sí, finalmente el abogado Fernando Burlando no será testigo en el juicio por la presunta sustracción y ocultamiento de Loan Danilo Peña. Así lo determinó el miércoles el Tribunal Oral Federal de Corrientes, que además dispuso una serie de medidas vinculadas a nuevos testimonios y una posible reconstrucción de los hechos. Burlando fue el primer abogado querellante en representación de la familia de Loan y se desempeñó en la causa hasta agosto de 2024. Por otra parte, el tribunal rechazó la reconstrucción solicitada por el abogado Rodolfo Baqué en el paraje El Algarrobal. Así que bueno, esto es información sobre el juicio que se lleva adelante en Corrientes Capital. Nos vamos hacia Paso de los Libres con ustedes, José.
12: Gracias, Jessica. Temperatura, humedad y cielo a esta hora en Paso de los Libres, Marcelo.
13: 26 la temperatura, la humedad 50%, el cielo ligeramente nublado.
12: Comentábamos en el comienzo de nuestro encuentro de que ayer se llevó la 24ª sesión ordinaria del Consejo Deliberante de nuestra ciudad, en la sala de sesiones Arturo Frondizi, 10:30 aproximadamente de la mañana, y entre los principales temas abordados fueron la reforma de la Carta Orgánica Municipal, se realizó la primera lectura del proyecto de ordenanza que declara la necesidad de la reforma parcial de la Carta Orgánica Municipal mediante el procedimiento establecido por el artículo 55 de la Carta Orgánica correspondiente al régimen de doble lectura. Proyectos aprobados por unanimidad durante esta sesión: la autorización al Departamento Ejecutivo Municipal para aceptar la donación de superficies destinadas a calles proyectadas, espacios verdes y reserva fiscal. Los proyectos de aceptación de donaciones de superficies destinadas a calles proyectadas, espacios verdes y reserva fiscal correspondientes a distintos propietarios. El Programa Municipal de Educación Sexual Integral, Prevención de Violencias y Promoción de Derechos para Estudiantes de Paso de los Libres, el Programa Municipal Obligatorio de Prevención de Adicciones, Consumos Problemáticos, Ludopatía y Promoción de la Salud Mental en Instituciones Educativas, la Declaración de Interés Municipal de la Cuarta Maratón Rosa a realizarse el 4 de octubre, la Declaración de Interés Municipal del Cuarto Congreso de la Familia del Mercosur, previsto para los días 13 y 14 de noviembre próximo. Además, una solicitud del Colegio Secundario Paso de los Libres para acondicionar el aula de cuarto año fue tratada sobre tablas y se aprobó por unanimidad, que quedará en facultad del presidente. Iniciativas que continúan en tratamiento durante la sesión también fueron girados a las comisiones correspondientes de distintos proyectos y solicitudes vinculados también a temas tributarios, urbanísticos, deportivos, educativos, sociales y comunitarios, para continuar con su análisis. Este es el resumen de la sesión de ayer, Marcelo.
13: Bien, perfecto. Estuvieron trabajando bien ahí. Bueno, les quiero decir, porque en el informativo hablábamos de un Colapinto en el puesto 18.
12: Sí.
13: Parece que la, dadas las diferencias horarias, la carrera es el sábado de Azerbaiyán, y el argentino ahora mejoró muchísimo, ¿eh? 7 puestos, está en el puesto 11 ahora. Y cambió el de todas maneras no está muy conforme. Decía que está como que el auto no está bien todavía, ¿eh? Que está inestable. El compañero de él, Gasly, está en el séptimo lugar, o sea, mucho mejor, está dentro de, pero ya está dentro de los 15, ¿viste? Creo que ahora tiene que estar dentro de los 10, llegó al puesto 11, tiene que estar dentro de los 10, porque primero es 15, después 10, ¿viste? Que donde ellos van descartando, ya queda fuera de las otras prácticas, que eso es muy importante para estar dentro de los 10 primeros, así que, bueno, cambiaron también los primeros, que quedó, sigue estando Leclerc. Segundo ya está el chico este, que es un fenómeno, ¿no? El pibe, el italiano, también tiene un auto bárbaro, los Mercedes, Antonelli. Y ya quedó tercero, quien todavía sigue molestando ahí adelante, que es Verstappen.
12: Bueno, tema estudiantina.
13: Oh.
12: Hace pocos minutos, la municipalidad o los organizadores han informado que la estudiantina se posterga sin fecha confirmada para su realización. La organización municipal postergó la realización entonces de la estudiantina e informó que ante el pronóstico para esa jornada han resuelto postergarla para resguardar la seguridad de estudiantes y participantes, como así también del público presente, ¿no?
13: Exacto.
12: Así que sin fecha aún la estudiantina.
13: Claro, hay que a ver, la estudiantina hay que organizarla
12: con
13: casi
12: tiempo,
13: con un año antes, ¿no? Los chicos ya desde el comienzo del año tienen que empezar a trabajar, a juntar, a trabajar sobre un proyecto, a desarrollarlo. Yo creo que está buena la idea de volverla a resucitar, pero van a tener que esperar un tiempo más para que se arme, porque la estudiantina va acompañada de un acto así tipo el carnaval, ¿no? Con unas carrozas, se eligen a las soberanas o a las representantes de cada escuela, también hay otras, hay que prepararlo, es un evento donde hay que prepararlo. Yo creo que ningún colegio está, creo, me parece, por lo que conozco, ningún colegio está preparado como para afrontar una estudiantina, que no sería más que concentrarse, por ahí reunirse, nada más, o sea, sin ningún otro intercambio, ¿no?
12: Y antes de volver a Santo Tomé, quiero contarles esto, hablando de comunidad educativa. El colegio secundario de Parada Pucheta realizó ayer miércoles el descubrimiento de una placa conmemorativa en honor al profesor Mauro Báez Martelli. Homenaje que busca perpetuar su memoria y reconocer su invaluable trayectoria, como así también la vocación docente y el profundo compromiso que demostró en vida a lo largo de su carrera en la institución. Estuvieron familiares, colegas, estudiantes y exalumnos que acompañaron este emotivo acto. Esto se llevó a cabo ayer en el colegio secundario de Parada Pucheta. Volvemos a 3 minutos de las 11:30 a Santo Tomé.
11: Gracias. Y ahora vamos a compartir música en este programa regional, luego de las noticias, y volvemos con más información.

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2: Música, cultura e integración, coros de adultos mayores de 4 provincias se dan cita en Corrientes. La 4ª edición del Curajé Corá reunirá desde este jueves y hasta el sábado a coros de Corrientes, Chaco, Santa Fe y Formosa. Las jornadas serán en el Anfiteatro José Hernández, con entrada libre y gratuita. La ciudad de Corrientes será sede desde este jueves y hasta el sábado 26 de septiembre del 4º encuentro Curajé Corá, una propuesta que reunirá coros de adultos mayores de distintas localidades de la región. El escenario será el Anfiteatro José Hernández. El encuentro, cuyo nombre significa canto lindo en guaraní, busca generar un espacio de

0: a partir de las 19 este acto, donde la jornada de homenaje contará con la presencia del presidente de la colectividad brasileña, Renato Ribeiro, quien asistirá acompañado por una delegación de integrantes de la comunidad, autoridades provinciales, funcionarios del ámbito legislativo y público en general. La convocatoria busca destacar los lazos de fraternidad, integración cultural y cooperación regional que unen a nuestro territorio con el pueblo brasileño.
1: Estado del tiempo.
0: La temperatura en Paso de los Libres, 20 grados 6 décimas. La máxima pronosticada para hoy, 27 grados. El cielo permanecerá parcialmente nublado durante todo el día.
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6: Treinta y cinco minutos pasaron de la hora 11. Continuamos en la mañana de Nacional hasta las 12:45. Este programa regional, 22 grados la temperatura en Santo Tomé. Se puso cálida la mañana, ya cerca del mediodía. Y tenemos una nota para compartir, ¿no, Pedro?
7: Sí, esta información que tiene relación con el Rotary Club de Santo Tomé, una convocatoria para la Asamblea Anual Ordinaria a llevarse a cabo el 30 de septiembre de 2026 a la hora 21 en su sede, cito en Centeno 402, para tratar el siguiente orden del día. Primero, apertura de la Asamblea por el señor Presidente. Segundo, firma del libro de asistencia de asociados. Tercero, lectura, consideración y aprobación de memoria, balance e inventario general correspondiente al ejercicio económico número 10 del año rotario 2025-2026. Cuarto, elección de la totalidad de los miembros de la comisión directiva y el órgano de fiscalización. Quinto, modificación del domicilio, sede social conforme al artículo 32, inciso C del estatuto vigente. Sexto, elección de dos asociados para la firma del acta de la asamblea.
6: Bien, bueno, esta es una noticia que ha trascendido ya a los medios provinciales. Hay una denuncia que se le realizó a una ex docente por utilizar redes sociales para calumniar e injuriar. Así lo titula Corrientes Hoy a esta noticia que justamente surge acá en Santo Tomé. En la Fiscalía se presentó formalmente una denuncia penal contra esta ex docente. La educadora hace tiempo había sido removida de su cargo por maltrato a los alumnos e intolerancia. Bueno, la denuncia fue presentada por una concejal de acá, de Santo Tomé, que en el escrito ante la sede de la Fiscalía a cargo de Facundo Cabral acusa a esta docente, ex docente, sí, que solamente menciona sus iniciales, RMG, que ya había sido desplazada de su cargo por decisión del Ministerio Correntino de Educación por maltrato a alumnos e intolerancia, como decía anteriormente, de los delitos de hostigamiento, calumnia e injurias en distintas plataformas y redes sociales. Según la denunciante, que junto a la demanda presentó varias pruebas,

0: que utilizó sus redes sociales y grupos para compartir posteos agraviantes con utilización de expresiones denigrantes que, bueno, obviamente atacan la integridad moral de una persona, y es por ello que decidió presentarse ante la justicia. La abogada patrocinante de la demanda hecha por la concejal aseguró que la ex docente denunciada le podrían embargar su sueldo, inclusive por la fuerte demanda civil que deberá afrontar para resarcir los daños ocasionados a la víctima. De esto hablamos siempre, ¿no? Cuando tiene que ver con las redes sociales, o sea, es una exposición. El maltrato a través de las redes sociales también existe, existen leyes para esto, y si fue así, y lamentablemente va a tener que, bueno, dar la cara en la justicia por esta situación tan tan grave, ¿no?
1: Así es, bueno, se ven por ahí los escritos en algunas publicaciones, y bueno, es grave esto. Está ocurriendo a menudo con el tema de la inteligencia artificial. Sí. Hacen videos, por ahí otros, no en este caso, y es como que clonan la voz y la hacen decir cosas que en verdad nunca dirían. Pero bueno, eso es como que está como pasando nomás, que no directamente no toman cartas en el asunto, y por ahí hasta favorece a esos políticos, ¿no?, de aquí de Santo Tomé, porque otros opositores hacen ese tipo de cuestiones en las redes sociales, eso se ve a menudo, pero esto, bueno, es ya un poco más serio, porque tiene, digamos, el perfil de esta persona aparece lo que...
0: Fotos, inclusive, sí, claro, de la persona, agraviando a esa persona.
1: Totalmente.
0: Sí, es así. Bueno, esta ex docente acumula no solamente esta denuncia, sino varias por parte de tutores y también alumnos de diferentes instituciones educativas, donde ejerció la docencia por agresiones físicas, inclusive verbales, actos de discriminación e intolerancia también por parte de particulares. Así que tiene otras denuncias, no solamente esta. Y hay que tener en cuenta también acerca de cuál es la situación de los docentes en este momento. Quizás no es la única, por ahí se suele ver, hay muchas actas realizadas de tutores ante las instituciones educativas, no se hace nada con este tema cuando se trata de discriminación hacia los alumnos, ¿no? En este caso, bueno, es una concejal, tiene poder, ¿no? Tiene poder político y, bueno, puede realizar la denuncia porque, bueno, ya tiene antecedentes también esta ex docente que fue apartada de su cargo por esta situación, ¿no? Pero existe esto en las instituciones educativas, ahí hay que tomar cartas en el asunto cuando se trata de malos tratos, no solamente hacia alguien poderoso, sino también hacia alguien vulnerable como son los alumnos. Hay que verlo de distintas formas y también abrir el abanico cuando se trata de hasta dónde llega la justicia, cuando yo tengo poder y puedo denunciar porque soy mengana, y un alumno o una familia que, bueno, está sufriendo malos tratos también desde parte por parte de un docente, ¿no? Eso también hay que contemplarlo cuando se trata de llegar hasta la justicia y hasta las últimas consecuencias cuando se trata de injurias, malos tratos, discriminación, entre otras cosas, ¿no?
1: Bueno, y sí, cualquier persona que pueda sentirse afectada. Totalmente. Tendría que, digamos, denunciar, porque no es justo que se diga cualquier cosa de cualquiera.
0: Claro.
1: En redes sociales, y si no es verdad, sobre todo, porque es como que por ahí hasta puede haber una condena social por algo que realmente no ha existido. Así que bueno,
0: pero como decías vos, ¿no? Sí. Se utiliza la inteligencia artificial.
1: Sí.
0: Pueden poner la voz de cualquiera hablando y mucha gente se lo cree.
1: Claro.
0: Están leyendo y te cuentan, por ejemplo, mirá lo que le pasó al mengano, al sultano, y nada que ver, era todo una ficción, todo creado justamente con la inteligencia artificial, y sin embargo nunca existió tal cosa, obviamente, puede haber una condena social como decís, Pedro. Y eso sí también, es muy grave que ocurra. Así que hay que tener cierta, por ahí pensar un poquito más antes de empezar a divulgar noticias, compartir noticias. Hay noticias muy viejas que se vuelven a compartir en los perfiles, por ejemplo, y las tomamos como que están sucediendo ahora. Eso también, entrar a la página, leer de qué fecha es, o sea, todo ese tipo de cosas tener en cuenta porque realmente pueden perjudicar, ¿no?
1: Y si es real también, porque a veces no son verdades y, bueno, son simplemente publicaciones que que mienten, digamos.
0: Totalmente,
1: también.
0: Totalmente. 43 minutos pasaron de la hora 11. Nos vamos con ustedes a Paso de los Libres, José.
2: Muchas gracias, Jessica. Muchas gracias, Pedro. 43 minutos, sí, de la hora 11. Marcelo, hubo un operativo en el día de ayer en Curuzú-Cuatiá, que estuvo a cargo de efectivos de la División de Investigación Criminal. Tuvo apoyo del Grupo Táctico Operativo y la División Canes, que dependen de la Unidad Regional 3 de esa ciudad. Y el informe dice que durante la diligencia judicial, los efectivos secuestraron una importante suma de dinero, una balanza de precisión, elementos utilizados para el fraccionamiento de sustancias, tres teléfonos celulares y varias dosis de una sustancia blanquecina. Luego se desarrolló el test orientativo que se realizó, arrojando como resultado clorhidrato de cocaína. También fue incautada una motocicleta Motomel Blitz de 125 cilindradas y, según la investigación, el rodado sería utilizado presuntamente para realizar entregas o comercializar sustancias. Durante la inspección, los investigadores detectaron además posibles adulteraciones en la motocicleta. En el procedimiento fue detenida una mujer de 50 años, quien, de acuerdo con las primeras averiguaciones policiales, registraría antecedentes vinculados con infracciones a la normativa sobre estupefacientes. Esta investigación continúa bajo intervención de la unidad fiscal correspondiente. La mujer detenida y todos los elementos secuestrados fueron puestos a disposición de la justicia para avanzar con las actuaciones de rigor. Entonces, reiteramos, este allanamiento que dio como resultado positivo, donde se secuestró cocaína, dinero y una motocicleta.
3: Bien, perfecto.
2: En el orden local, ¿qué tenemos?
3: Bueno, próximamente, Paso de los Libres va a ser sede de una propuesta formativa orientada a potenciar el aprovechamiento foresto-industrial. Viste que a veces se planta mucho, se critica mucho porque salen los palos enteros sin tratamiento, ¿no? Que hay que darle ese valor agregado para... Bueno, entonces, para este aprovechamiento foresto-industrial en la construcción, organismos provinciales y municipales en forma conjunta están impulsando esta propuesta. El encuentro se va a realizar el viernes 25 de septiembre, o sea mañana, a partir de las 19 horas en la Escuela Técnica número 1 General Joaquín Madariaga, ubicada en calle Madariaga 1545, bueno, acá conocen todos, para los que vengan o quieran venir por ahí de los alrededores. La jornada abordará la construcción en seco y el potencial de la madera correntina para generar empleo e incentivar el desarrollo en la provincia. Esta exposición está a cargo del arquitecto Eric Kennedy, quien abordará el wood frame, un sistema constructivo en seco basado en estructuras de madera. El disertante profundizará en las características, ventajas y aplicaciones de la madera implantada de Corrientes, junto con los mitos que todavía condicionan su uso. La convocatoria está abierta a todo el público, especialmente dirigida a arquitectos, carpinteros, ingenieros, estudiantes y actores claves del sector productivo interesados en incorporar prácticas de construcción ecológica. La actividad es organizada por la Subsecretaría de Industria del Gobierno de Corrientes y el municipio. Los interesados en participar en la jornada deben inscribirse completando el siguiente enlace. Bueno, cualquier cosa lo llama, porque es docs.google.com y bueno, tiene una serie de letras a mayúsculas. Bueno, el subsecretario de Industria, Antonio Barros Perkin, invitó a participar de la charla. La invitación es abierta para todos y es un primer paso luego a profundizar en las clases. Aquellos que quieran buscar la información, pongan capacitación sobre construcción en madera, ahí va a salir seguramente toda la información. sobre cómo poder ingresar para anotarse. Si no, pueden ir ahí a Madariaga, yo creo que van a poder anotarse ahí en el momento también, porque hay lugar de sobra ahí en la técnica número uno. Bueno, eso tenía para decir. ¿Le quiere más?
2: No, importante capacitación, ¿no?
3: Sí, por supuesto. Por supuesto, imagínate vos, ¿no? Y todo con materia prima que se consigue acá en Corrientes, que es muy necesario darle ese valor agregado, y trabajo, por fin trabajo genuino, ¿no? Porque la IA está haciendo estragos con los trabajos.
2: Bueno, mañana comienza en Paso de los Libres la Copa de Oro Sur de fútbol de salón, en dos lugares céntricos de nuestra ciudad. Estamos hablando del Centro de Educación Física número 22 y la subsede, esta es la sede principal, la subsede será el Club Social y Deportivo Barraca, ubicado en Colón 1245 de nuestra ciudad. Tres grupos conformados por los siguientes equipos. En el grupo A está Nueva Ciudad y Deportivo Chaquito, que son de Paso de los Libres. El Deportivo Queens es de esquina, avenida de esquina también. En el grupo B está Parada Pucheta, que pertenece a Paso de los Libres, San Cristóbal B de esquina, Deportivo esquina de esquina, y Estela Maris de Alvear. Y en el grupo C están los pibes, Club Amistad, los pibes que son de Libres, Club Amistad de Bellavista, la Sin Rival y el Abuelo también de Bellavista. Estos son los equipos participantes de este torneo, que tendrá estas tres jornadas, 25, 26 y 27, en nuestra ciudad. Mañana vamos a charlar con Maximiliano Peloso, es uno de los integrantes de la Federación Interior de Fútbol de Salón, FECOFUSA, que está representando a dicha comisión organizadora. Mañana comienza la fecha en el CEF número 22, desde las 10 de la mañana, mismo horario para los restantes cotejos, que son tres más en Club Barraca. Por la tarde-noche del día viernes, es decir, de mañana, se va a jugar la segunda fecha, con dos partidos en Club Barraca y cuatro partidos en el CEF número 22. El viernes por la mañana se jugará la tercera fecha en ambos escenarios. Y después ya el día sábado comenzarán los cruces, donde van a clasificar 8 equipos de los 12 participantes. Los dos mejores de cada zona, más los dos mejores terceros.
3: Bien.
2: Son tres zonas, primero y segundo clasifican de cada zona, y los dos mejores terceros serán los que van a disputar las instancias finales. Se va a jugar entre sábado y domingo por la mañana, y por la noche, tercer y cuarto puesto, y la final, que se va a jugar en el CEF número 22. ¿Bien?
3: Bien.
2: Esa es la propuesta deportiva. Obviamente, a ver, ¿qué más tenemos? Fuerza Libre Zonal, Fiat 1400 y categoría monomarca en el circuito Paso de los Libres. Y en Monte Caseros está la Fuerza Libre Internacional. En el Club Hípico de Monte Caseros, la competencia puntuable de Fuerza Libre Internacional y el Fiat Correntino 1400 también. Eso en Monte Caseros, paralelamente también en Paso de los Libres. Y toda la fecha de la primera división que le vamos a dar mañana. El Sub-15, que también tendrá fecha en Club Barraca, que son torneos oficiales de la Liga Libreña de Fútbol. En cuanto a aquí, quinta fecha, lo más resonante será el cierre de la misma el domingo 16:30, que tiene un partido más que interesante. Rivera ante Mitre, Mitre ante Rivera. Recordemos que ya Mitre, al empatar en la fecha anterior, no está solo como puntero. Hay dos equipos más que se han sumado con 10 unidades. Le vamos a dar todo esto detallado en cuanto a estadística en el día de mañana en cuanto al torneo de primera división. Nos restan 6 minutos para las 12. Volvemos a Santo Tomé.
1: Gracias, José, y colegas allí en Paso de los Libres. Bueno, expectativo por la visita de León XIV a nuestro país. Presentaron la canción oficial para la visita del Papa León XIV a nuestro país. El sumo pontífice estará en el país entre el 8 y el 11 de noviembre. Como sabemos, la Iglesia presentó la canción oficial para la visita del Papa León XIV. Se trata de una composición que fue seleccionada por jurado y difundida por la Conferencia Episcopal Argentina. La venida del Papa a la Argentina ya tiene canción, anunció la Iglesia a través de sus redes sociales. León XIV visitará el país entre el 8 y el 11 de noviembre. En su comunicado, desde la Iglesia convocaron a los argentinos a prepararse para la llegada del pontífice con alegría y esperanza. 11:54 minutos, vamos a un momento con la música, hasta las noticias de la hora 12.

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1: Mediodía en la República Argentina. El presidente Javier Milei se reunirá con Benjamín Netanyahu en Nueva York. Horas atrás, el primer ministro hebreo difundió una entrevista en la que el jefe de Estado de Argentina elogió el liderazgo de Israel en Medio Oriente. En Mendoza suspenden las clases en forma presencial por el viento sonda. Desde Radio Nacional en esa provincia nos informa Victoria Lupo.
2: Debido a la alerta naranja por viento sonda que mantiene el Servicio Meteorológico Nacional y a las recomendaciones de la Dirección de Defensa Civil de la provincia, la Dirección General de Escuelas comunicó este jueves que se suspenden preventivamente la asistencia a clases presenciales durante el turno tarde en todos los establecimientos educativos de la provincia. Las instituciones deberán desarrollar las actividades de manera virtual a través de la plataforma Aulas EduTec, de acuerdo con los protocolos oportunamente comunicados. La Dirección General de Escuelas continuará monitoreando las condiciones meteorológicas y a las 16:30 se comunicará la situación correspondiente a los turnos vespertino y nocturno.
1: Cumbre en Washington. El presidente de Estados Unidos, Donald Trump, recibe con honores en la Casa Blanca a su par de China, Xi Jinping. La información del deporte ahora con Damián Zárate.
3: Liga de Naciones UEFA, hoy comienza esta disputa en el viejo continente, desde las 13, Andorra con Malta. El resto de los partidos, todos 15:45, Países Bajos, Alemania, Serbia, Grecia, Noruega, Dinamarca, Portugal, Gales, Austria contra Israel, Kosovo, Irlanda y Liechtenstein con Lituania.
1: En San Martín de los Andes, en Neuquén, donde nos escuchás por AM1440, temperatura 8 grados 2 décimas, rigen alertas especiales por lluvias y vientos intensos. En la ciudad de Buenos Aires, temperatura 20 grados 1 décima, humedad de 40%, cielo algo nublado.
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1: Es la hora 12:04, la temperatura en Santo Tomé 24 grados, sensación térmica 25 grados, humedad 50%, presión atmosférica 1007.6 hectopascales, vientos leves del sector noroeste, cielo nuboso, visibilidad 18 kilómetros, altura del río Uruguay, en el puerto local 7 metros 18 centímetros en creciente, de turno farmacia Semo, ubicada en Centeno 39, teléfono 421-578. Ya estamos recibiendo en la operación técnica aquí en Santo Tomé a Carlos Villalba, y ahora nos trasladamos nuevamente para más información con nuestras colegas Carmen y Noelia en Puerto Iguazú, LRA 19.
2: Gracias, Pedro. Actualizamos primero la temperatura acá a esta hora del mediodía en la zona de la Triple Frontera, Carmen.
3: Exactamente, 26 grados la temperatura en Puerto Iguazú, el cielo parcialmente nublado en la mañana, la humedad del 59%, muy baja la probabilidad de precipitaciones al 5% y la máxima para hoy 28 grados.
2: Bueno, ayer hicimos un adelanto de este tema, es el reto viral de desaparecer 48 horas. Está encendiendo las alarmas y hay mucha promoción, principalmente por parte de la Policía de Misiones, para estar atentos ante esta situación, a los padres, a las familias, ¿no? Es una propuesta de niños y adolescentes para ausentarse de sus hogares y permanecer incomunicados durante 2 días, o sea, 48 horas, con el fin de medir el impacto de la búsqueda. A ver cuán desesperados estuvieron los padres, amigos, familiares, ¿no? Si bien en Misiones aclararon que no se registraron casos todavía que están vinculados a este desafío, desde la Dirección de Cibercrimen de la Policía Provincial remarcan la urgencia de trabajar en la prevención y fortalecer el diálogo dentro de los hogares. A ver, me parece súper bien esta iniciativa teniendo en cuenta el antecedente que tuvimos a principios de año, al inicio del ciclo escolar, de este reto viral que pasó, sucedió en una provincia, nadie lo tuvo en cuenta, todos lo tomaron como algo, minimizaron la situación, y sucedió en absolutamente todas las provincias del país. Es a nivel mundial, ¿no?, el reto, pero hablemos de Misiones específicamente, y fue realmente preocupante. No sé si algún municipio se salvó de esta situación, suspendieron las clases, se obligaron a realizar un protocolo de emergencias donde había policías revisando mochilas. Esto es lo que sucedió este año, realmente fue espantoso y simbólicamente muy significativo. Entonces, en esta oportunidad, ante la alarma de este reto que está existiendo, ya ponen en conocimiento de las familias que no se minimice nada y que poder hablar, charlarlo justamente con los jóvenes de que esto de reto no tiene nada gracioso, no es nada simpático y que incluso puede tener consecuencias legales.
3: Exactamente. Bueno, dialogamos con la directora de cibercrimen de la Policía de la Provincia de Misiones al respecto de este tema, la comisaria inspector Sandra Osuna.
4: Justamente la idea es apostar a la prevención mediante ustedes, los medios de comunicación, tratar de llegar a los padres para que se genere ese diálogo tan necesario con los adolescentes, con sus hijos, y de esa manera prevenir. Apostamos y apuntamos a la prevención de lo que es este nuevo reto que realmente, y hablando en criollo, es un dolor de cabeza para nosotros como institución del orden.
5: Y bueno, vimos que a través de las redes, ¿no?, comenzó todo, como lamentablemente otros retos también que se han puesto de moda, y en este caso están incitando a que los propios jóvenes desaparezcan, hagan llamados a los padres. ¿Cómo sería la situación?
4: Claro, no. Este es un reto que surge en el año 2015, allá por Europa, y que vuelve a resurgir en nuestro país en estos últimos meses. Todavía la provincia de Misiones no tiene dentro de la esfera policial denuncias al respecto. El reto consiste en desconectarse absolutamente de todo, de cualquier comunicación, ya sea digital, ya sea personal, o sea, desaparecer. off game es el reto, es desaparecer por 48 horas. O sea, nadie debería saber de mí en 48 horas. Y gana el reto, vamos a decirlo de una manera muy vulgar, ¿no? Gana el reto aquella persona que tiene, aquel adolescente que tiene más búsquedas, que tiene más, que generó más alarma social, que generó más preocupación. Fíjense la gravedad del asunto, porque qué padre o qué institución no buscaría desesperadamente a un adolescente que no está en su casa durante 24 o 48 horas.
5: No, tremendo, tremendo. Aparte todo lo que ocasiona, ¿no? Primero la desesperación de los padres.
4: Empezando por la familia,
5: obvio.
4: Sí,
5: el miedo a que haya una situación que sea real, o sea, lo mismo
4: que
5: vas
4: real.
5: Que vas a pensar que no es, ¿no?
4: Tal cual. Y bueno, fíjense que nosotros como fuerzas del orden, toda la policía de la provincia, no puede minimizar esta situación. No puede minimizar una denuncia de esa magnitud, bajo ningún punto. Entonces, inmediatamente se activa toda la estructura de búsqueda, todo el aparato de búsqueda de las distintas áreas, que conlleva un operativo de esa magnitud para encontrar a ese adolescente en buenas condiciones y evitar que pase realmente algo peor, algo grave.
5: Justamente, ¿no? Después todo el despliegue, la denuncia de los padres, el llamado, el tiempo que hay que esperar, ¿no? También.
4: Todo. En realidad, esto por ahí es algo que lo vengo hablando con varios medios. El tiempo de espera es un mito. Eso es un mito. Mi hijo no llegó a casa dentro de las horas establecidas, el horario de salida, el horario de fútbol, de inglés, lo que sea. Él tenía que estar para determinada hora y no vino. Y espero unos minutos si quiero, y si no, ya informo. Ya pongo sobre alerta a las instituciones de lo que está pasando, porque no podemos arriesgarnos en el tiempo, ¿no? A que realmente sea parte del reto o le haya sucedido algo.
5: Ustedes
4: tenemos en cuenta que hablamos de menores.
5: Justamente. Y este reto, digamos, es destinado a que lo realicen adolescentes
4: claro,
5: o también pequeñitos de las escuelas primarias.
4: No tiene un parámetro de edad en lo que respecta a los menores, sí, pero es para los niños y adolescentes. Todo aquello que tengan acceso a una red social. Fíjense que esto se está viralizando en TikTok, en la red social de TikTok. Hoy por hoy los niños a muy temprana edad visualizan esta red social. Entonces son partícipes de todo lo que se consume en ella. O sea, no podemos descartar que un niño de quinto grado quiera participar de esto.
5: Tremendo. Hace
4: por eso
5: poquitito.
4: Es la importancia, claro, sí. Por eso es la importancia del diálogo con los padres.
5: Hace muy poquito veníamos de una situación con otro reto que tremendo, ¿no? Lamentable, que también
4: venía.
5: ¿No? De otros años anteriores de Estados Unidos y estos mensajes, ¿no? Que tenían que hacer los niños y que lamentablemente muchos se sumaron.
4: Sí. Lo que pasa es que hoy por hoy los adolescentes y los niños buscan mucho la aceptación social en redes.
5: Sí.
4: Buscan mucho ser aceptados. Para ellos tiene una connotación emocional muy importante la aceptación digital, vamos a decirlo así. Y que cuántos likes tengo, cuántos seguidores tengo, ellos se miden en popularidad por seguidores.
5: Sí. Y hace muy poquito, Sandra, vimos una situación que obviamente que este hombre no es adolescente, es mayor, ¿no? Que también desaparece de su casa, se lo busca por todo el país, y después apareció en Córdoba, ¿no? Él era un estudiante universitario, pero no sería parte de este reto, pero también hay situaciones en que, bueno, como este hombre mayor, ya estudiante también, pero universitario, desaparece, no dice nada, toda la familia lo busca, todo un país lo estaba buscando, y aparece después de 2 o 3 días en Córdoba, y también aparentemente con una situación mental, estaba pasando por una situación, bueno, de pareja. Ocurren otras situaciones de que la persona también desaparece,
4: claro.
5: Pero por situaciones específicas.
4: Claro, por supuesto. A ver, separemos. Estas cuestiones de que alguien desaparezca, de que alguien esté fuera de contacto por un estado emocional, por un estado psicológico, por un montón de otros factores, como bien lo decía usted, es posible y ha sucedido siempre. no es algo nuevo para la policía de la provincia, para ninguna fuerza, de hecho. El problema aquí es que cuando son los menores y no podemos tener la certeza de si fueron realmente secuestrados, fueron privados de su libertad por algún adulto, están siendo víctima de una red de trata, un montón de delitos conexos muy graves. Fíjense, puede ser un grooming, pueden estar siendo víctimas de abuso sexual infantil, ¿sí? Entonces, es diferente la gravedad con la que se miden las cosas. Uh-huh. El hecho en sí, el desaparecer, ha sucedido muchas veces en distintos puntos del mundo. La Argentina y nuestra provincia no queda ajena a esto. Pero cuando hablamos de menores, esto se encrudece y requiere una atención más pormenorizada, ¿no?
5: Uh-huh. Bueno, vimos también este video de la policía de la provincia de Misiones, ¿no? Advirtiendo esta mujer policía, ¿no? Advirtiendo sobre este reto viral para informar a los padres, para que, bueno, obviamente pase de redes, en las redes, en los contactos, de alguna manera para informar. Ustedes allí también, a través de la oficina de cibercrimen en la provincia de Misiones, acá gracias a Dios también tenemos una oficina que trabaja de una manera muy positiva. ¿Han tenido ya consultas al respecto de este tema? ¿Alguna denuncia?
4: Denuncias no se han registrado en ningún ámbito de la provincia, ninguna dependencia, gracias a Dios hasta el momento. Sí. Uh-huh. Lo que no quita es que bajemos la guardia en la prevención y sigamos hablando el tema y tratando de llegar a la mayor cantidad de padres posible para generar el diálogo con sus hijos. Y justamente el video este tan acertado que hizo la policía habla en su parte final, en los últimos segundos, de las consecuencias legales, que pueden tener las conductas de estos adolescentes. Uh-huh. Tengamos en cuenta que el régimen penal juvenil ya está activo, ya está en vigencia, en plena vigencia, y puede tomar alguna intervención en todo esto que son las falsas denuncias, todo lo que es la conmoción social, la alarma social, puede configurar un acto ilegal.
5: Bueno,
4: entonces puede tener consecuencias para esos adolescentes también.
5: Exactamente. Nos decía Osuna que ya viene desde el año 2015, y en este momento, como se ha viralizado por TikTok y hay muchos pequeños también, ¿de dónde nace este incentivo nuevamente? Porque si tiene tantos años ya de haber aparecido, nuevamente
4: claro,
5: se pone en auge ahora.
4: Sí, van resurgiendo en distintas partes del mundo, son situaciones virales que suceden en distintos países y por determinadas circunstancias algún adolescente, algún grupo de adolescentes lo visualizó y lo toma como referencia en esta actualidad, ¿no? Uh-huh. Pasó con el tema en marzo de las pintadas en las escuelas, las leyendas en las escuelas. Eso era también un hecho antiguo en Estados Unidos, que se inicia en Estados Unidos, y después en la Argentina entra a resurgir inicialmente en la provincia de Mendoza, por un grupo escolar de la provincia de Mendoza. Uh-huh. Y, obviamente, en cuestión de horas, se despliega a todo el país.
5: Además, también salen videos, pero obviamente que no se ha denunciado hasta el momento, ¿no? En los que los chicos se filman o filman un compañero que está peleando, arman una pelea, la suben en redes. ¿Eso podría venir también de algún reto que no se sabe, que lo pueden conversar entre ellos? ¿O hasta ahora
4: es posible? Es posible, no está probado, no hemos trabajado puntualmente en los casos, porque generalmente lo que ha llegado a la policía y a cibercrimen son casos aislados de peleas por diferencias sentimentales, peleas por esos desacuerdos amorosos que hay a la salida o diferencias de opiniones que lamentablemente terminan en hechos de violencia. Pero no puntualmente hasta ahora son parte de un reto.
5: Ciberdelitos en la provincia de Misiones tiene un promedio muy alto, nos informaban desde aquí, de distintas consultas diarias, ¿no? De estafas, situaciones de, bueno, de red, de personas que se infiltran, ¿no? En las redes, simulando ser otras personas. Y en el caso de adolescentes, también hay un número muy elevado, ¿no? De distintas situaciones que obviamente están trabajando ustedes allí desde la oficina.
4: Claro, todo lo que es cibercrimen viene a trabajar o a intervenir en situaciones que tengan un dispositivo tecnológico como medio. Entonces, imagínense que las TICs, las tecnologías, han llegado para quedarse a nuestras vidas, entonces tenemos que ayornarnos, tenemos que trabajar en ellas, y obviamente esto conlleva a que los delincuentes utilicen estos medios digitales y vayan modificando. Por poner un ejemplo, las estafas. Antes teníamos las estafas con el cuento del tío y hoy tenemos las estafas virtuales. Entonces se van modificando en el contexto social en el que vamos viviendo, ¿no?
5: Este
4: se
5: reto.
4: Va implementando.
5: Sandra, este reto, que la verdad que es sumamente peligroso, ¿no? De desaparecer por 48 horas. También el propio niño, el propio adolescente o el propio niño se pone en riesgo él, ¿no? Porque en estas 48 horas, ¿dónde está? ¿Con quién
4: ¿Dónde
5: está?
4: ¿Dónde va a estar? Uh-huh. Exactamente. ¿Dónde va a estar? ¿Qué va a hacer? ¿Dónde se va a quedar? O sea, no piensa, no dimensionan la angustia, la desesperación que le puede llegar a generar a sus padres. Uh-huh. A la familia.
5: Y tal vez otros adolescentes también que se sumen para esconderlo, ¿no? Porque en algún lugar tiene que quedarse.
4: En algún lugar tiene que quedarse. Por eso voy a volver a hacer hincapié en el diálogo.
5: Bien. ¿Van a hacer este tipo de alertas también? ¿Van a hacer presencia en las escuelas? Seguramente, ¿no?
4: Lo venimos haciendo, uh-huh. Sí, lo venimos haciendo por distintas problemáticas. Cibercrimen, como bien lo decía usted, en toda la provincia viene trabajando fuerte en las escuelas. Junto a la policía comunitaria para llegar a los adolescentes con las problemáticas en las redes sociales, en los juegos, en un montón de cuestiones que se dan a diario y que los chicos lo tienen como muy asimilado, como muy asumido todo este manejo de redes. Entonces es importante marcarle los límites o las problemáticas.
3: Bueno, escuchábamos, ¿no? Parte de todo lo que nos decía justamente la comisario inspector a cargo, ¿no?, de la Oficina de Cibercrimen en la provincia de Misiones, en la Dirección de Cibercrimen, Sandra Osuna.
6: Bien, cambiamos de tema y hablamos de estudiantes, pero una buena noticia, porque a las 13 horas el ministro de Educación de la provincia de Misiones, Ramiro Aranda, va a estar despidiendo a las delegaciones de la P34 y la P38 que viajan hacia Neuquén para participar en la final de la Copa de Robótica Educabot en representación de la provincia de Misiones. Estas dos escuelas, dos equipos que clasificaron a la final nacional, entonces, y van a estar participando de esta final. El proceso había comenzado en abril, cuando los estudiantes se inscribieron mediante la plataforma de Educabot, y comenzaron ahí a atravesar diferentes desafíos virtuales de programación. Esa primera etapa determinó la clasificación de 24 equipos de distintos puntos de la provincia. 144 jóvenes estuvieron en la semifinal de la Copa Robótica Educabot y dos equipos clasificaron. Y bueno, van a estar representando a Misiones entonces en la provincia de Neuquén. Para disputar esa instancia, bueno, varias escuelas habían clasificado, habían recibido kits de Educabots incluso, porque los estudiantes debieron construir sus propios prototipos de lo que estaban trabajando, ¿no? Cada grupo trabajó acompañado por un mentor, tuvo aproximadamente 2 semanas para desarrollar un robot que cumpliera con determinadas pautas técnicas que fue establecida por Educabot y pudiera superar los desafíos planteados dentro de la arena de competencia. Así que, bueno, estas dos escuelas técnicas, la P34 y la 38, entonces, están partiendo en minutos nada más a Neuquén para participar de esta final, en la instancia final del torneo nacional.
3: Otra de las informaciones destacadas también en la provincia de Misiones tienen que ver con operativos. 9 detenidos en varios allanamientos que golpearon a una red de distribución de cocaína en la zona centro de la provincia de Misiones. Walter José, alias El Gordo o Locura, señalado por los investigadores como el presunto líder de la organización, fue sorprendido justamente en el principal punto de preparación y fraccionamiento y distribución de cocaína. La operación fue el resultado de varios meses de investigación bajo estricta reserva de la Policía de Misiones y culminó con 7 allanamientos simultáneos en Uberá, General Alvear, 9 detenidos y el secuestro de cocaína, millones de pesos, celulares, vehículos y también armas de fuego. Importante operativo en la zona centro también de la provincia de Misiones. 23 minutos de las 12 en la República Argentina, actualizamos los datos del tiempo, temperatura en la ciudad de Las Cataratas, 26 grados ya en este horario, la humedad del 58% y el cielo parcialmente nublado todavía en la mañana aquí de la Triple Frontera. Volvemos con ustedes allí desde Corrientes, adelante.
1: Gracias, colegas, allí en Puerto Iguazú. Bueno, tenemos aquí para comentar algo acerca de lo que pasó en la plazoleta Santo Tomás, en el barrio Cerro. Los daños que han ocasionado en ese lugar afectan a toda la comunidad. Estas acciones son inadmisibles y tendrán las consecuencias correspondientes. Lo que se muestra es la rotura de un reflector que está allí en la plazoleta Santo Tomás. A propósito, lo han roto. Y bueno, las cámaras de seguridad están siendo analizadas y van a permitir identificar a los responsables en las próximas horas. Es importante esto porque no es que estén haciendo daño al municipio puntualmente, sino que, como dice aquí, a toda la comunidad, porque es esto hecho con el impuesto, o los impuestos, mejor dicho, de toda la comunidad. Hora 12:25 minutos, vamos a compartir algo de música hasta las noticias de la hora 12:30.

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1: Feriado en Corrientes, así están funcionando los servicios municipales este jueves en la capital correntina. La municipalidad correntina informó que este 24 de septiembre habrá recolección de residuos, funcionará la COR y habrá guardias en los servicios esenciales. En cambio, no habrá atención en las dependencias administrativas.
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1: En un amistoso internacional, debut y derrota de Marcelo Gallardo como director técnico de la selección de Ecuador. En su gira por Asia, Ecuador cayó por 0-3 ante Corea del Sur. Muñeco deberá ajustar el equipo para los próximos encuentros que se vienen en octubre. La selección de Ecuador vivió un estreno amargo bajo el mando de Marcelo Gallardo, al caer derrotado por 3-0 ante Corea del Sur en el Estadio Mundialista de Suwon. El esperado debut del entrenador argentino en la banca de la Tri no tuvo el desarrollo deseado, dejando al descubierto varias falencias que el nuevo cuerpo técnico deberá corregir rápidamente durante esta gira por Asia.
2: Estado del tiempo.
1: La temperatura en Paso de los Libres 22.6, la humedad 48%. Para mañana viernes la mínima 14, la máxima 26 grados. El cielo permanecerá algo nublado durante todo el día.
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5: Bueno, 12:35, indignación en la vecina provincia de Chaco. Jubilada fue denunciada por atacar a su hijo con síndrome de Down. Una mujer de 71 años fue denunciada por golpear presuntamente y maltratar a su hijo de 31 años, quien tiene síndrome de Down, en una vivienda de la localidad chaqueña de Fontana. La denuncia fue realizada de manera anónima el miércoles, ayer precisamente, y el aviso se recibió alrededor de las 16:15. Ante este tema, personal de la División Violencia Familiar y de Género Metropolitana se dirigió hasta el domicilio, ubicado en inmediaciones de calle Santa Fe al 3900, para verificar la situación. Y los familiares aportaron fotos y videos. Una vez en el lugar, los efectivos entrevistaron a vecinos y tomaron contacto con familiares. Los familiares entregaron las fotografías y videos que, según manifestaron, mostrarían presuntos episodios de violencia física y psicológica. El material fue puesto a disposición de las autoridades judiciales para su valoración también. Y ahora vamos a cambiar de tema. Hablamos del patrimonio de la humanidad, precisamente del chamamé. Corrientes presentará la 36ª Fiesta Nacional del Chamamé en la Feria Internacional del Turismo. El gobierno de Corrientes, a través del Instituto de Cultura y el Ministerio de Turismo, va a presentar en Buenos Aires la 36ª Fiesta Nacional del Chamamé, 22ª del Mercosur y 6ª celebración mundial en el marco de la Feria Internacional del Turismo, uno de los principales encuentros turísticos de América Latina. La presencia se realizará el sábado 26 de septiembre a partir de las 18 en el escenario exterior número 2 del predio ferial de La Rural, ubicado en Avenida Sarmiento 2704 en la ciudad de Buenos Aires. Será una oportunidad para promocionar a nivel nacional la gran celebración cultural de Corrientes, que tendrá lugar del 15 al 24 de enero de 2027 en la ciudad de Corrientes capital. La presidenta del Instituto de Cultura de Corrientes, Lourdes Sánchez, y el ministro de Turismo de la provincia, Juan Enrique Brailer Pocar, serán los encargados de brindar detalles de la próxima edición, que llevará por lema Chamamé, antorcha de una herencia. 12:37 y ahora nos trasladamos a Paso de los Libres con los colegas para los últimos minutos del programa.
6: Gracias, Pedro. Para contarles, en la parte final, se viene la primera edición de el circuito libreño para promoción de comercios gastronómicos. O sea, la intención del municipio de poner en marcha este circuito libreño gastronómico es promocionar a aquellos que elaboran y venden hamburguesas, por ejemplo. Es un espacio online donde el público podrá conocer las propuestas gastronómicas de la ciudad y contactarse directamente con cada participante. La primera edición se desarrollará el 1 y 2 de octubre y estará dedicada a las hamburguesas. O sea, va a haber después seguramente de pizza.
7: Exacto.
6: Por ejemplo, ¿no?
7: Exacto.
6: Uno quiere creer eso. La primera edición, entonces,
7: sí, para el que le gusta la pizza.
6: Sí. Más adelante, justamente dice la información, se sumarán circuitos de otros productos gastronómicos como empanadas y pizzas. Cada participante podrá presentar 3

0: promociones propias, junto con la información básica de su local o emprendimiento. Los datos se publicarán en el portal municipal y también se difundirán a través de las redes sociales. Las inscripciones es de totalmente gratuita y permanecerá abierto hasta el jueves 1 de octubre. Para participar se deben completar formularios disponibles en pasodeloslibres.gov/hamburguesas. Reitero una vez más.
1: Bueno.
0: Paso de los Libres, todo con minúscula y todo junto, .gov/hamburguesas.
1: Bien.
0: Todo con minúscula. Bueno, así que muchas actividades, en este caso gastronómicas.
1: Gastronómicas, ¿no?
0: Marce, para mañana.
1: 14 grados la mínima, 26 la máxima, algo nublado durante todo el día.
0: Bueno, buen tiempo. A ver, dígame, ¿sábado lluvia?
1: Y hay algo para la tarde-noche, pero muy poquito, ¿domingo? 40% nada más, sí.
0: ¿Domingo?
1: El domingo no, el domingo mayormente nublado. Vuelve la probabilidad del día lunes, ya comenzando la semana que viene.
0: Nos despedimos desde acá, Marce.
1: Dale.
0: Volvemos a Santo Tomé, mañana nos reencontraremos con todos ustedes.
2: Gracias, colegas, allí en Paso de los Libres. Bueno, hace un momento estuvimos compartiendo música aquí en Nacional con Arandú, Canto al Río Uruguay y Estancia San Blas. Ahora nos trasladamos a Puerto Iguazú, el RA 19, con las colegas Noelia y Carmen, también para los últimos minutos del programa.
3: Gracias, Pedro. Bueno, para ir informando este mediodía, ya como última información, desde Vialidad nos acercan la actualización del estado de las rutas. Y la ruta nacional número 12 se presenta fluida en sus tres tramos, con 600 vehículos por hora, en el puente internacional Tancredo Neves, 20 minutos de espera en ambos sentidos, para salir y para volver al país. Así que es una buena oportunidad quienes tengan que cruzar el puente de Tancredo Neves. Después, la ruta nacional número 14, fluido también con caudal moderado. La ruta nacional 105 normal, un poco más intensa porque con 1000 vehículos por hora. El puente internacional entre Posadas y Encarnación en Paraguay, hay esperas entre 10 a 30 minutos para ir hacia Paraguay y de regreso hacia Posadas. La espera sí ya es de un poco más de una hora.
4: Bueno, también para las finales noticias, ¿no?, que estamos brindando, por supuesto, aquí al aire, Puerto Iguazú se prepara con todo para la nueva edición de Iguazú Canta, ¿sí?, donde van a estar presentes coros argentinos, latinoamericanos, aquí en la ciudad de Puerto Iguazú. Del primero al 4 de octubre, coros argentinos, latinoamericanos que van a participar del Iguazú Canta, este encuentro coral internacional que tiene la presentación en iglesias, también en la comunidad Yaciporá. Van a estar allí también frente a las cataratas del Iguazú y un cierre en conjunto en el hito de las tres fronteras. También van a dar conciertos en la Catedral Virgen del Carmen y en el Santuario Jesús de la Divina Misericordia. Esto es en el barrio de Villa 14, ¿sí? La entrada obviamente libre y gratuita. Las voces de los coros argentinos y latinoamericanos que se van a encontrar aquí en Puerto Iguazú el primero al 4 de octubre. Temperatura actual en Puerto Iguazú, 26 grados, la humedad del 57%, el cielo parcialmente nublado, la máxima reiteramos para el día de hoy 28 grados y para mañana también, vamos a tener, bueno, un poquito más elevada la temperatura para el cierre de semana, 18 grados de mínima y 32 de máxima, con el cielo totalmente soleado, es el pronóstico para este viernes.
3: Lindo jueves para todos, nos reencontramos mañana a partir de las 10.
2: Muchas gracias, colegas, allí en Puerto Iguazú. Aquí también estamos finalizando nuestra tarea. Dios mediante, mañana volveremos minutos después de la hora 10. Gracias a la audiencia por estar.

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1: Hora 12:45 minutos en la República Argentina, en la ciudad de Buenos Aires, temperatura 22 grados, humedad 36%, cielo parcialmente nublado. Desde ahora la información más importante en 15 minutos. El presidente Javier Milei se reúne con Benjamín Netanyahu. El informe de Hernán Mundo desde Casa de Gobierno.
2: En minutos más en lo que serán las últimas actividades de su presencia en Estados Unidos, Javier Milei disertará en el Economic Club de Nueva York. Va a responder preguntas que le hará el editor global de la agencia Bloomberg. Mientras tanto, en una bilateral muy esperada por el gobierno argentino, el presidente se va a reunir a las 17 con el primer ministro de Israel, Benjamín Netanyahu. El encuentro se produce en un contexto particular. Recordemos luego que el ministro de Seguridad Nacional de Israel, Itamar Ben-Gvir, respaldara públicamente la posición argentina sobre Malvinas y pidiera a través de una publicación en la Red X que Israel reconozca la soberanía argentina sobre las islas. La reunión con Netanyahu se ampliará media hora después a otros presidentes y líderes de Latinoamérica. Pasadas las 21, el presidente junto al ministro Luis Caputo y el canciller Pablo Kirchner emprenderán el regreso a Buenos Aires.
1: Argentina y Estados Unidos firmaron el acuerdo del corredor Andes Atlántico. La iniciativa prevé inversiones de hasta 7.000 millones de dólares en 2027 para obras de energía, minería, transporte y telecomunicaciones. El objetivo es fortalecer y modernizar la infraestructura que conecta al noroeste del país, rico en minerales críticos, y la cuenca energética de Vaca Muerta con las puertas del Atlántico. En este marco, el embajador de Estados Unidos, Peter Lamelas, afirmó que la iniciativa permitirá conectar la matriz productiva con los mercados de Occidente. Por Radio Nacional, el presidente de la empresa logística TBSA, Sebastián Cantero, elogió la puesta en marcha del corredor Andes-Atlántico.
3: Es una muy buena señal, particularmente de esos 7.000 millones de dólares, hay 6.000 que van a ir a infraestructura energética y 1.000 van a ir para logística, dentro de los cuales, dentro de ese esa producción de 1.000 millones, va a estar parte de lo que se denomina la restauración del tren que va a llegar al puerto de Bahía Blanca. Para nosotros es una gran noticia porque dentro de ese mismo plan, lo que no hace más que validar el trabajo que se viene haciendo en materia ferroviaria.
1: En este marco destacan la importancia geopolítica del corredor. Amplía la información Cecilia Diwan.
4: El megaproyecto Corredor Andes Atlántico entre Argentina y Estados Unidos se enmarca en la Asociación para la Infraestructura e Inversión Global del G7. Es la primera iniciativa de la alianza en el hemisferio occidental. El plan, que busca reforzar la seguridad geopolítica occidental, optimizará la exportación de gas de Vaca Muerta y minerales críticos como litio y cobre. La iniciativa modernizará la infraestructura energética digital, ferroviaria local y vinculará la producción nacional con los mercados internacionales.
1: Fue presentada la canción oficial para recibir al Papa. La conferencia episcopal informó que la composición se llama Argentina con el Papa León. En tanto, avanza la organización de la visita del pontífice, que se despedirá con una misa multitudinaria en Luján. Por Radio Nacional, Lucas García, prevístero de la Basílica, destacó la movilización que va a generar la presencia del pontífice.
5: El evento del Papa, que como lo venís viendo, es de una movilización realmente interesante y muy grande, ¿no? Es decir, de peregrinos primero que vienen, y después todo lo que mueve, ¿no? La figura del Papa, hace 32 años que el Papa no viene acá a Luján, vino en el 82, en el 87 cuando vino Juan Pablo II, no llegó a Luján, bueno, recorrió el país en ese momento y estuvo en Buenos Aires. Bueno, tenemos como este hito, esta alegría y esta grandeza de recibir ahora a León acá en Luján.
1: Argentina y Emiratos Árabes avanzan en un acuerdo de libre comercio. Lo anunció el canciller Pablo Kirchner, quien aseguró que servirá para aumentar las exportaciones argentinas. También será en el marco para las inversiones de XRG en Argentina LNJ, que contempla 12 millones de toneladas anuales de gas natural licuado e inversiones por 51.000 millones de dólares. Denuncia contra la jueza que sobreselló a un menor de 14 años. Por Radio Nacional, el ministro de Justicia porteño, Gabino Tapia, afirmó que el fallo de la magistrada Laura de Marinis genera mucha bronca e indignación.
6: Es un pedido de jury, de pedido de enjuiciamiento, que se hace en el marco del Consejo de la Magistratura de la Ciudad. Es un proceso que está contemplado en nuestra Constitución y es para evaluar el comportamiento de los jueces, a ver si se hacen su tarea acorde a sus funciones, acorde a la ley. Y está en un contexto esto que venimos trabajando mucho en la ciudad. Por eso genera mucha bronca e indignación este tipo de fallos. En la ciudad, el objetivo nuestro es recuperar el orden y que en la ciudad la ley se cumpla. Y el que no la cumpla tenga consecuencias.
1: En este sentido, Hernán, víctima del intento de robo por parte del menor de 14 años que fue sobreseído por la jueza, afirmó que se nota que la magistrada no tiene que caminar por la calle y agregó que si se deja en libertad al menor que vuelve al mismo lugar, no tiene nada sentido. Juicio por la causa Cuadernos de la corrupción. El informe de Lourdes Marchesen.
7: Los abogados de Roberto Barata le consultaron a la oficial Luciana Sainz si recordaba haber realizado escuchas telefónicas en el marco de la causa Cuadernos y esto respondió.
8: No recuerdo yo haber hecho ninguna intervención telefónica. Quizás habré hecho algún análisis, pero yo no hacía ninguna escucha. Así que yo por lo general iba a domicilios que, por ejemplo, surgió ese domicilio, hay que constatar si vive X personas.
1: Mejora la salud de Mirtha Legrand. El informe de Mariel Ríos.
9: Mirtha Legrand continúa internada en el sanatorio Mater Dei, evolucionando favorablemente día a día de su neumopatía. Es visitada por su familia y por sus allegados más cercanos, como sus colaboradoras Moni, Gladys y Elvira, que la acompañan permanentemente. Mañana se dará un nuevo parte médico.
1: Continúa internado Piti Álvarez. El informe de Miriam Mariotto.
10: Se aguarda el traslado desde el hospital Tornú a un sanatorio privado que pertenezca a su obra social de Cristian Piti Álvarez, que permanece internado en este hospital público de la ciudad de Buenos Aires desde hace más de 36 horas. Está estable, controlado con respecto a la hipertensión que lo trajo hasta aquí, pero aún no encuentran un lugar que sea apropiado para continuar con su tratamiento.
0: Deportes.
1: La selección se entrena para los amistosos. El informe de Damián Zárate.
2: Entrena el seleccionado argentino de cara a los tres amistosos que tiene por delante: Bolivia, Burkina Faso y Benín. Vélez va a apelar el fallo de la AFA. Pide la suspensión del partido del próximo domingo, que ya está programado por la organización, donde van a jugar Boca y Racing. Seguimos hablando de fútbol. Debutó Ecuador con Marcelo Gallardo como entrenador, perdió 3-0 con Corea del Sur y también perdió Uruguay 3-1 con Japón en el debut de Diego Forlán. Y hablamos del Gran Premio de Azerbaiyán en Bakú. En la primera práctica libre terminó 18º Colapinto, en la segunda práctica libre terminó 11º. Recordemos que la carrera se corre el sábado.
1: Juegos Suramericanos Santa Fe 2026. El informe de Facundo Paredes desde Radio Nacional Rosario.
11: Más medallas para la delegación argentina en los Juegos Suramericanos que llegan en esta ocasión desde la pelota vasca que se disputa en el Monumento a la Bandera. En la prueba de frontón, Melina Spahn perdió la final ante la peruana Valeria Garcés y se quedó con medalla de plata. Lo mismo le ocurrió a Guillermo Osorio, que cayó ante Christopher Martínez, también de Perú. Adriana Astorga en el frontball le ganó a Gonzalo Julio de Chile y se quedó con la medalla de bronce. Escuchamos lo que decía para Radio Nacional Melina Spahn.
12: Más allá de la derrota, ayer hablamos con nuestros técnicos, el objetivo estaba más que cumplido, que veníamos a buscar la clasificación a los Panamericanos del año que viene. Creo que brindamos un lindo espectáculo para toda la gente acá.
1: Alerta roja por lluvias alcanza a la zona cordillerana del norte de Neuquén, donde se esperan precipitaciones fuertes y persistentes. Continúa en naranja en la cordillera del sur de Neuquén, de Río Negro y del extremo norte de Chubut, y permanece amarilla en el centro y norte de Santa Cruz, oeste y centro de Neuquén y oeste y sur de Chubut. También rige una alerta naranja para el sur de la cordillera de Mendoza, que se mantiene amarilla en el norte de la zona cordillerana y se prevén nevadas por momentos fuertes.
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1: Hora 12:55 minutos en todo el país. Elogios al discurso del presidente Javier Milei ante la Asamblea General de la ONU. El ministro de Economía, Luis Caputo, afirmó que el jefe de Estado tiene mucho coraje para decir las verdades. Por Radio Nacional, la politóloga Constanza Massina coincidió con los conceptos que expresó el primer mandatario en contra de la ONU.
13: Tienen sesgo, ayudan a otros y condenan a otros, ¿no? Tema mujeres, ayudamos a las mujeres en países en desarrollo, a las mujeres indígenas de América Latina, las mujeres de Afganistán, ¿se las olvidaron? Otra vez, derechos humanos, no, defendemos los derechos humanos, pero tenés a Cuba en tu Comité de Derechos Humanos de las Naciones Unidas. Entonces, digo, esto no ha hecho más que desprestigiar. Este proceso fue, como hablamos cuando decimos la erosión de la democracia, la erosión de los organismos internacionales. Y esa erosión ocurrió desde adentro.
1: El Senado debate la reforma del Banco Central y las zonas frías. El informe de Amanda Alma desde el Congreso de la Nación.
14: Con 37 senadores en sus bancas comenzó la sesión especial convocada en el Senado. Minutos antes de las 12:30, sin cuestiones de privilegio, se comenzó a debatir la modificación de la Carta Orgánica del Banco Central. Al respecto, Agustín Montenegro, senador por la Ciudad Autónoma de Buenos Aires, destacó puntos fundamentales de la iniciativa.
15: Simplemente financiar en última instancia al Tesoro, porque lo que estaban haciendo todo el sistema bancario comercial era lícitamente transformar el ahorro de los argentinos en plata para los políticos.
1: La Confederación Intercooperativa Agropecuaria destacó el plan económico del Gobierno Nacional. El presidente de Coninagro, Lucas Mañano, afirmó que el esquema oficial de baja de alícuotas ya genera un escenario optimista para el sector.
16: Creo que a medida que vaya habiendo más flujo de dólares, más flujo de dinero en la economía, a lo mejor puede haber medidas adicionales, Dios quiera que así sea, pero en el mientras tanto tenemos una certidumbre mayor y tenemos un cronograma que va a devolver unos cuantos dólares a través del tiempo, todo lo que va a recibir mayor cantidad de precio. Creo que tenemos un escenario importante por delante.
1: Denuncian un aumento de la violencia en las escuelas bonaerenses. El informe de Fernanda Germanier desde La Plata.
17: Ante la escalada de violencia en escuelas bonaerenses, docentes, padres y alumnos exigen medidas de seguridad en las aulas. Esta vez la comunidad educativa de la Escuela Agraria de Bartolomé Babio hizo un abrazo solidario en la puerta de la institución por reiteradas agresiones y la falta de respuesta de las autoridades. Radio Nacional habló con alumnos del establecimiento.
18: Esta no es la primera vez que pasa. Nosotros sufrimos amenazas en los baños, un montón de peleas dentro del colegio. Ya sabemos cómo se va a manejar la dirección y además nosotros no tenemos las herramientas necesarias para saber de qué otra manera se puede accionar. Se llama a los padres cuanto mucho y se suspende a los atacantes, pero el problema no termina.
0: Policiales.
1: Continúa la búsqueda de dos delincuentes que intentaron robar un banco en el conurbano bonaerense. El informe de Andrea Valdivieso.
19: La policía bonaerense se acerca a los prófugos del intento de robo a una sucursal del Banco Galicia de Ramos Mejía a partir de La Matanza. El hecho ocurrió a plena luz del día, cuando tres delincuentes siguieron a un hombre que ingresaba a la entidad con un bolso. Uno entró armado y efectuó disparos. Los clientes lograron reducir y desarmar al asaltante. Los otros dos, que esperaban afuera, huyeron en un vehículo. La policía secuestró una pistola calibre .380 y detuvo al hombre reducido, identificado por sus iniciales. OMM de 42 años.
1: Hasta aquí el panorama federal de noticias.
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1: Buenas tardes, ¿cómo les va? Bienvenidos a Pasión Nacional, jueves 24 de septiembre, con una temperatura muy agradable en la ciudad autónoma de Buenos Aires, por la M870, las 48 radios de Nacional en todo el país y, por supuesto, el canal de YouTube de la radio. Lo más importante tiene que ver con lo que acaba de declarar Lionel Scaloni, que habló recién en el predio del AFA. Estamos hablando del técnico de la selección argentina. Se vienen los tres amistosos que vamos a tener por Nacional y para todo el país. Primero frente a Bolivia, luego Burkina Faso y el último partido que marcará la despedida de Lionel Messi frente a Benín en el Monumental el 6 de octubre. Lo escuchamos a Scaloni.
2: A la posible renovación.
3: Bueno, la semana esa la verdad que fue muy... muy emotiva y muy bueno, muy linda, cargada de llegase. Pero bien, bueno, tuve tiempo, sí, de desconectar un poco, de dejar pasar la amargura por no haber podido ganar, que esa es la realidad, pero con la tranquilidad de que se dio todo. Y bueno, con respecto a lo mío, no hay novedades todavía. Me reuní con el presidente estos días. Ayer nos íbamos a reunir, pero bueno, yo tuve un problema, tuve que ir al dentista y no pudimos. Hoy él está en Paraguay y bueno, hablaremos, está a la predisposición máxima para sentarse, pero cuando tengamos que comunicar algo lo haremos. Por ahora sigue todo igual.
4: Lionel, habló el presidente después de lo que fue el Mundial. Dijo la prioridad A, la prioridad B, la prioridad C es la continuidad de Scaloni. Sabemos de la intención de AFA de que vos sigas, que quizás obviamente depende un poquito más de tus ganas, ¿no? Por los indicios de las convocatorias, se ve que estás pensando en un recambio, ¿no?
3: Bueno, el indicio de la convocatoria es lo que haría cualquier entrenador. Se terminó un Mundial, creemos que es un lindo momento para que pueda haber algo de recambio, porque la mayoría va a seguir estando, la mayoría son gente joven y creo que lo que hicimos es pensado, como en aquel 2018 que hicimos lo mismo, no sabiendo si íbamos a estar o no, y esto igual, creo que es, trabajamos para la selección, no trabajamos para nadie personal. Entonces creo que es algo que teníamos que hacer y que creo que puede dar su fruto, y todo lleva un tiempo, pero bueno, con la mente de que estos chicos que han venido nuevos se puedan quedar.
5: ¿Cuánto te sirvió ese descanso? ¿Cuánto pudiste reflexionar todo lo que pasó del Mundial? ¿Seguís pensando igual después de esa conferencia de prensa de aquella final? ¿Cambió en algo? ¿Cuánto sirvió de descansar, pensar, estar con la familia?
3: Bueno, el golpe de no haber ganado fue fuerte, hay que reconocerlo, porque estábamos a las puertas de haber conseguido otro título mundial y es evidente que fue fuerte. Siempre dije, y lo voy a seguir repitiendo, que este lugar donde estoy ahora es el lugar soñado y no, eso no va a cambiar. A partir de ahí hay que sentarse, hablar con el presidente, todavía eso no ocurrió por lo que conté antes, y todo lo que salga no es verdad. Comunicaremos cuando tengamos que hacer lo que sea, pero por ahora está todo como antes. Trabajamos para estos partidos y para que, bueno, los chicos puedan jugar.
6: ¿Tus ganas qué dicen, Leonel?
3: ¿Quién?
6: ¿Tus ganas qué dicen?
3: No, pero ganas seguro que hay de estar acá. Pero bueno, hay un montón de aspectos que tenemos que hablar, sentarnos a hablar con el presidente. Lógicamente después de siempre después de un torneo así tan emotivo como todo lo que pasó, siempre uno repiensa repito, nos sentaremos a hablar con el presidente y ya veremos.
7: Leo, ¿nos podés contar cómo se dio la invitación para Leo Messi y qué esperás de ese partido que suponemos todo que va a ser tan emotivo y tan especial?
3: Bueno, yo creo que un jugador así merece eso. Y yo particularmente, bueno, puse mi granito de arena porque deseo estar en la despedida de él. Y como hoy no sé si más adelante estaría, hicimos fuerza para que él pueda estar en este partido. Y sabíamos
8: todo lo que le estaba pasando, y aún así hizo, puso las ganas y el esfuerzo de querer venir y poder despedirse con su gente, con la gente que tanto lo quiere. Y creo que los si hay que hacer un homenaje, hay que hacerlo en este momento, porque después la con él no va a parar nunca, pero después la magia a lo mejor en un tiempo no es la misma, y yo creo que ahora es el momento para que él pueda sentir ese cariño que todo el mundo
4: tiene. Leonel, escuchar teorías conspirativas.
9: El granito de arena, ¿te referís a que lo llamaste vos, que te empezaste a convencer de que venga, fuiste vos?
8: No, bueno, hablamos, sí.
9: ¿Fue alguien más?
8: No, hablamos, yo hablé, puse de mí para decirle, para intentar convencerlo que era ahora. Que más adelante no se sabía qué podía pasar, y yo creo que él lo entendió y es está bueno, la AFA también puso de su parte, el presidente, yo creo que es algo bonito, lindo, porque lo merece, no todo lo que se pueda hacer ahora mejor.
4: Bueno, te preguntaba por lo de esto de las teorías que surgieron después de la final, imagino la respuesta, pero se habló mucho.
8: ¿Qué ¿dónde se habló? ¿En las redes sociales? No tiene sentido, de verdad.
6: No viene, va, Messi y Otamendi ya confirmaron que no van a salir en la selección. ¿Hablaste con De Paul? ¿Hablaste con los Chelsea? ¿Por qué solo vienen al último partido?
8: Bueno, en principio por lo que te digo, que queremos ver a otros chicos, como en algún momento pasó con Fideo, que también nos lo trajimos para ver a otros chicos, lo mismo con ellos, que las puertas no están cerradas bajo ningún punto de vista, pero creemos que estos dos partidos sirven para que estos chicos jóvenes puedan aportar lo suyo y que puedan exprimirse de la mejor manera, pero para nada, son gente que a nosotros nos ha dado un montón, y bueno, en principio hoy no están, y lógicamente en un futuro se verá, pero por ahora queremos ver a otros chicos.
1: Bien, hasta ahí Lionel Scaloni, el técnico de la selección argentina, admitió que se reunió con el presidente de la AFA, lo iba a hacer en horas de la tarde de ayer, pero tuvo una urgencia odontológica, cuenta que tiene la predisposición, está la predisposición para seguir. Esa fue la frase textual, como me enfatizó Damián Zárate. Él no está diciendo que va a seguir siendo el técnico el año que viene, cuenta que está la predisposición. Y el otro día, cuando sale la lista, marcamos en el programa con Santiago, con Sergio, con Javier y con todos los compañeros, era la lista de un técnico que da la sensación de que puede llegar a continuar. Y yo les dije en aquel momento que él arma una lista lógica con recambio, pero no necesariamente porque él está confirmando que va a ser el técnico el año que viene. ¿Que tiene la predisposición para seguir? Seguro que sí. Hoy Tapia está en Paraguay junto a Riquelme y a Verón participando de una reunión de la Conmebol con Alejandro Domínguez. No hay novedades sobre su continuidad y admitió una reunión con el presidente de la AFA. Y ahí está el tema abierto. Después vamos a contar con precisión lo que pasa con Vélez y el reclamo de Boca Racing, pero me da la sensación, mi querido Santiago Lucía, que esta aparición pública de Lionel Scaloni, previo a la conferencia de prensa que va a dar el martes, antes de Argentina-Bolivia, es lo más importante periodísticamente del día.
10: Sí, y va en el sentido de las informaciones que fueron apareciendo en el último tiempo, ¿no? De que había un principio de acuerdo, de que hubo una negociación, lo marcó Sergio el otro día, con el representante de Scaloni. Si el entrenador dice que está la voluntad de seguir, si lo sienta el representante para empezar a hablar del próximo acuerdo, bueno, evidentemente va todo en un mismo camino. Creo que hay que ser optimista para aquellos que queremos que Scaloni siga siendo el técnico de la selección argentina, que va a suceder, o por lo menos todas las señales que van apareciendo en estos últimos días, muy importantes, porque no hay tantas posibilidades de ver, de escuchar, de tener en el país a los protagonistas de la selección, y ahora, por ejemplo, está Lionel Scaloni con este tipo de mensaje. Lo que después del Mundial parecía muy complejo, casi un punto final, hoy me parece que hay el entusiasmo lógico potenciado en las informaciones que empiezan a aparecer y también en la palabra de Scaloni de que va a seguir.
1: Bien, el año pasado cuando estuvimos en el Monumental haciendo Argentina-Brasil, no jugó Messi ese partido y Argentina lo vapuleó a Brasil adentro de la cancha. Y la verdad que nos fuimos felices de aquella velada del Monumental, Damián, porque nos dimos cuenta que la selección podía andar muy bien sin Messi en aquella oportunidad.
11: Hay futuro sin Messi. Lo veíamos previamente a la salida de Messi y lo vemos post salida de Messi, aunque todavía faltan algunos días y ese partido de despedida el próximo 6 de octubre. A mí lo que me parece más interesante de Scaloni, más allá de lo que dijo, cómo lo dijo, con la tranquilidad que siempre tiene, pero con un rostro descansado, porque, bueno, lo escuchamos en radio recién nosotros, pero lo estamos viendo Scaloni, primero que es una rueda de prensa mucho más descontracturado, no está sentado, no está encorsetado con la conferencia.
1: Él suele estar tranquilo de todas
11: formas. Bueno, pero las conferencias suelen predisponerte de una manera diferente, porque ya vos estás sentado, hay una distancia, acá estaba pegado con los colegas, y me parece que el rostro es de un tipo que está tranquilo y que sabe, estoy en un lugar soñado, que lo que él hizo en este recorrido, él hizo el camino inverso. Capaz el camino inverso no termine dirigiendo clubes. Él no sabe lo que es estar... Esto no le baja el precio, ¿eh? Lo sabe como futbolista. Él no sabe lo que es estar todos los días diciéndole al 4, guarda la espalda y el domingo revalidar cuando juega contra Yupanqui. Él no lo tiene.
1: No, seguro. Estamos hablando del tema periodísticamente más importante del día. Me interesa tu opinión, Sergio.
7: Scaloni pudo no haber hablado hoy.
10: Claro. Tranquilamente.
7: Tranquilamente. Esperar la conferencia de prensa de la semana que viene y decidió acercarse al costado y hablar con los periodistas cuando era un día donde estaban designados a hablar los protagonistas, los jugadores. Por lo cual, él quiso mostrar algo, quiso dar una señal. Más allá de que no lo confirma, quiere en sus frases, uno va diciendo estoy contento de estar acá, es un lugar soñado, empieza a tirar algunas señales respecto a abrir una puerta a la continuidad, más allá que después cuando le preguntan oficialmente, que es la primera pregunta de la conferencia, él sabía que acercándose a los periodistas, lo primero que le iban a preguntar era por su continuidad, él dice, todavía no hay nada, cuando haya algo que comunicar, lo voy a hacer. Es obvio también lo que él plantea de el recambio, o sea, tenía que hacer un recambio, y siga o no, tenía que haber una nueva convocatoria, y había que iniciar un recambio. Tampoco fue tan grande, no es que cambió medio plantel ni nada. Jugadores que quedaron en la puerta del anterior Mundial y que ahora ocupan su lugar. Me parece que encontramos un técnico que tiene ganas de... Veremos si se termina concretando.
1: Muy bien, Javier Vicente es el periodista de esta mesa que después del Mundial vaticinó que para él Scaloni va a seguir en la selección el año que viene, Javier.
12: Sí, pero evidentemente lo que vio Scaloni en todo este tiempo es que el equipo tiene futuro. El equipo tiene mucho futuro sin Messi. Fíjate que hoy paró un once titular de cara al partido con Bolivia, donde estaba, bueno, Dibu, Giai, Cuti, Lisandro Martínez y Medina, pero fíjate la mitad de la cancha, McAllister, Enzo, Mastantuono y Nico Paz. Es una mitad de la cancha de elite mundial, con proyección a futuro, ¿no? Franco, Nico, y arriba... los que parecía que no podían jugar juntos y que me parece que en esta etapa van a jugar juntos, Lautaro y Julián. Así que evidentemente el equipo tiene futuro. El equipo suplente tenía jugadores como Valentín Barco, Matías Soulé, el Flaco López. Es decir que hay recambio, es una buena selección. No es que nos quedamos sin nada después de Messi.
1: Otra de las frases que me llamó la atención cuando puso especial énfasis en hablar que él tuvo bastante que ver para que se dé la despedida de Messi. Algo pasa puertas adentro que nosotros no sabemos. A mí me siguen haciendo mucho ruido las declaraciones de Dibu Martínez cuando justamente lo interceptaron allí en Ezeiza cuando llega de Europa, cuando le dice al periodista, yo pensé que se había retirado por Messi.
10: ¿Y pero qué ruido te hace?
12: A mí me parece que quiso hacer un chiste.
10: Que
12: y
10: no, porque a mí me hizo yo ruido. Estaba viendo en vivo ese momento. Y le estaban preguntando, obviamente, por Messi. Y yo te voy a decir lo que interpreté. Y la pregunta es que responde el Dibu, es que él creía que no iba a jugar más con Messi. Claro. Cuando da la carta. Porque venía hablando de la carta. Y dice, no, como pensé que se había retirado, pero por eso.
7: Sí, no sé, por eso no sí sé pero qué... no. Sí, pero no. Porque Dibu viene con la lista ya hecha. No es que se enteran llegó a Buenos Aires. Hay una lista, juega Messi.
10: Pero dijo, pensé que se había retirado porque no iba a volver a jugar. Y está sucediendo. Pero si no, ¿qué leen ahí?
12: Ahora da la sensación...
10: No, pero no entiendo cuál es la...
12: Da la sensación que hay algunos jugadores que ya empiezan a no ser tenidos en cuenta. Si bien es cierto que De Paul va a venir para la despedida de Messi... Me parece que Scaloni ya piensa en un equipo sin De Paul.
1: Bueno, lo sacó a De Paul en el partido con Inglaterra. A mí me hizo, te insisto, por supuesto que tenés todo el derecho a pensar distinto y que para vos lo interpretaste de esa manera. Y coincido con Zarratea, sí, pero no. A mí algo de ruido me hace,
10: ¿qué ruido?
1: Bueno, me hace... Él nunca perteneció al grupo de los 4, de los 5 de esa mesa cerrada de Messi a la que pertenece De Paul.
10: Para leer que vos lees que Dibu está contra Messi en algo.
1: No. Sí, para mí sí.
7: No.
13: No, yo no leo.
12: Bueno,
13: eso.
12: Son interpretaciones.
11: Son interpretaciones.
12: Quiero tratar de entender lo que... Muchachos, en el futuro de esta selección ya está, Messi no está más.
11: No lo...
12: No va a haber ni mesa chica, ni mesa grande. Porque
11: no
12: Messi
11: lo vi porque, más que de lo que dijo, lo que más me molestó es que no se frenó a hablar con los colegas, sino que...
14: Sí, eso es una costumbre.
11: Lo tres que...
10: Pero casi todos.
11: Si un protagonista sigue caminando cuando vos lo querés interceptar para hablar,
10: sí,
11: tenés que quedarte parado.
10: Sí, bueno, pero después te piden la nota de, el que te mandó.
11: Está bien,
10: no
11: bien.
10: Es tan sencillo.
11: Pero...
14: A lo mejor estoy equivocado y tiene razón Santiago.
11: No, no, pero está buena tu interpretación.
14: No, la verdad me generó un poco de ruido porque la respuesta que yo hubiera esperado era, bueno, por suerte lo
12: estamos
14: vamos,
12: felices.
14: Por suerte lo vamos a disfrutar.
10: También, ¿eh? Todo eso lo dijo, que venía, que estaba agradecido.
14: Sí, pero lo primero
10: que representa,
14: lo primero que le salió fue
10: que
14: eso.
10: No, claro. No fue, eso fue lo que más rebotó, porque hacen una mirada que yo estoy tratando de entender cuál es, pero que...
14: Bueno, a mí
13: los demás no tuvieron esa reacción.
14: No.
12: Pero fíjate una cosa, Dibu todavía no aclaró que en su momento él tras el mundial había dejado entrever de que se iba.
13: Sí, también.
11: Ahora qué extraño.
12: Y ahora está en la selección.
11: Eso fue muy extraño. Terminó el partido y alguno diciendo, primero con cartas extensas en redes sociales, agradeciendo todo lo que había acontecido, el recorrido, pero no sé qué va a pasar en el futuro. Paredes, De Paul, Dibu Martínez, maestro, son convocados, juegan, no son convocados, no juegan. Esto de voy a ver después de la salida de Messi si yo me retiro, quédate tranquilo, si te llama Scaloni, vení a jugar.
14: Bueno, hay que ver si tienen la voluntad
11: y
14: las ganas.
11: Pero ¿por qué no tendría ¿por qué no tendría la voluntad? Porque todo cuando llegaron a la selección...
13: Para. El Dibu hizo declaraciones antes del Mundial diciendo que él ya había con la Copa del Mundo llegado a su objetivo y que tenía que ver si tenía ganas de seguir jugando en la selección porque el objetivo de él ya estaba cumplido.
11: Son los tipos que inventaron un relato que estaba el hermano en una tribuna, que yo mi sueño
14: bueno,
11: máximo
14: pero
11: en la
14: perdóname.
11: Vida es el arquero y después no quiere venir.
14: Perdóname, alguna vez Redondo, Fernando Redondo, que es el mejor cinco que yo vi en mi vida, eligió no jugar en la selección argentina.
11: Renunció como 74 veces a la selección argentina.
14: La gente
11: por
14: hasta,
11: el pelo,
14: hasta el día de hoy que se lo condenan por esto.
11: Y sí, claro. Si vos renunciás 4 veces a la selección, el futbolero, no digo ni que está bien ni está mal, el futbolero te lo achaca.
10: Bueno, depende. A Riquelme, que otro que renunció, no se lo achacaron tanto.
14: No le dijeron nada, absolutamente. Le dijeron que respetó los códigos, que lo bancó a Coco Basile. Pero a Riquelme le caben las de la ley como a Redondo, pues vos sos muy enfático. No te gustaba Redondo.
11: No, jugaba, no. Es un jugador absolutamente sobrevalorado.
14: No le gusta
11: para
14: los jugadores
11: de fútbol argentino. Para la historia del fútbol argentino, no está entre los 100 más, los 200
13: no tiene,
11: más importantes.
13: No
11: ¿eh?
13: Tiene historia en el fútbol argentino.
11: 200.
13: No tiene historia en el fútbol 200, argentino.
11: Marangoni, es más que Redondo.
14: No, Redondo fue más que todos. Redondo fue más que Paredes.
11: ¿Alguna vez lo hicimos en el fondo? Sí. Con Miguel Ángel Russo. Sí. Voy a armar una lista de 199 futbolistas más importantes que Redondo.
14: No lo vas a hacer en este programa, lo vas a hacer en otro. Bueno, le damos...
12: ¿Lo habrá visto jugar?
14: No, me parece que no, pero bueno.
12: Parece que no.
14: Él viene de La Plata con el cuchillo, los alfileres, ¿viste?
12: Y te voy a decir algo.
14: Heredó todo eso.
12: El hermano de Redondo, que después se dedicó al rugby en Pucará, porque ellos son de Adrogué.
11: Jugaba bien, jugaba bien al fútbol.
12: Jugaba mejor que Fernando Redondo, ¿sabes lo que jugaba? Yo jugué picado con él.
11: La agarró con la mano, imagínate lo bien que jugaba.
14: Bueno, le damos la bienvenida a nuestra querida amiga Erika Sotomayor, que está con nosotros en la locución. Erika, bienvenida.
15: 4 décimas es la actual temperatura en la ciudad de Buenos Aires. El cielo se encuentra algo nublado. La humedad es del 32%. 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
14: La pregunta que le vamos a hacer a los oyentes en el día de hoy es si ustedes creen que Scaloni va a seguir siendo el técnico de la selección argentina el año que viene.
12: Hablando de Redondo, el que la está rompiendo es Fede, el chico Redondo, ¿cómo se llama?
14: Federico.
12: Federico. Jugando de líbero en el Elche, de líbero. Lo destaca toda la prensa española cada partido.
13: O sea, lo
12: no me extrañaría
13: Madrid,
12: que lo convoque.
13: El Real.
12: No, todavía no, pero en cualquier momento lo pide.
13: O
12: lo que pasa es que
13: de Miami
12: no tiene Bragarni.
14: De todas formas está
12: en cualquier momento lo convoca.
14: Está muy lejos del nivel del padre, lejísimo.
12: ¿Sabes? No, bueno, yo no estoy comparando. Estoy
13: padre,
12: diciendo,
13: no, pero...
12: Que los que no lo vieron jugar a Fede Redondo en el Elche está jugando de líbero, no está jugando de volante.
13: Pero juega...
12: Y en este momento considerado el mejor central de España. Va. Lo va a convocar Scaloni, acuérdense lo que le digo.
13: Juega muy parecido al padre. Juega muy parecido a Fede.
14: Pero no es el padre.
13: No, está bien... Estamos de acuerdo, pero también le falta recorrido. pero juega muy parecido en su estilo, ¿no?
12: Pero ahora está en otra posición,
13: pero,
12: ¿eh?
13: Está bien, pero fue al Inter de Miami y ni jugaba.
11: Para la historia del fútbol argentino es más Pepe Basualdo, fue el Mundial 90.
13: Nah, Pepe Basualdo no juega de 8.
11: Campeón del mundo.
13: Pepe Basualdo juega de 8.
12: ¿Vos sabés que lo el quiero... redondo, el redondo de la cancha de Manchester para el Real Madrid ese torneo?
14: No, por supuesto, el mejor
12: esa cinco... jugada que hace para el gol del Real Madrid, campeón de Europa.
14: El mejor 5 del fútbol argentino y que me lo vengan a discutir. Mejor que Paredes, ¿eh? La pausa.
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0: Muy bien, en la continuidad de Pasión Nacional ya hablamos en extenso de las elecciones de Scaloni, pero la noticia, la primera noticia de la mañana tiene que ver con esta decisión que tomó Vélez de apelar el fallo de la Asociación del Fútbol Argentino y pedir que se suspenda el partido de cuarto de final de la Copa Argentina entre Boca y Racing, previsto, programado para el domingo a las 5 de la tarde, ¿no? Sí, 5 de la tarde en la ciudad de Rosario. Yo creo que el partido se va a jugar. En un rato vamos a hablar con Rodrigo Ruiz para que nos cuente, para que nos dé detalles de lo que opina la gente de Vélez al respecto. Sé que hay mucho enojo, Damián, por parte de Vélez.
1: Lo charlábamos ayer. Bastante este tema, ¿no? Está bien que Vélez le hable a su campo asociado, la verdad que no tiene demasiado sustento a esta altura el pedido de Vélez. Que hubo una anomalía, está reconocido por Boca y por el Tribunal de Disciplina cuando lo pena al equipo Xeneize con la paga de 1000 entradas. Ahora, Vélez quiere que se modifique un resultado cuando eso no... De hecho... No hay jurisprudencia, puede haber algún partido, pero por lo menos en inmediato, los últimos partidos que tuvieron ciertas anomalías no cambiaron el resultado.
0: No, es cierto, pero yo creo que Vélez viene muy herido y con razón.
1: A ver, ¿de qué?
0: Aclaro que tiene razón Vélez cuando en aquel 2015 Vélez estaba clasificado para jugar la Copa Libertadores de América, se inventó un partido en Mar del Plata, de verano ganó Boca 1-0 con gol de Nico Colazo. Boca jugó la Copa y Vélez se quedó afuera. Sí. Parece que Vélez con razón viene muy herido emocionalmente desde aquella oportunidad.
1: Claro, no me gusta mucho esta frase que se utiliza tanto en redes y vos estás contando alguna situación y viene alguien y dice, soltá Vélez, ya está, pasó más de una década, ya está Vélez, ya está. Lo que pasó,
0: no,
1: pasó,
0: es que
1: en todo
0: no,
1: caso.
0: No, es que no pasó.
1: Ah, ¿cómo no pasó? Pasó 11 años, pasaron.
2: Ni siquiera estaba el presidente de AFA.
1: Ya está, no estaba ni el presidente de AFA, ni el presidente de... Claro,
0: está bien. Soltá Vélez. Es cierto que pasó, pero la gente todavía se acuerda.
1: Ah, sí, la gente también, me acuerdo.
0: Para mí hace muy bien en no soltar.
2: La de River todavía se acuerda de Guillermo Nimo y la mano de Gallo.
1: Se acuerdan de Daronco con el penal.
2: Y de Ceballos en la final de Centralidad.
1: Ya está, claro. Cuando pasan esas cosas... Ya está, yo imagino que de manera inteligente Vélez no puede quedarse con aquel antecedente.
0: Qué poca muñeca de Beligoy de poner a un pésimo árbitro como Andrés Gariano para dirigir Boca Racing. Andrés Gariano que viene de no echar a Arambarri, fue un escándalo hace un par de semanas en Tucumán por el planchazo del futbolista de River. Yo, la verdad, te digo, si las cosas las quieren hacer a propósito y mal, la verdad que las hacen con todo éxito, ¿eh? Habiendo árbitros, me parece mejor.
2: Pero tengo entendido que había mucho veto de los clubes a distintos árbitros. Se sabe que Racing a Ramírez no lo quiere.
1: No, a Ramírez no.
2: A Ramírez no lo quiere. Y me dijeron que también puso la alerta por Rey Hilfer, Racing, ¿puede ser?
1: Puede ser.
2: Y en el caso de Boca, no quiere saber nada con Tello.
1: Bueno,
2: no sé qué pasa con Tello,
0: la verdad
2: que Boca no lo quiere a Tello.
0: La verdad que no lo entiendo a Riquelme ni a los dirigentes de Boca. Tello es el mejor árbitro por escándalo que hay en la Argentina.
2: ¿Pero hubo algún antecedente con Tello y Boca?
0: Algo debe haber pasado, yo la verdad que no lo recuerdo. No lo conozco, no he hecho una nota con él, pero tengo mucho respeto. Con aciertos y con errores, me parece que Tello es un tipo honesto y dirige, es de lo mejor del fútbol argentino. A mí me parece que es el único árbitro confiable.
1: Es el mejor. No. Yo creo que hay muchos. Confiables y hay muchos. Tello, Rey Hilfer, Herrera, Nico Ramírez en el error. Yo tengo 4 ya. 4. Esas también tienen que ver con percepciones.
0: Qué bueno, ¿no?
1: El otro día, Nico Ramírez, en el
0: para
1: partido...
0: Para mí, es como esto lo aprendí de Castrilli una tarde que charló con nosotros. Dijo, para no exponerme a ninguna multa, ninguna sanción, decir que es confiable. Bueno, para mí Tello es confiable.
1: Bueno, yo creo que no, pero vos... Tomás,
0: no, preguntale al amigo en común que tenemos en Donetsk,
1: sí,
0: y va a decir lo mismo.
1: Pero no me va a decir que es el único, ¿eh? Me va a decir que otros pueden ser malos o confiables, yo creo que son varios, que le erran. Lo que pasa que el foco no estuvo el otro día en el partido Lanús Estudiantes, que debieron expulsar a Sasha Marcic, que pegó una falta y que fue un planchazo sobre el jugador de Estudiantes. Y el árbitro decidió que fuese amarilla, ¿no? Lo llamaron del
0: ¿quién
1: bar.
0: ¿Quién fue el árbitro?
1: Nico Ramírez. Y no fue un escándalo. Porque para mí también hay que ser preciso con las palabras. Lo de Alan Barry no fue un escándalo tampoco. No fue un escándalo.
0: Sí, para mí sí, pero bueno, está bien.
1: No, podemos charlar que no fue tan celoso.
2: A mí el escándalo no fue lo de Alan Barry. El escándalo es Aaron Barry.
0: A mí no me gustó.
2: Que hayan pagado 7 palos verdes por ese muchacho.
0: A mí no me gustó el año pasado el arbitraje de Nicolás Ramírez cuando jugaron la final por el ascenso a Primera División entre Gimnasia de Mendoza, que terminó ascendiendo,
2: con
0: y
2: Madrid.
0: Con Deportivo Madrid. Es cierto que le cobró el penal al final a Gimnasia.
1: Por eso.
0: Pero a mí me parece, yo vi el partido, que inclinó demasiado la cancha para el equipo del sur. Me quedé con eso. Y cuando me quedo con eso, pueden pasar 10 años
1: no,
0: y me voy a seguir acordando.
2: No fue bueno el estreno para Diego Forlán en la selección de Uruguay. Perdió 3-1 frente a Japón, allí en Japón, precisamente, esta mañana, hora de Argentina.
1: Pero en el final perdió, estaba 1-1.
2: Gol de Ronald Araujo.
1: Hasta los goles en tiempo de descuento.
0: Hasta el 90 y pico estaba 1-1. Sí.
2: Según la prensa uruguaya, mereció más de lo que se llevó, que jugó bien.
1: Sí. Y Valverde, ¿no? Que es el líder referente que tiene.
2: Valverde no jugó por lesión. Claro. En cambio, fue derrota categórica la de Ecuador frente a Corea, allí en Suwon. El debut de Gallardo, 3-1 en contra.
1: 3-0.
2: No, sigo, marcó un gol en el Valencia. No,
1: se lo anularon, seguro.
2: Ah,
1: claro. 3-0.
2: Bueno, acá lo tenemos como bien.
1: 3-0. Jugaron Galíndez y...
2: Galíndez jugó, yo
1: Caicedo.
0: Él es hincha de Gallardo, viste, entonces un 3-1 lo maquina.
1: Imagínate lo que le quiere a Gallardo, que inventa goles. Fíjate si no terminó 3-2. Y estuvo a punto de empatar en la última.
2: Terminó 3-0.
1: El diario Irigoyen le escribiste al
2: muñeco. No, lo que pasa es que no imprime bien, si la máquina.
0: No,
2: el informativo.
0: Ay. Este jabo Santiago las tiene
2: pero
0: todas.
2: Pero bueno, sí tenés razón. Atajó Galíndez y jugó Jordi Caicedo.
0: Bien, les quiero contar que vamos a estar hablando en el programa de los Juegos Suramericanos con Pablo Barovero de Santa Fe, con Facundo Paredes desde Rosario. Recordamos las vías de comunicación y voy al informativo.
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0: 1:30 de la tarde, noticias.
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5: 1:30 de la tarde en todo el país. En el recinto ya se trata la modificación de la Carta Orgánica del Banco Central. El informe de Amanda Alma desde el Congreso de la Nación.
6: Con 37 senadores en sus bancas comenzó la sesión especial convocada en el Senado minutos antes de las 12:30. Sin cuestiones de privilegio se comenzó a debatir la modificación de la Carta Orgánica del Banco Central. Al respecto, Agustín Montenegro, senador por la Ciudad Autónoma de Buenos Aires, destacó puntos fundamentales de la iniciativa.
7: Simplemente financiar en última instancia al Tesoro, porque lo que estaban haciendo todo el sistema bancario comercial era lisa y llanamente transformar el ahorro de los argentinos en plata para los políticos.
5: Estados Unidos y China extienden la tregua comercial. Lo acordaron Donald Trump y Xi Jinping en la reunión que mantuvieron en la Casa Blanca. La tregua, que frena temporalmente la imposición de aranceles que afecten al comercio global, continuará hasta el 10 de enero. Advierten sobre el aumento de los casos de alergia. El informe de Diana Costanzo.
8: Ante la llegada de la primavera, especialistas advierten sobre la importancia de consultar por síntomas alérgicos. El médico especialista en alergia, asma e inmunología, Gabriel Gatolín, dio detalles.
9: Los casos de enfermedades alérgicas en la Argentina y en el mundo están en aumento. En primer lugar, que son enfermedades genéticas. Si la población crece, va a haber aumento. En segundo lugar, cuestiones medioambientales. El cambio climático, sobre todo la contaminación, el consumo de alimentos envasados. Se han mejorado los diagnósticos y se hacen en forma más temprana.
5: El cielo se encuentra algo nublado en la ciudad de Buenos Aires, temperatura 23 grados 4 décimas, humedad 32%.
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0: el deporte. Representar a la Argentina y vestir la camiseta nacional constituye un honor y conlleva una gran responsabilidad que exige el compromiso con los valores de respeto, inclusión e igualdad. E insisto, este es el comunicado de la Secretaría de Turismo, Ambiente y Deportes de la Nación que maneja Daniel Scioli. Recordamos las vías de comunicación de nuestro programa, Erika.
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0: Muy bien, un anticipo de River con Agustín Domper y me voy al Monumental.
2: Dale, Nico. Bueno, River está esperando la confirmación oficial del día, ¿eh? Lo que hablábamos ayer, el partido con Sarmiento, será el 4 como estaba anunciado, el 7 o como quiere River, el 14, y este fin de semana que no hay fútbol, va a haber un amistoso frente a Vélez. River Vélez va a haber este fin de semana en Ezeiza, recordemos, Thiago Almada, desgarrado, no está en la selección.
0: Voy al encuentro de Juan Ignacio Gijón en el móvil de Nacional. Hola, Juaní.
3: ¿Qué tal, Nico? Saludo a toda la mesa de Pasión Nacional en esta tarde primaveral en Buenos Aires. Estamos en un Monumental que luce con mucho movimiento, muchas máquinas que ingresan, que salen, mucha gente trabajando. Lógicamente pensando en el próximo partido que se va a jugar aquí, que no es de River, sino que de la selección argentina de fútbol. Va a ser el estadio, la casa, el lugar, la ubicación en donde Lionel Messi cuelgue sus botines de manera oficial con la selección argentina. Pero vinimos hasta aquí para hablar con el hincha de River, para preguntarle cómo le ve a este equipo de Poncio y particularmente para consultarle cómo está la novela Chiqui Tapia, AFA, River, Estefano Di Carlo. ¿Tu nombre?
4: Hola, soy Rodrigo Tanto. Y soy hincha de River.
3: Hincha de toda la vida, me imagino.
4: Sí, sí.
3: ¿Socio?
4: Exacto, también.
3: Rodrigo, tengo que preguntarte, uno de los temas que más ha tomado la agenda del mundo River es esta ida y vuelta que tiene la presidencia del club con la Asociación del Fútbol Argentino. ¿Cómo lo ves vos?
4: Para mí, acá River tiene toda la razón. No me gusta cómo está ahora la AFA y toda la liga. Prefiero que vuelva como estaba antes. Y estoy de acuerdo con todo lo que dice la administración de River.
3: ¿Lo viste perjudicado este River en materia de arbitraje en los últimos partidos, en el último tiempo?
4: La verdad que un poco sí, no quiero mentir. Son cosas que pasa de hace bastante. Y nada, para mí sí.
3: ¿Tienen miedo de alguna represalia, de alguna respuesta por parte de la Asociación del Fútbol para con River? ¿Algún castigo?
4: No. Para mí el River no se puede castigar. Está bien como está ahora. Y creo que no tenemos miedo.
3: ¿Lo ves bien el reclamo? ¿Lo ves bien el...?
4: Todo lícito.
3: Todo lícito, sí. ¿Y cómo lo ves al equipo? ¿Cómo lo ves a este Poncio? ¿Cuál es el próximo objetivo de este River? Hoy fuera de la Libertadores.
4: Sí, para mí Poncio tiene un buen equipo, nombres muy conocidos, jugadores muy buenos, algunas cosas que arreglar, pero después de eso estamos muy bien.
3: Perfecto. Bueno, muchísimas gracias, Rodrigo. Ahí entonces, Nico, la voz del hincha millonario, en una tarde que lo invita a acercarse al Monumental, lo invita a salir de casa y lo invita a pasear por Buenos Aires, un sol que brilla en lo más alto de Buenos Aires y que, por supuesto, que le da la bienvenida a la primavera.
0: En una tarde pintada de celeste. Quédate por ahí, volvemos en la próxima media hora, ¿te parece?
3: Aquí nos quedamos, Nico.
0: Juan Ignacio Gijón desde el móvil, más de River, Agustín.
2: Bueno, evidentemente el hincha de River lo banca a Poncio, como escuchamos, pero hasta fin de año después se verá. ¿Qué sucede? Me contaron que es un partido clave, obviamente, el de Boca, y que hay que ver si logra la clasificación a la Libertadores. Esos serían los dos objetivos de Poncio de acá hasta fin de año, Nico. Obviamente que si sale campeón, ya casi a esta altura sería
0: no, por supuesto,
2: un título
0: pero
2: increíble.
0: Evidentemente sería de un espaldarazo muy importante para Poncio ganarle a Boca en la Bombonera.
2: Y sí, por lo menos hacer un buen partido y obviamente no perder.
0: Claro, claro. Vamos a estar ya con Damián Zárate para hablar de Boca en instantes.
5: Bueno, hoy arranca la Liga de Naciones Europea, fecha 1 de esta competencia que tiene como protagonistas a las principales selecciones del continente europeo organizado por la UEFA. Entre los encuentros más atractivos, fíjate en el día de hoy, Países Bajos Alemania, allí en el Johan Cruyff Arena, correspondiente al grupo 2. El estreno para Países Bajos de Xavi Hernández como nuevo entrenador, el catalán, dirigiendo a la selección neerlandesa. Mientras que en Alemania se estrena como entrenador Jürgen Klopp. La revolución Klopp se pone en marcha en la selección teutona. Portugal juega frente a Gales en Lisboa. Va a ser el estreno de Jorge Jesús como nuevo entrenador de la selección lusa. Y va a estar presente Cristiano Ronaldo, que ayer en conferencia de prensa dijo...

0: voy por el gol 1000 y lo quiero conseguir con mi selección. Voy a seguir hasta donde me dé, dijo Cristiano Ronaldo en la conferencia de previa, en la conferencia de prensa previa a este partido. También otro partido que se destaca en el día de hoy por el grupo 4, Noruega recibe en Oslo a Dinamarca.
1: Bien, jugó el Mundial Ronaldo, pero la verdad que estuvo muy lejos del nivel que suele mostrar siempre. Boca, que se prepara para jugar el partido de cuarto de final del domingo 5 de la tarde con Racing en Rosario, relata Martín Perazo.
2: Creo que va a estar concentrado Ayrton Costa, por lo menos como una opción. No te digo que lo estaban esperando con ansias, porque ahí resolvió muy bien cada vez que lo convocaron Jager Herrera, y están muy, pero muy conformes, creo que lo charlamos ayer a mediodía y a la noche también, con Rodrigo Bataglia, que cuando uno mira el almanaque, Bataglia no juega desde diciembre del año pasado, porque uno siempre asocia rotura de ligamentos y pensás...
1: Sí, es mucho tiempo, ¿no?
2: 6 meses, y lleva todo el año, casi 9 meses completos.
0: Hoy jugó el pibe Flores en el equipo titular de la selección argentina, ingresó en el segundo tiempo, pero se ve que Scaloni lo tiene en cuenta, ¿no? Va a estar el domingo.
2: Muy en cuenta, sí, porque entrenó martes, miércoles y hoy en el seleccionado, ya mañana entrena con Boca... Y el domingo juega. El domingo juega el partido contra Racing.
0: Titular, además.
2: Sí, por supuesto. Arriba con Merentiel, con Velasco partiendo un poco más atrás. Esa mitad de cancha que damos de memoria con Ascacíbar, Delgado y con Leandro Paredes. Y yo creo que Lozano, que le dio gol. Es un marcador de punta que tuvo gol.
1: Didolo, San Pablo y San Lorenzo.
2: Jager, Herrera y Blanco por izquierda. Y después Bray.
1: Muy bien.
2: El equipo a favor lo dimos de adelante para atrás, que habitualmente es al revés. El equipo tiene una consistencia y da certidumbre, y lo que puede sumarle es alguna variante más con esto de Ayrton Costa. Yo creo que para la fecha contra Unión puede estar convocado Rodrigo Bataglia.
1: ¿Con quién juega Boca el domingo?
2: Con Racing Club.
1: ¿Quién cubre para el programa Pasión Nacional?
2: El mejor de todos, que tiene su sobrenombre puesto por Diego Armando Maradona.
1: ¿Cómo es el sobrenombre?
2: Pomelito.
1: Fabián Codevila. Pomelito.
3: ¿Cómo les va? Un abrazo grande. Cuentan.
1: Acá estamos.
3: Linda mañana, donde la primavera empieza finalmente a tomar forma, ¿no? 23 grados y medio, vamos dejando atrás el frío, el invierno, y a todos los que ponderan esa fatídica temporada y que son los que se denominan Team Invierno, como el querido Hernán Mundo, que debería ser el primero en amar el verano teniendo la pelada que tiene,
1: ¿entendés?
3: Bueno,
1: déjalo ahí.
0: Hincha de ferro,
3: Hincha de ferro que va con un gorrito de los años 70 a ver al equipo.
1: Bueno, pero le queda pintoresco, pobre Mundo, lo quiero defender ahora.
3: No, si yo lo quiero mucho, Hernán, pero digo, tiene invierno con esa pelada, ¿sabes lo que debe sufrir con el frío?
1: Terrible.
3: Increíble, pero bueno, como está sufriendo Racing, ¿no? Es una época de sufrimiento de Racing, le tocó, sobre todo este año 2026, teniendo en cuenta que el 2025 terminó definiendo el campeonato. Muy poco lo recuerdan, ¿eh?
1: No, es cierto.
3: Digo, porque a Costa lo echaron como un perro.
1: Es verdad. Lo vimos a Milito, que me parece que entendió políticamente cómo es el tema, con Claudio Tapia.
3: Ah, era, me pareció a mí, o de fondo sonaba un tema de los auténticos entregados,
1: no, te pareció más.
2: Pues cómo dijo,
3: me pareció que había musicalizado de fondo.
0: Pero come, escúchame, quédate tranquilo, que ahora el domingo, por lo menos los penales,
2: ahora,
0: a los penales llegamos.
2: ¿Cómo dijo Milito hace un mes y pico? Esto es un
0: ¿cómo
2: detalle?
0: Que llegamos.
3: Menos mal que te tengo ahí, Damián, para bancar esta parada, ¿no?
2: No, pero dijo, hace
3: el argentino es una mierda, hay que cambiar.
0: Está roto,
2: dijo.
4: El argentino está roto.
2: ¿Pero lo dijo hace cuánto? ¿4 o 5 años?
4: 4 meses.
3: Ah, pero ¿se acuerda que fue después de ese partido con Rosario Central?
1: En amnesia.
3: Al final del torneo pasado.
1: Claro.
3: Todavía estaba Gustavo Costa y dijo, y estoy con Gustavo a morir, y a los 2 días lo dio usted yo. Se ve que de
0: cambio. No es muy coherente, ¿no?
3: Digo esto porque se lo hice saber a su jefe de prensa, todo esto que les digo a ustedes, ¿eh?
1: Bueno, pero el hincha, no vamos a subestimar para nada, el hincha de Racing es muy inteligente y el socio también. Se dan cuenta de estas cosas.
0: ¿Sabés qué pasa? Pomelo que quiere ganar, Milito, el domingo.
3: Sí, pero ¿sabés qué? Se prendió en esta Chiquitapia por estas horas con un largo prontuario, ¿no? Se está investigando por un montón de cuestiones, inclusive muchos dicen que debería haber estado detenido ya y que no se entiende la posición. Se prendió en esta decir, porque mucho, digo, en una parte de un gran video que la gente de Racing mostró ayer, con ese gran predio, que no vamos a desmerecer para nada, me parece sensacional, una iniciativa bárbara que comenzó con Víctor Blanco, que la continuó Milito y que está empecinado en terminarla, y me parece muy bien. Pero en algún momento el presidente del AFA dijo, vos, porque el verdadero salto de calidad es este tipo de obra. Digo, no, ya te prendiste en esta, chiqui, también. Ahora, Milito cambió el discurso. Cuando el salto de calidad era tener un equipo competitivo, dijo que el salto de calidad era la escuela y el predio. Y viene el presidente de Racing, el presidente de la AFA, y le hace el caldo gordo al presidente de Racing. Después como dijo Damián hace un ratito, hace dos meses, tres, decir lo que dijo y patear fuerte el tablero, cuando todos pensábamos, ¿no? Y acompáñenme en esta, muchachos, pensábamos que se reestructuraba el fútbol, que se acomodaban dos o tres equipos de los importantes, con Estudiantes, con River y con Racing, yendo por afuera. Hoy que todos plantean que la AFA es un desastre, fíjate que hasta el propio Vila, presidente independiente de Rivadavia de Mendoza,
1: sí, hace tiempo que lo viene diciendo,
3: fue uno de los más obsecuentes de este presidente de AFA, el presidente Vélez, que está como loco, después de lo que pasó, que tiene que pasar.
1: De todas formas se quejan, pero la gran mayoría va a defender el torneo de 30, porque hay varios de los equipos, y esto lo digo con mucho respeto, que si no hubiera 30 equipos jugarían en la B Nacional. Y siempre
3: no tengo ninguna duda.
1: Siempre digo que el torneo de primera edición es una primera B Nacional jerarquizada con River y Boca.
2: Eso está claro, hay 30 equipos, si pasan a 20 hay 10 que no van a estar.
4: Claro, pero aparte hay equipos grandes que pueden descender.
2: Ojo, ahí, anual. Ojo que algunos dicen muy sueltos de cuerpo, che, mirá que queremos cambiar el torneo, mirá que ya les pasó una vez, y con promedios, ¿no vas a hacer cosa que Cotza Di Carlo quiera pegarle una trompada en la mesa y River, si eliminan los promedios, también vuelva a descender, que ya le pasó una vez?
4: Tenés un descenso por tabla anual. Racing, mira la tabla anual de abajo para arriba...
3: Se olvidan que el promedio nació porque River estaba por descender en el 83, ¿no?
4: Y descendió después, con promedio descendió.
3: Sí, descendió 40 años después, pero recuerden que en el 83 River debería haber descendido porque estaba último en la tabla de posiciones, se inventó el promedio y terminó descendiendo Racing. Eso no se lo olviden nunca, ¿eh?
1: No lo olvidamos, por supuesto.
3: Julio Humberto Grondona también fue, ¿eh?
1: Sí,
3: Julio Humberto Grondona, que desde que se fue a otro mundo, Racing ganó 14 campeonatos, empezó a ser entre los mejores, digo, porque no hay que tener... No hay que olvidarse de esas cosas.
1: No, por supuesto, y tenés razón. Bueno, de lo futbolístico no hay demasiadas novedades.
3: Pará, quiero que escuchemos lo del presidente y lo del presidente Racing y lo del presidente Chiqui Tapia en el día de ayer, Milito agradeciendo. Es así, querido productor Sebastián, a ver.
5: Gracias por la visita, es un placer recibirte en este predio que estamos a punto de inaugurar, con mucho esfuerzo, mucho sacrificio, algo totalmente necesario, no solo creo para la institución nosotros de Racing, sino creo para el fútbol argentino. Creo que los clubes, lo hemos conversado muchas veces, que tienen que invertir en este tipo de estructuras, que son lo que en definitiva uno deja en el club, así que estoy feliz de poder recorrerlo.
6: Es un día muy importante para el fútbol argentino, poder recorrer este predio de primer nivel que va a crecer en la infraestructura deportiva para todas las formativas y para, sobre todas las cosas, para el equipo de la Liga de Racing Club, poder poner a disposición del fútbol argentino una estructura de 4.500 metros cuadrados en construcción, los campos de juego, nos ponen un nivel a todo el fútbol argentino de crecimiento por sobre todas las cosas. En lo institucional te felicito mucho porque es real, las obras son los que quedan, las mejoras edilicias y el crecimiento para que las formativas puedan seguir desarrollando. Cuando uno habla muchas veces de salto de calidad, habla de esto. El verdadero salto de calidad es el crecimiento y es la formación en donde puedan entrar los jugadores y las jugadoras, sentir el sentido de pertenencia, tener un lugar para desarrollar lo que más les gusta, a todos los técnicos que puedan trabajar con las condiciones que se merecen y que el club en su infraestructura esté en el nivel europeo y que pueda superarlo, que es lo que queremos para el fútbol argentino. Así que,
5: gracias,
6: Diego, felicitaciones.
5: Muchísimas gracias.
6: A seguir y esperemos cortar pronto la cinta.
5: Muchas gracias.
1: Bueno, ahí está, Pomelo, el presidente con... Dale, que tenemos que cerrar, que tenemos que ir a Santa Fe. Dale, Pomelo.
3: Hola,
1: dale.
3: Perdón, me había quedado medio dormido. Les cuento, esta mañana paró dos equipos, y de ahí saldrá lo que pretende Voivoda para el próximo domingo. Un 4-4-2, primero, con Cambeses, Canavo, Mateo Martínez, Marcos Rojo y Nacho Rodríguez. Saracho, Ortegoza, Leo Pérez, Lodico, Lautaro Martínez, Lautaro Díaz y Maravilla Martínez. El 3-5-2, que también probó esta mañana, el que venimos contando desde hace 4 o 5 días. Cambeses, Martínez Rojo y Escudero, Canabo, Ortegoza, Pérez Lodico, Nacho Rodríguez, Lautaro Díaz y Martínez. Me inclino a pensar que esta será la formación. Todavía quedan algunas horas y algunos días, pero se va perfilando el equipo que va a ir por Boca el domingo, 17 horas, transmisión de Nacional, cuarto de final de la Copa Argentina, queridos amigos.
1: Muy bien, un abrazo grande, Pomelito.
3: Un abrazo.
1: Fabián Codevila con nosotros. Voy al encuentro de Pablo Barovero, Paseo Nacional con Concepto Federal. Recorremos el país y vamos a empezar hablando de los Juegos Suramericanos. Hola, Pablo, bienvenido.
7: ¿Cómo te va, Nico? Buenas tardes para vos, para los compañeros allí en la mesa. Por supuesto que los sudamericanos, y hasta este fin de semana, porque van a finalizar el día 26, siguen brindando no solo desde lo deportivo, sino con el FanFest, que cada noche, la verdad que recibe una cantidad de santafesinos increíble. Ayer, 90.000 personas para el recital de Qué Locura en el Parque del Sur, aquí en la capital de la provincia, y por supuesto que también, más allá de lo cultural, en lo deportivo está haciendo un juego suramericano bárbaro para la delegación nacional aquí en Santa Fe hoy, con una jornada atravesada por la actividad náutica y por lo que se desarrolla en cuanto a atletismo en el CAR, que es el Centro de Alto Rendimiento Deportivo, con algunas medallas también como para que ese medallero y esa delegación argentina que está detrás de Brasil continúe sacándole diferencia a la delegación colombiana. Pero hoy decíamos, más que nada, la actividad aquí en la capital está alrededor del remo, de los deportes náuticos y, por supuesto, también de lo que sucede allí en el atletismo.
1: Bien, y tenemos que hablar de los equipos de Santa Fe, de Unión y Colón, respectivamente.
7: Unión con este receso después de dos derrotas al hilo ante Talleres y ante Independiente en Córdoba y en el 15 de abril respectivamente, esperando lo que va a ser el choque del domingo 4 de octubre en la Bombonera ante Boca. Por ahora Madelón tendría todos los jugadores a disposición, tiene largos días para trabajar el técnico rojiblanco y muy complicada otra vez, segunda semana al hilo para Iván Delfino, el técnico de Colón, poder armar el once inicial, teniendo en cuenta que a las bajas que ya estaban confirmadas se le suman algunas por suspensión. Creo que el caso más importante es el de Ignacio Lago, jugador desequilibrante en el andamiaje rojinegro. El otro día ingresó desde el banco de los suplentes, marcó dos goles para liquidar el partido ante los Andes, pero además la lesión de Budinho, el arquero habitualmente titular. La verdad que está complicado Delfino para poder armar el once titular. Arriesgarlo ahora sería realmente una locura, teniendo en cuenta que hay más de medio equipo titular que no va a poder estar. Sí vuelven un par de jugadores importantes, sobre todo el caso de Lertora, Pierre Barrios también en condiciones de ser tenido en cuenta, pero viene perdiendo muchos jugadores claves el técnico Iván Delfino, que a pesar de eso pudo armar un equipo competitivo y ganarlo los Andes por 3-0. Recordemos que juega a las 4 de la tarde del sábado en el Islas Malvinas de Floresta contra el Boys.
1: Muy bien, algo más, Pablo, desde Santa Fe.
7: Bueno, para aportar que en la actividad de los suramericanos, lo último, más allá de lo que sucede en Rosario, también hay hoy en Rafaela, en la Perla del Oeste, otra de las ciudades importantes de la provincia, que ya tuvo su velódromo nuevo, flamante, en excelentes condiciones, con medallas de oro para los argentinos, y se ha reconvertido, porque también hay un estadio invencible que ha tenido varias disciplinas, en cancha de pádel, que es la actividad que hoy en Rafaela más se está desarrollando en estas jornadas de marzo, miércoles y jueves en el marco de los suramericanos. Mucha gente también allí en Rafaela viendo el pádel.
1: Muy bien, te mandamos un abrazo, muchas gracias.
7: Abrazo grande.
1: Pablo Barovero, hay una noticia de último momento con la situación de Dabob en Tigre.
0: Claro, Javier. Porque ayer se había anunciado su renuncia como entrenador de Tigre. Él lleva un año y 8 meses en el equipo de Victoria, pero finalmente dio marcha atrás con esta renuncia después de una charla que tuvo hoy con los futbolistas y con el dirigente, con el principal dirigente de Tigre, con el presidente. Así que va a dirigir el entrenamiento de esta tarde y va a seguir al frente del equipo en principio por los próximos 6 partidos.
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0: estamos en la continua de Pasión Nacional escuchando a Sinatra, que es un placer. La verdad que lo dejaría toda la tarde.
1: De los sketch de No Toca Botón, ¿vos tenés alguno favorito?
0: Sí, el de Rogelio Roldán.
1: Rogelio Roldán.
0: Porque además le hacía muy bien la segunda, Vicente La Russa.
1: Pero Vicente La Russa, en Álvarez y Borges, entraba en el final y decía, ¡paren las rotativas, paren las rotativas!
0: A ver, ¿qué pasó?
1: Lo encontraron a Tarzán arriba de un árbol, ¿no? Decía, el Club Estudiante de La Plata confirma que el partido a disputarse con el Club de Regatas Flamengo el próximo 15 de octubre por Conmebol Libertadores se realizará en el Estadio 1, en el Jorge Luis Hirschi. Nos vemos en casa. Por supuesto que muchos de los socios que hoy están celebrando esto van a tener que ceder su butaca.
0: Claro,
1: porque se viene la inspección.
0: Está Verón en Paraguay con Alejandro Domínguez.
2: Claro, pero están definiendo esto.
1: Pero Estudiantes confirma que se juega en La Plata. Era una locura que Estudiantes saliese a Lanús, a Racing, a Boca. La semifinal de la Copa Libertadores de América se juega en la capital de la provincia de Buenos Aires.
2: Nunca estuvo en posibilidades.
1: Sí, porque muchos socios van a perder su lugar, por el pulmón. Porque
0: por lo que le tienen que dar a
3: Por eso la sede no corrió el lugar. El problema es que lo va a tener con su socio.
1: Pero el mismo Verón, una vez clasificado, dijo, vamos a trabajar para jugar en La Plata, y si no tendremos que buscar una alternativa.
0: Trabajó muy bien, Verón. Tenemos mensajes, Erika.
4: Sí, claro, en el 11-3-870-7485 escribe Víctor desde La Falda y nos dice, estoy muy de acuerdo con Vicente por el tema de la selección. Abrazos, muchachos. Aquí otro oyente, Daniel Suárez, dice, Scaloni, andate. Mirá que no vas a contar con un as de espada. Retírate triunfal. Dice este oyente por aquí, Enrique de Catamarca, la verdad, si Scaloni sigue después de lo que supuestamente le hicieron en la final del Mundial, se me cae un ídolo porque no tiene dignidad, lamentablemente.
1: No, capaz que sabe algo del oyente que no sabemos nosotros.
4: Le pedimos que nos detalle.
1: No sé qué le hicieron.
0: Tavares, para mi gusto, se quedó demasiado tiempo en Uruguay y Didier Deschamps también en Francia. Había estado
2: mal, no le fue a Deschamps, ¿no?
0: No, por supuesto.
1: Y te voy a decir más, en Uruguay lo siguen extrañando.
0: A Tavares, sí, bueno, pero en algún momento tenés que hacer el recambio.
2: Pero no tiene por qué ser un cambio de entrenador.
0: Pero Deschamps estuvo 4 mundiales con Francia, ¿no? 2014.
2: 18.
0: Donde fue campeón.
2: 3. 22 y este último.
1: Bueno, estable estuvo en el seleccionado argentino 16 años.
0: Sí, es verdad. A ver, yo no tengo nada contra Scaloni, al contrario, estamos muy agradecidos con la tarea, y si él tiene la voluntad de seguir, bienvenido que él siga. Lo que yo digo es que hay procesos que empiezan y que también terminan. Y me parece que hay ciclos que se agotan.
1: Pero acá justamente en este caso no está agotado.
2: Para nada.
1: Todo lo contrario.
2: No está agotado para nada.
1: Campeón y subcampeón del mundo. No está, por lo menos desde los resultados y desde la construcción de un equipo y un sentido de pertenencia y un colectivo, no está agotado.
0: Claro, el tema es que no lo vas a tener más a Messi. Ya no vas a tener, como decía el oyente, las de espadas.
3: El capitán es el Cuti Romero, paren las rotativas.
0: Y no Dibu Martínez, ¿eh? ¿Lo habrá dictaminado Messi?
2: Pero te voy a decir algo. El jugador símbolo de esta selección, selección sin Messi,
1: ¿quién es?
2: Es Enzo Fernández. Sin ninguna duda.
1: Futbolísticamente.
2: A pesar de que le reprocharon mucho... Los compañeros le reprocharon mucho la expulsión en el partido contra España.
0: Para mí es el arquero, pero es una opinión. 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
6: 2:00 p.m. en la República Argentina. Reiteramos, la Secretaría de Deportes respaldó la decisión de la Asociación de Pádel. El área a cargo de Daniel Scioli acompañó el apartamiento preventivo de la jugadora Florencia Guerra Sodero por sus expresiones antisemitas en las redes sociales. La Secretaría de Deporte y la Asociación de Pádel coincidieron en que toda forma de discriminación resulta incompatible con los valores del deporte. Destacaron que representar a Argentina es un honor y una gran responsabilidad y que exige el compromiso con los valores del respeto, la inclusión y la igualdad. Alerta por la subida de los ríos en Corrientes. El informe de Ricardo Pujol desde Radio Nacional Santo Tomé.
7: Corrientes en alerta por la suba del río Paraná y el comportamiento creciente del río Uruguay. La situación mantiene bajo monitoreo a las localidades ubicadas sobre ambas costas. De acuerdo con las mediciones hidrológicas de Prefectura Naval Argentina, sobre el río Uruguay, el nivel se encuentra en ascenso en Santo Tomé, La Cruz, Alvear, Yapeyú, Bonplan y Paso de los Libres. En tanto, el río Paraná presenta un marcado repunte a lo largo de la costa correntina y alcanza, en algunos puertos, los niveles más elevados de los últimos 12 meses.
6: Alerta por viento sonda en el centro y sur de Mendoza y centro-sur de San Juan. La advertencia es naranja, mientras que sigue amarilla para el este de ambas provincias. Actualizamos ahora el estado del tránsito con Ernesto Arriaga.
8: Continúa cerrado el paso internacional Pino Hachado en Neuquén, después de Zapala, ruta 242, por lluvias y temporal de viento. El Cardenal Zamoré, al sur de Neuquén, cerrado. Chile pidió el cierre por nevadas y vientos de 100 kilómetros por hora. El paso internacional Aguas Negras en San Juan, cerrado, al igual que el San Francisco en Catamarca. Aeroparque en Ezeiza operan con normalidad.
6: En Perito Moreno, Santa Cruz, donde nos escuchás por AM860 y FM93.5, sensación térmica una décima de grado, humedad 89%, cielo nublado con llovizna. En la ciudad de Buenos Aires, temperatura 23 grados, 4 décimas, humedad 32%, cielo algo nublado.
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0: Muy bien, en la continuidad de Pasión Nacional, 4 minutos después de las 2 de la tarde, le quiero mandar un gran saludo a Alejandro Ponlesica. Tuve ocasión de hablar con él anoche, es oyente del programa, me dijo que escucha bastante seguido, que le gusta muchísimo, y te gané la batalla, Alejandro, porque te dije que el horario era el de la 1 de la tarde y no el de las 9 de la noche, y me dijo de que sí, que yo tenía razón. No hay placer máximo que tener razón en esta vida, ¿eh?
1: Le mandamos un saludo.
0: Le mandamos un gran saludo al querido Alejandro. Recordamos las vías de comunicación y voy al encuentro de Rodrigo porque es muy importante periodísticamente lo de Vélez.
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0: Muy bien, me da mucho gusto saludarte, querido Rodrigo Ruiz, con los temas de Vélez.
3: ¿Cómo anda la banda? Un saludo grande para todos. ¿Todo bien?
0: Muy bien, Rodrigo, ¿vos?
3: Todo tranquilo. Todo en orden.
0: Bueno, sí,
3: Vélez, ya lo creo lo han hablado ustedes, ¿no? Cuestiona el punto de la apelación, sostiene que la infracción se produjo desde el momento en que Boca confeccionó y presentó y suscribió la planilla con 6 extranjeros, y bueno, por eso le pide revocar el fallo, declarar la alineación indebida, y da por perdido el partido a Boca, es lo que ya todos sabemos. Y bueno, por supuesto, la suspensión del partido de Boca Racing, eso es lo que están pidiendo desde Vélez hoy. Yo no creo que pase nada.
0: No, nosotros tampoco. De todas formas, Vélez va a agotar todas las instancias legales porque, a ver, no es solamente algo que reclama porque cree que le corresponde. Yo creo que Vélez tiene razón en esta situación, sino porque se debe a sus hinchas y fundamentalmente a sus socios.
3: No, y aparte encuentra en el reglamento un sustento, por eso va a fondo con esto, más allá de lo que creo que hemos hablado con Javier o con los chicos ahí, que se acerca a las elecciones, y bueno, el primero que habló el otro día, apenas salió el fallo, fue Nelson Pugliese, que pasó por nuestros micrófonos y es candidato a presidente, ya no por el oficialismo, sino se abre su camino en otra agrupación, junto con Gastón Aymaro y con Lalo Rado, que también han participado en las elecciones pasadas en otras listas. O sea que Nelson Pugliese se va a abrir del oficialismo.
0: Ahora, qué raro que es eso. El actual vicepresidente va a la elección como candidato por la oposición. La verdad que no se entiende demasiado.
3: No, se puede explicar, y quizás lo van a entender ustedes, que no está de acuerdo con algunas decisiones y algunos manejos de la actual comisión directiva. No ha pasado en la política de muchos clubes que hemos visto que han virado el futuro de algunos candidatos y se han ido de una agrupación y están en otra ahora. Y te repito, Nelson Pugliese viene haciendo una muy buena carrera política, está muy bien visto, y me parece que el salir a hablar todo defendiendo al club, por supuesto, sacando la cara, cosa que Berlanga quizás es más tranquilo, ¿no?
0: ¿Sigue enojado Rodrigo Barros Schelotto con Berlanga?
3: No, eso después lo aclararon después de un partido y estaba todo bien. Yo entendí que hubo una discusión, pero que quedó ahí nada más y bueno. Pero yendo puntualmente a lo de Copa Argentina, yo creo que como ustedes no creo que pase absolutamente nada. Pero bueno, Vélez como club encuentra en el reglamento un sustento y va a ir a fondo hasta las últimas consecuencias, ¿no?
0: Perfecto. ¿Va a jugar Vélez un amistoso con River el sábado?
3: El sábado, claro, sí. Yo creo que ahí van a aprovechar a mover un poco a los jugadores que no vienen siendo titulares. Entiendo que va a ser en el predio de River,
0: sí, en River,
3: de Ezeiza. Y después, por supuesto, enfocarse en lo que resta del campeonato, ¿no? El partido que viene con Platense y después, por supuesto, apuntando a lo que es la tabla anual.
0: Perfecto, la seguimos cuando quieras. Un gran abrazo.
3: Abrazo para todos ahí. Chau, chau.
0: Rodrigo Ruiz con nosotros. ¿Qué dice Zarratea? ¿Vamos a hablar de San Lorenzo Almagro con todos los problemas que tiene?
4: Sí, estamos esperando novedades de la reunión entre la dirigencia y Nacho Piatti respecto a la deuda. Si hay acuerdo, no hay acuerdo. ¿Qué pasa con la sede de Avenida La Plata? La reunión se daba en estas horas, así que estamos esperando alguna novedad. Y desde lo futbolístico, Insúa trabajando mucho con el equipo, desde lo físico tratando de recuperarlos, algo que ya hemos contado aquí, el entrenador entiende que para lo que él quiere y necesita, el plantel no está físicamente en condiciones y está aprovechando este parate para tratar de recuperar a algunos lesionados, de a poquito lo va logrando, y también ponerlos a punto, porque más allá de los que venían jugando, hay jugadores lesionados que desde que está Insúa no los pudo usar y que considera que están más atrás todavía que los que venían jugando.
0: Claro, ¿cuándo vence el mandato de Culota?
4: El año que viene, diciembre.
0: Diciembre, o sea que queda todavía un tiempo largo.
4: Sí, pero el año que viene, no, ya lo vamos a hacer a la tarde. El año que viene va a ser difícil.
0: Sí, va a ser muy difícil. Porque San Lorenzo tiene que hacer muchos puntos el campeonato que viene para quedarse en primera división.
4: No, pero más allá de los puntos, digo, va a ser muy difícil. Sin plata, hay que ver esto de Piatti, puede cambiar totalmente el panorama del club y va a ser un año político, entonces vas a tener todo el tiempo misiles volando de un lado para el otro.
0: Yo recuerdo que cuando Fernando Miele era presidente de San Lorenzo, venían River y Boca, Boca y River, en el orden que ustedes prefieran, les digo a la audiencia. Y el tercer club en aquel momento, cuando gobernaba Jorge Francisco Fernando I Miele de Boedo, era San Lorenzo Almagro. No había discusión.
4: ¿No era independiente?
0: Bueno, pero... No.
1: Pero hace 12 años pasó...
0: ¿Cuántos títulos ganó con Miele en San Lorenzo?
1: Pero hace 12 años pasó lo mismo cuando San Lorenzo fue campeón de Libertadores, Nico.
0: Pero con Tinelli ganó más.
1: Claro, con Tinelli fue campeón de Libertadores, algo que no hizo ni River ni Boca.
0: Sí, pero para mí nunca ocupó con Tinelli el tercer lugar.
1: Bueno, pero es una opinión personal. La realidad es que sí, porque salió campeón de América. Ocupó más lugar que Boca y que River. La última copa la tiene San Lorenzo antes que Boca.
0: Sin embargo, yo creo que después de tantos años la gente sigue valorando y ponderando la gestión de Miele. No sé si la de Tinelli y la de Lamens.
1: No, coincido, ¿no? A Lamens ya tienen, no lo quieren, pero a lo que voy es que el problema de San Lorenzo no es de la época de Miele. San Lorenzo hace 10 años
0: era, por supuesto.
1: Estaba bien, sí. En los últimos 10 años se cayó a pedazos.
4: Pero después de la
0: Copa
4: Libertadores.
0: Eso no está en discusión.
1: Después de la Copa Libertadores justamente empezó el problema. Porque la época de Miele, bueno, eran los 90, pero hasta hace 10 años todavía el club funcionaba. Por eso es, como dice Zarratea, tiran misiles de todos lados porque todavía hay gente de esas agrupaciones metidas en el club.
0: Vamos a tratar de hablar con Fernando Miele un día de estos. Mensajes con nuestra locutora Erika Sotomayor.
2: Sí, aquí en nuestro WhatsApp, Dardo desde Bahía Blanca, Scaloni tiene que seguir. Hay jugadores y mucho semillero y 4 años para adelante. Eso por un lado. Después, Mariano de Moreno nos dice, hola Nacional, lo mejor que tendría que hacer Scaloni es no seguir. Si ganando cosas importantes era criticado, no quiero pensar reiniciando un nuevo proceso que lleva tiempo. Scaloni no habrá otro. También Michelle desde San Juan dice, los vuelvo a felicitar por el análisis tanto de los clubes como de los protagonistas de este deporte. Les digo que no hay otro director técnico de la selección que Scaloni y no quiere... y si no quiere seguir, van a tener que buscar uno de afuera, porque acá no hay, al igual que los árbitros, acá son una vergüenza, salvo dos y hasta ahí no más. ¿Querés alguno más?
0: Sí.
2: Miriam, desde Santa Fe, hola chicos de Pasión Nacional. Lo mío es una opinión, no va a seguir el técnico Scaloni. Saludos a todos. Por aquí, hola gente, soy Juan de Santiago. Lo de Scaloni, no hay que decir. Si los resultados no empiezan bien, es como Gallardo. Después de su primera parte, nada fue igual en River. Lo mismo va a pasar con Scaloni llegado el momento.
0: Muy bien, día del colectivo, porque un día como hoy de 1928 comienzan a circular los colectivos en la ciudad de Buenos Aires. Además es el Día Mundial del Gorila y hoy está cumpliendo años Amelita Baltar. Tenemos la pausa, dale.
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0: Estamos en todo el país. Mendoza. El Hotel Termal de Puente del Inca fue un hotel de gran fama que contó con visitantes ilustres. Ubicado en las cercanías del Cerro Aconcagua, a 2.720 metros de altura, construido en la época de los ferrocarriles ingleses en el año 1925 y destruido por una luz en 1965. Las clases altas de Buenos Aires viajaban en el tren trasandino y descendían con sus largos vestidos y sus baúles de ropa para lucir durante su prolongada estancia, muchas veces de un mes. El llamado Pabellón del Río era el más pedido por su maravillosa vista hacia el valle. 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

0: Muy bien, 2:16 p.m. Voy al encuentro de Facundo Paredes en Radio Nacional Rosario para conocer a esta hora de la tarde todo lo que ocurre con los Juegos Suramericanos. Facundo.
1: Hola, Nicolás. Buenas tardes para todos. Seguimos en la ya recta final de estos Juegos Suramericanos con, bueno, un grueso del medallero de la jornada de hoy. Hacemos un breve repaso de la participación argentina. Micaela Levalli ganó el oro en atletismo en los 5.000 metros a la categoría de femenino. También hubo oro en canotaje para Manuel Tripano, plata para Iris Castiglione. Bueno, fueron algunas de las medallas que se fueron cosechando hoy. En polo acuático perdió el invicto la selección argentina femenina ante Brasil 8-17. A la tarde, 19:30, juegan los varones, que ayer perdieron ante Brasil, hoy juegan ante Uruguay. Además, en pelota vasca, que se disputa, tiene la particularidad que se disputa tanto la modalidad de frontón como de frontball, aquí en el Monumento Nacional a la Bandera. Hoy hubo mañana mediodía de definiciones con buena presencia de atletas argentinos. Micaela Cortés se quedó con la medalla de plata en frontball. Perdió la final. Hubo bronce para Adriana Astorga también en frontball. Después llegaron las medallas de plata, tanto Melina Span perdió contra la peruana Valeria Garcés, la final fue medalla de plata, y Guillermo Osorio tampoco pudo ante el también peruano Christopher Martínez en la categoría de frontón. Tuvimos el testimonio de Guillermo Osorio, habló para Radio Nacional. Si les parece, escuchamos lo que nos decía Osorio después de lo que fue derrota en la final de frontón, pero medalla de plata y clasificación para los Juegos Panamericanos.
0: Dale, por supuesto.
2: Dice, bueno, no se pudo ver la final, pero clasificación a los Panamericanos, nada más y nada menos que medalla de plata. ¿Cuál ha sido tu balance de tu participación en estos Juegos, en una especialidad que no es la principal tuya incluso?
3: Sí, primero buenas tardes. No, excelente, la verdad que muy feliz. Representar al país siempre es hermoso, sea la disciplina que sea. Me tocó hacerlo en esa que es el frontón peruano, que no es la que convivimos todos los días, pero nada, traté a mi manera de representar al país con mi manera de jugar, mi esencia, también de mi entrenador Flavio Algarve, que me hace jugar de una manera muy cómoda y factible para que se puedan conseguir los resultados. Así que nada, feliz por la clasificación a los Panamericanos, nada menos, algo muy difícil, que hay tantos países de gran nivel y bueno, nos tocó a nosotros, y bueno, perder una final contra el mejor de este deporte, o de esta especialidad, mejor dicho, nada, muy feliz por eso.
2: Y el partido lo tuviste, el segundo set, sobre todo, quizás estoy equivocado, pero te sacó un poco del partido ese fallo controversial del árbitro. Yo estaba en la línea y para mí picó afuera, para los que estaban ahí pregunté lo mismo y pasó lo mismo. ¿Pensás que eso te sacó un poco del partido?
3: No, son cosas del partido, sí, que fue un error del árbitro. Pero que nada, no influyó en la gran victoria de Kevin. Ha hecho mérito para empatarlo al partido cuando estaba abajo y nada. Lo importante es que pude darle pelea a un monstruo de esta especialidad.
2: Y eso, fue un gran partido, brindaron un gran espectáculo con mucho acompañamiento además del público. Contame algo de eso.
3: Sí, feliz. Vino mucha gente de Venado Tuerto, de Buenos Aires, vinieron, bueno, de Entre Ríos, de Ucacha, de Córdoba, donde hay dos canchas de frontón peruano, las únicas del país. Así que nada, feliz por la gente, acompañó a morir y eso a mí también me llenó de fuerza para pelear.
1: Bien, ahí estaba la palabra de Guillermo Osorio, que como decíamos perdió la final ante Christopher Martínez de Perú. De Perú, por lo que nos contaban antes, es potencia en esta disciplina. Eran de esperar estas derrotas en la final. Bueno, también aquí en Rosario se está disputando el tenis. Ya ganó Luciana Moyano esta mañana, también Juan Manuel Lacerna, a los tenistas argentinos. Hoy por la tarde ganó también Luciano Ambrogi, que además es rosarino. Ganó Lautaro Mirón. Esta tarde se van a disputar todos esos partidos de cuartos de final en tenis en individuales, y por la tarde se vienen las semifinales de los dobles masculinos. Allí compiten la pareja argentina Juan Manuel Lacerna y Lautaro Mirón, juegan ante la dupla peruana, y también en el dobles mixto femenino, también instancia de semifinal. Allí la pareja argentina, Argentina se representaba por Luciana Moyano y Luciano Ambrosi, esto en mixto, así que bueno, estaremos atentos a lo largo de la jornada con lo que ocurra, en este caso con el tenis.
0: Facundo, tenemos que hablar de Rosario Central, que va a jugar la final de la Supercopa Internacional con Estudiantes de La Plata el próximo sábado por la tarde.
1: Exactamente, bueno, tendrá que hacer de malabares para armar el equipo Almirón. Pierde, habíamos contado, a Hamilton Campaz, quizás otros jugadores que alternan titular y suplente, pero que también los pierde porque son convocados a sus respectivas selecciones. Vicente Pizarro y Alan Rodríguez tampoco van a estar para el partido. Habrá que ver si el chico Cantizano, que tuvo algunas buenas apariciones pero que todavía no se ha consolidado como titular, puede ser una de las variantes. Gaspar Duarte que empezó a perder espacio en el último tiempo, pero es otro de los jugadores que seguramente se meterán en el equipo titular de Almirón.
0: Perfecto. ¿Y de Newell's?
1: Y de Newell's también empieza a recuperar jugadores para en esta semana larga que tiene. Uno es Franco Escobar, que venía de una lesión, un jugador polifuncional para el equipo de Frank Darío Kudelka, así que ya está trabajando a la par del grupo y lo va a poder tener en cuenta para el próximo partido. Además, lo último de Rosario Central Newell's, Rosario Central, hoy se disputa el clásico de reserva desde las 15 aquí en el centro Grifa de Newell's, por la fecha 10 del torneo Proyección, solo con público local, entrada libre y gratuita. Juegan Newell's y Central, el clásico de la reserva.
0: Muy bien, te mandamos un gran abrazo. Vamos a seguir comunicado durante toda la tarde, Facundo.
1: Abrazo grande, ¿eh?
0: Facundo Paredes con nosotros, Rosario. El aniversario de Maradona, de esa patada terrible que le dio Goicochea, ¿no?
4: Claro, hoy se cumplen 43 años de aquella patada que nos dejó a todos perplejos, ¿no es cierto? Estamos hablando del Camp Nou. Maradona hacía poquito que había llegado al Fútbol Club Barcelona, transferido luego de su paso por Boca. En este caso lo tenía a César Luis Menotti de entrenador, enfrentaba al Athletic Bilbao, al Bilbao de Javier Clemente, que venía de ser campeón en la Liga Española, y además en el contexto de un duelo muy particular que se había dado de cara a los medios entre la propuesta futbolística del flaco Menotti y la de Javier Clemente, que era un técnico claramente defensivo. Entonces hubo mucho duelo dialéctico en la previa de ese partido, que fue un partido por liga. Maradona, en una jugada allí en la mitad de la cancha, recibe un trancazo monumental de quien luego fue denominado el carnicero de Bilbao, de Andoni Goicoechea. Tanto es así que Maradona estuvo prácticamente casi toda la temporada fuera de las canchas. Es más, vuelve para la final de la Copa del Rey, también contra el Athletic Bilbao, y donde estuvieron las famosas patadas y peleas que todo el mundo recuerda en esa final. Pero bueno, se cumplen 43 años de lo que se denominó la criminal patada de Andoni Goicoechea a Diego Armando Maradona.
0: Bien, quiero hablar de la Fórmula 1 y lo quiero hacer partícipe a Santiago. Lo de forma tiene que ver con que Franco Colapinto terminó un décimo en las pruebas para el Gran Premio de Fórmula 1 de Azerbaiyán, que se va a correr el próximo sábado. Lamentablemente, en las últimas horas recibió amenazas de muerte el piloto de la categoría Alpine, compañero de Franco Colapinto, Pierre Gasly. Por supuesto que estamos totalmente en desacuerdo con todo tipo de manifestación violenta, de expresiones, pero a mí no me gustó para nada la advertencia, la amenaza de Fabio Briatore diciéndole al colega de ESPN que si, a ver, los periodistas argentinos no tienen la culpa de que la gente a través de las redes se exprese y le desee lo peor a Pierre Gasly, eso está muy mal, pero no tiene la culpa la prensa argentina, y dijo Briatore que iba a tomar cartas en el asunto y que si esto se seguía repitiendo no iba a permitir que Franco Colapinto hable con ningún medio argentino. Me pareció pésimo.
5: Está buscando un golpe de efecto, Briatore, para que deje de suceder algo que viene siendo un patrón en las últimas carreras. Que Pierre Gasly recibe un haiteo en las redes, evidentemente muy potente, y que está dirigido todo del mismo lugar, desde Argentina y fanático de Colapinto, y que todo esto se potenció después del último Gran Premio de Madrid, donde entendía Colapinto que lo podía pasar a Gasly, y bueno, y no se dio el piloto francés, y ahí sí hubo de manera explícita un crecimiento en los insultos, en las amenazas. Por eso también salió Colapinto en las últimas horas a hablar de Alpine como equipo y de lo importante que la escudería tenga un progreso en conjunto y no solamente él desde lo individual. Tiene que ver con eso y lo de Briatore como un golpe de efecto, como decir, che, la cortan o van a empezar medidas contra Colapinto.
0: ¿Hay buena relación entre los pilotos o es una relación simplemente profesional?
5: No, yo creo que es profesional, pero en todas las escuderías existe esa pica, que creo que es lógica.
4: El duelo, ¿te acordás? Aquel de Alan Jones y Carlos Reutemann.
0: Claro.
4: Estaban en la misma escudería y la verdad que ese año Carlos Reutemann debía haber sido campeón, pero el equipo le daba todo a Alan Jones.
5: Sí, y sí, de hecho también es cierto que esto sucede, que hay agresiones que pasan un límite, no hay ningún tipo de duda, por lo que marcabas recién, Nico, en relación a las agresiones que recibe Pierre Gasly, pero también por otro lado, cuando vinieron fin de temporada pasada a la Argentina con Colapinto, se fueron todos enamorados del fervor del público argentino. Bueno, la Fórmula 1 tendrán que entender que esa pasión argentina vinculada a los deportes tiene mucho de bueno, como aquello que vivieron en la Argentina con la exhibición de Franco Colapinto, el fervor del público, la participación, y la otra cara que existe también.
0: A eso quería llegar. En esa exhibición que fue multitudinaria desde las 8 de la mañana y hasta las 6 de la tarde, en pleno barrio de Palermo, no sé si estuvo Briatore en aquella oportunidad, la verdad que no lo recuerdo. Bueno, debe haber estado seguramente y debe haber palpado cómo siente, cómo vibra el público argentino con cada uno de los deportistas. Esperemos que no pase a mayores. Tenemos, Erika, mensaje de los amigos que se comunican. ¿A qué número de WhatsApp de Nacional?
6: Al 1138707485. Edith, desde San Miguel Salta, dice: hola, Pasión Nacional, dejemos que Scaloni decida irse o quedarse, lo que haga debemos dar las gracias. Aquí también, desde Entre Ríos, Julio dice: hola, buenas tardes, muy bueno el programa, yo le pido a Scaloni que se vaya así de ganador, un abrazo grande. También por aquí nos escribe Carlos: tiene que ser Paredes o Montiel el capitán de la selección. Está muy bueno el programa, los escucho todos los días. Aquí también Hugo desde Mercedes: buenas tardes, recién llegado de trotar con mucho calor. Este fin de semana también hacen una carrera por el parque municipal. También, a ver, por aquí: buenas tardes, Nicolás, tiene que seguir Scaloni, no hay otro, apoyo total. Tito desde Tucumán.
0: Muy bien, ahí está la opinión de los oyentes, justamente con la continuidad o no de Lionel Scaloni. Recordamos que habló hoy antes de la 1 de la tarde, lo escuchamos en la apertura del programa, diciendo que hoy está en la selección argentina y está predispuesto a la renovación. Que no se pudo dar la charla en el día de ayer con Claudio Tapia, teniendo en cuenta que tuvo un problema odontológico. Nos acercamos a las noticias, las 2:30 de la tarde en la República Argentina, nos queda media hora de programa.
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8: 2:30 de la tarde en todo el país. Javier Milei destacó la marcha de la economía. El presidente afirmó que si el gobierno es reelecto en 2028 será el mejor año económico de la historia argentina. En su exposición ante inversores y banqueros de Wall Street, además afirmó que las inversiones ya van a gran velocidad y, como vaca muerta, la minería y la energía se van a acelerar rápidamente. Agregó que el crecimiento ya se reparte en todos los sectores de la economía. En tanto, se prepara el viaje del presidente a la Semana Argentina en París. El informe de Liliana Arias desde Casa de Gobierno.
9: El próximo miércoles comenzará la Semana Argentina en París, motivo por el cual el presidente Javier Milei viajará a Francia, ya que su objetivo es atraer inversiones y mostrar su gestión en Europa. Su visita será de 2 días y está en agenda una reunión bilateral con su par francés, Emmanuel Macron. Forma parte de su comitiva algunos de sus ministros, pero también viajarán 14 gobernadores, y es por eso que fuentes de Casa Rosada aseguran que será la delegación con más volumen político y económico de la historia reciente. De la Semana Argentina en París participan cuatro ramas de la industria, hoy y gas, minería, agroindustria y economía del conocimiento a través de la inteligencia artificial. Además de disertaciones que ya están en su agenda, Milei será premiado por el Foro Económico de París.
8: Un choque en el centro porteño dejó varios heridos. El informe de Cristian Varela.
10: Un choque múltiple se produjo en Rodríguez Peña entre Rivadavia y Bartolomé Mitre en el centro porteño, donde seis automóviles chocaron en cadena, por lo que tuvieron que ser asistidas dos mujeres y trasladadas para su atención médica al Hospital de Argerich y Ramos Mejía. En ese contexto, el personal del SAME pidió mantener los recaudos a la hora de conducir y la distancia prudente entre vehículos para evitar este tipo de incidentes viales.
8: El cielo se encuentra algo nublado en la ciudad de Buenos Aires, temperatura 24 grados 7 décimas, humedad 33%.
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0: Muy bien, 33 minutos después de las 2 de la tarde me hace reír, Santiago. Vamos al encuentro de Erika Sotomayor y enseguida voy con el móvil de Nacional.
1: Aquí Mario, desde General Güemes, Salta, más... Empiezo de vuelta. Más tantuono, lo...

0: Haciendo referencia a la final que Racing le ganó a Boca en San Luis, no en Mendoza, yo no recordaba,
1: pero,
0: la verdad,
1: pero que
0: era
1: aquello. ¿La gente de Boca todavía se acuerda de eso?
2: Seguro que cinco futbolistas no expulsó, porque si expulsa cinco, el partido se,
1: claro,
0: se debió terminar antes. No, pero fue el día que se echaron a Benedetto porque hizo
3: que estaba comprada la copa. Gente de afuera.
2: No recuerda. Vamos a buscar el antecedente, pero porque es la era de la prisión.
1: Si hay un árbitro que es confiable en el fútbol argentino, Facundo Tello. Están equivocados mis amigos los hinchas de Boca, ¿eh?
4: Aquí otro mensaje, Orlando desde Núñez. Amigos, quiero saber quién acompaña a Quique Sacco en el Rojito.
2: No se sabe todavía.
1: No se sabe. Lo que sí sabemos es que el Kun Agüero va a acompañar a Luciano Nakis.
0: Va a estar en la estructura de Nakis sin tener un cargo ejecutivo, sino va a estar participando, colaborando, pero sin estar dentro de la comisión directiva.
1: Muy bien, vamos al encuentro de Juan Ignacio Gijón en el móvil de Nacional. Juan, y volvemos.
5: Aquí continuamos, Nico, sobre las puertas del Museo de River. Muchos hinchas millonarios que se hacen presentes en este día de primavera, pura y exclusivamente. Muchachos, ¿sus nombres?
6: ¿Qué tal, Diego?
5: Diego y
7: Agustín.
5: Hincha de River, ¿no?
6: Exactamente, hasta la médula.
5: Fanáticos los veo.
7: Fanáticos, sí.
5: Con la camiseta.
6: Exactamente, siempre.
5: ¿Se van a comer al bodegón?
6: Vamos a comer al bodegón.
5: ¿Qué piensan comer que estuvieron viendo?
7: No, vamos por el menú ejecutivo, que viene con postre y todo.
5: Ya estuvieron pispeando algo.
6: Y una cervecita para acompañar.
5: Les tengo que preguntar por este equipo de Poncio, por la nueva firma que tiene abajo de la conducción técnica. ¿Qué les parece? ¿Cómo lo ven la cara?
6: A mí, bueno, de Casumeo Poncio me está gustando por lo menos la actitud del equipo. Faltan algunas cosas. Me parece que hay que ajustar la defensa y un poco la delantera, pero bueno, me está gustando y bueno, hay que darle tiempo, pero sí, lo veo positivo.
5: ¿Cuál tiene que ser el objetivo de este River en este semestre? ¿Clasificar a Libertadores, ganar el ámbito local?
7: Y para mí, con el equipo que tenemos que pedir el campeonato, tenemos que ganar. Y clasificar a las copas, de mí.
5: ¿Cuál de las dos?
7: Con cualquiera de las dos me conformo, pero...
5: ¿A esta altura del partido, no, con cualquiera?
7: Con cualquiera, sí.
5: Les tengo que preguntar por la relación, más que nada últimamente, entre la AFA, los arbitrajes del Chiqui Tapia y el presidente, Stefano Di Carlo. Algunos idas y vueltas, encontronazos.
6: Yo estoy orgulloso de la postura del Club Atlético River Plate frente a la mafia del Chiqui Tapia. Me parece horrible la gestión de Tapia y espero que los clubes le den una mano también a River, que no sean todos tan alcahuetes.
5: ¿Le da un poco de miedo o va a estar un poco más atento el hincha de River a las quizás réplicas que puede llegar a tener esto dentro del campo de juego?
6: Siempre con la vara alta, siempre.
5: ¿Qué opinas vos?
7: Yo opino que no le tienen que aflojar a Doname el estadio para la despedida de Messi, va a regalar 13 millones de dólares y no quiere pagar el alquiler. Vamos, pagá, poné la plata, Chiqui, que le juegue en River.
5: Muchas gracias, chicos. Buena suerte y buen provecho. Ahí, Nico, entonces, bueno, clarísima la postura del hincha de River, por lo menos de ellos, frente a esta nueva disputa que se está gestando entre la Asociación del Fútbol Argentino, con Claudio Tapia a la cabeza, el presidente,
1: claro.
5: Y el hincha de River, la fanaticada de River, y Stefano Di Carlo, presidente de River Plate.
1: Muy bien, te mandamos un gran abrazo, Juan, y te queda tan cerca ir al Monumental Vive en La Plata. Es muy cerca, por cierto. Bueno, vamos a saludar en Pasión Nacional, y para nosotros es un enorme placer. Ustedes saben que le damos prioridad en nuestro programa a los Juegos Suramericanos y nos gusta todos los días charlar con los deportistas. Está en línea Natalia Vera, ciclista, ganó 3 medallas en los Juegos. Mi nombre es Nicolás Álvarez, estoy con Santiago, Damián y Agustín. Natalia, bienvenida, qué gusto.
8: Hola, Nico, muy buenas tardes, un placer estar con ustedes. La verdad que muy feliz y nada, muy orgullosa de tener 3 medallas para... y aportar 3 medallas a la selección argentina.
1: Claro.
8: Así
1: que, ¿qué te parece? Genial. Aportarle al deporte argentino y a tu país. ¿Y cómo fue el objetivo para llegar a las 3 medallas? Porque imagino que esto comenzó de pequeña, ¿no? Tu vínculo con el ciclismo.
8: Bueno, un poco, nada, primero soñar, porque fue hace 4 años atrás. Estos juegos fueron preparados con mucho tiempo de anticipación, ya que, bueno, sabíamos que iba a ser en Argentina. Fue mi primer evento a nivel internacional compitiendo en Argentina, y nada más que orgullosa de que toda la gente pueda compartir conmigo un deporte que me apasiona.
1: Seguro, y no es fácil conseguir una medalla y mucho menos 3.
8: Sí, la verdad que sí. Fue muy difícil, y al mismo tiempo con el equipo que tengo

0: No trabajé muchísimo tiempo, como te dije, 4 años, proyectar estas medallas, proyectar este evento. Pasamos muchas cosas lindas, regulares, feas, no tan buenas, y acá estamos. Creo que hoy, un día después de haber finalizado mis competencias, puedo decir que el trabajo que hice durante meses dio sus frutos. Y obviamente, resignando muchas cosas, como lo vengo haciendo hace 10 años, y nada más que sentirme feliz y aliviada de que el trabajo, como te decía, que hice valió la pena.
1: Natalia, ¿se celebran de la misma manera o ya cuando ganás la tercera también combatís contra tu propia cabeza, decís, che, no naturalicemos esto, que es sensacional? ¿Cómo viviste eso de la celebración de las tres?
0: Bueno, creo que cada una tuvo una sensación muy diferente, pero todas eran bonitas, porque la primera fue en equipo y era la primera medalla que se conseguía. Inició el campeonato y la verdad que nada, fue única. Y es como que la que me llegó al corazón, en el sentido de que fue mi primera competencia junto a tanto público. La segunda era igual a, y hasta te diría más de importante, porque es una prueba individual que dependía de mí y de nadie más. Es una prueba, la velocidad individual, algo muy preciso, muy exacto, que te lleva a que por milésimas ganas o ganes, y ese día dejé todo y más. Y bueno, la verdad es que la última de ayer fue la que coronó todo, porque con el cansancio que venía acumulando de las dos competencias anteriores, sentí que fue la que se tiene que llevar el mérito, ya sea porque la gente me acompañó y yo pedaleé con la gente, y eso creo que es lo que yo hice durante 10 años, y la gente pudo acompañarme, así como en algún momento cuando empecé a ser ciclista, mucha gente acompañó, apoyó a un sueño, y creo que al día de ayer pedaleamos todos juntos.
1: Natalia, te lo pregunto, más allá de tu actividad puntual, del ciclismo, de lo que fue tu participación, ¿qué pudiste ver de los Juegos en relación a lo que te permitió, obviamente, tu actividad? ¿Y con qué sensación te quedaste de los Juegos en general, más allá de lo que fue, evidentemente, tu exitosa participación en estos Juegos Suramericanos?
0: Y bueno, para ser sincera, la verdad que disfruté poco del evento en general, extra competencia, porque somos atletas, estamos concentrados por la competencia, es muy preciso todo, comer lo que mejor se pueda, todo sano, dormir temprano, caminar poco, recorrer poco, y todos los días era eso, ¿viste? Y como atleta uno no lo disfruta de la misma manera que a lo mejor otra persona que acompaña. Y más que nada, nosotros al estar compitiendo en la provincia de Rafaela, y la sede principal estaba en Rosario y Santa Fe,
1: Claro.
0: creo que estuvimos un poco alejados de todo lo que fue el contexto del evento en sí en masa. Y
1: Claro.
0: bueno, nada, creo que lo disfruté muy poco desde ese lado, pero bueno, el objetivo mío era otro, era competir y dar lo mejor de mí, creo que lo pude hacer.
1: Natalia, hace un ratito cuando te presentaba Nicolás, te preguntaba por el comienzo. Contanos cómo fue ese comienzo, cuándo te encontrás con la primera bicicleta y si en algún momento de la obtención de esas medallas pudiste con tu cabeza hacer esa retrospectiva y recordarte en ese comienzo.
0: Bueno, la verdad que yo cuando empecé a andar en bicicleta hace 14 años atrás, empecé con una bicicleta prestada, una bicicleta que me quedaba súper grande, y el día martes, por ejemplo, llegué a sentir un poco las mismas sensaciones, porque bueno, fue un proceso hermoso, lindo, que gente acompañó, apoyó en su momento, para que el progreso mío deportivo vaya adelante. Pero el día martes recordé algo que me había pasado hace muchos años en mis comienzos, de tener material prestado porque el mío no estaba en condiciones de competir. Por ejemplo, fue una rueda y no me prestó específicamente un compañero de selección. Me prestó el rival más directo que tuve en este evento, que fue Colombia. La verdad que me saco el sombrero por esa amistad que hay debajo de que cuando nos subimos a la pista, porque esa gente hizo de que pueda competir y dar la mejor marca posible prestándome sus ruedas, que al final y al cabo estaba compitiendo contra ellos. Recordé un poco a esa Zanatti de hace 14 años atrás, que empezó con cosas prestadas y hasta el día de hoy lo sigue haciendo. Como que de alguna manera viste que todo va dando vuelta y terminamos los atletas llegando a la misma conclusión que cuando nosotros empezamos. Y por un lado me daba bronca porque el material mío no estaba en condiciones, y al mismo tiempo digo, ¿por qué a mí me toca en este momento? Porque estaba a punto de largar.
2: Perfecto, Natalia, ha sido un gusto escucharte y no te vamos a perder pisada. Seguramente volveremos a hablar aquí en el aire de Nacional. Te mandamos un beso muy grande y felicitaciones por las 3 medallas.
0: Bueno, muchísimas gracias, chicos. Gracias por este espacio y, bueno, agradecer a toda Argentina que estuvo ahí alentando desde cualquier medio y, bueno, seguramente nos estaremos viendo pronto. Un abrazo grande, gracias.
2: Gracias a vos. Natalia Vera, ciclista. Participó de los Juegos Suramericanos y ganó 3 medallas. Quiero compartir información con ustedes y lo ayudo a mi amigo Zárate. No está resuelto dónde van a jugar Vasco y Boca el partido revancha de la semifinal de la Copa Suramericana. Sigue siendo la alternativa el Maracaná. Van a tener 4.000 localidades cada equipo. Cuando el Vasco venga aquí a Buenos Aires tendrá 4.000 lugares, y lo mismo ocurrirá con el hincha de Boca. Hay un gimnasio, creo que en el complejo Pedro Pompilio, que próximamente va a llevar el nombre de Miguel Ángel Russo.
3: Bueno.
2: Y síganlo a Mateo Gauna, 14 años, zurdo, categoría 2012. Acuérdense de este nombre y apellido, Mateo Gauna.
3: 4.000 hinchas de Vasco van a estar en la Bombonera.
1: Hay que ver si vienen, porque es cierto que los brasileños son
3: seguidores.
1: Proporcionalmente mucho más, obviamente, que en la Argentina. Con los clubes pasa algo parecido, pero no son de venir tanto para acá como los argentinos vamos para allá.
3: Ahora, entiendo que si hay 4.000 hinchas de Vasco,
1: sí,
3: en el partido de semifinal de Copa Libertadores de América, muchos socios de Boca se van a quedar afuera.
4: No, de Copa Sudamericana.
3: De Copa Sudamericana,
1: sí.
3: Por lo que marco es, con este ejemplo, que están Boca y Estudiantes, que Estudiantes también va a tener que ceder muchos lugares. Si hay una voluntad, los visitantes vuelven. Si
2: es,
3: una
2: que no, es que no hay
3: los
2: voluntad.
3: Entonces, que no nos vengan a decir...
4: No, hay voluntad de la AFA y de Chiquitapia, no de algunos dirigentes. Algunos dirigentes no quieren perder y socios locales.
3: Riquelme, como está obligado, da 4.000 lugares.
1: Cuando está obligado.
4: Sí, bueno, igual...
1: Y cuando no está obligado, no
3: cuando
1: no
3: hay una decisión capital, de decir, a partir de ahora vuelven los visitantes...
4: Bueno,
3: los socios de Boca, algunos
1: no quieren,
3: van a ir.
1: Boca y River no quieren.
3: Por eso.
4: Lo importante, Nico, antes de ir a la pausa, es que ojo con los hinchas de Boca que van a Brasil y con los hinchas de Estudiantes también. Sí. Hay que anticiparlo porque cada vez que suceden los viajes de hinchas argentinos, últimamente en Brasil la pasan mal.
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0: Bueno, Colón en el aire.
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0: estamos entrando en el final de Paseo Nacional, pero con el espíritu federal recorremos todo el país. Vamos al encuentro de Daniel Carranza en Santiago del Estero. Daniel.
1: Nico, querido, ¿cómo estás? El placer de siempre de saludarte a vos, a todos los compañeros y a toda la audiencia. Primero hablar de Central Córdoba, de este conjunto ferroviario que hoy trabajó por la mañana con Sebastián Domínguez allí, ya tratando de buscar un equipo ideal para, más allá de que falta, ¿no?, para enfrentar a Riestra, pero con la novedad de que también ya se ha sumado a los entrenamientos el paraguayo, estamos hablando de Darío Cáceres junto con Michael Santos. Serían los dos regresos importantes que tendría el ferroviario de cara a lo que va a ser este encuentro de frente a Riestra, un partido clave porque es un partido directo en la tabla general. Después, en la Supercopa Internacional que se viene, Nico, mañana arribará Estudiantes de La Plata, y al igual que Rosario Central, Estudiantes estará, tengo entendido, concentrado en un hotel que está a la par o al frente de Casa de Gobierno, mientras que, en lo que es el casco céntrico de la ciudad capital, mientras tengo entendido que Rosario Central se va a ir a la ciudad de La Banda, a 10 minutos del Estadio Único Madre de Ciudades. 20:15 sería la conferencia de prensa presentando lo que tiene que ver esta final, que se va a jugar el día sábado, 16 horas, aquí en el Estadio Único Madre de Ciudades, que te digo que estaríamos teniendo cerca de 33, 34 grados de temperatura el día sábado.
0: Terrible, terrible. El partido. Vos sabés que, aclaro, estás vos en línea y para nosotros es un enorme placer hablar contigo a diario. Encontraron la beta para otra vez poner a Santiago del Estero en el centro de la escena a nivel deportivo. Digo, está bárbaro el estadio, yo no tengo problema, pero digo, pareciera como que es el único escenario. Digo, qué pena que no se usa el estadio de Rosario Central, ahora va el partido de Boca Racing, pero el de Mendoza, que no se utiliza prácticamente nunca, todo va a Santiago del Estero. Bienvenido que vaya a Córdoba por las dimensiones que tiene el estadio. ¿Qué capacidad tiene en la actualidad el de Santiago del Estero?
1: Hoy sentados casi 32.000 personas, si le sacan las butacas de las populares llegarían unos 42.000 personas.
0: Claro.
1: Lo digo, Nico, y compartiendo con vos, ¿no? A ver, si bien no tienen equipos en primera división, tienen equipo en primera nacional y en torneo federal, está el Padre de Martarena de Salta, está el estadio de Gimnasia de Jujuy. Digo, recorrer el país sería lindo.
0: No, por eso tenemos también otros estadios, lógico. Bien, Daniel, quedó dicho entonces. Obviamente no hay nada personal.
1: Que cerca de 35 grados estará haciendo. Ya te estoy confirmando el día sábado cuando arranque el partido entre Estudiantes y Rosario Central. 16 horas, imagínate.
0: Bárbaro. Necesitamos, bárbaro, porque queremos acá calor, ¿eh? Hemos tenido un invierno muy crudo en la ciudad autónoma de Buenos Aires.
2: Igual preferimos 24 a 33, ¿no?
0: No, por supuesto.
2: 24 es hermoso.
0: 22 te diría que es la 24, temperatura perfecta.
2: La primavera es sensacional.
1: Nosotros en este momento estamos teniendo 32 grados.
0: Claro, te digo, Daniel, vos lo sabés por experiencia, hay que pasar el veranito en Santiago del Estero, ¿eh?
1: Sí, sí, imagínense, bueno, tremendo.
0: Pleno verano, 60 grados de sensación térmica, ¿sabes lo que es 60?
3: Porque yo fui a Santiago del Estero a ver la final Racing Estudiantes y me sorprendió, llegamos tipo 2:30.
2: Gol de Maravilla y de Carrillo.
3: Exactamente, había muy poca gente en la ciudad, ¿no? En las motos todos andando con manga larga, por ejemplo, y con pantalón largo, por el sol, y en el único lugar donde había santiagueños en actividad eran los campitos jugando al fútbol. 2:30 bajo el sol.
1: Lo de esa voz son imperdibles aquí.
3: 74 grados.
1: 3 de la, jugaban al fútbol. 2 de la tarde ya empiezan a jugar.
0: Daniel, te mandamos un gran abrazo. Qué bueno escucharte.
1: Abrazo grande igualmente por usted.
0: Daniel Carranza con nosotros. Sergio, quiero que repasemos lo más importante periodísticamente de San Lorenzo Almagro y que nos cuentes algo del fútbol de ascenso.
4: Que se está dando la reunión en este momento, o debería estar dándose la reunión, los teléfonos están apagados, con lo que tiene que ver con Nacho Piatti, recordamos, y la audiencia para ver si hay definición o no respecto a la sede de San Lorenzo. Recordamos que Piatti lo que está pidiendo es el embargo de la sede de Avenida La Plata, así que veremos con el correr de la tarde si hay alguna novedad respecto a esto. Y en el fútbol de ascenso, que no para, más allá de lo que tiene que ver con la fecha FIFA, se vienen momentos claves, son seis, va a la par de la primera división, la primera nacional. O sea, arrancarán los octavos de final del torneo con el reducido en la zona A. El líder es Ferro con 3 puntos de diferencia ante Morón. Y del otro lado tenemos a Tristán Suárez como líder. 1 punto atrás viene Gimnasia y Jujuy y Temperley. Es una definición.
2: Pero de los 5 que nombraste son 5 de 4 del AMBA.
4: Sí.
2: 4 del AMBA.
4: Eso es lo raro de esta temporada, porque todas las temporadas anteriores había alguno peleando, pero casi todo del interior. Y ahora son mayoría de acá del AMBA, como dice Damián, con Yo, haciendo algún análisis estadístico, me estoy imaginando una final Ferro-Temperley.
0: Bueno, la anotamos, ¿eh? Ferro-Temperley.
3: Ferro-Temperley.
0: Hay elecciones en Ferro el fin de semana, ¿no?
4: Sí, señor. Mientras está jugando Ferro de visitante, sí. Lo hablaba ayer con Mundo, le digo, Ferro juega de visitante. A la misma hora que juega Ferro se está votando.
2: ¿Pero pueden ir los hinchas en esta fecha? No.
4: No. Digo, ¿a nadie se le ocurrió poner una pantalla en el club?
0: No, sabés que no.
4: Para que la gente...
3: Que nadie para traicionar a que voten.
4: Va a haber tres horas el lapso de partido que el hincha va a decir.
0: Bueno, y para saber...
3: El futbolero, pero Ferro es un club que tiene mucha... No, lo marco de este lugar, que...
2: Es un distintivo.
3: Sí. Sí. Evidentemente, Ferro es un club que tracciona muchísimo más allá del fútbol. Bueno,
2: básquet.
4: Le dije a Mundo,
3: no, y la vida social sí. Que tiene,
4: lo
3: impresionante.
4: Mundo me dijo ayer...
0: ¿Quién gana la elección?
4: Para mí gana el oficialismo. Y le dije, ¿y el lunes o martes tenés un escándalo?
0: ¿Porque podés anticipar? ¿O tenemos que llamarlo a Cascioli?
4: No, Cascioli no tiene ni idea. Yo digo...
0: Daniel, te mandamos un saludo. Mirá lo que dice tu alumno, Daniel.
4: No, no es información. El abuelo. El lunes o martes la oposición dice, acá pasó algo raro. Aviso.
0: Bueno, entonces gana el oficialismo para vos.
4: Para mí gana el oficialismo. Ahí nomás, ¿eh?
0: Claro, porque el Mundo me dijo en privado que gana la oposición para él. Ah, como, perdón, no entendí. Ah, ahora sí, ahora entendí.
2: Sin estar adentro de Ferro, sería extraño que en las puertas de una vuelta a Primera División el oficialismo...
4: No, pero para,
3: eso igual, está siendo muy auspicioso.
4: Es un tema que lo hemos charlado con Hernán y es para debatir.
2: Pero de afuera es extraño, por lo menos, explicar eso.
4: Que haya elecciones... En una definición de torneo, en un club, sacá Ferro, cualquier club,
0: sí.
4: Y que por ahí te cambie la conducción de un club a poca fecha del final del campeonato, puede atentar contra el resultado deportivo.
2: El futbolero lo piensa eso.
4: Sí, claro. Por eso.
0: Bueno, recordamos
4: que las elecciones sean cuando termina la temporada.
0: Recordamos lo más importante periodísticamente a esta hora de la tarde. Apareció en escena cerca de las 13 Lionel Scaloni en el predio que la AFA tiene en Ezeiza, en el predio Lionel Messi, y dijo que hoy está en la selección, tiene la predisposición, está la predisposición de estar. Ese fue el término concreto de Scaloni. Así que, mientras tanto, se vienen en Santiago los tres partidos amistosos.
3: Claro, recordamos el primero el próximo miércoles con Bolivia, Burkina Faso, ya en Buenos Aires, y el partido del 6 de octubre, que evidentemente esta fecha FIFA está trazada y tiene el pulso y toda la atención puesta, más allá de lo que pase con Bolivia y con Burkina Faso. Está esperando el futbolero en la Argentina despedir a Lionel Messi y agradecerle por todo lo que le dio, por todas las alegrías, la felicidad que ha dado en estas últimas dos décadas.
0: Muy bien, nos quedamos durante toda la tarde con Agustín Domper y Sergio Sarratea, que estarán con la cobertura deportiva en los diferentes programas, el servicio informativo, y volvemos con mucho gusto a las 7 de la tarde para hacer la segunda edición de Pasión Nacional. Un agradecimiento muy especial a Sebastián Vera en la producción, a Natalia Lugaroff en la operación técnica. Sarratea, gracias, ¿eh? Lo veo.
4: Gracias a vos.
0: Bien, estamos en el final. Mi nombre es Nicolás Álvarez, gracias a Santiago. Y en el final del programa Sinatra te dice...

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1: Las 3 de la tarde en todo el país. El INDEC dará a conocer el dato de pobreza e indigencia. El organismo publicará en unos minutos la cifra de los primeros 6 meses del año. El último dato oficial correspondiente al segundo semestre de 2025 ubicó a la pobreza en 28,2%, el nivel más bajo en 7 años. Alerta meteorológico, rige una advertencia naranja para el sur de la cordillera de Mendoza, que se mantiene en tanto en amarilla en el norte de la zona cordillerana. En esa región se prevén nevadas por momentos fuertes. Un proyecto de ley fomenta la actividad artística en San Luis. El informe de Clara Nielsen desde la emisora de Radio Nacional en la provincia.
2: En San Luis, la Cámara de Diputados de la provincia dio media sanción por unanimidad al proyecto de ley de fomento y protección del artista folclórico y popular sanluiseño, que busca garantizar la participación de artistas de San Luis en festivales, fiestas provinciales, peñas y otros eventos de música y danza folclórica que reciban apoyo o subsidios del gobierno de la provincia. Los puntos centrales establecen que por cada artista que no esté radicado en San Luis, deberá incluirse al menos un artista local o provincial por cada día del evento. Hablamos sobre el tema con la diputada Ivana Rica.
3: El objeto que tiene es garantizar la participación, la promoción y la justa remuneración, ¿no?, de los artistas.
1: En Las Lomitas, Formosa, donde nos escuchás por AM1270 y FM99.5, temperatura 27 grados 6 décimas, humedad 38%, cielo ligeramente nublado. En la ciudad de Buenos Aires, temperatura 24 grados 7 décimas, humedad 33%, cielo algo nublado.
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5 minutos en nuestro país. Muy buenas tardes, bienvenidos. Tarde linda, agradable, primaveral en cuanto a las condiciones del tiempo aquí en nuestra ciudad y en la zona. 25 grados, 4 décimas la temperatura en estos momentos en Santo Tomé, 36 el porcentaje de la humedad. Se registran vientos leves del sector nor-noreste, cielo nuboso. Visibilidad 18 kilómetros. Dato de Prefectura Santo Tomé, altura del río Uruguay en el puerto local, 7 metros 18 centímetros en creciente. En minutos nada más vamos a estar actualizando toda la información del Servicio Meteorológico Nacional en relación al pronóstico del tiempo para Santo Tomé, la región, para lo que resta de la jornada de hoy y los días que siguen. También. Nuestra línea de comunicación para mensajes de textos, WhatsApp o audios también es el 403618 con característica local 3756-403618. Carlitos Villalba en la operación técnica, en la selección musical también, Norma Alejandra Benítez en la locución hasta las 5, hasta las 17 presentamos la tarde de Nacional.

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1: Era la banda Maná, nos dejaba Oye mi amor y Cómo te deseo. Decíamos 25 grados 4 décimas la temperatura en estos momentos en Santo Tomé, 36 el porcentaje de la humedad. Dato actualizado de Prefectura Santo Tomé, altura del río Uruguay en el puerto local, registro de la hora 15, 7 metros 30 centímetros en creciente, a un ritmo de crecida de 4 centímetros por hora, repito, 7 metros 30 centímetros en creciente el río Uruguay en el puerto local, a un ritmo de crecida de 7 centímetros por hora, es lo que nos informó hace minutos nada más la gente de Prefectura Santo Tomé, que siempre nos atiende muy, pero muy bien y nos da el dato preciso. ¿Qué nos dice el Servicio Meteorológico Nacional? El pronóstico del tiempo para Santo Tomé y la región nos indica para lo que resta de la tarde cielo ligeramente nublado, las mismas condiciones por la noche, temperatura máxima estimada en 27 grados. Para mañana viernes está pronosticado una mínima de 14 grados, una máxima de 26. Para el día sábado mínima 14 grados, máxima 28. Y para el día domingo está pronosticado una mínima de 17 y una máxima de 24 grados. El pronóstico exclusivo para Santo Tomé nos indica para hoy temperatura máxima 26 grados. Para mañana, cálido, mínima 15, máxima 31 grados. Para el día sábado, mayormente nublado, una temperatura mínima de 18 grados, una máxima de 31, y para el día domingo, algunos chaparrones a primera hora, temperatura mínima 22 grados, máxima 28 grados, es lo que nos indica el Servicio Meteorológico Nacional. El pronóstico del tiempo para Santo Tomé, la región, para lo que resta de la jornada de hoy y los días que siguen también. Hoy en el Día del Colectivo Argentino, el 24 de septiembre de 1928, nacía la primera línea de este tipo de transporte en la ciudad de Buenos Aires. Hace 98 años arrancó el primer servicio de colectivos entre La Carre y Rivadavia, en Floresta y Primera Junta. Fue la alternativa laboral creada por un grupo de taxistas en respuesta a la falta de trabajo. El público de entonces casi no utilizaba los taxis, fue por eso que los choferes decidieron transportar pasajeros con un recorrido fijo. En principio fueron en realidad taxis colectivos y el pasaje lo cobraban a 10 centavos. El éxito del emprendimiento hizo que el servicio se extendiera hasta Plaza de Mayo. Fue la línea 1 de las 10 que comenzaron a funcionar una semana después. Con el desarrollo del transporte de pasajeros, ese servicio fue cumplido por la línea de tranvías que mantuvo el número 1. Acostumbrados a escuchar que el colectivo se inventó en la Argentina, habría que empezar a revisar algunas tradiciones, ¿no? Orales e incluso escritas, basadas más en mitos que en la realidad misma. El hecho de que el primer taxi colectivo del país se matriculara en 1928, por más que los primeros circularan desde menos de una década antes, echa por tierra la teoría del invento argentino, ya que los primeros experimentos para un transporte colectivo de pasajeros datan del año 1820 en Inglaterra, con buses impulsados a vapor, y en 1882 se presentó en Alemania un autobús eléctrico, en 1882, Bueno, así se fue desarrollando entonces en diferentes países de Europa principalmente, hasta que Bueno, a alguien se le encendió las lucecitas aquí en la Argentina y empezó a circular también por una cuestión de necesidad, ¿no? Surgen las grandes ideas, no digo invento porque de hecho no se inventó en la Argentina, pero sí las alternativas ante una falta de trabajo, falta de trabajo en cuanto al uso de los taxis, ¿no? Así nació el colectivo aquí en la Argentina. Bueno, y hoy se cumplen 214 años de la Batalla de Tucumán. Este 24 de septiembre se celebra un nuevo aniversario de una de las contiendas más decisivas para la Guerra de la Independencia Argentina. Es el 24 de septiembre, es el aniversario de la Batalla de Tucumán. En enero de 1812, Manuel Belgrano fue enviado a proteger con tropas a su cargo las costas del Paraná. En las riberas del río instaló dos baterías y sobre la Independencia enarboló por primera vez la bandera nacional el 27 de febrero, pero el gobierno lo desautorizó. Ese día el triunvirato lo nombró jefe del ejército del norte o del Perú, que se retiraba, derrotado hacia Tucumán. En Yatasto recibe a Juan Manuel de Pueyrredón el mando de un ejército desmoralizado después de Huaqui, de pocos hombres mal alimentados y mal vestidos, sin medicinas y con pocas armas. Siempre me toca la desgracia que me busquen cuando el enfermo ha sido atendido por todos los médicos y abandonado, escribiría Belgrano, ¿no? Recibe fuerzas desde Buenos Aires, levanta el ánimo de los hombres y busca apoyo entre sus oficiales. En el segundo aniversario de la Revolución de Mayo, celebró un Tedeum donde Juan Gorriti bendijo la bandera, otra vez será desautorizado y volverá a guardarla. Al tener noticias de que Goyeneche ha paralizado su avance hacia el sur para terminar con la rebelión de Cochabamba, Belgrano ordena marchar hacia el norte, establece el campamento en Camposanto, lugar ubicado en el punto más avanzado de Salta, y luego avanza hacia Jujuy. El éxodo jujeño y la batalla de Tucumán, muy ligados dentro de lo que es nuestra historia independentista, con las disidencias que evidentemente se tenían también en esos tiempos, ¿no?, entre los grandes dirigentes. Hoy entonces se conmemora, se recuerda la batalla de Tucumán, 214 años pasaron.

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1: Hora 3:32 minutos. Pablo Quirno se reunió con el secretario de Estado del Vaticano. El informe de Liliana Arias desde Casa de Gobierno.
2: De cara a la visita a la Argentina del Papa León XIV y en el marco de su viaje oficial a las Naciones Unidas, el canciller Pablo Quirno mantuvo un encuentro con el secretario de Estado del Vaticano, Cardenal Pietro Parolin. Según informó el ministro, conversaron sobre la organización de los actos pastorales y también sobre los valores compartidos que unen la Argentina con la Santa Sede. Es por esto que resaltó la importancia de seguir defendiéndolos, como es la vida, la libertad, la dignidad de las personas y la familia. A través de redes sociales, Quirno garantizó que se vivirá un momento histórico para el pueblo argentino y recordó el lema elegido por el Vaticano para la visita a nuestro país. Bienvenidos todos, vayan y anuncien.
1: Coordinan medidas preventivas por el fenómeno de El Niño. La Secretaría de Agricultura presentó a la mesa de enlace los lineamientos del Plan de Coordinación Federal. El objetivo es articular acciones ante posibles emergencias por el aumento de las lluvias en la cuenca del Plata. Crece la violencia entre los taxistas y choferes de aplicación en La Plata. El informe de Fernanda Germanier desde la capital bonaerense.
3: Taxistas y choferes de aplicación enfrentados en las calles de La Plata. Los taxistas exigen más controles sobre los vehículos particulares que trabajan a través de las plataformas. La escalada de violencia se trasladó a la vía pública, donde hubo agresiones entre los trabajadores. Radio Nacional habló con los conductores de aplicación que piden una solución al conflicto.
4: Están dejando todo a que se solucione con la ley de la selva. Parece que están esperando que suceda alguna tragedia. Ya las situaciones están muy complejas, escalando a niveles de violencia. Entonces...

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Son 37 minutos ya de la hora 15 de las 3 de la tarde, 25 grados 4 décimos, décimos, así se dice. Bueno, la llegada del Papa León XIV, ya se han comenzado a reunir todos los organismos, tanto sean gubernamentales o estatales, como así también los representantes de la Iglesia Católica. De hecho, el Vaticano ya hizo llegar cuál va a ser la agenda del Papa en la Argentina, meticulosamente detallado, y a partir de eso, bueno, las autoridades empezaron a diagramar todo lo que tiene que ver con el inmenso operativo de seguridad. Se esperan millones de personas, tanto en Buenos Aires como en Luján, como en Córdoba, lugares donde va a estar el Papa, ¿no? Se esperan, dicen, 2 millones de personas en la visita del Papa a la Argentina. Y por supuesto que esto demanda una logística importante que tiene que ver con la seguridad, con el alojamiento, con la comida, con todo lo que tiene que ver con movimiento de gente, ¿no? De hecho, el día 9 de noviembre, tengo entendido que ya lo han anunciado oficialmente, porque el Papa llega el día 8 de noviembre llega a la Argentina, que es domingo. El día lunes 9 de noviembre se ha estipulado que sea feriado nacional, y después para los días martes 10 y miércoles 11 cada una de las provincias donde va a recibir la visita del Papa tendrá que decidir cómo va a manejar este tema del o asueto o feriado provincial.

el caso de la provincia de Buenos Aires y el caso de la provincia de Córdoba, ¿no? Esto en relación entonces al feriado del 9 de noviembre. ¿Y cómo se preparan los lugares para recibir al Papa, una de las emblemáticas basílicas de nuestro país, sin lugar a dudas, es la de Luján? Se prepara para la histórica visita del Papa. El presbítero Lucas García, rector del Santuario y Basílica Nuestra Señora de Luján, se refirió, brindó detalles sobre la organización del templo, la plaza principal, para lo que va a ser la llegada del Papa León XIV. Durante la conversación destacó la trascendencia del acontecimiento para la fe del país y recordó que hace 42 años que un Papa no viene a Luján, marcando como un hito previo la visita de Juan Pablo II en el año 1982. Antes del arribo del pontífice, el santuario afrontará dos instancias masivas de preparación espiritual y logística. La primera será la tradicional peregrinación juvenil a Luján los días 3 y 4 de octubre, ahora, dentro de unos días nada más, con cerca de 1 millón de fieles, seguida del encuentro de ciudades marianas, 19 y 20 de octubre, que reunirá a representantes de unos 20 santuarios latinoamericanos junto a más de 50 obispos y alcaldes de la región. Respecto al operativo previsto para la celebración papal, García explicó que la estructura organizativa se planificó a gran escala y afirmó que estamos haciendo el evento como si fuese para 1 millón de personas. Debido a que la capacidad interna del templo abarca unas 4.000 personas de pie o 1.100 sentadas, la misa principal se desarrollará en la plaza exterior sobre Avenida Nuestra Señora de Luján, donde se instalará pantallas gigantes que se extenderán más allá de la rotonda Ana de Matos. Para la ceremonia litúrgica se montará un altar exterior de 30 por 20 metros con capacidad para unas 230 personas, entre obispos y concelebrantes. La estructura estará cubierta con telas blancas y celestes en representación del manto de la Virgen. Asimismo, la imagen original de la Virgen de Luján será trasladada desde el interior del templo para presidir el altar exterior junto al Papa, mientras que la basílica funcionará en parte como sacristía para el revestimiento de las autoridades eclesiásticas. En relación a la agenda de actividades, el rector indicó que el martes previo se llevará a cabo una vigilia nocturna para acompañar la llegada anticipada de los peregrinos. La misa central está prevista para el miércoles a las 10 de la mañana y tendrá como eje temático la caridad, por lo que contará con un espacio destacado para los representantes de Cáritas. Esto entonces parte de lo que se está preparando concretamente en la Basílica de Luján, donde va a ser una de las misas más importantes que dará el Papa en su visita a la Argentina. Bueno, y también tenemos que decir que, por lo que se sabe, algunas informaciones a través de redes sociales y algunos medios digitales también, Abel Pintos sería el cantante argentino encargado de cantarle al Papa en su visita. Habría sido convocado para cantar en la histórica visita del Papa. El Papa León XIV llegará, como decíamos, a la Argentina en noviembre. En medio de los preparativos, trascendió que Abel Pintos podría ser uno de los artistas convocados para cantar frente al pontífice durante su estadía en el país. La posibilidad fue difundida por medios periodísticos. El cantante ya habría recibido la noticia, habría compartido su entusiasmo por la propuesta en un programa de televisión. Además de tratarse de una presentación ante una figura central de la Iglesia Católica, el posible encuentro se daría durante una visita que tendrá distintos momentos de celebración y participación multitudinaria.
Todavía no hay una confirmación oficial, pero habría sido convocado entonces Abel Pintos para cantar ante el Papa en su visita a la Argentina.

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1: La música llegaba con Vicentico y Andrés Calamaro. Felicidad primero y luego, creo que me enamoré. Bueno, fenómeno del Niño Lobinson sobre las inundaciones en Capital Itatí, Paso de la Patria, serían las localidades más afectadas hasta el momento. El director de Defensa Civil de Corrientes, Bruno Lobinson, señaló que los niveles de los ríos Paraná y Uruguay están en aumento y que las marcas del mes de septiembre superan los registros históricos. Aclaró que todavía se encuentran lejos de los niveles de alerta. El funcionario indicó que el excedente de agua en Brasil está afectando a los afluentes de ambos ríos y estimó que los niveles elevados podrían mantenerse durante el mes de octubre. Lobinson mencionó entre las zonas que podrían verse más afectadas, como decíamos, Itatí, Paso de las Patria y distintos barrios de la capital. También incluyó sectores de Empedrado y Goya. El director de Defensa Civil afirmó que se llevan adelante tareas preventivas. Entre ellas mencionó la conformación de un comité de crisis, el relevamiento de zonas de riesgo y familias vulnerables, la capacitación en los municipios y la realización de obras hidráulicas. Muy bien, otro tema, becas de investigación de la UNE, ¿quiénes pueden postularse y hasta cuándo pueden hacerlo? La Secretaría General de Ciencia y Técnica destacó que las becas constituyen un elemento central de la política institucional para apoyar la formación y perfeccionamiento de investigadores como parte de la política de fortalecimiento de los recursos humanos para la ciencia. La UNE, la Universidad Nacional del Nordeste, abrió la convocatoria 2026 al concurso de becas de investigación en distintas categorías. Se prevé el otorgamiento de 164 becas. El programa constituye uno de los principales instrumentos que cuenta la UNE para promover la formación y el desarrollo. Desde la Secretaría General de Ciencia y Técnica destacaron que estas constituyen el elemento central. La convocatoria aprobada por el Consejo Superior de la UNE permanecerá abierta hasta el día 2 de octubre. Contempla el otorgamiento de 115 becas de pregrado, 10 por unidad académica y 5 por el Instituto de Ciencias Criminalísticas y Criminología, 39 becas de estímulo a la investigación tipo 1 y 10 becas de estímulo a la investigación tipo 2. La formación de recursos humanos es una dimensión esencial para el desarrollo y la sostenibilidad de la investigación científica. La inscripción se realizará a través del sistema SAP y se extenderá hasta el 2 de octubre. Las becas de pregrado están destinadas a estudiantes avanzados de la UNE que, por su rendimiento académico, reúnan las condiciones para iniciar su formación en investigación. Las BEI de tipo 1 se otorgan a graduados de carreras universitarias de una duración mínima de 4 años, con preferencia de la UNE y en casos excepcionales de otras universidades nacionales o extranjeras. También las becas tipo BEI tipo 2 están destinadas a graduados universitarios con preferencia de la UNE que cursen una carrera de doctorado, participen en trabajos de investigación o proyectos acreditados. Bueno, están hasta el 2 de octubre, entonces está abierta la inscripción para quienes quieran acceder a estas becas de la Universidad Nacional del Nordeste.

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1: Las 4 de la tarde en la República Argentina. Fue presentada la canción oficial para recibir al Papa. La conferencia episcopal informó que la composición se llama Argentina con el Papa León. En tanto, avanza la organización de la visita del pontífice, que se despedirá con una misa multitudinaria en Luján. Por Radio Nacional, Lucas García, prevístero de la Basílica, destacó la movilización que va a generar la presencia del Santo Padre.
2: El evento del Papa, que como lo venís viendo, es de una movilización realmente interesante y muy grande, ¿no? Es decir, de peregrinos primero que vienen, y después todo lo que mueve, ¿no? La figura del Papa se enfrenta, y dos años que el Papa no viene acá a Luján, vino en el 82, en el 87 cuando vino Juan Pablo II, no llegó a Luján, bueno, recorrió el país en ese momento y estuvo en Buenos Aires. Bueno, tenemos como este hito, esta alegría y esta grandeza de recibir ahora a León acá en Luján.
1: Gualeguaychú participará de la Feria Internacional de Turismo. El informe de Eli del Mar Otman, desde la emisora de Radio Nacional en la ciudad entrerriana.
3: La ciudad de Gualeguaychú estará presente en el pabellón de Entre Ríos con la promoción de su gastronomía, los productos locales, la prestación de turismo y la participación del carnaval. Gualeguaychú será parte de la Feria Internacional de Turismo de América Latina, evento que reúne a destinos, prestadores y profesionales de la actividad del país y del exterior en la ciudad de Buenos Aires. Durante el sábado 26 y domingo 27, Entre Ríos tendrá su participación en un stand, mientras que el lunes 28 y martes 29 se destinarán a las agencias de viajes, a los operadores e integrantes del sector turístico comercial. Cerrará su participación el domingo con la presentación de la Fiesta Nacional del Carnaval del país.
1: La información deportiva ahora con Sergio Zarratea.
4: Luego del entrenamiento de hoy, Lionel Scaloni, el técnico de la selección argentina, habló sobre su continuidad.
5: Con respecto a lo mío, no hay novedades todavía. Me reuní con el presidente estos días. Ayer nos íbamos a reunir, pero bueno, yo tuve un problema. Tuve que ir al dentista y no pudimos. Hoy él está en Paraguay y bueno, hablaremos. Está la predisposición máxima para sentarse. Pero cuando tengamos que comunicar algo, lo haremos. Por ahora sigue todo igual.
1: Alerta meteorológico, rige una alerta para el oeste de Neuquén, Mendoza y San Juan, donde se prevén vientos del oeste con ráfagas que pueden superar los 100 kilómetros por hora. En Alto Río Senguer, Chubut, donde nos escuchás por AM740 y FM93.5, temperatura 24 grados 6 décimas, humedad 80%, cielo nublado con llovizna. En la ciudad de Buenos Aires, temperatura 24 grados, humedad 45%, cielo algo nublado.
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bien, 4 de la tarde, 7 minutos, 26 grados 5 décimas la temperatura, 35 es el porcentaje de la humedad. Reiteramos la información actualizada de Prefectura Santo Tomé, la altura del río Uruguay en el puerto local es de 7 metros 30 centímetros en creciente, a un ritmo de crecida de 4 centímetros por hora. Bien, los Juegos Suramericanos Santa Fe 2026, en la jornada de hoy con semifinales, finales y definiciones en distintas disciplinas. Santa Fe, Rosario, Rafaela y Paraná concentrarán la actividad desde la mañana con una extensa programación: tenis, atletismo, canotaje, paddle, racquetball y deportes de conjunto. Los Juegos Suramericanos 2026 continúan hoy con una jornada de competencias en las distintas sedes. La actividad comenzó a las 9, se va a extender hasta horas de la noche con atletismo, escalada, balonmano y canotaje en Santa Fe, paddle en Rafaela, softball en Paraná y una amplia programación de deportes de raqueta, polo acuático, tiro con arco, karate y taekwondo en Rosario. El ingreso a las competencias es libre y gratuito, previa descarga de el QR del FanFest, y se realiza por orden de llegada hasta completar el aforo de cada escenario, pero no se cobra entrada ninguna de las competencias. Es libre y gratuita, pero sí hay que obtener la ubicación, digamos, ¿no?, a través de un QR por la capacidad, justamente. Así que se siguen desarrollando los Juegos Suramericanos con mucho, mucho éxito, ¿eh? Hablan de la muy buena organización de estos Juegos Suramericanos. Muy bien, Misiones llevó su ruta de las aves a una feria internacional en Paraguay. La provincia presentó en Asunción su modelo de turismo de naturaleza con eje en la conservación de educación ambiental y el desarrollo del aviturismo, con cientos de especies que se encuentran, o que encuentran, mejor dicho, refugio en la selva y en sus áreas naturales protegidas. Misiones busca consolidarse como un destino de referencia para quienes eligen viajar para observar aves y disfrutar de la naturaleza. En ese camino, la provincia llevó su propuesta de turismo de naturaleza hasta Asunción, en Paraguay, donde participó de una nueva edición de la Feria de Aves de Sudamérica. El encuentro, considerado uno de los principales espacios especializados en observación de aves del continente, reúne a observadores, especialistas, operadores turísticos, destinos y organizaciones vinculadas con la conservación. Por primera vez se realizó en Paraguay y contó con una agenda que incluía salidas de campo, talleres, simposios y espacios de intercambio comercial e institucional. Bueno, y también en Posadas, en la capital de la provincia de Misiones, recibieron hoy una visita muy, muy especial. La Sole está en Posadas hoy, la Sole Pastoruti, que está realizando una serie de grabaciones que tienen que ver con sus 30 años de carrera. Esto lo presentó en realidad a principios de año, allá en enero, cuando fue el icónico festival de Cosquín, por sus 30 años de trayectoria. Sigue presentándose en diferentes festivales, brindando con conciertos. Abrió su casa Sole, donde recibe a diferentes artistas, graba temas, algunos clásicos, otros no tanto, y también recorre, la idea es recorrer 30 pueblos de la República Argentina donde se encuentra directamente con la gente, por eso llega de sorpresa, nadie se entera, solamente algunos, digamos, porque lo que busca es encontrarse con músicos, con bailarines, con la gente común, ¿no? Y comentarles sobre esta experiencia y también llevarse, ¿no?, muchos
de la historia de los diferentes músicos del denominado interior del país, y que de eso la Sole sabe y mucho, ¿no? Porque la tuvo que remar en 30 años para llegar a donde llegó y tener la trayectoria que tiene. Así que hoy está en Posadas, dice que en horas de la tarde estará por la zona de la Costanera, así que muchos por allí se podrán sacar quizás una foto con esta cantante muy querida, por cierto, de nuestro folclore. Muy bien, Corrientes celebra hoy a la patrona, a su patrona, a Nuestra Señora de la Merced. La Virgen de la Merced o Nuestra Señora de las Mercedes es una devoción mariana venerada por los católicos de la Bienaventurada Virgen María. Es equivalente también el nombre de Virgen de la Misericordia. Su fiesta se celebra el 24 de septiembre. Es patrona de Corrientes Capital y de Mercedes. Además, es generala del ejército argentino. Con el lema Jesús hace nuevas todas las cosas, se celebran las fiestas patronales de Nuestra Señora de la Merced, patrona de Corrientes, feriado en Corrientes, feriado en Mercedes también.

información. Comienza la visita previa a la subasta pública de vehículos de la Municipalidad de Santo Tomé. Los interesados pueden recorrer desde hoy los 12 lotes que serán subastados el próximo 29 de septiembre. Además, continúa habilitado el formulario de inscripción para quienes quieran participar de la subasta. La Municipalidad de Santo Tomé inició el pasado día lunes la instancia de visita previa de los vehículos y remolques que forman parte de la subasta pública que se llevará adelante el día 29 de septiembre. La visita puede realizarse hasta el día viernes 25 de 8 a 12 en el Galpón de Medio Ambiente Municipal, Oficina de Control de Gestión, Planta de Reciclado, ubicado por Ruta Nacional 14, kilómetro 684. Durante estos días, los interesados tendrán la posibilidad de acercarse al predio, conocer personalmente los vehículos y verificar las condiciones de las unidades que integran los distintos lotes. Desde el municipio se recomienda aprovechar esta instancia de visita para realizar las verificaciones correspondientes sobre el estado general mecánico, faltantes y documentación de cada unidad, teniendo en cuenta que los bienes serán subastados en el estado en que se encuentran. En paralelo, continúa vigente el formulario de inscripción para participar de esta subasta. Automotores y remolques. Se realizará el martes 29 de septiembre a las 9 horas en el predio de Medio Ambiente, Planta de Reciclado. La convocatoria contempla 12 lotes de bienes de propiedad municipal y se realiza en el marco de la resolución número 4393/2026, autorizada por ordenanza número 928/2025. El remate estará a cargo del martillero José Luis Arbeláiz, matrícula profesional número 351. Bueno, otra información que también tiene que ver con nuestra ciudad, la recolección en relación a la recolección de residuos diferenciada avanza y contra los mini basurales también, ¿no? El municipio cuenta con cinco circuitos que funcionan de lunes a viernes para retirar ramas, escombros, cacharros, materiales reciclables. Este jueves el servicio recorrió distintos sectores de la ciudad en el marco de las acciones destinadas a mantener los barrios limpios y recuperar espacios afectados por la acumulación de residuos. A través de la Dirección de Medio Ambiente se continúa con el esquema de recolección domiciliaria diferenciada, organizado en cinco circuitos que permiten cubrir distintos sectores de la ciudad durante la semana. El servicio contempla el retiro de ramas, escombros, cacharros, materiales reciclables, digo bien, como vidrios, cartón y plástico, con recorridos establecidos de lunes a viernes. Por ejemplo, los lunes, desde Avenida Artigas hasta Toranzos y desde Roque Sáenz Peña hasta Frondizi. Los días martes, Barrios del Sur y Barrio Tablada. Los días miércoles, desde Toranzos hasta San Martín y desde Roque Sáenz Peña hasta Frondizi. Los días jueves, desde Mitre hasta Barrio Itacuá y desde Frondizi hasta la zona de Prefectura. Y los días viernes, Barrio Gallini, Estación y Mejoral.

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1: 4:30 de la tarde en la República Argentina. La pobreza llegó al 32,3%. La medición oficial del INDEC es para el primer semestre de 2026. El aumento del índice afecta a 15.500.000 personas. El dato marcó un incremento de 4.1 respecto al semestre previo. La indigencia, en tanto, se ubicó en 7,5%. En el recinto se trata la modificación de la Carta Orgánica del Banco Central. El informe de Gastón Fiorda desde el Senado de la Nación.
2: El Senado de la Nación continúa debatiendo en el marco de una sesión especial el proyecto de reforma de la Carta Orgánica del Banco Central, una iniciativa que, recordemos, ya cuenta con la aprobación de la Cámara de Diputados y que el oficialismo confía con el acompañamiento de los bloques aliados de convertir en ley. Al momento de su intervención, el senador y presidente del bloque del PRO, Enrique Martín Gerling Lara, explicó la importancia de esta iniciativa.
3: Tengo muchos antecedentes del pasado, de los desastres que han hecho con el Banco Central y cómo han usado y manipulado, generando el peor de los impuestos, que es la inflación, que se ha hablado mucho. Creo que este es un punto importante a destacar, donde se prohíben de forma absoluta los adelantos transitorios, los préstamos al sector público y la compra de títulos públicos en el mercado primario.
1: Crimen de las dos turistas francesas. La Fiscalía solicitó elevar a juicio la causa contra 15 policías de Salta por apremios ilegales durante las pesquisas por los homicidios ocurridos en 2011. Entre los denunciantes se encuentra Gustavo Lassi, condenado ya por los homicidios de las jóvenes. En la ciudad de Buenos Aires, temperatura 23 grados 5 décimas, humedad 43%, cielo parcialmente nublado.
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metros 30 centímetros en creciente es la altura del río Uruguay en el puerto local, a un ritmo de crecida de 4 centímetros por hora, información de Prefectura Santo Tomé. Bien, hoy se cumplen 2 años del fallecimiento de Ofelia Leiva, una de las grandes voces de nuestro chamamé. Falleció a la edad de 74 años, se encontraba internada en el Sanatorio Güemes de Buenos Aires, venía ya desde hace un tiempo importante con problemas de salud. Familiares del artista, referentes del chamamé, confirmaron su fallecimiento aquel 24 de septiembre por una septicemia. Su última presentación en vivo fue en la Fiesta Nacional del Chamamé en el mes de enero de ese año 2024. Había nacido en Corrientes Capital el 7 de noviembre de 1950, descubrió su pasión como cantante a la edad de 8 años y su debut a escala nacional fue a los 15 en Canal 13. En 1968 integró la delegación de Corrientes que se presentó en Cosquín, donde conoció al cordobés Domingo Raúl Palacios, más conocido como Rosendo Arias. Fueron premiados los dos, grabaron un disco con todos los ganadores de ese año en el Festival Nacional de Folclore, que les unió en la vida y en la música. Conformaron así el dúo Rosendo y Ofelia, que terminó grabando más de 15 discos, participando activamente en el movimiento conocido como Canción Nueva Correntina. Rosendo murió en Buenos Aires en abril de 2007, pero Ofelia siguió con su carrera artística pese a las dolencias físicas que tenía. La música es sanadora, dijo Vivo con una sonrisa. A mí, arriba del escenario, no me pasa nada. Como que no me duele nada, había dicho. Soy la persona más sana, se me llena el corazón, es una sensación mágica. Mi médico me pidió no dejes nunca de cantar, solía contar arriba del escenario, ¿no? Sin dudas una referente, una profesional muy ligada no solamente a la música y a los cantantes chamameceros clásicos, sino que también tenía una generosidad enorme, ¿no? Porque recordamos en sus últimas presentaciones en la Fiesta Nacional del chamamé, que realmente era ovacionada, ella le gustaba hacer participar a otros artistas junto a ella, ¿no? Y otros artistas y de diferentes géneros musicales también, ¿no? Así que realmente fue una grande, ¿eh? Y hoy la estamos recordando a 2 años de su partida.

Así convertíamos el arte de Ofelia Leiva, posadeña linda y primero Puerto Esquina. Arándanos en Corrientes, desafíos y el secreto de un cultivo exigente con rindes que llegan a los 10.000 kilos por hectárea. Los productores locales deben lidiar con la falta de personal para la cosecha y la necesidad de renovar las plantas para competir en el mercado. La producción de arándanos en la provincia de Corrientes demanda una atención constante y técnica para lograr un cultivo rindiendo hasta 10.000 kilos por hectárea. Los campos de la región requieren una preparación de suelo específica, protección con mallas antigranizo y una recolección hecha enteramente a mano. Manuel Rivero es encargado del campo en la empresa El Panqueque SRL, trabaja con esta fruta desde el año 2006. En una recorrida por la producción repasó los comienzos de la actividad y la evolución de este cultivo en la zona. Estoy en el tema de los arándanos desde ese año, dijo, primero fui empleado, ahora estoy como encargado del campo. En aquel momento se probó con una sola variedad, que era la única que había en ese tiempo. Al principio nos costó que la planta arrancara, pero una vez que cumplió sus 3 años de ciclo, empezó a producir bien y se decidió seguir adelante con el proyecto. El suelo ácido y el trabajo es manual. Arándanos en Corrientes, entonces, desafíos y el secreto de un cultivo que es muy, pero muy exigente. Muy bien, otra información que tiene que ver nuevamente con los Juegos Sudamericanos que se están realizando en la provincia de Santa Fe. Cifuentes y Santiago Lorenzo lograron el oro en el tenis de mesa, la dupla nacional se impuso sobre la pareja de Chile en la final de dobles masculino, sumando así una nueva presea dorada para la Argentina. En el 11º día de los Juegos Suramericanos de Santa Fe 2026, la delegación argentina sumó un nuevo hito, llegó a la medalla de oro número 50 desde el inicio de las actividades. Lo lograron Horacio Cifuentes y Santiago Lorenzo, quienes vencieron a la pareja de Chile en la final de dobles masculino de tenis de mesa. Confirmaron de esta forma entonces la tercera medalla de oro suramericana consecutiva en la modalidad, teniendo en cuenta que el país venía de consagrarse tanto en Cochabamba 2018 como en Asunción 2022. La única diferencia es que en aquel entonces el acompañante de Cifuentes había sido Gastón Alto. Esto en cuanto a los Juegos Suramericanos entonces que se están llevando a cabo en la provincia de Santa Fe. Recordamos también que están cobrando los empleados públicos provinciales, tanto activos como pasivos, los haberes del mes de septiembre. Hoy jueves 24, beneficiarios cuyos documentos terminen en 0 y 1. Mañana viernes 25, cobran los que tengan documentos terminados en 2 y 3. El lunes 28, documentos terminados en 4 y 5. Los que cobren el lunes 18 ya podrán retirar su dinero de los cajeros el día sábado 26. El cronograma continuará el martes 29 con documentos terminados en 6 y 7 y finalizará el día miércoles 30 con documentos terminados en 8 y 9, haberes del mes de septiembre para la Administración Pública Provincial, tanto activos como pasivos. Bueno, informes que preocupan, pero aparte de preocupar, nos debemos ocupar de estos temas que son llamativos, ¿no? El regreso de la sífilis, por ejemplo. ¿Por qué los casos siguen aumentando en nuestro país? Datos que
que llaman la atención de los profesionales médicos. En el año 2025 se notificaron en la Argentina más de 46.000 casos, en la que fue la cifra más alta registrada hasta ahora. Las tasas más altas se observaron en adultos jóvenes. La sífilis es una infección que conocemos desde hace mucho tiempo y, si bien sabemos cómo prevenirla, tenemos test rápidos para diagnosticarla y contamos con un tratamiento muy eficaz, los casos siguen aumentando. Hoy en día testeamos más, los test rápidos permiten detectar infecciones que antes podían quedar sin diagnóstico, y eso podría explicar una parte del aumento de las notificaciones, pero este es un crecimiento que se viene observando desde hace años. Así lo señaló la doctora María Daniela Farana, médica ginecóloga del Hospital Santoyani de Buenos Aires y docente de ginecología en la Universidad de Buenos Aires. Asimismo, reveló que en 2025 se notificaron en la Argentina 46.799 casos, con una tasa de 117,2 cada 100.000 habitantes, la cifra más alta registrada hasta ahora. El 76% se concentró entre los 15 y los 39 años, y las tasas más altas se observaron en adultos jóvenes. La Organización Mundial de la Salud estimó que alrededor de 8 millones de personas entre 15 y 49 años adquirieron sífilis durante el año 2022. Las recomendaciones más recientes vuelven a poner en foco en algo muy importante. Muchas infecciones de transmisión sexual pueden no dar síntomas. En la primera etapa de la sífilis puede aparecer una lesión. El chancro, que habitualmente no duele, puede estar en los genitales, en la región anal o en la boca. Además, desaparece sola, pero eso no significa que desaparezca la infección. Por eso, una persona puede tener sífilis, sentirse bien y no saberlo. La infección puede transmitirse por relaciones vaginales, anales y también orales, dijo Farana, quien es vicepresidente de la Asociación Médica Argentina de Anticoncepción. La sífilis es una infección que se transmite por vía sexual. La especialista indicó que el preservativo sigue siendo una de nuestras principales herramientas de prevención, ya que su uso correcto y constante disminuye el riesgo de adquirir VIH y otras enfermedades de transmisión sexual. Hay algo que desde la práctica cotidiana nos interesa especialmente. Una cosa es saber que hay que usar preservativo y otra es usarlo en el momento de una relación sexual. Esto se ve mucho entre los adolescentes y jóvenes. La recomendación sigue siendo la de siempre: cuidarse. Cuidarse y cuidar al otro, ¿no? El uso del preservativo en las relaciones sexuales es fundamental para la prevención. Sífilis, ¿qué se sabe? Y los datos que van aumentando en nuestro país, lamentablemente. Muy bien, 55 minutos pasaron ya de la hora 16, de las 4 de la tarde. En nuestro país estamos prácticamente marcando el final de nuestra propuesta de hoy. Actualizamos la información del Servicio Meteorológico Nacional, el pronóstico del tiempo para Santo Tomé y la región. Nos indica para lo que resta de la jornada de hoy cielo ligeramente nublado. Para mañana viernes está pronosticada una temperatura mínima de 14 grados, una máxima de 26. Para el sábado, temperatura mínima 14 grados, máxima 28. Y para el día domingo, temperatura mínima 17 grados, máxima 24 grados. El pronóstico exclusivo para Santo Tomé nos indica para mañana nubosidad en disminución, temperatura mínima 15 grados, máxima 31. Para el día sábado, mayormente nublado, temperatura mínima 18 grados, máxima 31. Y para el día domingo, la probabilidad de algunos chaparrones, temperatura mínima 22 grados, máxima 28 grados. La temperatura actual
en nuestras ciudades de 26 grados 6 décimas, 37 el porcentaje de la humedad, 7 metros 30 centímetros en creciente es la altura del río Uruguay en el puerto local, a un ritmo de crecida de 4 centímetros por hora, el dato proporcionado por Prefectura Santo Tomé. Muy bien, estamos marcando el final de nuestra propuesta de hoy. 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Nosotros nos reencontramos, Dios mediante, mañana a las 3 de la tarde. Chau.

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1: Las 5 de la tarde en la República Argentina. Luis Caputo destacó que la pobreza y la indigencia bajaron en relación a 2024. El ministro de Economía remarcó que la pobreza se redujo del 52,9% al 32,3%, en tanto la de la indigencia cayó del 18,1% al 7,5%. Además, resaltó que el estimador mensual de la actividad económica registró un crecimiento de 1,7 puntos en los primeros 7 meses de 2026. Una vaca tuvo trillizos. Se trata de una Aberdeen Angus colorada de un establecimiento de la localidad cordobesa de Roque Sáenz Peña. Representa un caso extraordinario que, según los especialistas, se da cada 100.000 partos. Alerta roja por lluvias alcanza a la zona cordillerana del norte de Neuquén, donde se esperan precipitaciones fuertes y persistentes. En tanto, continúa en naranja la cordillera del sur de Neuquén, de Río Negro y del extremo norte de Chubut, y permanece en alerta amarilla las regiones de Santa Cruz, Neuquén y Chubut. La información deportiva ahora con Sergio Zarratea.
2: Claudio Tapia, presidente de la Asociación del Fútbol Argentino, le pidió a River que ceda el monto correspondiente al alquiler del Estadio Monumental para el partido amistoso que marcará la despedida de Lionel Messi de la selección argentina el martes 6 de octubre, dada la repercusión y magnitud mundial del evento. La solicitud tiene como fin donar ese canon a una entidad de beneficencia. Se dio en la reunión del comité ejecutivo de este último martes en el predio de Ezeiza, donde estuvo presente el vicepresidente de River, Ignacio Villarroel.
1: En Resistencia, Chaco, donde nos podés escuchar por AM620 y FM94.1, temperatura 27 grados 4 décimas, humedad 41%, cielo parcialmente nublado. En la ciudad de Buenos Aires, el cielo también se encuentra parcialmente nublado, temperatura 23 grados 5 décimas, humedad 43%.
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0: 4 minutos han pasado de las 5 de la tarde de este jueves 24 de septiembre, segundo round en marcha por Radio Nacional, campana por medio, por supuesto, con toda la información, lo que viene sucediendo. Venimos del programa de Nora Brioso con sus invitados, con el espectáculo, con la actualidad. Nosotros seguimos y nos metemos en los temas que están teniendo vigencia a esta hora de la tarde a nivel nacional y también a nivel internacional, con el desarrollo de la información, también del deporte, del espectáculo, con lo que hay que saber en cuanto a la meteorología y también al tránsito. Y desde ya los títulos importantes de esta hora tienen que ver con lo que está sucediendo en Nueva York. Recordemos la bilateral a la que le pone muchas fichas, la apuesta al gobierno nacional en cuanto a uno de los socios estratégicos de la República Argentina, de acuerdo a lo que enfatiza el presidente Javier Milei, el encuentro a esta hora con el premier de Israel, Benjamín Netanyahu. Esto está sucediendo a esta hora en Nueva York. Venimos, por cierto, de una reunión trascendente para el mundo, por lo que supone una cumbre histórica en los Estados Unidos, la presencia del presidente chino, Xi Jinping, allí junto a Donald Trump, con una posterior rueda de prensa, con distintas cuestiones que se han abordado en el contacto allí con los periodistas y con los ejes, por lo menos, de lo que se conoce, y que veremos si se va conociendo mayor detalle de este encuentro, por cierto, que reúne a las dos principales potencias del mundo hoy por hoy y las que dominan el escenario mundial. A esta hora, sesión en el Senado, reforma de la Carta Orgánica del Banco Central, régimen de zonas frías. Estaremos hablando también de lo que está sucediendo en Venezuela, a partir de los dichos, por cierto, muy polémicos, muy contrariados, con una repercusión siempre muy negativa, en este caso, de lo dicho por la presidenta interina, Delcy Rodríguez, respecto del futuro del país, del futuro de su país, y señalando la posibilidad, por lo menos a su entender, de elecciones a corto plazo en Venezuela, pero con características que vamos a estar analizando, por cierto, con un perfil crítico a lo largo del programa, con un entrevistado relevante en un ratito más. Y no descuidamos lo que sucede en nuestro territorio con esta alerta roja en cordillera, en zona cordilleranas de Neuquén, Río Negro, Chubut, con fuertes lluvias y crecidas de ríos. Lo estaremos abordando a lo largo del programa. De eso y de mucho más en segundo round por Radio Nacional. A esta hora, 17:07, Carlita Ruiz, buenas tardes.
1: Hola, Nancito, buenas tardes. En esta capital, la temperatura 23 grados y medio, después de una mañana bastante fría. Mañana sigue el calorcito por aquí, pero recién un oyente nos contaba que en San Juan estaban haciendo 40 grados, y dije, no, se debe haber equivocado. Bueno, no. Ahora, 36 grados dos décimas la temperatura en San Juan.
0: Otro de los lugares, la zona de Cuyo, con los efectos del viento sonda. Recordemos que ayer se suspendieron las clases, turno matutino, turno vespertino. Hoy está sucediendo lo mismo.
1: Así es.
0: Tanto en Mendoza como San Juan, y tiene que ver con
1: alerta naranja, atención.
0: Alerta naranja con todo lo que genera el sonda. Claro, lo que establecen las autoridades con el tiempo y la antelación correspondiente es, bueno, ponerle freno a algunas actividades para evitar más movimiento en calles y avenidas y evitar incidentes viales, bueno, y con una subida de temperatura muy brusca.
1: Claro, ¿no? En Mendoza, en toda la provincia, sí, se toma como zona afectada toda la provincia, alerta naranja por sonda, suspensión de clases presenciales, turno tarde y todas las modalidades y todos los niveles.
0: Con datos también para remarcar en lo que refiere a pobreza e indigencia en la República Argentina, lo escuchaban ustedes en el informativo, la interpretación por parte del ministro de Economía, Luis Caputo, pero lo cierto es que en cuanto a los índices, lo que hay que decir es que la pobreza ha aumentado a 32,3% si hacemos la comparación interanual, y 7,5% es la indigencia, el dato de indigencia a partir de lo medido por el INDEC en este último rato en la República Argentina, a partir de la información que se conoció hace minutos. Con mucha información del deporte, como siempre, el señor Sergio Zarratea.
2: ¿Cómo le va, Mundo? ¿Qué cuenta?
0: ¿Bien?
2: ¿Todo bien? Así me gusta. Vamos a estar hablando de lo que está pasando en la fecha FIFA, porque hoy por la mañana lo bailaron a Marcelo Gallardo, también a Forlán en Uruguay, pero vamos a dar detalles de lo que va a ser la despedida de Lionel Messi el 6 de octubre, en ese partido final. Vamos a contar algunos detalles de lo que se está organizando, y también vamos a meternos en dos cuestiones. Una rápida, Dabove que ayer decíamos renunció como técnico de Tigre, el plantel le pidió que siga y hoy se arrepintió y sigue siendo el técnico de Tigre. Y la otra es el Boca Vélez famoso de la apelación, del descargo de Boca que se demoró, que terminó solo en una sanción económica. Vélez intenta apelar el fallo y pide la postergación del partido dentro de lo que es la AFA, no en la justicia ordinaria, pero dentro de la AFA. Así que veremos qué es lo que pasa también con esas cuestiones.
0: Con el espectáculo, Jorge Bataro. ¿Cómo estamos? Buenas tardes.
3: ¿Qué tal? Buenas tardes, Hernán, Carla, Zarratea.
2: Señor.
3: Bueno, hoy tenemos estrenos en la cartelera cinematográfica porque es jueves. 10 estrenos y una reposición, como si todo esto fuera poco, para la cartelera cinematográfica argentina. Vamos a repasarlos, pero también hoy es la noche de los bares notables, así que después del cine pueden ir a debatir algún bar la película que se han visto. Después vamos con la información de qué bares y dónde pueden encontrar la programación de todas las actividades que van a acompañar esta noche de bares notables que está comenzando en este momento.
0: Con la información directamente desde el Senado, con novedades respecto de esta sesión que se está desarrollando y con una iniciativa que ha sido aprobada. Hablamos de la reforma del Banco Central de la República Argentina y que debe volver a la Cámara de Diputados por las modificaciones que han sido introducidas, pero los detalles y, por supuesto, la información como corresponde la tiene nuestro compañero Gastón Fiorda. ¿Cómo estamos, Gastón? Buenas tardes.
4: ¿Cómo estás, Hernán? Buenas tardes para vos y para todos allí en la mesa. Bien lo decías, se acaba de aprobar la reforma de la Carta Orgánica del Banco Central en el Senado de la Nación. Contundente la votación, 46 votos afirmativos, 22 votos negativos. Y como bien lo decías, esta iniciativa vuelve al Senado, que oportunamente le había dado media sanción, por las modificaciones. Modificaciones que incluso nosotros mencionamos aquí en segundo round mucho antes que lo tratara la Cámara de Diputados. ¿Cuáles son estas modificaciones? Bueno, finalmente la designación de directores y del propio presidente cambia de esquema. ¿Qué decimos con esto? Cuando salió con la media sanción de la Cámara de Diputados, incluso con el dictamen de comisión en el Senado de la Nación, establecía que para elegir el presidente y los directores del Banco Central se necesitaban dos tercios, las dos terceras partes de ambas cámaras, de diputados y de senadores, y nosotros decíamos, es posible que los senadores no, de alguna manera, no entreguen esta potestad que les pertenece desde la propia manda constitucional a la Cámara Alta, y tampoco que quede esta elevada requisito de los dos tercios. Bueno, estas son las modificaciones principalmente que se han aportado en este debate en la Cámara de Senadores. Se aprobó el proyecto dejando al Senado como única cámara, ¿sí?, con la potestad para designar y tratar los pliegos del presidente del Banco Central y de sus propios directores, y se elimina la condición de los dos tercios y se pasa a una mayoría absoluta. ¿Qué llamamos mayoría absoluta? La mitad más uno de la totalidad de los miembros del Senado. El Senado tiene 72 senadores, para aprobar un pliego se necesitan 37. Y cuando digo de la totalidad, quiere decir que si hay en el momento de la votación 60 senadores presentes, igual se van a necesitar 37 votos afirmativos, ¿sí? Porque siempre es sobre el pleno de la Cámara. Estas son las principales modificaciones que hacen que el pliego, el proyecto, vuelva a la Cámara de Diputados, con una condición importante, porque fue acompañado por más de los dos tercios de los presentes, y no es un dato menor, porque esto también obliga a la Cámara de Diputados, si quiere ir a la versión original, va a tener que conseguir también una mayoría elevada, no la mayoría simple con la que le dio la media sanción. Hay aquí un juego de ambas cámaras que seguramente dará que hablar en lo que respecta a esta versión de la reforma de la Carta Orgánica del Banco Central, si queda la versión que acaba de aprobar la Cámara de Senadores o cuando revise nuevamente este proyecto la Cámara Baja vuelva a su versión original. Lo concreto, lo más tangible que se puede apreciar hoy es, bueno, nuevamente los acuerdos que el oficialismo consiguió con los bloques aliados, que le da una votación y un acompañamiento amplísimo en la Cámara de Senadores. Hablábamos, por supuesto, 46 a 22. Buena parte del bloque del bloque justicialista también acompañó esta iniciativa, lo que marca también esta prioridad que tuvo el Senado en el tratamiento de esta iniciativa, que se postergó una semana precisamente para afianzar estos acuerdos. La sesión, Hernán, continúa. Ahora se está votando en particular el articulado de este proyecto del Banco Central, pero después viene el régimen de zona fría, ¿sí? Un proyecto que también cuenta con media sanción de la Cámara de Diputados, que habrá que ver si no se le aplican modificaciones en su debate en el Senado, pero que hay una lista larguísima de oradores. Imaginamos nosotros una sesión hasta cerca de las 11, 12 de la noche, ¿no?
0: Porque allí aparecían, Gastón, si no me equivoco, algunas discrepancias en senadores habitualmente aliados del oficialismo.
4: Claro, exactamente. Senadores que son habitualmente aliados, pero que son de zonas que hasta la actualidad cuentan con el beneficio de los subsidios en zonas que la ley del 2021 contempla como zonas frías y que a partir de lo que es esta iniciativa quedarían exceptuadas. Esto vuelve el escenario, el proyecto actual vuelve el escenario al periodo anterior al 2021, es decir, que contarán con el beneficio de subsidios en la tarifa del gas las provincias de la Patagonia, Malargüe en la provincia de Mendoza y la región de La Puna en San Luis. Y por supuesto siguen con este beneficio los hogares vulnerables de bajos recursos, cualquiera sea la ubicación en el país donde se encuentren estos hogares vulnerables. Este es el escenario que plantea el proyecto que acompaña, por supuesto, el oficialismo y algunos bloques aliados, y que hay senadores que quedarían exceptuados, de provincias que quedarían exceptuados de esta nueva regulación, que por supuesto muestran vaivenes en el acompañamiento, pero que al momento de dar el quórum se sentaron. ¿Viste? Esta es una de las famosas leyes que se votan con la mano alzada o apretando un botón, pero también con la cola en el asiento, en la banca, dando quórum. Esto es un juego de ajedrez. El escenario del Congreso, lo dijimos en la última salida, empieza a tener un preaviso del año electoral, y todos los proyectos de ley se piensan también en el impacto que pueda tener en las propias provincias que representan cada uno de los senadores, ¿no?
0: Claro, porque además, Gastón, zonas frías también desata el debate sobre zonas calientes, o sea, también el planteo de provincias que, bueno, hacen referencia a regímenes que pueden discutirse o que pueden tener modificaciones. Estamos hablando, por supuesto, de zonas que tienen temperaturas más altas a partir de lo que se da en este caso en contrapartida en las provincias con temperaturas más bajas.
4: Claro, es un juego de equilibrio, un juego de ajedrez, ¿no? El gobierno, a partir del trabajo en aquel momento del ministro del Interior, hoy jefe de gabinete, Diego Santilli, hablando con muchos mandatarios del norte, de provincias del norte argentino, precisamente también con un esquema de tarifas reguladas o subsidiadas para la cuestión de la electricidad, las denominadas zonas calientes de altas temperaturas que tiene el norte argentino, garantizándose también allí el acompañamiento a esta ley que hoy debate el Senado de la Nación en algunos minutos y que, como te decía, tiene un pliego de 28 oradores, o sea que va a ser una discusión larga que va a darse en la Cámara Alta. Entendemos nosotros que ese acompañamiento se va a dar, todos los gobernadores de la Liga del Norte han prestado conformidad, han sentado a sus senadores, más allá de alguna declaración un poco ambigua de algún mandatario, entendemos nosotros que va a estar garantizado el acompañamiento, en contraposición a esto que vos decías, un escenario que seguramente también se dé, no sé si este año o el año que viene, con este proyecto de zonas calientes, que de alguna manera beneficiaría a las provincias del norte, ¿no?
0: Gastón, con sesión entonces en marcha, ¿alguna proyección en cuanto a los tiempos de lo que resta por discutirse?
4: Lo que resta, bueno, ahora se agota el debate en particular de la reforma de la Carta Orgánica del Banco Central y después, como te comentaba, viene un debate largo por el régimen de zona fría, 28 oradores con los jefes de bloque, imaginamos nosotros hasta las 11 más o menos, eso nos da la cuenta, 11 de la noche, por ahí se extiende un poco más, salvo que algún orador se corra de la lista de los que van a ser, de los senadores que van a hacer uso de la palabra. Y en la votación a priori sería a favor, ¿sí? El oficialismo tendría los votos, no tan holgado, no tan holgado como lo que ocurrió hace minutos nomás con la reforma de la Carta Orgánica. Creo que ahí es más ajustado el poroteo, por decirlo de alguna manera, pero nosotros, en diálogo con algún senador de La Libertad Avanza, están confiados en que hoy el Senado le va a dar dos buenas noticias al Gobierno Nacional, ¿no?
0: Gastón Fiorda con toda la información desde el Congreso. Un abrazo grande.
4: Abrazo grande, Hernán.
0: Gracias. Y ya nos vamos a lo que está sucediendo en Casa de Gobierno, porque hay protagonistas, hay reuniones, hay encuentros. La información la cubre Liliana Arias. Lili, ¿cómo estamos? Buenas tardes.
5: Esta vez Cristian Ritondo está hablando, reunión contigo Santi y con el PRO.
6: Bueno, son leyes importantes realmente para el cambio de la Argentina y tuvieron mucho con el intercambio de la modificación o no que podía haber en las leyes. Ese es un tema. Entonces, eso sumó mucho más tiempo de una reunión que tendría que haber durado tal vez una hora. Digo, ¿qué hablamos? Avanzamos en algunas cosas que tiene que ver con... Tenemos que ver con un montón de cosas. Ahora da la vuelta. Te cambian la voz. Bueno, no es que voluntario, no queremos cancelar. Falta. A ver, que no quiero repetir. Nos estaríamos juntando ahora en el 22. ¿Qué fecha sería ahora? Septiembre del 22. ¿Qué estaríamos discutiendo? ¿Quiere decir a qué? El que gana la paso del Junto por el Cambio es el próximo presidente. No, todavía no, de paso no se cambiaron. Pero si te tienes que tratar el Senado, lo está discutiendo el Senado, hoy van a hablar otros senadores. Así que vamos a seguir tratando de trabajar en todas las leyes que faltan, en todas las cosas que faltan cambiar a la Argentina. Vamos a seguir fortaleciendo el paso. Nosotros no nos van a encontrar nunca haciendo algo que favorezca la vuelta del populismo. No preguntamos lo que pasó, lo que planteamos en ese momento y lo planteamos ahora. Veníamos trabajando en una ley de acuerdo de discapacidad con las cuestiones que nosotros creíamos que estaban mal, y es lo que planteamos. Así que nosotros, lo que mandó, ese mandó acuerdo, nosotros no habíamos sido consultados.
7: ¿Este dictamen se van a apoyar? Luego salió después de que
6: el dictamen salió un día antes que se firme el dictamen.
7: Salió un día antes.
0: ¿Nos estás escuchando? Bueno, Liliana Arias cubriendo lo que está sucediendo allí en Casa de Gobierno, la reunión de funcionarios del gobierno, justamente del Poder Ejecutivo, en esta sucesión de encuentros que ha habido a lo largo de estas semanas, con un formato que se ha dado prácticamente cada 15 días con los referentes del PRO. Estamos hablando del presidente del bloque de diputados del PRO, justamente, hablamos de Cristian Ritondo y también de Fernando de Andrés, quien es el secretario general del partido, cuestiones que hacen a, bueno, ir en el camino hacia las elecciones del año próximo, temas en los que también se busca apoyo, o La Libertad Avanza busca apoyo por parte del PRO. Hablaba justamente del tema de discapacidad Cristian Ritondo hace un ratito, así que es uno de los temas, o fundamentalmente una de las cuestiones que ocupó, como decía Ritondo, esta reunión con Diego Santilli, entre otros funcionarios del Gobierno Nacional que forman parte justamente de esta reunión. Liliana, ¿nos estás escuchando?
5: Bueno, hay Cristian Ritondo, Fernando de Andrés, Cristian Ritondo, presidente del bloque PRO en la Cámara de Diputados, Fernando de Andrés, secretario general del PRO, tratando de explicar una vez más que están analizando el entorno a la reforma electoral,
0: sí.
5: Si van a avalar o no las PASO o las PAS, primarias abiertas y simultáneas, esto por un lado. Por otro lado, hablando también del presupuesto y esta modificación que se hizo en relación al artículo de discapacidad, de percepción de discapacidad.
0: Perfecto, excelente. Bueno, con la voz entonces que escuchábamos de Cristian Ritondo hablando allí en el sector de Esplanada acerca de la reja de Casa Rosada. Y con actividades que continúan así o que han tenido lugar, como la reunión del gobernador del Chaco, sí, Leandro Herdero, con el jefe de gabinete Diego Santilli, y esperando tener algún ya resultado en unos minutos más del encuentro del presidente con el premier israelí Benjamín Netanyahu en los Estados Unidos, así que esperamos lo que reporten, por supuesto, desde Nueva York.
5: Ahí estamos.
0: Muy bien, Lili, un abrazo.
5: Vamos a ver si tenemos algo más durante el programa en relación a la reunión de Israel y Netanyahu, más que nada teniendo en cuenta que hoy fue uno de los oradores Netanyahu ante la Asamblea General de las Naciones Unidas y el respaldo que ayer volvió a manifestar el presidente Milei en torno a la situación en Medio Oriente.
0: Por supuesto, lo estaremos desarrollando antes de las 7:45 de la tarde. Buen laburo, un abrazo.
5: Besote.
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0: 28 minutos han pasado de las 5 de la tarde, novedades del tránsito con Carlita Ruiz.
1: Así es, hago un picadito rápido, incidente vial en la autopista 25 de mayo a la altura de San Pedrito, a la continuación de Avenida Nazca, reducción de un carril sentido al centro, demoras desde San Cristóbal para salir a provincia. Lenta la General Paz al Riachuelo entre Saavedra y Liniers y en el tramo final para ingresar a Puente La Noria. Retraso en Cantilo desde Aeroparque para salir al norte. Atención porque se está desarrollando el mantenimiento de luminarias en la autopista del oeste. Reducción del carril rápido en el kilómetro 54. Esto es a la altura de General Rodríguez, mano a Capital. Corte total por siniestro vial en Barracas, Coronel Salvadores y Avenida Regimiento Patricios. Y corte total por operativo de bomberos, Tucumán y Maipú, en la esquina de la radio. Así que voy a salir a ver qué es lo que pasa.
0: Muy bien, la información, por supuesto, in situ, donde corresponde, y con el trabajo, en este caso, de rol de cronista de Carlita Ruiz. 17:30, 5:30 de la tarde, la información aquí en Radio Nacional.
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6: 5:30 de la tarde en la República Argentina. El periodismo trata de instalar una constante sensación de crisis, así lo señaló el presidente Javier Milei al exponer ante inversores y banqueros de Wall Street.
7: Se los comento para que no se dejen llevar por la oposición argentina y sus empleados, periodistas y economistas, entre comillas, cuyo único propósito es generar una constante sensación de crisis para perjudicar al gobierno. Si observan con detenimiento, verán que llevan 34 meses mintiendo para justificar que el país está mal, y cada vez que se quedan sin argumento, más rápido y tienen que correr desesperados a encontrar el siguiente.
6: Asueto escolar en Jujuy, nos informa Alejandra Bejarano.
8: En el marco de la 75ª edición de la Fiesta Nacional de los Estudiantes, los días jueves 24 y viernes 25 de septiembre, habrá asueto escolar en todas las instituciones educativas de nivel inicial, primario, secundario y superior, tanto de gestión pública como privada, social y cooperativa, con el objetivo de acompañar el desarrollo por el crecimiento y la proyección que alcanzó la celebración más representativa de Jujuy.
6: El régimen iraní va a caer, así lo aseguró el primer ministro de Israel, Benjamín Netanyahu, durante su discurso en Naciones Unidas y remarcó que su país seguirá ganando la guerra porque no tiene otra opción. Recordemos que en minutos el presidente argentino se reunirá con el funcionario israelí. En Buenos Aires la temperatura es de 23 grados y medio, humedad 43%, cielo algo nublado.
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0: 17:33 minutos aquí en Buenos Aires, haciendo segundo round por Radio Nacional y por supuesto para todo el país. Nosotros por aquí con una temperatura que está medianamente agradable.
1: Sí, aunque está hermoso afuera, salí, está muy lindo.
0: Pelín por encima por ahí,
1: sí,
0: ¿no?
1: 23 grados,
0: ya como asomando y queriendo despegar.
1: Solo la pegué con la ropa que me puse, porque me puse polera, me puse suéter, camperón, o sea, desastre, pero bueno.
0: Decías 36 grados en San Juan, bueno, nos reporta nuestro fiel oyente, Nacho, desde Luján de Cuyo, Mendoza, 30 grados por acá, y define así, textualmente, yo lo pongo en la voz de un oyente, asqueroso.
1: Oh.
0: Bueno, claro, porque está muy caluroso y sobre todo por la presencia de viento sonda que hace que también esto venga acompañado
1: pegajoso,
0: muchas veces.
1: Claro.
0: Exactamente, sí, pero más que pegajoso, una sensación de malestar en general, la gente que puede sufrir algún tipo de baja de presión, también de mareo, viene acompañado de eso. Por eso hablábamos de la suspensión de actividades, por ejemplo, a nivel escolar en provincias de Cuyo.
1: Ojo, en Córdoba 36.2, 36.4 según la zona. También,
0: claro que sí, claro que sí. Estamos hablando en ese caso de centro-centro-oeste del país, oeste del país. Recordemos también que ayer nos apuntaba Carmen Segovia desde Puerto Iguazú, en este caso la Mesopotamia Argentina, allí en la zona de la triple frontera con Brasil y Paraguay, de pronósticos para próximos días de 37, 38 grados.
1: Así es, y ya que estoy, Hernancito,
0: sí,
1: después seguiremos recorriendo el país, pero hay para lo que resta de hoy un par de horas de alerta roja y toda la noche de hoy.

0: que estaban con inconveniente en servicio eléctrico a partir de las fuertes lluvias, como vos señalás, y también de crecida de ríos. Después de las 6 de la tarde, el contacto con Radio Nacional Zapales. Si volvemos al ámbito de la Ciudad de Buenos Aires, ¿alguna aclaración respecto de algo que sucedía o que parecía suceder aquí en el microcentro?
1: Sí, yo recién leía, bueno, uno se nutre de los periodistas de tránsito que van tuiteando y uno va siguiendo la información, otra información que lleva a través de WhatsApp, leía los tweets, que es lo que hago habitualmente, y claro, dice, corte por operativo de bomberos en San Nicolás, Tucumán y Maipú. Digo, bueno, estoy a media cuadra, porque la radio está Maipú y Tucumán. Me acompañó el señor Zarratea, salimos.
0: Muy bien, fueron en equipo. Sí,
2: por la duda que pase algo, tenía que
0: cuidarla. Sí, por supuesto.
1: Yo digo, no, me llevo el celular por las dudas. Nada, chicos. Y acá le contesté al amigo periodista, le puse, no hay corte, no pasa nada. A ver, ¿qué me contesta? Nada.
0: Bien, con amor, siempre con amor.
1: No, le puse claro sí, no pasa nada.
0: Está muy bien. El señor Sergio Zarratea volvió de la calle y ahora nos reporta,
1: Radio
0: nos da
1: Verdad.
0: La información. Claro, por supuesto, Radio Verdad.
1: Radio Verdad,
0: ahí está.
2: Se puso perfume. Fui a ver si encontraba el perfume, pero no lo encontré.
1: Ay, Dios.
2: En la esquina, en la perfumería de la esquina.
3: Como bueno, hace calor, viste, y la gente transpira, es bueno tener un perfume.
2: Me voy a comprar uno que vi recién. vamos a escuchar al señor Leonel Scaloni, ¿le parece que hoy...
0: Rey, ¿ahí también hay perfume o no? Me refiero a un perfume... me refiero a si la relación se perfuma en el vínculo para renovar.
2: A ver qué dice Scaloni,
0: por favor.
4: Y bueno, con respecto a lo mío, no hay novedades todavía. Me reuní con el presidente estos días. Ayer nos íbamos a reunir, pero bueno, yo tuve un problema. Tuve que ir al dentista y no pudimos. Hoy él está en Paraguay y bueno, hablaremos. Está la predisposición máxima para sentarse. Pero cuando tengamos que comunicar algo, lo haremos. Por ahora sigue todo igual.
2: Bueno, ahí estaba Scaloni, que todo igual, cuando haya que confirmar algo lo confirmará, pero reconoce que va a haber una reunión. La información es que hace algunos días se juntó su representante con gente de la AFA para empezar a delinear. Habló que más allá de renovar o no, hay un recambio en la selección que hay que hacer y que él es el técnico y comenzó a hacerlo, pero dio todas señales como que le gusta estar en el predio de la AFA, que está en el lugar donde todos quieren estar, dando señales como que tiene ganas de seguir. Después veremos si contractualmente se termina dando o no. Recordamos la propuesta de la AFA, son 2 años hasta la Copa América y una renovación automática hasta luego en la Copa del Mundo.
0: Iba a preguntar conectado con fecha FIFA.
2: Sí.
0: Ahí va. Pedido de Lionel Messi.
2: Fecha
0: ¿Qué
2: FIFA.
0: Pasa con la venta de entradas que había tenido algunos inconvenientes en el inicio?
2: Un toquecito, después se corrió un día, pero ya está todo bien. El tema es que los partidos no tienen horario.
0: Eso iba a preguntar, porque yo
2: no hay horario.
0: Que busqué en estos días y no lo encontraba.
2: No está horario.
0: Ajá.
2: O sea, la gente
0: saca la entrada y no sabe qué
2: hora es el partido. Técnicamente van a ser a la noche.
0: Deberían ser en la franja que 20, 21.
2: 8, 9, 9 y media, 9 y cuarto.
1: Sí, pero el que saca tiene que saber que tiene que tener amplia disponibilidad.
0: Pero hay una franja. O sea, una cosa es, no sé, 19:30 y otra cosa es a las 22.
2: Claro. Sí. ¿No? No creo que sea a las 22. Para mí es entre 20 y 21.
0: Bien.
1: Pero se lo ponen poner el 19:30 y no, ¿sabes? No sé.
0: Quería sacar, Carlos.
2: No te pongas mal. Anda, fíjate si llueve la esquina. Pero lo que digo es...
5: ¿Qué les pasó?
2: ¿Qué pasa a la gente? La
1: defienden.
0: Hay tensión en el control, muy bien.
1: Se defienden.
2: Pero bueno, lo que digo es que a 5 días del partido nadie sabe qué hora se juega. Ninguno de los 3 partidos.
0: Claro.
2: Ni el de la despedida de Messi.
1: Más indignado que yo.
2: No estoy dando...
0: ¿Pero hay alguna razón?
1: No.
2: Bueno, tranquilo.
1: Ahora...
2: Escándalo. Ya vimos que Messi iba a jugar con una camiseta especial y demás. Ahora... El 6 de octubre, yo les aviso, para todos ustedes, para vos, cuando estés acá al aire y te vas a quedar el tránsito, el 6 de octubre, además de todo el corte que va a haber en la zona del Monumental y demás, por la despedida de Messi y el operativo policial, va a haber un fanfest que va a comenzar a funcionar desde las 12 del mediodía.
1: ¿Qué cae 6?
2: Martes. Y va a estar ubicado en Ciudad Universitaria. Ciudad Universitaria va a ser la sede del FanFest de la despedida de Lionel Messi.
1: Me estás haciendo hacer una mala sangre que yo no aguanto.
2: ¿Por qué?
0: ¿Por qué? ¿Qué pasa?
2: ¿Qué te pasa? No te pongas mal.
0: Bien, importante eso para recordarlo.
2: Te voy a regalar un perfume para fin de año.
1: Estoy muy perfumada.
0: Importante eso para recordarlo entonces porque va a suceder un día martes,
1: claro,
0: ¿no? Claro. Va a pasar del partido, por supuesto que va a generar un movimiento de público, pero también...
2: Va a ser un lío bárbaro.
0: Va a ser un lío importante. El señor Vaccaro, trayéndonos...

0: bueno, muy tranquilidad bien. En medio de este
1: no
0: lío.
1: No sé si tranquilidad, no sé si tranquilidad. Bueno, les dije que hay 10 estrenos en la cartelera cinematográfica. Vamos con una primera tanda de 3 títulos.
0: Por favor.
1: El corazón de la bestia, tal vez el más importante porque lo tiene a Brad Pitt en el protagónico. Del mismo director de Corazones de Acero, aquella en la que Brad Pitt comandaba un tanque al final de la Segunda Guerra Mundial, ahora llega Brad Pitt sobreviviendo en Alaska con un perro ovejero alemán, miembro de fuerzas especiales. Bueno, los amantes de los canes la van a disfrutar mucho. Otro de los títulos de la jornada es La Isla Olvidada, una producción de animación de la factoría DreamWorks, sobre dos amigas que quedan varadas en un lugar de leyenda, muy impactante, bueno, para toda la familia y con mucho despliegue visual. Y el tercer título de esta tanda, El Último Gran Golpe, una de acción con Russell Crowe y Aaron Paul. Aaron Paul, todos lo recuerdan por su trabajo en Breaking Bad, por supuesto.
0: Ajá.
1: Bueno, en esta película Russell Crowe es el dueño de un club nocturno que quiere largar la noche y dedicarse a su joven novia, pero unos delincuentes accidentales le van a complicar el retiro cuando le roban dos veces la recaudación para un narco sanguinario. La trama va a empeorar cuando se involucran un policía y un tipo que le quiere comprar el boliche. Bueno, en realidad, muy floja, muy enroscada innecesariamente, y en gran medida son como las vacaciones de Russell Crowe en Los Ángeles.
2: Ya la vi esa película.
1: Es que es una trama muy repetida, pero es nueva.
3: No, no, no, si la van a estrenar.
2: Bueno, pero tengo,
1: es estreno tengo, de hoy tengo, igual, tengo, ¿eh?
2: Hoy,
1: pero como es una trama muy repetida, es válido.
2: Pero la vi con él.
1: ¿Con quién? ¿Con Russell Crowe?
2: Claro.
1: ¿En dónde?
2: Después le cuento.
1: Opa,
2: pero...
1: Opa.
2: Pero... La saqué.
1: El perfume ese que están promocionando en los afiches
2: la
1: de la calle.
2: Me pareció muy mala.
1: Pues sí, es muy mala. Pero no, yo te dije muy floja. Dije muy floja.
3: Volver al futuro.
1: Muy floja.
2: Yo la vi.
1: Sí, bueno, lo felicito.
2: Tiene un auto.
1: ¿Usted está
2: descapotable?
1: ¿La vio en una copia pirata?
2: No era pirata.
0: Por favor.
2: No era pirata.
1: Tomame nota.
3: Viniendo de Zarratea, es pirata seguro.
0: Apócrifo, digamos, que queda más fino. 17:43, separamos en segundo round.
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0: 17:46 en la República Argentina. Seguimos haciendo segundo round por Radio Nacional. Carlita Ruiz nos actualiza los datos del tiempo.
1: Así es, bajó apenitas la temperatura en esta capital, 23 grados y medio, parcialmente nublado está el cielo, 43 el porcentaje de humedad.
0: A esta hora saludo a Walter Molina Galdi, él es politólogo venezolano. Walter, Hernán Mundo, aquí en Radio Nacional, ¿cómo va?
2: ¿Cómo estás, Hernán? Un gusto estar con ustedes.
0: Un gusto, gracias por atendernos. Walter, desde ya buscando repercusiones, reflexiones, interpretaciones para los oyentes, por supuesto, de la gran comunidad venezolana que habita la República Argentina, pero por supuesto también para los argentinos en general, que de repente no están en el día a día, más allá de que tienen consideraciones generales de lo que sucede en Venezuela, a partir de los dichos de la presidenta interina, por llamarlo de esta forma, Delcy Rodríguez, ante las Naciones Unidas, y en donde, entre otras cuestiones, dijo que de manera clara, eso lo señaló de esta manera, quiero decirlo muy claro en esta Asamblea General, en Venezuela habrá elecciones. Tu mirada, tu interpretación, en el contexto de lo que sucede, además, y sigue sucediendo en Venezuela.
2: Bueno, como ya mencionas, habló el día de ayer la dictadora interina en la Asamblea General de las Naciones Unidas. Quiero dejar claro que evidentemente Delcy Rodríguez no representa a los venezolanos, no representa a Venezuela, más allá de que el nombre que haya estado en el estrado sea ese del país, Venezuela. Delcy Rodríguez, para quien no sabe, en toda su carrera política de unos 30, 40 años, no tiene, jamás ha tenido una elección, es decir, no ha tenido un cargo por elección. Todo lo que ella, todos los cargos que ella ha surgido a dedo, y es exactamente la situación en la que está ahora. Delcy Rodríguez era la vicepresidenta de un tirano criminal que tampoco había ganado las elecciones, y ahora está ahí en el poder de facto, en buena medida también porque así la sostiene por ahora Estados Unidos. Entonces, bueno, habló ahí en la Asamblea General de las Naciones Unidas, habló de varias cosas, habló como si no hubiese sido parte de esta dictadura durante décadas, habló de instituciones que ella misma ayudó a destruir y que ahora dice querer reformar, habló de paz, libertad y derechos, mientras en Venezuela siguen existiendo más de 400 presos políticos, persecución. Justo antes de hablar con ustedes, estaba leyendo, me mencionaba una amiga que es miembro del partido de Corina Machado 20 Venezuela, ¿sí? que acaban de secuestrar a alguien en el estado de la provincia portuguesa de Venezuela. Bueno, hay persecución, bueno, como sabrán todos, no han permitido que María Corina vuelva al país, es decir, fue a decir varias cosas en ese estrado que son mentiras. Habló, por supuesto, de elecciones presidenciales, no dijo elecciones en general, y no dio una fecha, que es lo que además estamos exigiendo a los venezolanos, ¿no? Que nos den una fecha de cuándo van a ser las elecciones presidenciales, que tienen que ser además lo más urgente posible, o al menos que sea en el año 2027.
0: Claro, sin fecha, sin cronograma electoral, sin María Corina Machado, que sigue intentando regresar a Venezuela, se le infringe la posibilidad de estar en su país, y en ese contexto se habla de una elección en donde, además, ¿quién sería el contrincante? Porque estamos hablando de que ha habido una serie de reuniones, no sé si es la palabra correcta, con algunos integrantes de sectores que, entiendo, se plantean como opositores, pero en toda la historia reciente de Venezuela hay que mirar como con lupa, ¿no?, a cada uno de los personajes que, en muchos casos han sido afines más al régimen que realmente a la oposición. Pero la real líder opositora es María Corina Machado y no se le permite ingresar al país.
2: Mira, debo decirte que escuchándote hablar, no sé porque estamos en radio, pero me dio alegría, me reí, porque ha sido muy difícil para nosotros a veces explicar eso que acabas de decir en pocos segundos, de explicar la situación en Venezuela, ¿no? Más allá de que históricamente sabemos que las autocracias suelen cooptar a gente que para tener su propia posición, que evidentemente no se opone. Bueno, Venezuela no ha sido la excepción en ese caso, y ha habido muchos así. Así que me parece maravilloso que tengan esa claridad, y maravilloso que tengan la claridad de quién es la líder del país, y esto no es un tema mesiánico, es la líder del país. María Corina Machado en el año 2023 ganó una elección primaria con 93% de los votos, fue más una aclamación que una elección. Después, en el año 2024, como sabrán, no la dejaron competir en esa elección, que fue en absoluto democrática, transparente, en igualdad de condiciones, para nada, y le levantó el mar al doctor Edmundo González Urrutia, y algo que en la ciencia política, cuando yo lo estudié, decía, bueno, los liderazgos, los votos no se transfieren. Bueno, ella lo transfirió. Edmundo González, en una elección que no pudo manejar, que Maduro tuvo todo, que no fue democrática, le ganó por 40 puntos a este tirano, y se demostró. Además, María Corina Machado es eso, es la líder del país. Pero como bien mencionas, hay unas mesas de negociaciones que está tutelando, que está arbitrando, que está dirigiendo, si se quiere, Washington, más específicamente el Departamento de Estado con el secretario Marco Rubio, en las que, bueno, están miembros de lo que fue la última Asamblea Nacional electa democráticamente, si se quiere, en Venezuela, que fue la de 2015. Ella la preside la diputada Dinora Figuera, del partido Primero Justicia, y con los miembros del régimen chavista, ¿no? De lo que queda el régimen chavista, de esta dictadura criminal, a la cabeza el hermano de Delcy Rodríguez, que es Jorge Rodríguez. Bueno, en esas mesas de negociación, en teoría, están, bueno, se deben dar algunos pasos para la reinstitucionalización del país, en principio un nuevo Tribunal Supremo de Justicia, un nuevo Consejo Nacional Electoral y, por supuesto, el cronograma electoral en Venezuela. Lo que sucede es que a la fecha esa mesa comenzó a funcionar con exactitud el 6 de agosto, estamos a 24 de septiembre, y ninguno de los tres puntos que te acabo de mencionar, bueno, hay avances genuinos. En teoría, mañana viernes, bueno, se mencionarán algunos avances, o esperamos que se mencionen algunos avances en ese sentido, como te digo, para que todo nos conduzca, bueno, a una elección presidencial que esperamos que sea en 2027. La semana pasada, el senador republicano Bernie Moreno, senador de Ohio, pero de familia colombiana, bueno, propuso que se haga el 24 de julio de 2027, que es la fecha de nacimiento del libertador Simón Bolívar. Bueno, ojalá eso termine siendo la fecha.
0: Walter, en paralelo a lo que han sido las disertaciones en el ámbito de las Naciones Unidas, ha habido una semana de infinidad de reuniones bilaterales, y citando y yendo a la cuestión Venezuela, desde ya que no ha pasado desapercibido el encuentro de Donald Trump con Delcy Rodríguez, pero también ha dejado horas posteriores otros encuentros de mandatarios latinoamericanos que de hecho tenían países que tenían relaciones rotas con Venezuela, el caso por ejemplo de Paraguay, Santiago Peña, y la última de ayer con el presidente de Chile, José Antonio Kast. ¿Cuál es tu mirada de estos encuentros y estas reuniones? Por supuesto, cada país va con su postura, pero todas reuniones que han sucedido al encuentro de Trump con Delcy Rodríguez.
2: Sí, correcto. Bueno, como bien mencionas, habría que evaluar una por una. La reunión con el presidente Santiago Peña de Paraguay, que fue en Caracas, esa reunión, el presidente viajó hacia allá. Él después en las Naciones Unidas habló extensamente, en su discurso dedicó varios minutos a la situación de Venezuela, diciendo que él hizo eso porque, bueno, considera que, bueno, que lo que se ha hecho hasta ahora con Venezuela no ha surgido, o sea, no ha tenido efecto para lograr la democratización, que él cree que ahora es un momento de acercamiento, pero para consensuar todos los pasos necesarios para esa transición a la democracia, ¿no? Que creo que cuando fue la foto del presidente Peña con la dictadora Delcy, recuerdo yo estábamos en un foro justamente en el Centro Venezolano Argentino transmitiendo un documental sobre las torturas en Venezuela, y bueno, sí, la verdad es que cae mal esa foto, pero digamos que después en sus palabras, bueno, se explicó mejor y está bien. Después tuvo, por supuesto, una reunión con el presidente Kast de Chile. Yo creo que eso tiene otro tono. La verdad es que el presidente Kast, yo lo voy a dejar muy claro, no creo que le interese demasiado, no digo que no quisiera, pero no es que le interese demasiado la situación democrática en Venezuela. Lo principal que él quiere es la situación migratoria, ¿no? O sea, abrir o volver a tener relaciones diplomáticas consulares para la situación migratoria. En Chile hay alrededor de medio millón, creo que más de medio millón de venezolanos. Y bueno, y por supuesto la foto con el presidente Trump, que no fue una reunión bilateral con el presidente Trump, sino un pull-and-bear, o sea, fue más algo más informal. Entonces, así mismo lo anunció el embajador estadounidense en la ONU, Mike Waltz. Bueno, y en teoría ahí se habló, ayer se filtró en medios estadounidenses, en medios que son muy afines o suelen servir para lo que quiere el Departamento de Estado que se comunique. que uno de los temas principalísimos que se habló ahí fue, bueno, el tema justamente de las elecciones, ¿no? Lo que sucede es que después salen fechas que no me parece a mí, y creo que los venezolanos en general correcto, algunos plantean 2028, y bueno, pero quiero dejar claro, 2028 no el país no aguanta hasta 2028. De hecho, mientras estamos hablando en este momento, hay protestas en Caracas y en varios estados del país de diferente índole, protestas por la electricidad, protestas por el agua, protestas de los trabajadores, protestas por el regreso de María Corina Machado, protestas por exigiendo una fecha electoral. Así que, bueno, yo creo que esto va a terminar, yo creo que van a terminar entendiendo la necesidad de ir hacia ese proceso electoral del año que viene.
0: Protestas que además se dan, Walter, y no quiero dejar de mencionarlo, hoy al cumplirse 3 meses del terremoto devastador allí, fundamentalmente en La Guaira y en zonas de Caracas, y protestas además de las que poco se conoce a nivel mundial, porque ustedes saben, y todos lo sabemos, y vos, Walter, mucho más que yo, de la invisibilidad que hay de todo lo que hace a cuestiones conflictivas. Me refiero a la imposibilidad de la expresión, de la libertad de expresión, y también con todas las restricciones también para los medios de comunicación en Venezuela.
2: Sí, sí, lo que dice es buenísimo, por eso yo siempre, o sea, les agradezco, y cada vez que pueda les voy a agradecer a todos los periodistas que nos han ayudado a denunciar esto o amplificar el mensaje. Es importante decirlo, sí hay protestas, y ha habido protestas durante los últimos meses, entre la noche y la madrugada, entre la noche de este miércoles y la madrugada de este jueves, hubo protestas en al menos la mitad de los estados del país. En Venezuela la situación eléctrica es una locura, es inhumano. O sea, hay lugares que son muy calurosos, como el estado Zulia, pero muy calurosos, que están 8, 12, 14, 16 horas sin luz eléctrica todos los días. No es humano lo que está pasando. Y esto fue producto de un régimen inepto, pero un régimen corrupto que se robó más de 23 mil millones de dólares que debían ser destinados al sistema eléctrico, y obviamente no fue destinado al sistema eléctrico. Bueno, y ese mismo régimen es el que está ahí, además reprimiendo muchas de esas protestas. Y es un régimen, además, vuelvo con la palabra inepto, porque además acabaron con el Estado. Mencionas lo que ocurrió con el terremoto, que ha sido uno de los peores episodios de los últimos años en Venezuela, doble terremoto. La tragedia natural fue mucho peor producto de la tragedia política. El Estado no respondió. De hecho, desde junio no tenemos un parte del gobierno que diga cuántos son los desaparecidos del terremoto. Hay todavía, estamos hablando de 3 meses que se cumplen hoy, y hay decenas de familias que todavía siguen durmiendo en carpas, que no le han podido resolver absolutamente nada. Entonces el venezolano no tiene Estado, el Estado solo existe para reprimir, para perseguir, para secuestrar, para asesinar, para desaparecer, pero no tiene. Por eso precisamente es que muchos salen a las calles espontáneamente a exigir que vuelva María Corina Machado, porque el único sostén político que tienen es el liderazgo de ella, y es un sostén político precisamente para organizar esa sociedad que tiene hartazgo, que tiene dolor, que tiene indignación, pero que tiene mucho deseo de libertad, y que todo eso no explote de mala manera, porque puede ocurrir una explosión social, sino que se dirija hacia un proceso electoral y que se dirija, por supuesto, hacia la reconstrucción del país.
0: Walter Molina Galdi, politólogo venezolano, gracias por estos minutos y por esta charla con Radio Nacional. Un abrazo grande.
2: Muchas gracias a ustedes. Gran abrazo.
0: Hasta la próxima.
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10: A 6:00 p.m. en la República Argentina. Reforma de la Carta Orgánica del Banco Central, nos informa Gastón Fiorra.
6: El Senado de la Nación aprobó con 46 votos afirmativos y 22 negativos el proyecto de reforma de la Carta Orgánica del Banco Central. Lo hizo con modificaciones, por lo que el proyecto regresa a la Cámara Baja. El cambio principal está en el mecanismo de remoción y elección del presidente y del directorio del organismo. Se elimina el requisito de los 2/3 de ambas cámaras y se establece una mayoría absoluta únicamente del Senado de la Nación. Al respecto, la presidenta del bloque La Libertad Avanza, Patricia Bullrich, destacó la importancia de esta ley.
7: Necesitamos que el Banco Central deje de ser esa caja que fue. El Banco Central fue una caja que financió absolutamente al gobierno, que pedía plata sin fondo. Pedía y pedía y pedía y pedía plata todo el tiempo. Por eso estamos tratando esta ley. Porque cuando un gobierno usa el Banco Central para financiar las urgencias, esa decisión llega a la mesa de cada argentino.
10: Semana de los estudiantes en Puerto Iguazú, nos informa Carmen Segovia.
9: La Estudiantina 2026 se celebra del 21 al 26 de septiembre junto a la Dirección de la Juventud Municipal y bajo la organización de la Asociación de Centros de Estudiantes de Puerto Iguazú, cuyo presidente es el alumno Dylan Rodríguez.
11: Sí, el jueves 24 tendríamos el preguntado en el ITUREM, que la temática esta de preguntado que nosotros tenemos, la cambiamos y hicimos un parecido a pasapalabra, que se va a ir dando diferentes temáticas, de diferentes materias, historia, matemática. El sábado tendríamos las elecciones rey-reina.
10: La información deportiva con Agustín Domper.
12: Juegos Suramericanos en Taekwondo, medalla plateada para Mateo Diló. Vamos de vuelta. Juegos Panamericanos, medalla plateada para el argentino Mateo Di Leo en taekwondo. El argentino se subió al segundo lugar del podio en la final, Kirushi más 80 kilos. Y también en la misma disciplina, medalla de bronce para Victoria Rivas y Santino Policelli.
10: En Tucumán, en donde nos escuchás por AM 1190, la temperatura es de 30 grados, con cielo despejado. Aquí en Buenos Aires, 23 grados y medio, humedad 43%, cielo algo nublado.
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0: 6:04, reapertura del segundo round. Vamos a las 7:15 de la tarde, momento que llega el panorama federal. Luego, la tira deportiva con el señor Nicolás Carlos Álvarez, ¿verdad?
1: Sí. Ah, sí. De Belgrano, de Belgrano.
0: Sí,
1: claro,
0: convencido, sí. Sí. Claro. Sí. Con toda la información del señor Álvarez a las 19 del deporte y mucho más. En este jueves 24, que es el día del chofer de colectivos.
1: ¿Ah, sí?
0: Sí, claro. Claro. ¿Usted tiene algún conocido, algún... ¿No?
1: No.
0: Hay por supuesto, gente para celebrar y por supuesto para...
2: Yo quería ser chofer de colectivo cuando era chico.
0: ¿Ah, sí?
2: Quería ser colectivero.
0: ¿De alguna línea en especial? No,
2: no, no, pero me gustaba la idea de manejar un colectivo. Boleto, sí. Claro.
0: O sea, por el boleto, el corte de boleto, que era...
2: Más jugaba cuando era chico eso.
1: Ay, Dios.
2: Qué triste todo, ¿no?
0: Saludemos a los choferes de colectivo.
2: Sí, por supuesto, a todos.
0: Nos transportan, sí, desde ya. Bueno, como en toda actividad, hay buenos y por supuesto habrá también aquellos
3: que... no te llevan como si fueras ganado en el coche.
0: Sí.
3: Los colectivos tienen cada vez más prestaciones y más posibilidades técnicas para el frenado suave, el arranque suave.
1: Sí, pero algunos no,
3: parece que fue en un 11-14
1: de hecho,
3: 1975.
1: A ver, Hernán, también estamos en un grupo que llegan las alertas del SAME para poder informar, y a mí me llama, no sé vos, Hernán, me llama poderosamente la atención. ¿Cuánto frenada brusca de colectivo SAME en camino?
0: Aquí en Ciudad de Buenos Aires en las últimas semanas, varios accidentes o
1: y gente que termina siendo hospitalizada.
0: Ocasionados por esa cuestión, desde ya, sí, totalmente.
3: Bueno, hoy justamente uno trágico con un motociclista también, así que bueno. Por eso digo, a los buenos que ojalá sean cada vez más y no
0: sí,
3: menos.
0: Sí, desde ya que sí. Y saludamos, por supuesto, el Día de la Virgen de la Merced, que tiene que ver con la histórica Batalla de Tucumán de 1812, patrona del ejército argentino, y con celebraciones que se están dando, por supuesto, en la provincia de Tucumán, en Corrientes, en la ciudad de Bahía Blanca y también en Maipú, provincia de Mendoza. Carlita Ruiz nos actualiza cuestiones del tránsito, mensajes de oyentes, meteorología, todo.
1: Todo eso, 23.5 grados, el cielo parcialmente nublado en esta capital, 43, el porcentaje de humedad, 11-3-870-7485, nuestro amigo Atahir desde San Pablo, buenas tardes mis amigos, un placer pasar esta semana con ustedes, gracias por estar siempre informándonos. Sin lluvia, estoy tratando de entender el portugués. San Pablo, ahora 18 grados, sin lluvia. Quiero estar allí en persona pronto abrazando a mis amigos.
0: Ah, está ahí.
1: Mis amigos somos nosotros.
0: Sí, muy bien.
2: No trae garoto, no.
0: ¿Será recibido?
1: No, no se le piden cosas a los oyentes.
0: Pero por favor.
1: ¿Por qué no? ¿Por qué no? Es una falta de respeto.
2: ¿Te las pido a vos?
0: El señor se ratea con el deporte a las 6:07.
2: Bueno. Se ha dado una situación particular en las últimas horas con esta chica Florencia Guerra,
0: sí,
2: que fue designada por la Asociación de Pádel Argentino para representar al país en los Juegos Panamericanos. Ella hizo un posteo en sus redes sociales donde contaba la noticia y dejaba una encuesta y ponía como detalle, bueno, dejo la encuesta, voten, amigos, conocidos, familia, peronistas, radicales, libertarios, bla, bla, bla, bla. Uh-huh. Y cierra, no hay ningún tipo de distinción, excepto para los judíos. Obviamente se armó un revuelo muy importante, acciona la DAIA en todo esto, y ella saca un comunicado, después del comunicado también oficial de la DAIA, pidiendo disculpas. Entendiendo durante la tarde lo que dice el comunicado es que entendía la gravedad de lo que dijo y que estaba dispuesta a tener una charla con la gente de la DAIA para someterse a cualquier curso, capacitación y demás para tomar dimensión de lo que había hecho. El tema es que en las redes sociales queda todo y fueron a las redes sociales y le encontraron un montón de posteos en Twitter refiriéndose a los judíos de forma despectiva de años anteriores, como ha pasado en mil temas, pero bueno, quedó marcada, quedó separada, veremos si hay algún cambio en estas horas, pero por ahora está separada de la delegación que va a los Juegos Panamericanos, Pero bueno, repito, en el medio de sus disculpas, los comunicados de la DAIA, su posteo original, aparecieron en las redes sociales un montón de posteos viejos de ella también tratando a los judíos de forma despectiva y discriminatoria, ¿no?
0: Con lo cual, bueno, ella queda con apartada, como vos señalabas.
2: Está apartada por ahora, no sé si con este pedido de disculpa de ella habrá algo que cambie o no. En principio creería que no, pero bueno, claramente está asesorada por algún abogado, porque no está escrito, no es una carta que escribimos nosotros, no es algo muy formal, muy técnico.
3: Además se somete la carta a lo que decidan las autoridades de la comunidad judía, hacer este trabajo comunitario. Sí. Ahora yo digo, tenés que llegar para entender, como dice en la disculpa, entiendo las consecuencias de lo que dije. ¿No las entendías cuando lo escribiste? ¿Las entendés ahora?
2: Pero es que además... No fue un posteo. Hay un montón de posteos en su red.
1: A ver, es una ideología que tiene.
3: Claro, pero digo, es tan pobre, que decir, entiendo ahora. Antes sí. No lo entendía.
1: Es que tampoco lo debe entender. Atención. Lo debe decir para quedar bien.
2: Claro, por eso te digo, ojo, no, igual, es una carta de ella.
0: Porque es una ideología, pero en realidad está cayendo. Una cosa es defender una postura y otra cosa es... discriminar o en defensa de lo que uno piensa, en este caso descalificar a otro y discriminarlo, ¿no?
3: Pero en este caso todo una comunidad.
0: Claro, pero además terminó coartando un propio logro. Sí, sí, ella misma se termina, perdón lo que voy a decir, pero como disparándose a los pies.
2: Sí, sí, es verdad.
3: Tal cual, pero además, pero a mí lo que me sigue sorprendiendo es esta época en donde vos decís cualquier barbaridad en redes sociales y luego te disculpás y decís, ahora entiendo las consecuencias de mis palabras o de lo que... ¿No las entendías cuando escribiste? Porque tenés que escribir.
1: Claro.
3: Cuando
1: aparte no escribió sí, una vez.
3: Y tenés que poner enviar.
2: No, por eso.
3: O sea, hay un montón de acciones que haces casi automáticamente, pero que las haces cuando envías un mensaje. No es algo que... te surge como un suspiro. No, escribís y envías. Ahí no entendía las acciones.
2: Si hubiese sido algo en vivo, está mal, pero se te escapó por ahí.
3: Por él.
2: Se te escapó.
3: Sí.
2: Aunque vos lo pienses, pero vos sabés que no lo tenés que decir, se me escapó. Acá, como decís vos, lo escribió, tuvo chance de reverlo, lo envió, lo pudo borrar en el momento.
3: Lo pudo borrar.
0: ¿Ella tenía la cuenta privada o la tenía abierta? ¿Por
2: no
0: qué
2: lo
0: digo?
2: Sé,
0: porque
2: la
0: hoy...
2: publicación ya...
0: Claro, pero hoy pantalla. Cuando uno quería ir a su publicación ya no se encontraba, por supuesto,
3: porque
0: estaba en el medio de esta situación.
3: Algún abogado le dijo, borrá todos los mensajes que tengas.
0: Sí, primero cerró la cuenta.
2: Pero llegaron a sacar las capturas. Hay varios tweets dando vuelta de ella. Por ejemplo, hay uno de... El año pasado, el 8 de julio del año pasado, ¿quién será el judío que se quede con los peajes de todas las rutas, no? Pone. Sobre una publicación de un medio y que lloren todos los judíos.
3: Ahí no entendía las consecuencias de eso. Las entiende ahora.
2: A un mensaje de la DAIA en Twitter, de un comunicado, me tienen cansadas todos estos HDP. Le contesta la DAIA
0: eso. Por eso yo digo, la diferencia respecto a lo que decía Carlos.
1: Claro que no han tomado antes una medida.
0: Cosa es defender una postura ideológica y otra cosa es insultar, repudiar o, en este caso, descalificar o discriminar. Son cosas distintas. Una cosa es defender pensamiento de uno y otra cosa es expresarse de esta manera que en algún momento iba a tener alguna consecuencia.
1: Y es que, por eso, ¿no? ¿Sabes? Es raro que no la... A ver, contestándole así a la DAIA es raro
0: que no haya sucedido
1: antes.
0: Muy bien, el señor Vaccaro con el espectáculo.
3: Bueno, primero una noticia que tiene que ver más con lo policial que con el espectáculo, porque sufrió un violentísimo robo Bobby Flores, amigo de la casa, cuyos programas con Héctor Larrea todavía se siguen emitiendo, y en su casa de Saavedra. Algo parecido le había pasado ya en 2014, donde fue intrusado, hoy fue en horas de la mañana además, en este caso fueron 3 encapuchados, que lo golpearon, presenta un traumatismo en la mandíbula, Bobby Flores, maniataron a sus hijos de 12 y de 16 años, y no se sabe qué es lo que han sustraído de la casa, pero fue muy violenta la entradera en la casa de Bobby Flores, donde, repito, estaba él, su mujer, sus hijos, fue esta mañana, y se suma a otra historia muy parecida que había vivido en 2014, me acuerdo cuando nos lo había comentado en estos pasillos de esta radio también, ¿no? Así que bueno, ahora la policía de la ciudad está tratando de localizar a los sospechosos, pero parece que fue todo muy, muy, digamos, tipo comando, ¿no? Encapuchados, evidentemente con algún trabajo previo sobre la casa, como para poder ingresar esta mañana de esa manera y encontrarlos, encontrar a la familia de Bobby Flores en una situación de total indefensión y aprovecharse de ello. Bueno, eso por el lado de la crónica policial relacionada con el mundo del espectáculo. Sí. Volviendo a lo que es el mundo del espectáculo, específicamente al mundo del cine, hoy es día de estrenos, otros tres títulos de la jornada. Por un lado, Su propio infierno, un thriller danés de estética futurista y argumento retorcido, podríamos decir, donde una presencia, una figura esquiva y letal persigue a una joven atormentada que busca a su padre, y al mismo tiempo esa joven se va a cruzar con un soldado que también está en una búsqueda, está inmerso en una odisea para rescatar a su hija. Rara, muy rara, ¿eh? Está bien que las producciones que vienen de Dinamarca suelen tener un costado extraño, pero esta yo creo que se pasó de rosca. Encantador es una producción, es otro título de la jornada, una producción argentina de terror con Rodrigo Noya, Arturo Puig y Mario Alarcón, que está ambientada en una población rural donde un joven tímido, Rodrigo Noya, dedicado a cuidar a su madre y a fabricar muñecas, se enfrenta a un nuevo inspector de policía, que es Mario Alarcón, que investiga la desaparición de tres mujeres. Lo más significativo, la ambientación y la estética de esta producción, que fue rodada mayormente en El Hortondo, provincia de Santa Fe. Y para cerrar esta tanda, Bajo tus pies, una producción española de terror con Maribel Verdú, que interpreta a una madre que se muda a un edificio de Bilbao, donde son atormentados por los gritos de unas ancianas que viven en el piso de abajo. Es floja, es previsible, pero en el planteo de la necesidad de conseguir un alquiler barato en España, tiene un punto de contacto con la urgente actualidad de lo que está viviendo España por estos días, en donde, en noticia de tapas en los principales diarios españoles, el desalojo de una mujer octogenaria de 87 años, Mari Carmen, porque no han podido llegar a una solución y ha sido desalojada. Frente al drama habitacional que están viviendo muchas localidades de España, incluso Madrid. Bajo tus pies, repito, es floja, es previsible, pero en esa idea de encontrar un lugar bueno y barato para vivir y las consecuencias que puede traer, hay un llamado de atención sobre la urgente actualidad.
0: Separamos y seguimos con más Segundo Round.
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0: 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Misiones. Las cataratas del Iguazú están ubicadas dentro del Parque Nacional Iguazú. Es un monumento natural declarado una de las siete maravillas del mundo. Están justo en la frontera entre Paraná, Brasil y la provincia de Misiones. En total, tienen 275 saltos de hasta 70 metros de altura. Por sus pasarelas mimetizadas en plena selva, se puede avistar de cerca la Garganta del Diablo, el pico más alto. Más de 1 millón de personas del mundo visitan Argentina cada año solo para ir a las cataratas del Iguazú. 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
2: medimos la temperatura informativa del día.
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0: 18 y 19 minutos, decíamos con preocupación y desde ya siguiendo de cerca lo que está sucediendo en zonas cordilleranas de nuestro país, particularmente allí en la provincia de Neuquén, en donde rige una alerta roja por lluvias, con ríos que han crecido, con también situaciones que refieren a interrupción en el servicio eléctrico, pero con la información precisa, nuestra compañera y colega Nélida López, de LRA 17, Radio Nacional Zapala, en la provincia de Neuquén. Nélida, ¿cómo estás? Buenas tardes. Hernán Mundo, Buenos Aires.
1: Muy buenas tardes, Hernán. Bueno, aquí durante toda la jornada, como bien vos decías, hemos tenido una alerta rojo que ha traído un sinfín de inconvenientes porque hay muchísima agua caída por las lluvias persistentes. Las autoridades decían que han superado los 100 milímetros y vientos con ráfagas que han superado los 100 kilómetros. La zona más afectada es la zona sur, allí San Martín, Junín, Villa La Angostura, Pehueña. Allí en Moquegüe también hace pocas horas desbordó el río Quillagüe, donde anegó gran parte de viviendas, que bueno, son viviendas de fin de semana. Allí en Villa La Angostura también una vivienda que tuvieron que evacuar a sus dueños allí, pero bueno, no ha habido mayores inconvenientes en cuanto a esto con personas. Sí se mantiene alerta rojo, que ahora es como que se ha movido del sur de la provincia ahora hacia allí al norte neuquino. Sí. Las localidades más afectadas son Chosomalal, Barrancas y Butarranquil. Y como también decías allí en el comienzo, son muchísimos los arroyos y ríos que se están desbordando por la gran cantidad de agua caída. Tengamos en cuenta también que nevó muchísimo este invierno y se está haciendo como un lavado de esa nieve, entonces han crecido muchísimo los cursos de ríos y arroyos.
0: Nélida, importante para informar a la gente que nos está escuchando, particularmente en la provincia del Neuquén, rutas, caminos que se vean afectados justamente por estas crecidas de ríos, de arroyos y por todos estos inconvenientes causados por las lluvias.
1: Durante la mañana habían muchísimas rutas intransitables. Por ahora, por el momento, recomiendan allí los organismos de emergencia que están trabajando no transitar de noche, sobre todo por las rutas cordilleranas, abstenerse de hacerlo. Y está cortada allí la ruta 23, donde hubo un desmoronamiento, hay piedra y barro que impide el paso de los vehículos. Pero lo que se recomienda es no viajar de noche. Y si lo va a hacer, que no sea allí en la zona de cordillera, porque realmente hay peligro de derrumbe.
0: ¿Situación en cuanto a fronteras, pasos fronterizos?
1: Están cerrados durante toda la jornada de hoy.
0: Bien, porque además las lluvias se están dando, por supuesto, a ambos lados de la cordillera.
1: Estos desmoramientos.
0: Claro, claro.
1: Sí, hay muchos desmoramientos de montañas que están ante el agua que cayó, que se cae piedra y barro, se han caído gran cantidad de montañas a la ruta. Bueno, este es el caso de la ruta 23, allí entre Pilolín y Moquegüe, realmente fue una montaña completa que cayó.
0: Claro que sí, y decía, alertas rojas que rigen para ambos lados de la cordillera, porque leía por allí también, situación de lluvias también y precipitaciones persistentes en regiones de Biobío y Araucanía, o sea, del otro lado de la cordillera, en territorio chileno.
1: Sí, veíamos realmente las inundaciones allí, pero bueno, hace más tiempo que nosotros. Uh-huh. Hoy escuchábamos allí a una funcionaria del gobierno que decía que esta alerta roja rige para la jornada de hoy, que ya mañana se iría una alerta naranja-amarillo, y bueno, eso esperamos. Y bueno, a la ciudadanía tener esta precaución, ¿no?, de no salir a que no ser que sea necesario. En algunos sectores, por los fuertes vientos, sí se había cortado el suministro eléctrico, que ya ha sido restablecido.
0: Nélida, y decíamos, con suspensión de actividades, me refiero, por ejemplo, a actividades escolares.
1: Sí, la mayoría de los distritos de la zona sur y aquí centro, porque, bueno, recordemos que aquí en Zapala tuvimos ráfagas de viento de más de 100 kilómetros, se suspendió, también se suspendieron las actividades que podían estar previstas. Se le sugiere a la población no acercarse a las márgenes de los ríos y arroyos por lo húmedo que está y peligro de desmoronamiento, que se desborden y que, bueno, la tierra allí se puede caer, desmoronar, ¿no?
0: Nélida López, nuestra compañera y colega de Radio Nacional Zapala en la provincia de Neuquén, dando cuenta de lo que está sucediendo allí y, por supuesto, haciendo las consideraciones y remarcando las advertencias de las autoridades para que, bueno, estas horas se transiten de una manera más ordenada y también con más paciencia y esperando que las condiciones vayan mejorando de cara a los próximos días. Un abrazo grande desde Buenos Aires.
1: Muchísimas gracias por la preocupación y saber qué pasa aquí en la provincia de Neuquén. Hasta pronto.
0: Seguimos en contacto. Hasta pronto.
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0: 18:27 minutos aquí en Buenos Aires, seguimos haciendo segundo round por Radio Nacional. Carlita Ruiz nos actualiza los datos del tiempo en el área metropolitana.
1: Así es, 22 grados 8 décimas la temperatura, 45 el porcentaje de humedad del cielo, está parcialmente nublado. Atención, mañana la mínima 14, la máxima 27.
0: Va subiendo la temperatura aquí en Buenos Aires y alrededores, y en donde está alta la temperatura, y por cierto esto tiene que ver con lo que mencionábamos más temprano, cuando mencionábamos la temperatura de la provincia de San Juan, con el alerta por viento sonda que ha provocado también suspensión de algunas actividades, tanto en Mendoza como en la provincia de San Juan. Si hablamos de Mendoza, Daniel Badano, nuestro compañero en Radio Nacional Mendoza. ¿Cómo estamos, Daniel? Buenas tardes.
2: Hernancito, Carlita, ¿cómo están? Muy buenas tardes para todos.
1: Buenas tardes.
2: ¿Cómo andan ustedes? ¿Bien?
0: ¿Cómo va todo por ahí?
2: Nosotros atravesados por el sonda, ¿no? Este habitante insidioso que tiene esta parte del país. Estaba chequeando justamente si en esta oportunidad lo compartíamos con San Juan, y por supuesto que sí, 36 grados la temperatura en San Juan, aquí en Mendoza un poquito más de 30 grados. Y lo cierto es que las clases se suspendieron al referéndum de lo que dijo Defensa Civil, que preventivamente había que suspender las clases aquí en Mendoza. En ese sentido, el viento no ha sido violento, Hernán, por lo menos hasta ahora. No ha habido ráfagas que uno tenga que pensar que haya producido un daño excesivo. Sí, el día, por supuesto, muy especial, está muy nublado, la temperatura muy alta, muy baja la humedad. Y veremos en qué deriva este proceso de viento sonda, que por lo menos no es lo tradicional de cambio de temperatura brusco, ¿no? Porque para mañana tenemos una máxima estimada en 28 grados y para el sábado 27. Así es que parece que esa atmósfera de cambio de clima traumático que se produce luego del sonda, en esta oportunidad no se va a llevar adelante. Vamos a ver qué pasa. Por ahora está todo normal, no se han reportado ningún tipo de daño, sí se han tomado medidas preventivas, Hernán, como
0: claro,
2: por ejemplo la suspensión de clases.
0: Por supuesto, y ustedes están habituados, pero cuando yo miro la temperatura de Mendoza, desde ya a nosotros, imagínate, Daniel, nosotros aquí en el área metropolitana de Buenos Aires, donde vivimos con, vos hablabas del habitante insidioso, el sonda, bueno, nosotros tenemos a nuestra amiga la humedad permanentemente
2: claro,
0: con nosotros. En el caso de Mendoza, a esta hora, 16% de humedad.
2: 16% de humedad, una humedad muy, pero muy baja, es característico, ¿no?, del viento sonda. Recién cuando hablábamos con la gente de la producción, decíamos, hablábamos de las semitas de San Juan y de las raspaditas de Mendoza. Bueno, sí, compartimos 100% el viento sonda, pero en algunas cosas nos diferenciamos. El viento sonda es increíble cómo se da ese proceso, no en otras provincias, como por ejemplo en San Luis o en el Gran Cuyo en La Rioja. Sí, San Juan y Mendoza, cuando hay viento sonda, lo compartimos sí o sí entre las dos provincias cuyanas, San Juan y la provincia de Mendoza. En cuanto al paso internacional, Hernán, no sé si te interesa un segmento.
0: Sí, por favor,
2: de eso.
0: Claro que sí.
2: Ayer se produjo una reunión del Comité de Frontera donde se hablaba de la posible ventana que se podía abrir en esta oportunidad. Hoy jueves a las 10 de la mañana se abrió efectivamente esa ventana, merced al buen tiempo en la alta montaña y al trabajo de despeje de caminos. Por lo tanto, hasta las 9 de la noche está funcionando el túnel internacional Cristo Redentor. Mañana se verá, a las 8 de la mañana se va a producir otra reunión para saber cómo sigue la historia. Pero la buena noticia es que para todo tipo de vehículos está funcionando el túnel internacional Cristo Redentor en esta ventana nada más de 11 horas, ¿no? Pero por lo menos es un aliciente.
0: Muy bien, y uno debería pensar que con el correr ya de estas semanas, con temperaturas que van a ir subiendo desde ya, una es la realidad allí de las zonas urbanas, otra de repente la zona cordillerana, pero que iríamos ya a una normalización más constante, ¿no? Me refiero al paso internacional.
2: Yo creo que sí, sí, yo creo que ya la semana que viene se va a producir ya la consolidación del horario de verano.
0: Claro.
2: Recordamos que el paso internacional a partir del 1 de septiembre tiene horario de verano, es decir, funciona las 24 horas. Las últimas tormentas de nieve y el clima excepcional que hemos tenido este año ha hecho que no funcione hasta ahora como tiene que funcionar el horario de verano. Por lo tanto, todavía no se ha consolidado ese horario. Sí, como decís vos, creo que a partir de la semana que viene ya no tendremos tantas tormentas de nieve y el túnel internacional Cristo Redentor va a funcionar las 24 horas como tiene que ser en esta época del año.
0: Daniel Badano con toda la información desde Mendoza, un abrazo grande y a refrescarse.
2: A refrescarse un poco, a llenar, empezar a llenar la pileta, aunque han puesto medidores por todos lados, así es que hay que tener cuidado con el pago del agua.
0: Y bueno, recurso importante además, ¿no? Y un recurso valioso también en toda la zona de Cuyo que hay que cuidar, pero como vos decías, también observando la cuestión tarifaria. Un abrazo grande.
2: Abrazo, Hernán, abrazo a toda la gente, chao.
0: Hasta la próxima.
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1: 6 de la mañana, 6 minutos.
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0: el momento de la temperatura mínima y la temperatura máxima en la República Argentina.
1: Así es. ¿Quieren saber primero el premio o que sea sorpresa?
0: Por primero el premio.
2: Un perfume.
0: Y claro, porque si no se ratea, si el premio no es bueno, no apuesta directamente.
3: No,
0: claro.
3: Tengo un perfume.
2: Tiene un perfume, se ratea para regalar.
1: Yo tengo una porción de fainá.
3: ¡Oh!
2: Bueno, gané la porción de fainá.
1: Bueno, hice lo que pude.
3: ¿Está frío o caliente?
2: No importa.
1: A temperatura ambiente está.
0: ¿La trajo acá de la Avenida Corrientes? No, de alguno
1: sí,
0: de los
1: una
0: locales.
1: Buena, una buena.
0: Bien, bien, bien. Entonces,
1: una porción,
0: bien.
1: Bueno.
3: Pero va acompañada con una mozzarella abajo.
1: Eso lo pone usted.
0: Bueno,
3: tal más caro.
1: Yo a lo que llego, llego.
3: Si llego a ganar, pierdo plata.
1: Sí, bueno, yo hago lo que puedo también. A ver.
0: Temperatura mínima en la República Argentina.
1: En este momento, térmica, 5, medio grado, digamos. Medio gradito. Sobre cero. ¿Dónde?
2: ¿Medio grado sobre cero?
1: Sí.
2: 0,5. 5 décimas.
1: 5 décimas de grado. 0,5. Señor Ondiano.
2: La verdad, me estoy desorientado.
3: Madryn.
2: Tierra del Fuego.
0: Ushuaia, el Calafate, provincia de Santa Cruz.
1: Por ahora media porción es del señor Bacaro. Y media, porque sí, claro. Tiene que ganar las dos para...
2: Ah, media porción, mira.
0: Temperatura bueno. Máxima en el territorio
1: Ojo
0: nacional.
1: Que cambió.
0: Atención.
1: Yo hoy les había avisado que era
0: Ojo.
1: Una...
0: Ah, sí,
3: tomamos atención.
0: Te nombró una ciudad de la provincia, de la región del Cuyo.
1: Sí. No sé si cambió.
2: Yo tengo una favorita...
1: No lo digo.
2: Yo tengo una favorita por una información que se difundió en este programa.
1: Bueno, 35 grados dos décimas un día, ¿no?
0: Ahí está, claro, fue a la provincia de San Juan, dice Iglesias,
3: pues
0: señor Mundiano.
2: Claro.
3: Pero si digo San Juan...
0: Ojo que vamos a jugar más... Claro, pero vamos a ir más exacto.
1: Sí, pero es la localidad.
0: Claro, yo digo, claro. Yo digo Hachal, San Juan.
3: Capital. San Juan, capital.
0: Claro, ahí está. Más específico hoy, ¿eh?
2: Yo digo... yo digo Barreal.
0: Ahí está.
1: Tiene que compartir la porción de...
0: ¡Ah! ¡Qué momento, eh! Cuchillo en mano...
1: Sí, no.
0: En parte es igual.
2: San Juan Capital. Vos dijiste San Juan
0: Capital.
2: Sí. Pero
0: habría
2: que averiguar.
1: 35.2 y atención que Catamarca, San Fernando del Valle de Catamarca, está ahí con 35.
0: Muy bien.
1: Poco es que...
0: Nosotros nos vamos aquí en la Ciudad de Buenos Aires a esta hora con... en el atardecer, ¿no? Y nos vamos, me refiero al programa, temperatura de... ¿Ciudad de Buenos Aires?
1: Ah, en la ciudad... Me quedé como bueno. Mirando el titular. 22 grados 8
3: de la tierra. Volvé a la tierra.
1: No, es que pensé yo... Hizo
3: acá,
1: así...
3: Argentina.
0: No, fui,
3: como Domper, vamos
0: yo,
3: de nuevo.
0: Vamos otra vez. Fui yo el responsable de la distracción, por
1: no,
0: favor.
1: No, porque miró... O sea, a veces... Yo les cuento, manga de amigos.
3: Las excusas no se transmiten, Carla Ruiz.
1: No, porque yo tengo atrás mío el monitor.
0: Está muy bien.
1: Entonces, yo no lo veo porque todavía ojo...
0: Vio que mi mirada se perdía en la pantalla.
1: Hizo así, entonces yo automáticamente miré y dije, va con algo de fútbol.
0: No. Hablamos.
1: 22 grados 8 décimas en esta capital, 45 el porcentaje de humedad, cielo parcialmente nublado, les dije... Mañana la máxima, 27 grados.
0: El último punto del deporte del señor Sergio Zarratea.
3: Hoy hubo partido de fútbol internacional de la Liga de Naciones de Europa. Lo más importante fue el encuentro entre Países Bajos y Alemania, que empataron 1-1. Después ganó Noruega 3-2 ante Dinamarca con dos goles de Haaland. Pero en lo que tiene que ver con el fútbol internacional, hoy se dieron dos debuts por la mañana nuestra, porque jugaron allá en Asia. Debutó Forlán como técnico de Uruguay. Uruguay perdió 3-1 con Japón. Y debutó Marcelo Gallardo como técnico de Ecuador. Y se comió un baile bárbaro y perdió 3-0 con Corea del Sur.
0: No anduvo. Sí, vi el semblante en la conferencia de prensa. No lo vi bien.
3: Un baile le pusieron por momento. 3 fue precio.
0: Bueno, es un partido amistoso.
3: Está bien,
0: partido...
3: pero era el debut. Estaban esperando otra cosita.
2: Qué lejos quedó esa estatua, ¿eh?
3: Sí.
0: Muy bien, el señor Bacaro completa la información.
2: Bueno, muy bien, les dije que había una reposición en las salas cinematográficas argentinas para los fanáticos de los superhéroes. Sí. Vuelve Avengers Endgame, la película de 2019, pero con metraje adicional.
3: ¿Cuánto?
2: Y un adelanto ¿cuánto exclusivo metro? De Avengers Doomsday, que va a llegar a fin de año. O sea que esta seguramente va a estar con mucho público el fin de semana en los cines. Y lo que hace a los estrenos, además de las 6 ficciones que ya mencionamos, llegan 4 documentales argentinos. Soy Ella, sobre las vivencias de una mujer trans en el conurbano bonaerense. Éramos Tan Flacos, sobre las luchas universitarias de los 90.

0: En La Plata, Hospital Británico, sobre el libro homónimo del poeta Héctor Biel Temperley y las imágenes que esos versos evocan en un viaje en tren por La Pampa, y Los Calvos, sobre un grupo de hombres calvos.
1: De estos tres.
0: Bueno.
1: ¿Puedo comentar este programa?
0: No, es sobre un grupo de hombres calvos de Tostado, provincia de Santa Fe, y sus formas de sobrellevar la pérdida del cabello. Se las recomiendo sin ningún tipo de alusión.
1: Chicos, acá,
0: che, no, y para cerrar, ya comenzó, ya se está desarrollando una nueva edición de La Noche de los Bares Notables.
1: Pero son las 6 de la
0: cada
1: tarde.
0: Edición, sí, arrancó a las 5.
1: Ah, mira.
0: Y la noche...
1: La noche arrancó temprano.
0: Larga, claro. Bueno, la cuestión es que hay en cada edición se suman bares notables nuevos. Está un nuevo café de Recoleta, está la confitería El Greco de Caballito, se ha sumado el histórico bar Conde de Colegiales, que muchas veces me ha contado entre sus mesas, la escuela de Núñez, bueno, 75 bares notables en 25 barrios porteños, con actividades, con música, con shows, con talleres, con visitas guiadas, en algunos casos que lo ameritan para conocer todos los espacios de esos bares y la historia de esos bares. Así que una noche porteña para celebrar los bares notables, y si van al cine antes, después pueden ir a uno de estos bares a comentar lo que han visto.
2: Muy bien, a las 18:43 minutos vamos cerrando segundo round. Recordemos que ha aumentado el combustible hoy con valores que en el caso de las estaciones Shell, Action y Puma están en el orden de entre el 2 y el 5%. Bueno, esto no está exento de lo que está sucediendo a nivel mundial, en donde el barril de petróleo, a partir de lo que sucede allí en el Estrecho de Hormuz, el conflicto que se extiende entre Estados Unidos, la presencia de Irán también, y sin solución a la vista, los rebotes, las repercusiones en lo que refiere a los valores de los hidrocarburos, como decíamos, un precio en torno a los $100 o superándolo, que en este caso ha desencadenado la decisión por parte de Petroleras en la República Argentina, y atención por lo dicho también del CEO de YPF, Horacio Marín, que indicó que si el valor se modifica también a nivel internacional, también habrá modificaciones en la República Argentina, o sea, con algún incremento aún mayor. Último minuto del programa. Pato Schulze en la coordinación, por supuesto. Charlie Zuboski en la producción. El señor Pepe Undiano en los controles. Impecable, como siempre. Levanta los dedos. Misión cumplida. El señor Pato Schulze come algo muy bien y lo tiene bien merecido en este final del programa para celebrar. El señor Sergio Sarratea, quien no veré mañana.
1: No.
2: Viene el señor
1: del barba.
2: Viene el señor Domper mañana.
1: Sí, claro.
2: Claro que sí. Usted, señor Vaccaro, mañana firme aquí.
0: Si me dejan entrar, si puedo desprenderme del bar esta noche, vengo mañana.
3: Ojo, mañana tiene que estar más temprano.
0: Sí.
2: Uy, claro que sí.
0: Le traigo un perfume mañana.
2: Ay, ya. Esta mañana, doble jornada.
3: Sí, claro.
2: Claro que sí. Primero en el horario de Nora Briosa, después aquí acompañando y formando parte entonces de segundo round. Bien perfumados todos. Hasta mañana a la hora 17. Un abrazo grande. Que descanse.
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5: 18:45 en la República Argentina.
6: En Buenos Aires, la temperatura es de 23 grados, cielo parcialmente nublado.
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7: Todos los inversores y actores económicos del mundo libre saben que si nuestro gobierno es reelecto en 2027, el 2028 será el mejor año económico de la historia argentina. Bajamos la pobreza, digamos, en 28 puntos. Redujimos la indigencia en un tercio y bajamos la pobreza infantil de 70 a 40%.
8: Argentina ha generado las condiciones hoy para poder interesar a países amigos como los Estados Unidos a que podamos construir juntos esa infraestructura desde el sector privado.
9: El evento del Papa, que es de una movilización realmente interesante y muy grande, ¿no? Es decir, de peregrinos primero que vienen. Bueno, tenemos como este hito, esta alegría y esta grandeza de recibir ahora a León acá en Luján.
10: Es un pedido de jury, de pedido de enjuiciamiento, que se hace en el marco del Consejo de la Magistratura de la ciudad, y es para evaluar el comportamiento de los jueces, a ver si se hacen su tarea acorde a sus funciones, acorde a la ley.
11: Se esperan nuevamente nevadas en la zona de la Alta Cordillera. Así mañana se van a volver a reunir para la habilitación desde el próximo viernes 25 de septiembre, porque se espera un buen tiempo en la Alta Cordillera.
5: Si nuestro gobierno es reelecto, 2028 será el mejor año económico de la historia argentina.
6: Lo aseguró el presidente Javier Milei al disertar ante los miembros de The Economic Club of New York.
7: Todos los inversores y actores económicos del mundo libre saben que si nuestro gobierno es reelecto en 2027, el 2028 será el mejor año económico de la historia argentina, y no solo en términos financieros, sino también en la economía real. Las inversiones en sectores ya van a gran velocidad, como Vaca Muerta, la minería y la agroindustria, se van a acelerar dramáticamente, y la de los sectores del futuro que aún no han desembarcado en el país llegarán con fuerza.
5: Y en ese ámbito, el jefe de Estado enumeró las mejoras económicas durante su gestión.
7: El mercado reconoció nuestro trabajo. El riesgo país pasó de 3.000 puntos básicos a alrededor de 500. Y la inflación bajó del 211% anual a alrededor del 30%. Y la deuda pública consolidada neta pasó de niveles del 100% del PBI a menos del 40%.
6: Además, ratificó que durante estos 3 años de gobierno han salido de la pobreza 14 millones de personas.
7: Esto generó un impacto directo en la vida de la gente. Así bajamos la pobreza, digamos, en 28 puntos. Redujimos la indigencia en un tercio y bajamos la pobreza infantil de 70 a 40%. Es decir, que en total, a lo largo de nuestra gestión, 14 millones de personas salieron de la pobreza.
5: Javier Milei mantiene un encuentro bilateral con el primer ministro de Israel.
6: El informe de Liliana Arias.
12: El presidente Javier Milei cierra su gira en Nueva York con una reunión bilateral con el primer ministro de Israel, Benjamín Netanyahu. Antes de ingresar a la reunión, el mandatario argentino reiteró su apoyo incondicional a su par israelí.
13: La batalla que se está dando en Israel es la batalla por Occidente. El apoyo a Israel es incondicional, porque, digamos, Israel es la máxima defensa de los valores de Occidente. Y si a vos se te cae Israel, está a un tiro Europa. No te olvides nunca cuando los terroristas se equivocaron hacia dónde mandaron el misil y lo mandaron a la isla de Diego García. Pero si lo mandaban al otro lado, caía en el medio de Europa.
12: Al finalizar la reunión bilateral, Milei y Netanyahu participan del encuentro de líderes de América Latina. Por otra parte, está previsto que a las 21, Milei emprenda su regreso hacia Buenos Aires, donde llegará alrededor de las 8 de mañana.
5: El canciller argentino se reunió en Nueva York con el secretario de Estado del Vaticano.
6: Pablo Quirno mantuvo un encuentro con el cardenal Pietro Parolin, con quien compartió detalles de la organización de la próxima visita de León XIV.
5: En tanto, Luján sigue con los preparativos y crece la expectativa por la llegada del Papa.
6: Al respecto, Lucas García, prevístero de la Basílica de Luján, aseguró a Radio Nacional que esa visita es un hito histórico.
9: El evento del Papa, que es de una movilización realmente interesante y muy grande, ¿no? Es decir, de peregrinos primero que vienen, y después todo lo que mueve, ¿no? La figura del Papa, hace 32 años que el Papa no viene acá a Luján, vino en el 82, en el 87 cuando vino Juan Pablo II, no llegó a Luján, bueno, recorrió el país en ese momento y estuvo en Buenos Aires. Bueno, tenemos como este hito, esta alegría y esta grandeza de recibir ahora a León acá en Luján.
5: En otro orden, fue presentada la canción oficial para recibir al Papa.
6: La composición llamada Argentina con el Papa León fue dada a conocer por la Conferencia Episcopal.
5: El gobierno anunció una baja de la pobreza en comparación con 2024.
6: El ministro de Economía, Luis Caputo, confirmó que la pobreza registró una fuerte baja en relación al primer semestre de 2024, que se redujo de 52,9% a 32,3%, mientras que la indigencia cayó de 18,1% a 7,5%.
5: El INDEC informó esta tarde que la pobreza en el primer semestre se ubicó en el 32,2%.
6: Ese registro significa un incremento del 4,1% respecto de la medición anterior y afectó a 15 millones y medio de personas.
5: En tanto, la indigencia se ubicó en el 7,5% en los principales centros urbanos del país y equivale a más de 3 millones y medio de personas.
6: El Senado aprobó con modificaciones la reforma de la Carta Orgánica del Banco Central.
5: Desde el Congreso Nacional nos informa Gastón Fiorda.
14: Finalmente, el Senado de la Nación, en el marco de una sesión especial, aprobó el proyecto de reforma de la Carta Orgánica del Banco Central. Lo hizo con 46 votos afirmativos y 22 votos negativos, y de esta manera el proyecto regresa a la Cámara de Diputados porque la aprobación se dio con modificaciones respecto de la media sanción de la Cámara Baja. Hablamos que los cambios principales están en el mecanismo de remoción y designación del presidente y los directores del organismo. Se elimina el requisito de los dos tercios en ambas cámaras y se establece una mayoría absoluta del Senado. Al momento de su intervención, la presidenta del bloque, La Libertad Avanza, Patricia Bullrich, destacó la importancia de esta iniciativa.
15: Es importante que los ciudadanos sientan esta ley como algo que va a generar un antes y un después, un cambio muy fuerte, porque un banco central fuerte, una institución fuerte que cuide la moneda, es cuánto le rinde el sueldo a una persona, a una familia, qué puede comprar un jubilado con sus haberes, cómo ahorra una familia para sus planes futuros.
5: La información deportiva con Nicolás Álvarez.
16: La selección argentina ya se prepara para jugar los tres amistosos que marcarán la despedida de Lionel Messi con la camiseta argentina. Apareció en escena Lionel Scaloni y habló de la renovación de su contrato.
17: Tuve tiempo, sí, de desconectar un poco, de dejar pasar la amargura por no haber podido ganar, que esa es la realidad. Con respecto a lo mío, no hay novedades todavía. Me reuní con el presidente estos días. Ayer nos íbamos a reunir, pero bueno, yo tuve un problema. Hoy él está en Paraguay y bueno, hablaremos. Está la predisposición máxima para sentarse, pero cuando tengamos que comunicar algo, lo haremos.
6: Más medallas para Argentina en los Juegos Suramericanos.
5: Desde Rosario, el informe de Facundo Paredes.
18: Continúa la cosecha de medallas para la delegación argentina en los Juegos Suramericanos. En atletismo, Micaela Levalli ganó la prueba de los 5.000 metros y se quedó con la dorada. En canotaje, Manuel Tripano fue oro e Iris Castiglione consiguió la de plata. En pelota vasca, Melina Spam perdió la final de frontón y se quedó con la de plata. Misma suerte corrió Guillermo Osorio. En frontball, Micaela Cortés logró medalla plateada y Adriana Astorga ganó su partido por el bronce. Entre lo más destacado de la jornada en Rosario fue la final de racquetball entre argentinas. Allí María José Vargas le ganó a su compatriota Natalia Méndez y ambas lograron medalla de oro y plata respectivamente.
6: Alerta por vientos.
5: En el centro y sur de Mendoza y el centro y sur de San Juan rige una advertencia naranja de vientos onda que sigue amarilla para el este de ambas provincias.
6: Desde Radio Nacional Mendoza nos informa Daniel Badano.
19: La Dirección General de Escuelas ha suspendido las clases presenciales en todo el territorio de la provincia de Mendoza a propósito de la alerta naranja que está vigente por la presencia de vientos onda en todo el territorio provincial en este jueves. En tanto, el túnel internacional Cristo Redentor tiene una breve ventana de reapertura. Está habilitado desde las 10 de la mañana hasta las 9 de la noche. Esta habilitación es para todo tipo de vehículos. Recordamos que el principal cruce entre Argentina y Chile había cerrado durante la tarde del miércoles ante el pronóstico de nevadas que complicaba la circulación en el corredor internacional. Sin embargo, una corta ventana de buen tiempo sumada a las condiciones apropiadas del camino propiciaron una reapertura breve para este jueves. Por otra parte, en el sur provincial continúa cerrado el paso del Pehuenche.
5: En tanto, rige una alerta para el oeste de Neuquén y San Juan, donde se prevén vientos del oeste con ráfagas que pueden superar los 100 kilómetros por hora.
6: Advierten sobre el aumento de los casos de alergias.
5: El informe de Diana Costanzo.
20: Ante la llegada de la primavera, especialistas advierten sobre la importancia de consultar por síntomas alérgicos. El médico especialista en alergia, asma e inmunología, Gabriel Gatolín, dio detalles.
21: Los casos de enfermedades alérgicas en la Argentina y en el mundo están en aumento. En primer lugar, que son enfermedades genéticas. Si la población crece, va a haber aumento. En segundo lugar, cuestiones medioambientales. El cambio climático, pero sobre todo la contaminación, el consumo de alimentos envasados. Se han mejorado los diagnósticos y se hacen en forma más temprana.
6: Piti Álvarez está estable y espera ser derivado a una clínica.
5: El músico permanece desde la madrugada del martes en el Hospital Tornu, donde ingresó por una crisis hipertensiva.
6: Según la última actualización sobre su estado de salud, se encuentra estable, con la presión arterial controlada y sin complicaciones durante el periodo de observación.
5: Los estudios incorporados al juicio detectaron cocaína, anfetaminas, éxtasis y opiáceos en orina.
6: Donald Trump y Xi Jinping mantuvieron una reunión en la Casa Blanca.
5: El presidente de la República Popular China realiza una visita oficial a Estados Unidos para acercar posiciones entre ambas potencias.
6: El presidente estadounidense destacó la reunión con su par asiático en un contexto de tensiones y con el objetivo de limar asperezas.
5: El líder chino fue recibido con todos los honores hacia un jefe de Estado y la visita concluye con una cena de gala en los salones de la Casa Blanca.
6: El jefe de gabinete recibió a referentes del PRO.
5: El informe de Liliana Arias desde Casa de Gobierno.
12: El jefe de gabinete, Diego Santilli, recibió por cuarta vez y durante dos horas a los máximos referentes del PRO. Se trata del diputado Cristian Ritondo y el secretario general del partido, Fernando de Andrés. El objetivo, reiteraron, es avanzar en un ámbito de confianza para cortar, según ellos mismos dicen, el avance del populismo en las próximas elecciones. Lo decía así Cristian Ritondo.
0: Vamos a seguir tratando de trabajar en todas las leyes que faltan, todas las cosas que faltan nombrar a la Argentina. Vamos a seguir fortaleciendo el paso. Nosotros no nos van a encontrar nunca haciendo algo que favorezca la vuelta al populismo.
6: Actualización del precio de los combustibles.
5: Se debe a que el precio del barril trepó a los $105.
6: En consecuencia, las petroleras que operan en Argentina decidieron una suba de entre el 2 y el 5%.
5: YPF prepara la inversión más grande de la historia.
6: El proyecto Argentina LNG contempla una inversión total de $51 mil millones en varias etapas para producir y exportar gas licuado de vaca muerta desde Río Negro.
5: YPF confirmó un préstamo de $6 mil millones del Exim Bank de Estados Unidos y negocia financiamiento adicional de entre $14 mil millones y $16 mil millones.
6: Hasta 2031 se proyectan inversiones por cerca de $29 mil millones en infraestructura y desarrollo de pozos, y el 20 de octubre se conocerá quién proveerá los caños para el gasoducto hacia Punta Colorada.
5: Avanzan las negociaciones con Emiratos Árabes para un acuerdo de libre comercio.
6: El canciller Pablo Kirno informó en sus redes sociales el inicio de negociaciones con Emiratos Árabes Unidos para alcanzar un acuerdo de libre comercio y aumentar las exportaciones argentinas.
5: El entendimiento también servirá como marco para las inversiones de XRG en Argentina, LNG, proyecto que contempla una capacidad de 12 millones de toneladas anuales de gas natural licuado.
6: Según Kirno, el desarrollo junto a YPF prevé inversiones por un total de $51 mil millones desde la producción en Vaca Muerta hasta la exportación.
5: Las centrales nucleares argentinas se destacan a nivel mundial.
6: El informe de Diana Costanzo.
1: Atucha 2 y Embalse se ubicaron entre las centrales nucleares de mejor rendimiento mundial. Las plantas operadas por Nucleoeléctrica alcanzaron puntajes máximos en el índice de la Asociación Mundial de Operadores Nucleares, con 100 y 98,4 puntos respectivamente. El resultado refuerza la estrategia de la compañía para exportar servicios, asistencia técnica y capacidades industriales del sector nuclear argentino.
6: El gobierno y la mesa de enlace coordinan medidas preventivas ante el fenómeno del Niño.
5: La Secretaría de Agricultura presentó a los dirigentes rurales el plan de coordinación federal.
6: Se trata de un protocolo que articula acciones entre nación, provincias y municipios ante posibles emergencias por el aumento de las precipitaciones en la cuenca del Plata.
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1: Buenas tardes, qué gusto saludarlos. Aquí estamos comenzando una nueva edición de Pasión Nacional. Mi nombre es Nicolás Álvarez, nos vamos a quedar hasta las 20 con la mejor información, con repercusiones, con voces. Vamos a empezar hablando de la selección argentina, que sigue preparándose para los tres partidos amistosos. El primero en Córdoba, el miércoles de la semana que viene, cuando se termine septiembre, frente a la selección de Bolivia. Luego el partido que se va a jugar en la cancha de River, que quedó confirmado, frente a Burkina Faso, y el último, el martes 6 de octubre, en el Monumental, frente a Benín, que marcará la despedida de Lionel Messi. Hoy, cerca de la una de la tarde, habló Lionel Scaloni, apareció el técnico de la selección argentina allí en el predio de Ezeiza, justamente hablando de su continuidad o no. Hoy está, como les comenté el otro día, armó una lista como si se fuera a quedar. No, yo creo que armó una lista inteligente, pensando en el recambio, aún sin saber si él el año que viene va a continuar al frente de la selección argentina o no. A mí me parece que es pragmático, lo considero pragmático por un lado, inteligente por el otro, Lionel Scaloni, que trata de tomar la decisión más inteligente. Pero bueno, apareció en escena, periodísticamente es en la tapa deportiva del día, se siguen vendiendo las entradas. Justamente a partir de hoy comenzaron a venderse las entradas para los dos partidos que se van a jugar en la Ciudad Autónoma de Buenos Aires, en el Estadio Monumental. Vamos a escuchar a Lionel Scaloni, porque él dice que está la predisposición para negociar la renovación de contrato que finaliza con AFA el 31 de diciembre de este año.
2: Bueno, tuve tiempo, sí, de desconectar un poco, de dejar pasar la amargura por no haber podido ganar, que esa es la realidad. Pero con la tranquilidad de que se dio todo. Y bueno, con respecto a lo mío, no hay novedades todavía. Me reuní con el presidente estos días. Ayer nos íbamos a reunir, pero bueno, yo tuve un problema, tuve que ir al dentista y no pudimos. Hoy él está en Paraguay y bueno, hablaremos, está a la predisposición máxima para sentarse, pero cuando tengamos que comunicar algo lo haremos. Por ahora sí.
1: Bueno, muy tranquilo Scaloni hablando así con la televisión al borde del campo de juego, parado. La verdad que parecía un diálogo de café en el buen sentido de la palabra, porque tenemos un respeto enorme por la figura de Scaloni, que también habló del Balón de Oro para Lionel Messi. Lionel tuvo un mundial excepcional, no fue campeón del mundo, lamentablemente, pero de todos los mundiales que jugó Lionel, para mí este último fue el mejor de todos.
3: Claro que sí, pero no creo que esté muy preocupado con eso, ¿no? La verdad que no. No creo que le preocupe mucho mientras él esté en una cancha de fútbol difícil que no merezca. O sea, aparte no lo decimos solo nosotros, lo dice la mayoría de la gente. Y no creo que le preocupe, pero bueno, ya veremos.
1: Bien, y ahora Lionel Scaloni haciendo referencia al futbolista más importante que le tocó justamente dirigir, a Lionel Messi.
2: Yo creo que un jugador así merece eso. Y yo particularmente, bueno, puse mi granito de arena porque deseo estar en la despedida de él. Y como hoy no sé si más adelante estaría, hicimos fuerza para que él pueda estar en este partido. Y sabíamos todo lo que le estaba pasando y aún así puso las ganas y el esfuerzo de querer venir y poder despedirse con su gente, con la gente que tanto lo quiere. Y creo que los si hay que hacer un homenaje, hay que hacerlo en este momento, porque después con él no va a parar nunca, pero después la magia a lo mejor en un tiempo no es la misma, y yo creo que ahora es el momento para que él pueda sentir ese cariño que todo el mundo tiene.
1: Por supuesto que el periodismo trata de anticiparse a la información, y repito lo que dijo Daniel Haddad hace un par de semanas: la primicia vale cuando vos la pegás con la información. Scaloni dijo varias cosas importantes. Dijo, está la predisposición para negociar la renovación. Pero por otro lado, él confiesa, si ustedes escucharon con atención, que él lo convenció a Messi para que la despedida sea ahora. No solamente por Messi, porque él ahora está. Él no sabe si va a estar más adelante. Él sabe que hasta el 31 de diciembre está. Ahora, lo que no sabemos este 24 de septiembre, que a partir del 1 de enero del año que viene Scaloni va a estar. Que hay predisposición de parte del AFA, por supuesto. Claudio Tapia, que es el presidente del AFA, hoy reunido en Paraguay con Alejandro Domínguez, del cónclave que participaron también Juan Román Riquelme y Juan Sebastián Verón, presidentes de Boca y de Estudiantes de La Plata, respectivamente, tiene la vocación para que siga. Los saludo a Sergio Sarraté y seguimos hablando de la selección argentina porque sigue siendo, Sergio, el tema del día.
4: Sí, señor, porque se conocieron algunos detalles también de la despedida, el día de despedida de Lionel Messi, el 6 de octubre. Ninguno de los tres partidos todavía tiene un horario confirmado, ¿sí? Eso es lo raro.
1: Van a ser a la noche, seguramente.
4: Sí, van a ser a la noche, pero una cosa es la 20, otra cosa es la 20:30, otra cosa es la 21, otra cosa es 21:30. Hay un margen.
1: Seguramente va a ser a las 9 de la noche.
4: Yo supongo, pero no está. Y la gente está sacando entrada para un partido que el horario no está. Más allá de eso, se supo que va a haber un fanfest el 6 de octubre que va a estar ubicado en Ciudad Universitaria y que va a funcionar a partir de las 12 del mediodía. Así que Juan Ignacio
1: ya sabe dónde tiene el lugar. Que ir.
4: 12 del mediodía, Ciudad Universitaria se va a transformar en el fanfest de despedida de Lionel Messi, con show, con música, con un montón de cosas para disfrutar el día y que después la gente vaya yéndose para el Monumental para la despedida de Lionel Messi. Así que la zona norte de la capital va a ser un verdadero caos el 6 de octubre.
1: La verdad que sí, pero qué buena noticia es el fanfest, porque va a ir mucha gente a despedir a Messi.
4: Sí, a ver, toda la gente que vaya a la cancha tranquilamente puede ir llegando temprano y pasar por el fanfest y después van cruzando el puente y se van al Monumental. Y si no, quien no tenga entrada también puede ir a disfrutar el día ahí y pasarla bien. Así que veremos qué ocurre ese día con la despedida de Messi y su camiseta especial. Pero uno da la sensación que tiene, después de escucharlo a Scaloni, que él está abriendo la puerta a la renovación, cosa que informativamente hasta ahora venían malas noticias, como que él no tenía fuerzas para seguir, pero hoy veo desde el discurso un Scaloni totalmente distinto a lo que se decía a nivel informativo.
1: Bueno, hay una predisposición. De todas formas, yo creo que no tiene todavía tomada la decisión.
4: No.
1: Me parece que no hay una última palabra al respecto.
4: No, pero sí habló de que qué lindo que es estar acá, estamos en un lugar privilegiado. O sea, habló de la importancia y lo bueno que es estar como técnico de la selección argentina. Y también habló, como decíamos en el comienzo, que obviamente está en el cargo y post Copa del Mundo hay que iniciar un recambio generacional que, bueno, veremos si lo termina completando él o no, porque su contrato termina a fin de año, pero que obviamente había que empezar a hacer de alguna manera.
1: Sí, a mí me parece que el recambio generacional ya empezó. Uno celebra la convocatoria de Mastantuono, que hoy está teniendo un buen presente en el fútbol italiano, Sergio, con la camiseta, sí, de la Fiorentina. Yo lo dije al mediodía, por supuesto que Scaloni tome la decisión que mejor crea conveniente. Es lógico que la Asociación del Fútbol Argentino quiera que siga, teniendo en cuenta los éxitos deportivos, el Campeonato del Mundo en el 2022, el subcampeonato, por supuesto que no le dio entidad a todo lo que se dice en las redes sociales. España ganó muy bien el partido, particularmente yo no vi nada raro, más allá de lo que insiste Caruso Lombardi, y también marqué al mediodía que habría que repasar. Tavares se quedó demasiado tiempo en Uruguay, para mí debió irse mucho tiempo antes, y algo parecido ocurrió con Didier Deschamps en Francia, campeón del mundo en el 2018, allí en el Mundial de Rusia, subcampeón en la final de todos los tiempos frente a la Argentina en Qatar, bueno, y se quedó este Mundial. Yo no estoy tan de acuerdo con que siga Scaloni, por supuesto, no tengo nada en contra, esto no es personal, hablo de que el fútbol es como la vida, hay ciclos que se cumplen.
4: El de Tavares lo comparto, pero por una cuestión de edad.
1: Sí, de edad y una cuestión física además.
4: Ya el último tiempo de Tavares.
1: Scaloni es joven y físicamente está pleno.
4: Scaloni y su cuerpo técnico son un cuerpo técnico joven que todavía tiene muchísimo futuro en la carrera, por lo cual yo creo que Scaloni, y también pienso, se va Scaloni. ¿Y quién? No hay un técnico que digamos todos este.
1: Bueno, a ver, me parece que Diego Simeone tiene una carrera.
4: ¿Tiene con el Atlético de Madrid? No,
1: sí.
4: No lo va a cortar.
1: Bueno, pero le ha competido igual a igual con menos armas desde lo futbolístico, desde el punto de vista económico, al Real y al Barcelona.
4: De acuerdo. Hay mucha gente que no le gusta el juego de Simeone para la selección. pero bueno, son cuestiones de gustos.
1: Alguno podrá decir Gallardo, pero ya está trabajando en Ecuador,
4: ¿eh? No hay un técnico hoy libre que vos digas este, o que vos sepas que si le haces la oferta deja el club que está dirigiendo. No va a pasar. Entonces, ante esta situación, que siga Scaloni. Obviamente, también digo, más allá de las cuestiones informativas, que el contrato es 2 años hasta Copa América y después 2 años más de renovación. Si vos iniciaste el proceso de renovación, terminalo, no me dejes a mitad de camino.
1: Bueno, a mitad de camino se quedó Coco Basile con la
4: selección. Sí, pero fue otra cuestión,
1: sí,
4: ¿no?
1: fue por otros motivos, es cierto, pero se quedó a mitad de camino. Recuerdo que habíamos ido con Jorge Godoy a hacer ese partido de la eliminatoria sudamericana en Santiago. El otro día apareció en las redes una declaración interesante de Jorge Rivolsi. Por supuesto que esto se supo en el momento. Ya Coco Basile le había comunicado a todo el cuerpo técnico, lo encabezaba Jorge Rivolsi, que se iba de la selección argentina independientemente del resultado. Eso ya lo tenía resuelto antes de ese partido con Chile, que después termina perdiendo 1-0.
4: Mira vos.
1: Eso lo confesó justamente Jorge Rivolsi hace unas horas nada más.
4: Mira.
1: Yo no sé si esto se había conocido en su momento, pero bueno, Coco era un tipo, es un tipo de convicciones muy fuertes, y bueno, vio algo que no le gustó en el vestuario, en el entrenamiento, y fue el que tomó la decisión de irse.
4: Bueno, se dice muchísimas cosas, ¿no?, de aquel momento de la selección.
1: Sí, por supuesto, por supuesto. Bueno, ahí estamos. ¿Crees que vamos a compartir el equipo que paró hoy en la práctica?
4: Dele.
1: Que fue con el Dibu Martínez, Giai, Romero, el Cuti Romero, por supuesto, Lisandro Martínez y Medina, Palacios, McAllister, Más Tantuono, Paz, Julián Álvarez y Lautaro Martínez. Habíamos contado en la edición anterior que, bueno, nos vamos a tener que acostumbrar a ver a Julián y a Lautaro juntos a partir de ahora.
4: Yo no entiendo por qué dejaron de ser parte y parecía la época de Bielsa, Crespo, Batistuta. Tranquilamente, por características, pueden jugar juntos. Entiendo que Scaloni buscó otra cosa en la cancha y teniéndolo a Messi, perdió un volante que él quería tener, por eso decidió Messi con Julián o con Lautaro, más veces con Julián que con Lautaro, pero a mí me parecía que tranquilamente podían jugar Messi, Julián y Lautaro juntos.
1: Sí, sí, sí, sí, por supuesto. Bueno, más allá del equipo que paró, Enzo Fernández va a estar, ¿no?
4: Sí, pero sí. Igual son pruebas, faltan 5 días y hay 3 partidos en el medio, ¿no?
1: Viste, por supuesto.
4: Pero sí queda claro por ahí, sin los nombres, lo que él va a intentar hacer con el equipo, que es doble volante, me refiero a McAllister, Enzo Fernández, por ejemplo, y 2 volantes más sueltos, más ofensivos, como en este caso que probó en el día de hoy con Bastantuono y con Nico Paz, pero puede ser Prestiani, puede ser Soblé, otro partido, pero da la sensación que son los 2 delanteros más 2 volantes que llegan y 1-5.
1: Sí, vamos a ver qué decisión se toma, ¿no?, con relación al futuro de la selección argentina. Hay algunos que piensan, lo charlábamos al mediodía, que Enzo Fernández puede llegar a ser el nuevo líder de la selección. Yo lo imagino a Julián Álvarez también. Me parece que Julián es un futbolista muy importante, y no descarto al arquero. El arquero todavía me parece que tiene que tomar la decisión a ver si sigue compitiendo para la selección argentina.
4: Hizo como si no hubiese declarado nada.
1: Viste, a mí me parece que por la personalidad que tiene que... ¿Cómo tomaste vos las declaraciones de Diego Martínez?
4: A mí me pareció raro.
1: Hablando de
4: Messi. Hablamos hoy al mediodía con Santiago. A mí me pareció raro.
1: Sí, a mí también.
4: No, pero no encuentro a dónde quiso ir con eso. Pero sí me pareció raro la forma de expresarse. Pero los líderes son claramente son el Cuti Romero y el Dibu. Pero Enzo Fernández, y el Enzo Fernández de hoy, donde en el Manchester City también empieza a transformarse en un hombre clave y referente, me parece que ese Enzo Fernández también se va a transformar en uno de los líderes de la selección, como por ahí lo era De Paul, y tal vez ese lugar lo empiece a ocupar Enzo Fernández.
1: Sí, no tuvo el mejor mundial Julián Álvarez, sí lo había tenido cuando la Argentina fue campeona del mundo, que empezó, no había empezado como titular y terminó siendo titular con goles realmente importantes. Y si hay un futbolista que a mí me gustaría que se recupere, esto va además por un cariño personal que uno tiene por la figura de Julián, pero lo queremos ver nuevamente a Julián con una sonrisa, tanto en el Atlético de Madrid como con la camiseta argentina.
4: Yo el otro día que vi el Clásico de Madrid, justamente gana el Atlético ante el Real, Julián entró faltando 20, 25 minutos y juega bien el partido, juega bien. Lo chiflaron cuando fue a entrar, pero después Julián juega bien, es más, estuvo a punto de hacer un gol que le sacan justo. A mí me parece que Julián empieza a encontrar futbolísticamente después de todo el problema de su renovación, se iba, no se iba. Me parece que de a poquito Julián va encontrando su camino y esta llegada a la selección le da un poco de aire como para intentar encontrarse de nuevo con su nivel.
1: Bueno, antes de la pausa les quiero contar que Vélez presentó un escrito y pidió que no se juegue el partido Boca Racing por la Copa Argentina. Es algo que no va a ocurrir. Estudiantes de La Plata llamó a Marcos Rojo. Se preparan Racing y Boca para el partido de cuartos de final de la Copa Argentina. Lo dicho, reunión en la Conmebol entre Alejandro Domínguez, el titular del ente que rige el fútbol de Sudamérica, con Claudio Tapia, Juan Román Riquelme y Juan Sebastián Verón.
4: Y en San Lorenzo de Almagro, lo que contábamos hoy, se dio la audiencia con Nacho Piatti. El resultado es, Nacho Piatti no aceptó la propuesta de San Lorenzo. ¿En qué situación queda esto? En que Nacho Piatti, con su abogado, le dicen que no a la propuesta de San Lorenzo, que es una parte efectivo y después derecho de televisión y porcentaje de incorporaciones. Y, como dijo que no, va a haber una última audiencia, donde ahí Piatti y su representante van a hacer una contraoferta. Si en esa audiencia que viene no hay acuerdo, ahí sí habrá cuestión de la sede que habíamos dicho que podría ser embargada.
1: Muy bien, finalmente Diego Dabove sigue como técnico de Tigre. Vamos a estar con en un rato con Ernesto Fernández hablando de los equipos de Santa Fe, fundamentalmente de los Juegos Suramericanos, porque hoy hubo varias medallas para el deporte argentino. Y la triste noticia del día, la muerte de Marco Franchi, el representante, el ex representante de Diego Armando Maradona y de Juan Román Riquelme, entre otros. Estamos con el Chelo Marín en la puesta en el aire, con Pato Schulz en la producción, con los amigos del control central y de la planta transmisora de Pacheco, y el gran Víctor, Víctor Cabrera Pitt, con nosotros en el canal de YouTube de la radio. Tenemos la primera pausa, nos quedamos hasta las 20 en esta edición de Pasión Nacional.
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1: Muy bien, en la continuidad de Pasión Nacional, 7 de la tarde, 20 minutos, estamos en todo el país a través de la M870, las 48 radios de Nacional y por supuesto el canal de YouTube. Me da mucho gusto saludar a Marcelo London, que durante tantos años fue dirigente de Boca. Marcelo, bienvenido.
17: Nicolás, ¿cómo estás? El gusto es mío también, querido. ¿Cómo andas?
1: Bien, por suerte, todo en orden. Bueno, ¿qué evaluación haces de la gestión de Riquelme como presidente de Boca?
17: Ah, bueno, saliste
16: Muertos. Bueno, es la que está a la vista, ¿no? Mucha improvisación, pocas cosas que se piensan antes, todo sobre la marcha, no se planifica nada, y un abuso con los socios y con los abonados, porque todo el tiempo son... también quienes pueden entrar a la cancha y quien no puede entrar a la cancha. Así que la verdad que una comisión directiva inexistente, un vicepresidente que no se lo veo en los 3 años que estaba de mandato, nunca ni habla una palabra. Así que bueno, lo único que te quiero decir es que como los socios votamos, hay que respetarlo, el voto de los socios, pero la verdad que deja muchísimo que desear una cosa, bueno, lo que dijimos todos, no inventé nada nuevo, ¿no? Una cosa es lo que fue... como jugador de fútbol, y otra cosa es como dirigente, realmente no. Por eso yo siempre digo, los jugadores a jugar
1: y los dirigentes a ordenar el club. El mandato finaliza en diciembre del año que viene, por supuesto que se tiene que respetar. Sí creo que estamos de acuerdo que todo el arco político de Boca estaba en sintonía con la designación del Vasco Rabarrena, ahí estamos de acuerdo.
16: Sí, la verdad que sí. Bueno, nosotros en la época nuestra lo hemos contratado. La única duda que se tenía era que tantos años sin ir acá, pero bueno, se le allanó mucho el camino porque él fue siempre un hombre de Boca, hizo todas las inferiores en Boca, bueno, conoce el club, mamó el club desde que tenía, desde muy chico, ¿no? Desde los 12 años, creo. Así que la verdad que el Vasco, aparte, además de esto, tiene un club que es una excelente persona y ya había dirigido Boca, que haber dirigido Boca tenía un plus importantísimo ya para la segunda vez, ¿no?
1: Desde tu experiencia política, habiendo estado tantos años en la comisión directiva de Daniel Angelici, también con Mauricio Macri, ¿crees que va a ser una elección de solamente 2 candidatos, Riquelme por un lado y Beraldi por el otro?
16: Yo tendría que ser así, tendría que es la gente va a votar o este modelo o el modelo anterior mejorado, por supuesto, con toda la experiencia de las cosas que uno ha hecho mal, a todo el mundo le pasa que la experiencia no se compra, sino que se vive. Entonces, con todas las cosas que hicimos mal, más todo lo bueno que hicimos, yo creo que va a ser una elección de modelo. Sí, como vos decís, el candidato creo que va a ser José, sin duda. Y del otro lado, bueno, hay que ver si se vuelve. Creo que eso siempre Riquelme tenés la duda de todo, porque no sabes para qué lado va a salir o con qué respuesta te va a dar o tenemos que esperar. Ahora total falta bastante para que se presente la lista. Estamos en un momento, creo que del mandato de Riquelme en el mejor, hablando siempre, por supuesto, ¿no? Futbolísticamente.
1: Sí.
16: Estamos en todas las competencias, estamos muy cerca de ganar un torneo internacional que realmente lo estábamos necesitando. Y bueno, después tenemos Copa Argentina, el campeonato, la tabla, hay bastante. Y si se llega a ganar la Copa Sudamericana, después se te disparan varios torneos, pues, al final con el campeón de la Copa Libertadores. Así que esperemos ahora el momento de prestar atención, creo que a lo futbolístico.
1: ¿Eh? Sí, a la competencia deportiva creo que estamos completamente de acuerdo, tanto Boca por un lado como... esta dirigencia que encabeza Riquelme necesitan un título sí o sí, porque desde que Riquelme gobierna Boca no ha ganado títulos.
16: Sí, bueno, aunque él siempre decía que si estás tantos años algo vas a ganar, se van 3 y no ganó nada, y bueno, como siempre desprestigiaba todo lo que se ganaba, y cuando se salía con la vida también ganaba, pero bueno, ya no es momento de... va a ser más adelante el momento de repasar cuál fue toda su gestión. Hoy creo que tenemos los hinchas de Boca, como sé que somos fanáticos y somos nosotros, de poner toda la energía en las semifinales que estamos, ¿no?
1: Claro. Marcelo, le digo a los amigos de Nacional que estamos hablando con Marcelo London. Despojate del traje de dirigente. Como hincha de Boca, ¿querés la remodelación de la Bombonera? Esto se viene hablando ya desde la época del Puma Armando, o un estadio nuevo, sea en la Boca o en otro lugar de Buenos Aires.
16: La verdad que nosotros estamos trabajando para ver, ya sabemos que la gente no se quiere ir a la Bombonera, Nosotros estamos haciendo muchas encuestas, una de las cuales pregunta eso, la gente no se quiere ir. Y yo, la verdad que hay que hacer, siempre que hablo por radio digo que hay que hacer autocrítica, que la verdad que tendríamos que haber ido comprando las casas de enfrente, porque para mí la remodelación está por ese lado, más cerca del proyecto Loveno que de ningún otro, porque el otro de la vida, todo es un invento que no va a salir nunca, y me parece que se podría terminar sacando algunos permisos que creo que se pueden conseguir, que no tengo duda, poder llevar un estadio a 85.000 personas, pero todos sacando los palcos, la plata preferencial, los palcos, y comprando la primera hilera de las casas, que aparentemente hay una persona que se encarga de los frentistas, y ya estaríamos de acuerdo, señor Lopresti. El proyecto lo tiene Fabián Fiori, y yo creo que es el más serio, porque está atrás un estudio de arquitectura muy grande, que es el de Martín Broda. Entonces, por ese lado me parece que está la solución, de 25.000 lugares, que siempre va a quedar chica grande, una cosa cuando vos presentas un estadio de
1: 85, completamente de acuerdo, y además un estadio de una magnitud, de una envergadura extraordinaria como el de River, que no solamente es el mejor estadio del país, sino también de todo el continente. Marcelo, ¿algo que no hayamos preguntado y que vos quieras contar?
16: No, solamente le pido a los socios de Boca lo que vayan a votar, que Boca, que el club está por encima de todo, que por supuesto hay ídolos en el club, pero hay que ser más hincha de Boca que del ídolo. Y si cuando el ídolo hace las cosas bien, hay que estar de acuerdo, pero cuando hace las cosas mal, no siempre dicen que está todo bien, porque la verdad que no está todo bien.
1: Perfecto, te agradecemos muchísimo este diálogo con Nacional, volveremos a hablar seguramente dentro de muy poco tiempo.
16: Dale, Nicolás, agradecido soy yo, que la verdad que siempre me tienen en cuenta, y para mí y para la gente de la oposición y la de la agrupación es muy importante.
1: Te mandamos un abrazo grande como siempre, Marcelo.
16: Igualmente, querido. Saludos.
1: Marcelo London con nosotros, 28 minutos después de las 7 de la tarde. Se jugaron amistosos internacionales en la jornada de hoy. Palestina y Nueva Zelanda empataron 2-2. Victoria de Japón, 3-1 frente a Uruguay. Marcó el debut justamente de Diego Forlán para la selección oriental, el gol de Araujo. Debutó Marcelo Gallardo como técnico de Ecuador. Lamentablemente derrota frente a Corea del Sur por 3-0. Se jugaron los partidos de reserva. Deportivo Riestra le ganó, goleó Barraca Central por 3-0. Victoria de Argentinos en el Clásico, 2-0 frente a Platense. En Córdoba, en el Clásico, Instituto Atlético Central Córdoba perdió con Estudiantes de Río Cuarto, 2-0. En el Clásico, Rosario Newell's y Rosario Central. Newell's le ganó a Rosario Central por 3-0. Se está jugando Independiente Rivadavia frente a Gimnasia de Mendoza. Están empatando 0-0. Racing le está ganando a Independiente. El Clásico de Avellaneda por 1-0. Se juegan 29 minutos del primer tiempo. Nos queda muchas cosas para hablar. Vamos a ir a Santa Fe en un rato con Ernesto Fernández para hablar de los Juegos Suramericanos y también de la actualidad de los equipos de la provincia como Unión y Colón. Vamos a ir a Rosario con Nacho Sansó. Tenemos que hablar de River con Agustín Domper, así que hay promesas desde el punto de vista periodístico en esta última media hora de Pasión Nacional. 7:30 de la tarde en el país.
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1: Muy bien, en la continuidad de Pasión Nacional me da mucho gusto saludar al querido Agustín Domper para hablar de River, Agus.
22: Hijo querido, bueno, en esta segunda edición de Pasión Nacional hablamos de River que volvió a las prácticas ayer luego de la derrota frente a Huracán y que piensa en el fin de semana un amistoso con Vélez donde Poncio va a seguir marcando sus ideas y su estilo de juego. Dentro de todo lo malo, Nico, después de la derrota, viene este parate donde Poncio va a poder trabajar más. Recordemos que casi agarró un timón en la tormenta, ¿no?
1: Sí, absolutamente. Yo lo que quiero, con relación a Poncio, Agustín, es ser cauto. No voy a pedir por la continuidad del entrenador cuando gana 3 partidos consecutivos, ni tampoco voy a pedir que lo saquen cuando le toque perder 1, 2 o 3. Me parece que hay que llegar al final del campeonato, que es la única participación que tiene River hasta diciembre de este año, y después los dirigentes tendrán que tomar una decisión.
22: Totalmente de acuerdo. Un poco por ahí va también la idea de River, que fue noticia, lo hablamos, marcó agenda periodística este fin de semana con el regreso a la AFA o al Comité Ejecutivo de AFA, y que quizás desvió un poco el análisis de lo que fue la primer derrota de Poncio. Pero yo coincido con vos, Nico, van a esperar hasta fin de año. Lo que sí va a aprovechar estos días Poncio, recordemos que River todavía no tiene la fecha confirmada, se especula que sea el 7, River quiere jugar el 14 de octubre frente a Sarmiento, falta muchísimo si se confirma, pero digamos que tiene mucho tiempo de trabajo para que no le vuelva a pasar lo del otro día, que River, ante una lesión de Almada, que fue desafectado de la selección y ya está con el plantel, pero haciendo trabajo de kinesiología porque está lesionado, el equipo pierde identidad, porque después de la lesión de Almada, River no tuvo un buen partido.
1: Bien, clarificémosle a la audiencia nacional en todo el país y fundamentalmente a los hinchas de River. River le alquila el estadio a la AFA para los 2 partidos amistosos, el de Burkina Faso y el de Benín respectivamente, que va a marcar la despedida de Messi. Pero ¿cómo es eso que la AFA no quiere pagar el alquiler? ¿Están así la situación?
22: Sí, es un pedido de ante la gran recaudación que va a haber por el último tango, de que done ese monto. Pero bueno, no está confirmado, todavía son negociaciones. Lo cierto, y está bueno que lo marques, que había una posibilidad de que se juegue en la Bombonera y finalmente van los 2 en River, y que hoy, jueves, a esta hora, Nico, se están vendiendo las entradas en Deportic.com, es para el partido de la selección, pero es en River, y por eso también River espera un guiño de la AFA en estas negociaciones, por lo que vos marcás muy bien con buena información, para que le pongan el partido cuando quiere jugar River con Sarmiento.
1: Claro, qué bueno lo que contás, porque estamos confirmando a través de Radio Nacional que entonces los 2 partidos de la Argentina en Buenos Aires van en el estadio de River.
22: Sí, es la idea, y las entradas ya están a la venta a través de www.deportic.com.
1: Bueno, y con relación a la convivencia entre Stefano Di Carlo, el presidente de River, y el titular de AFA, Claudio Tapia, ¿cómo está la situación hoy?
22: Bueno, hoy hubo un acercamiento, ¿no?, con la vuelta a AFA del propio River, pero digamos que están distantes. Antes estaban tirantes, ahora con la vuelta de River hay un acercamiento, pero no deja de ser una relación distante hasta aquí la de Di Carlo con Tapia.
1: Claro, porque el que se acercó a la reunión del Comité Ejecutivo del otro día en Ezeiza fue Villarruel, el vicepresidente.
22: Ignacio Villarruel es quien se encarga de ser la cara visible de River en AFA, no va a Di Carlo.
1: Claro, que se me ocurre que Villarruel es el que tiene la buena relación con la gente de AFA y después aparece Di Carlo y tira munición gruesa contra el presidente de la AFA.
22: Exactamente, y también el propio D'Onofrio, ¿no?, que es como el que está atrás de toda esta dirigencia, que en las últimas horas habló muy crítico de AFA.
1: D'Onofrio, que está tan emparentado con River, por supuesto, esto si querés lo averiguás, si no, no. A mí me contaron que D'Onofrio es hincha de Vélez.
22: Apá. Bueno,
1: y el que me lo contó me merece mucha confianza, porque además la persona que me lo contó tiene más de 80 años,
22: claro, lo conoce,
1: es hincha de River de toda la vida, y siempre me dijo que D'Onofrio no era hincha de River. Pero
22: claro,
1: bueno,
22: porque recordemos que D'Onofrio...
1: No importa, tampoco, porque D'Onofrio ha defendido muy bien los intereses de River.
22: Y es un dirigente de muchos años en River, ¿no? Así que evidentemente si lo conoce de antes de que llega al club, pero sí que en los últimos, si querés, 20 años ha sido determinante para el club, para
1: bueno,
22: River.
1: Desde lo futbolístico creo que ha sido el presidente más importante de la historia de River. Más allá de que le vamos a hacer un reconocimiento a Hugo Santilli, porque con su presidencia River dio la vuelta olímpica en la cancha de Boca con aquel equipo extraordinario el Bambino Veira, que primero gana el título local, después la Copa Libertadores de América con aquel golazo de Funes, y deriva en la final de la Copa Intercontinental con el gol de Alzamendi.
22: Para River, inolvidable esa Copa, y eso que vos muy bien marcás. Lo último, si querés que te cuento, esta semana estuvo la cena de la Fundación River, y en la foto se lo vio a D'Onofrio, ya que lo nombramos, y al presidente actual, a Di Carlo, como que volvieron a estar en buena sintonía ambos, y aprovecharon obviamente para pegarle a la AFA de esa cena.
1: Bueno, perfecto, te agradecemos, Agustín, la participación.
22: Un placer, Nico, hasta mañana.
1: Agustín Domper en Pasión Nacional con todo lo de River.
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0: provincia de Santa Fe, para Santa Fe Capital, para Rosario, donde están un poco los epicentros de este sudamericano, la ciudad de Rafael, las ciudades aledañas, porque también la ciudad de Paraná está participando con el softball, así que estamos viviendo las últimas 48 horas, los últimos dos días de esta 13ª edición de los Juegos Sudamericanos, porque ya el sábado se va a bajar el telón de lo que han sido estos algo más de 12 días de competencia continua que hemos tenido en la capital provincial, como también en Rosario y en Rafaela. Hubo una intensa actividad en el día de hoy, hubo muchas medallas para los deportistas argentinos. En karate, María Jazmín Iquique ganó la medalla de plata, categoría hasta 61 kilos. Fue su primera experiencia en el sudamericano, ella misma contó y dijo que desde los 10 años practica este deporte. También hubo oro para María José Vargas en racquetball, le ganó a otra argentina, Natalia Méndez, así que hubo oro y plata para las argentinas en este deporte. En escalada, bronce para Valentín Sternik, en atletismo en 5.000 metros, muy temprano, el oro para Micaela Levaji, segunda medalla de oro en esta competencia, porque había ganado también en los 1.500 metros. Hubo medalla de bronce para Bruno de Genaro en vallas en 400 metros. Y nos estamos preparando, Nicolás, para lo que va a ser mañana. Por ejemplo, en el estadio de Newell's, sí, que ha tenido una gran convocatoria de público todos los partidos de esta selección sub-19 de Diego Placente, que va a estar jugando la final frente a Paraguay a partir de las 15. Así que de ahí veremos si Argentina, que desde lo futbolístico para mi gusto está en deuda, logra la medalla de oro frente a los paraguayos. Ha ganado sobre el final en los últimos partidos, pero sin convencer demasiado desde lo futbolístico. Y también mañana vamos a tener finales de remo, de triatlón, de ciclismo, de tiro, de boxeo, así que vamos a tener una vasta actividad deportiva en toda la provincia.
1: La verdad que sí, vamos a estar expectantes este viernes con Facundo Paredes en la previa del partido en Paseo Nacional en la primera edición. Lo que sí, el equipo de Ernesto, de Diego Placente, ya se asegura la medalla de plata, por lo menos. Obviamente lo importante es el triunfo y conquistar la medalla dorada.
0: Exactamente, en caso de ganarle a Paraguay se va a quedar con la medalla dorada, ya con varios jugadores que han pisado primera división en el fútbol argentino. Caso Zubiabre, la gran figura me parece que tiene esta selección, Tulián, jugador de Belgrano. Y está la figura del Barcelona, aunque todavía no, uno no puede decir un europibe porque recién se está iniciando, que es el jugador Marcipar, que es el central zurdo que juega actualmente en el Barcelona, justamente nacido o criado futbolísticamente en la Masía, que es uno de los jugadores titulares que tiene este equipo de Placente, que mañana va a buscar el oro entonces en la cancha de Newell's.
1: Bien, noticias de Unión y de Colón.
0: Bueno, por el lado de Unión, semana larga de trabajo, obviamente, porque el partido con Boca recién va a ser el 4 de octubre. No habrá actividad profesional en el fútbol, por lo menos de la liga profesional, este fin de semana, aunque Boca estará jugando su partido frente a Racing. Me imagino también Madelón un poco tomando nota, si bien conoce a Boca, para saber cómo le puede llegar a jugar. Lo que tenemos que decir es que Colón se prepara para jugar frente al Boys. Hay varios cambios en Colón, casi medio equipo tiene que cambiar entre lesionados, jugadores suspendidos. El técnico Iván Delfino, Nacho Lago y Agustín Toledo llegaron a la quinta tarjeta amarilla. Se lesionó Franco García, Budiño, que es el arquero titular, también afuera, sí, por un esguince de rodilla. Hoy probó con Jiménez en el arco, Peinipí, Olmedo, Rasmussen y Castet, Sarmiento, Muñoz, Lertola, Rizzo, Patrón, Marcioni y Bonancea. Va a enfrentarse el sábado, 4 de la tarde, All Boys, que está muy necesitado porque está peleando por la permanencia, con el arbitraje de Juan Pafundi. Y por el lado de Rafaela también se prepara para jugar el domingo a partir de las 18 frente a Gimnasia y Tiro de Salta. Hay 3 puntos de diferencia, por ahora Rafaela clasifica, Gimnasia y Tiro está arañando la clasificación, así que es un partido, te diría, de 6 puntos. Se confirmó el árbitro en las últimas horas, será Maximiliano Mascheroni, para otro de los platos importantes que va a tener la Primera Nacional en la próxima fecha.
1: Bien, ¿y de Unión?
0: Y de Unión, bueno, te decía, por ahora, sin novedades en torno al equipo, lo que hizo Madelón en la semana fue, sí, mover a los jugadores titulares y a algunos suplentes. Hizo un partido amistoso frente a San Martín de Progreso, ganaron los jugadores de Unión por 4-0, y mañana seguramente se van a mover los suplentes un partido amistoso frente a Benur, esperando el compromiso del 4 de octubre en la Bombonera, frente a Boca Juniors, lo que va a ser obviamente transmisión de

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1: Sí, por supuesto. Impecable, Ernesto. ¿Cómo está la jornada en Santa Fe?
0: Jornada muy primaveral, arriba de los 25 grados. Tuvimos una jornada bastante fresca por la mañana, es cierto. Después salió el sol, hubo muy poco viento, así que una tarde espectacular tuvimos en la capital de la provincia.
1: Muy bien, te mandamos un gran abrazo. Hay que decir buenas tardes a esta hora, ¿no? Sí.
0: Buenas tardes todavía, sí.
1: Bien, a partir de las 20, buenas noches. Un cariño, buena, como siempre, Ernesto. Ernesto Fernández con nosotros de Santa Fe. Antes de la pausa les digo que lo adelantó Damián Zárate en la edición del mediodía a propósito del cónclave del que participó Juan Sebastián Verón con Juan Román Riquelme en Paraguay con el titular de la Conmebol, Alejandro Domínguez. El partido entre Estudiantes y Flamengo, semifinal de Copa Libertadores de América, va en 1:57. Tendrá 4.000 lugares el equipo brasileño para ir a La Plata y tendrá 4.000 localidades Estudiantes cuando el partido revancha se juegue en el Maracaná. Y algo similar va a ocurrir con Boca a propósito del partido frente a Vasco da Gama. Cuando juegue Boca en Brasil por la Copa Sudamericana, todavía no está confirmado que el encuentro se juegue en el Maracaná. 7:43, estamos entrando en el tramo final. Tenemos la pausa que pone en el aire el señor El Chelo Marín.
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0: a estar todo el fin de semana con el fútbol. El sábado con la final de la Supercopa Internacional entre Estudiantes y Central, que se va a jugar en el Madre de Ciudades de Santiago del Estero. Y por supuesto el domingo con los cuartos de final de la Copa Argentina, el relato de Martín Perazo, el comentario de Juan Minotti a propósito de Boca Racing en Rosario a partir de las 5 de la tarde. La transmisión va a comenzar a la hora 15. Vamos al encuentro de Damián Zárate para conocer las novedades de Boca del equipo del Vasco. Damián.
1: ¿Qué haces, Nicolás? Abrazo enorme este segundo tiempo de Pasión Nacional aquí en el aire de la radio más grande de la Argentina. Lo vimos hoy por la tarde a Juan Román Riquelme en Paraguay con el presidente de la Confederación Sudamericana de Fútbol, con Alejandro Domínguez, porque se juntó el presidente de la Conmebol con los presidentes de los semifinalistas de la Copa Libertadores y también de la Copa Sudamericana. La reunión tiene que ver con una foto protocolar, pero también una cuestión organizativa de cara a los cruces, reitero, tanto de Sudamericana como de Copa Libertadores, ¿sí? De hecho, también dio a conocer la Confederación Sudamericana de Fútbol lo que viene ganando Boca en este semestre jugando competencias internacionales. Son cerca de $6.300.000, porque recordemos que Boca jugó en la primera parte de la Copa Libertadores y después bajó a jugar la Copa Sudamericana, donde ya está entre los cuatro mejores. En lo futbolístico, lo más importante es lo que charlábamos al mediodía, que está mejor Ayrton Costa y que seguramente concentre, pensando en el partido del domingo en Rosario contra Racing. Y cómo está la bocina, ¿no? Impresionante. Y cómo y que está mejor Rodrigo Bataglia. Que Rodrigo Bataglia, yo creo que no para el domingo, pero sí pensando en la undécima fecha, cuando Boca juegue contra Unión el 4 de octubre. Yo creo que ahí tiene algunas chances Rodrigo Bataglia de estar entre los concentrados. Recordemos que lo llamábamos a mediodía hoy en el primer turno, en el primer tiempo. No juega desde diciembre, cuando se lesionó. Va camino a más de 9 meses completos. Por supuesto la intervención quirúrgica, la recuperación, pero es muchísimo tiempo. Así que eso es lo más importante, Nicolás, de este Boca que se prepara dejar el partido del próximo domingo con un equipo que, si no sucedía extraño, no saldría de Drey, Lozano, Di Lolo, Yagre, Herrera y Blanco, Paredes, Ascacíbar, Delgado, Velasco, Flores, que mañana vuelve a entrenar con el equipo después de haber estado 3 días con el seleccionado argentino, y Merentiel. Te mando un abrazo. Cualquier novedad, volvemos.
0: Muy bien, ahí está Damián Zárate con toda la info de Boca. Vamos a saludar a Rubén Santos para conocer todo el panorama de Independiente.
2: Hola, Nico, ¿cómo va? Un fuerte abrazo. Vamos a hablar de Independiente, que tiene como meta de aquí al próximo viernes, de la próxima semana, cuando tenga que enfrentar al puntero Instituto en Avellaneda, recuperar a los jugadores lesionados. Una buena noticia es que Ávila tuvo un desgarro grado 1, con lo cual es el menos grave de todos, aunque haya expectativa de que pueda llegar, no sería para ser titular, sino que su posición sería en el banco de suplentes, insisto, siempre y cuando esté con el alta médica para poder sumarse a los concentrados de ese partido. Tempone o Morales, quienes lo deberían reemplazar. Esta es una decisión que tomará Jackson Viera. Me inclino más por el chileno Morales, el ex hombre de Argentinos, de que fue muy elogioso el entrenador después de algunos entrenamientos. Con respecto a Palais, todavía con el golpe, pero parece que tampoco sería de gravedad y podría también estar en la nómina de los concentrados para enfrentar al líder. Y Zavala, que también viene recuperándose de su lesión en el dedo gordo del pie derecho, con lo cual podría también estar entre los que se sumen a la lista de concentrados. Pensando en lo que se le viene rápidamente a Independiente, es el sábado a las 10 de la mañana un amistoso frente a Tigre, equipo que aún no tiene entrenador. Se jugará en el estadio Ricardo Bochinis, Libertadores de América. Esas por ahora son las noticias más importantes que pasan por el mundo rojo, por la mitad de Avellaneda. Te mando un abrazo grande, Nico.
0: Igualmente para vos, querido Rubén Santos, con todo el panorama Independiente. Nos separan 9 minutos para la hora 20 en la República Argentina. Vamos a saludar a Nacho Sansó en Rosario. Ustedes saben, Newell sigue trabajando y Central se prepara para jugar la final de la Supercopa Internacional frente a Estudiantes. Nacho, querido, un gran abrazo.
3: ¿Cómo estás, Nico, querido? Qué gusto saludarte. Exactamente 2 días para el duelo de la Supercopa Internacional en el mundo canalla. No se habla de otra cosa. La parcialidad de Central agotó las populares, agotó las plateas, 18.000 localidades se le han dado al canalla para ocupar en el Estadio Madre de Ciudades. Ya no hay entradas. Desde lo futbolístico, sí. Decisión tomada por Jorge Almirón para cubrir el arco, lo comentábamos. El arquero ante argentino fue Axel Werner, que lo viene haciendo muy bien, pero Almirón tomó la decisión de regresar a la titularidad al arquero Jeremías Ledesma, un arquero con historia en Central, aquella Copa Argentina que ganó de la mano del Patón Bauza. Casi todas las llaves fueron por la tanda de los penales y gran figura con Ledesma antes de su paso por el fútbol español y por River. Por eso Ledesma va a ocupar un lugar en el arco canalla, un puesto de que se habló demasiado en las últimas semanas. Ledesma, al igual que Almirón, venían siendo eje de muchas críticas, y por eso la decisión de que no ataje contra argentinos y resguardarlo para la gran final. De todos modos, Nico, el gran déficit de este Rosario Central es la falta de gol, la falta de grito de los delanteros. La última vez que marcó Enzo Copetti, que seguramente sea titular el sábado, fue el 13 de mayo, cuando Central le ganó aquel partido polémico a Racing 2-1 en el Gigante, el último gol que hizo un centrodelantero en Rosario Central. Le falta gol al equipo de Almirón, que de todos modos, con las 2 victorias en el torneo, llega en alza para encarar la gran final del día sábado.
0: Nacho, pensaba, esto lo viene contando Marcia Piensa permanentemente, sí, que no le tiene demasiada simpatía el público de Central a Jorge Almirón, al técnico.
3: Para nada, me parece que desde la descalificación con Corinthians, la llave de Copa Libertadores, así hubo un quiebre, hubo un divorcio entre Jorge Almirón y la tribuna canalla. Todo arranca con aquel partido en cancha de River, semifinales de la apertura, donde Central no compitió. A eso hay que sumarle que Central, contra el mismo rival que va a enfrentar el sábado, contra Estudiantes, quedó eliminado por Copa Argentina 3-0, casi sin competir en Córdoba. Eliminación en Copa Libertadores sin patearle al arco a Corinthians. Y me parece que la gente ya le picó el ticket a Jorge Almirón, que también se juega su partido el próximo sábado. A ganar o ganar, me parece que una de las últimas fichas que se juega Almirón en Rosario Central, más allá de que los números lo avalan, a 3 puntos en la tabla anual y compartiendo el liderazgo con argentinos en la zona. De todos modos, todavía no se puede arreglar esa relación entre la tribuna y Jorge Almirón.
0: Nacho, una línea de Newell's.
3: News, que como lo comentabas hace un ratito, ganó el clásico de reserva 3-0 el equipo de Lucas Bernardi, con tiempo para descansar la primera leprosa. Franco Escobar se recuperó de la lesión, y Kudelka, más allá de que sabe que hay un margen de mejora sustancial en el juego, es mesurado a la hora de declarar y dice: News, estamos solamente para sumar, para engrosar el promedio del año que viene, nuestro principal objetivo, más allá de que sea esa sumatoria le permita clasificar entre los primeros 8.
0: Bien, Nacho, imagino que el próximo sábado vas a estar transmitiendo con los relatos tuyos de Nacho Sansó y los comentarios de Omar Sapienza para Rosario, la final entre Central y Estudiantes.
3: En la AM1300, en la Fontana Rosa, estaré en los relatos, Omar Sapienza, los comentarios, desde las 15 para la Cuna de la Bandera.
0: Muy bien, un gran saludo para vos y también un abrazo para Omar. Muchas gracias, Nachito.
3: Abrazo grande, siempre es un gusto escucharte.
0: Nacho Sansó desde Rosario. Estamos prácticamente en el final del programa. Les quiero hablar de la Fórmula 1, porque ustedes saben que se viene el Gran Premio de Azerbaiyán. Colapinto en los entrenamientos salió 10º, se va a correr la carrera el sábado. Y atención con la amenaza de Briatore, justamente el titular de la escudería donde corre Colapinto, Alpine, porque le habló particularmente a los argentinos, una amenaza de muerte muy lamentable para el compañero de equipo que tiene Colapinto, que es Pierre Gasly, que la verdad que lamentamos. Así que con la advertencia de Briatore, que dijo que si esto seguía así, las cosas que se escriben en las redes contra el piloto francés, iba a tomar la decisión de que Colapinto no le dé más notas a los medios argentinos. Me parece que los medios no tienen la culpa de que la gente, de manera irresponsable, lo amenace de muerte a Pierre Gasly y le demuestre todo su afecto a Franco Colapinto. Lo quería decir. Vamos a escuchar ahora a Natalia Vera, que ganó medallas en el ciclismo y tuvimos la chance de hablar con ella en la edición del mediodía de Pasión Nacional.
4: La verdad que muy feliz, nada, muy orgullosa de tres medallas para y aportar tres medallas a la selección argentina.
0: Claro.
4: Así que, bueno, un poco, nada, primero soñar, porque fue hace 4 años atrás. Estos juegos fueron preparados con mucho tiempo de anticipación, ya que, bueno, sabíamos que iba a ser en Argentina. Iba a ser mi primer evento a nivel internacional compitiendo en Argentina, y nada más que orgullosa de que toda la gente pueda compartir conmigo un deporte que me apasiona. Fue muy difícil, y al mismo tiempo, con el equipo que tengo, trabajé muchísimo tiempo, como te dije, 4 años, proyectar estas medallas, proyectar este evento. Pasamos muchas cosas lindas, regulares, feas, no tan buenas, y acá estamos. Creo que hoy, un día después de haber finalizado mis competencias, puedo decir que el trabajo que hice durante meses dio sus frutos, y obviamente resignando muchas cosas, como lo vengo haciendo hace 10 años. Y nada más que sentirme feliz y aliviada de que el trabajo, como te decía, que hice valió la pena.
0: Bien, ahí escuchamos a Natalia Vera, ciclista que ha ganado varias medallas justamente para el deporte argentino en estos Juegos Suramericanos. Estamos llegando a la parte final de nuestro programa, en una jornada realmente con títulos importantes que tienen que ver con la aparición pública de Lionel Scaloni, el técnico de la selección, justamente diciendo que está a la predisposición para renovar y que eligió, que lo convenció Messi para que el partido de despedida sea ahora con la camiseta argentina, el 6 de octubre, el martes 6 de octubre en el Estadio Monumental frente a Benín, porque entre otras cosas Scaloni ahora está, esto lo dejó claro. Yo no me quiero anticipar, por supuesto que hay una voluntad de la Asociación del Fútbol Argentino para que Scaloni siga en la selección después de que finalice su contrato el 31 de diciembre de este año. Y por supuesto que es lógico que la AFA lo quiera retener a Scaloni. Yo creo que se va a tomar su tiempo, debe estar analizando un montón de cuestiones que tienen que ver con el recambio generacional. Ya la Argentina, a partir del mes que viene, después de lo que será el amistoso frente a Benín, sabe que no lo va a tener más a Lionel Messi. ¿Tiene un recambio importante? Por supuesto que sí, pero pierde al elemento indispensable, al futbolista más importante, tal vez al mejor de todos los tiempos, si bien cada uno se ha destacado, justamente Alfredo Di Stéfano en su momento, luego Pelé, Johan Cruyff, Diego Armando Maradona y Messi. Y tenemos la fortuna de decir que entre todos esos titanes del mundo del fútbol, 3 son argentinos, como fueron Alfredo Di Stéfano, Diego Armando Maradona y Lionel Messi. Me parece que tiene recambio la selección argentina. Si la voluntad de Scaloni es continuar, en buena hora. Yo también creo que hay procesos que llegan a su fin. Si el presidente de la AFA, Claudio Tapia, anda poniendo el final, vamos levantando la música con Sinatra y buscando el final de Pasión Nacional. Si Claudio Tapia piensa que lo mejor para la selección es Scaloni, bueno, está perfecto, habrá que estar de acuerdo con el pensamiento del presidente. Si Lionel tiene la vocación de seguir, en buena hora. Yo también digo que hay procesos que se cumplen, porque el fútbol es un espejo de la vida. Un agradecimiento muy especial a todos ustedes, que son lo más importante de la radio, los oyentes. Gracias al Chelo Marín, a Pato Yulce, mi nombre es Nicolás Álvarez. Gracias y hasta mañana.
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6: Las 8 de la noche en la República Argentina. El presidente Javier Milei celebró la aprobación de la reforma a la Carta Orgánica del Banco Central en el Senado. Javier Milei escribió en su cuenta de la red social X que luego de esta medida comienza el fin de la inflación. El Poder Ejecutivo busca reforzar las expectativas de estabilización macroeconómica y destacar los resultados de la política monetaria. Reunión entre referentes del PRO y el ministro del Interior, Diego Santilli, nos informa Liliana Arias.
7: El jefe de gabinete, Diego Santilli, recibió por cuarta vez y durante dos horas a los máximos referentes del PRO. Se trata del diputado Cristian Ritondo y el secretario general del partido, Fernando de Andrés. El objetivo, reiteraron, es avanzar en un ámbito de confianza para cortar, según ellos mismos dicen, el avance del populismo en las próximas elecciones. Lo decía así Cristian Ritondo.
8: Nosotros vamos a seguir tratando de trabajar en todas las leyes que faltan, todas las cosas que faltan cambiar en la Argentina. Vamos a seguir fortaleciendo el paso. A nosotros no nos van a encontrar nunca haciendo algo que favorezca la vuelta al populismo.
6: El tránsito con Ernesto Arriaga.
9: Continúa cerrado el paso Pino Hachado en el norte de Neuquén. El Cardenal Zamoré totalmente cerrado porque lo pidió Chile del lado chileno, tormentas. El paso Pehuenche cerrado en Mendoza, al igual que el Cristo Redentor. La General Paz totalmente habilitada, en este momento se va a 60 kilómetros por hora. Y los puentes Zárate Brazo Largo, los dos a Entre Ríos y Corrientes, máximo 80 para camiones y 90 para combi. Por favor, circular con luces bajas prendidas.
6: En Las Lomitas, provincia de Formosa, en donde nos escuchás por AM 1270, la temperatura es de 26 grados con cielo despejado. Aquí en Buenos Aires, 22 grados y medio, humedad 46%, cielo algo nublado.
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0: Bueno, muy buenas noches. Bienvenidos al segundo año de Cultura Nacional por esta hermosa casa que es Radio Nacional AM870. Estamos muy felices de volver a compartir con ustedes todos los jueves, comentándoles todas las propuestas que tiene la Secretaría de Cultura de Nación y acercarles cada semana invitados distintos. Yo soy Daniela Pantano, estamos con Fátima Solís en producción, Leo Sangari en la operación técnica y, bueno, ya saben que este año salimos los jueves a las 20 horas. Vamos a difundir todas las actividades y programas de la Secretaría, la programación del Palacio Libertad, Centro Cultural Borges, Teatro Nacional Cervantes y todos los museos nacionales. Nos pueden escuchar en AM870, nos pueden buscar en el canal de YouTube de Radio Nacional para ver los programas y en Spotify con el nombre de Cultura Nacional. Bueno, los invitamos a seguirnos en las redes, en mi red Daniela Pantano, arroba Leo Cifeli y Nacional AM870. Bueno, les voy a presentar al invitado del día de hoy. Fue muy esperado en esta casa porque vinieron todos los funcionarios de cultura menos él. Y vino hoy, le voy a dar un aplauso a Carlos Pirovano. La verdad que yo estaba muy expectante con tu visita. Quiero decírtelo.
1: La verdad, yo vine antes porque no me invitaron.
0: No sé, querían el momento justo para invitarte y me parece que es un gran momento. Se viene el Festival de Cine.
1: Se viene el Festival de Mar del Plata, sí.
0: ¿Ese es el gran evento para vos desde el Inca? ¿Sentís?
1: No, mira, el festival es importante, es muy importante. Es el evento en el cual el Inca y creo yo la industria audiovisual se conecta con el espectador de manera muy especial. Pero hay otros festivales, está Bafisi,
0: hay festivales, por supuesto.
1: El otro evento muy importante también es Ventana Sur.
0: Ventana Sur, totalmente.
1: Ventana Sur es el mercado y se va a dar en diciembre.
0: Sí,
1: entonces,
0: claro.
1: Son los dos eventos. Ventana Sur es donde la industria se encuentra, donde
0: hacen intercambio.
1: Exactamente, donde toda Latinoamérica, porque Ventana Sur es el mercado más importante de Latinoamérica. Sí. Y Mar del Plata es el festival más importante de Latinoamérica.
0: Mira qué importante. Bueno, le voy a contar un poco a la gente quién sos, porque hay gente que quizás no sabe. Él es el presidente del INCA, del Instituto Nacional de Cine y Artes Audiovisuales. Es especialista en finanzas, hemos hablado. Licenciado en Economía de la Facultad de Ciencias Económicas de la Universidad de Buenos Aires. Fue subsecretario de Inversiones del Gobierno de la Ciudad de Buenos Aires y tuvo una larga y destacada experiencia en el sector privado. Hoy está al frente del INCA y, bueno, es un honor recibirlo, por supuesto. Vamos a hablar un poco del Festival de Cine de Mar del Plata que viene. ¿Cuándo es ahora?
1: Del 5 de noviembre al 15 de noviembre.
0: Al 15 de noviembre. Es la 41 edición.
1: Es una semana, son 10 días a todo cine.
0: Sí.
1: Con un capítulo internacional que vos vas a poder ver en anticipado.
0: Sí.
1: Las películas que van a ir por los grandes premios el año siguiente.
0: Ah.
1: Y este año tenemos la característica de que para jubilados, para estudiantes y para fanáticos del cine hay paquetes de 5 y 10 películas a precios muy promocionales.
0: Qué bueno eso. Pará, ¿y cómo definís un fanático del cine? ¿Cómo sabés quién es un fanático del cine? Yo soy fanática del cine.
1: Listo, perfecto. Entonces vos...
0: Ah, va cualquier persona que...
1: Cualquier persona que quiera, que esté dispuesta a ver en los 10 días 10 películas...
0: Ah, genial.
1: Tiene un precio súper promocional.
0: Ah,
1: hay paquetes
0: bueno
1: de 10 películas y paquetes de 5 películas.
0: Qué genial eso, es buenísimo. Bueno, es bajo el lema donde el cine argentino dialoga con el mundo. Qué
1: correcto.
0: Bueno eso. Bueno, este año recibió 1.127 títulos inscriptos, que fue un 27% más que en la edición anterior.
1: Correcto.
0: Qué bueno eso.
1: Está creciendo mucho la cantidad de películas que quieren participar del festival. De ahí, por supuesto, de esas 1.000 y chirolas películas, se seleccionan 120.
0: Es un número también.
1: Con un capítulo internacional, un capítulo latinoamericano y un capítulo nacional.
0: Muy bueno.
1: Después hay también cine experimental, hay documentales, hay cortos. Así que hay... El cinéfilo tiene mucha variedad para poder ver.
0: Por supuesto. Y escúchame, o sea, la gente que... Los que se presentan, que ahora dice que se presentaron un 27% más. ¿Cómo se inscriben? ¿Cómo ves vos la recepción de los que hacen cine para inscribirse? ¿Cómo fue ese
1: proceso? Es una página web, es todo online.
0: ¿Pero vos viste mucho más movimiento este año realmente? ¿Se notó?
1: A ver, 27% más no es que se va a notar muchísimo. No es
0: para mí es un número. Vos que sos ya de economista,
1: no, porque
0: con los números...
1: Lo que vos ves es que entran más películas a aplicar.
0: Sí, claro.
1: Y eso es importante para medirlo, que significa que el Festival de Mar del Plata tiene relevancia a la hora de que el mundo quiere participar del festival.
0: Claro, porque ¿qué puertas crees que abre el Festival de Mar del Plata para un cineasta?
1: A ver, ganar festivales es siempre importante.
0: Sí, sí, por supuesto.
1: Por supuesto, hay festivales y festivales, sí. Es decir... Cannes es el festival más importante del mundo,
0: sí.
1: Venecia lo mismo, San Sebastián, en Málaga son festivales muy importantes, Toronto, pero Mar del Plata es el único festival clase A de toda Latinoamérica, y es uno de los 11 festivales clase A, así que estás hablando de la élite de los festivales.
0: Qué bueno eso, qué orgullo, la verdad, eso.
1: Es un festival que tiene muchos años, y que es muy valorado en toda Latinoamérica y el mundo.
0: Sí, por supuesto. Bueno, como antesala de la edición marplatense, el próximo 19 de octubre se va a realizar la gala oficial de presentación en el Palacio Libertad.
1: Correcto.
0: Ahí estaremos. Y la jornada culminará con un concierto dirigido por Emilio Cauderer, junto a la Orquesta Nacional de Música Argentina, Filiberto, que interpretará algunas de las grandes bandas sonoras. Mira qué bueno
1: Cauderer es probablemente el autor de música para películas más importante de la Argentina vivo.
0: Eso no lo sabía yo.
1: Y, por ejemplo, musicalizó muchas películas de Campanella, y cuando la gente va a verlo, va a recordar esas canciones.
0: Qué
1: porque
0: lindo.
1: Son canciones que son emblemáticas, así
0: qué
1: que
0: maravilla.
1: La verdad le vamos a dar un premio especial y un reconocimiento porque realmente es una figura muy destacada de la cultura argentina.
0: Qué maravilloso. Bueno, este año, ya lo dije, hubo 1.127 películas inscriptas. ¿Y vos qué crees que este número nos dice respecto al lugar que tiene la Argentina en el mapa audiovisual?
1: Bueno, a ver, por supuesto que lo más destacado ahí es el festival, porque son películas que van al Festival de Mar del Plata. Pero lo interesante de este año, contrariamente a lo que muchos agoreros anunciaban, participaron muchísimas películas de festivales argentinas y muchísimas han sido reconocidas. Así que yo creo que en líneas generales se puede decir que la cultura argentina, el cine, dentro del marco de la cultura internacional, Argentina ocupa un lugar muy destacado. Para en Latinoamérica en particular, porque Latinoamérica claramente es líder, quizás junto con México, pero yo te diría que en todo el espacio de habla hispana es un espacio muy importante.
0: Sí, por supuesto. ¿Y vos crees que el Festival de Mar del Plata también es una plataforma de negocios?
1: Este año vamos a estar... Sí. En particular, porque lo que pasaba es que el Festival de Mar del Plata es un festival que tiene muchos años.
0: Sí.
1: Y los mercados aparecen después. Y cuando quisieron hacer, hace muchos años, esto me lo cuentan, el mercado de cine en Mar del Plata era difícil porque no hay mucha conectividad. Entonces hicieron el mercado en Buenos Aires, que es Ventana Sur.
0: Claro.
1: Pero los festivales siempre están asociados a un mercado.
0: Sí. Es el momento.
1: Sí,
0: es el momento de desplegar todo ahí, ¿viste?
1: Y entonces vamos a hacer un mini mercado este año que se va a llamar Mar del Plata Tech, con aquello, digamos, de vanguardia, de tendencia en el mundo audiovisual. Así que este año vamos a hacer ese toque particular.
0: Qué bueno, qué interesante eso. Bueno, vamos a hablar un poco sobre el cambio de modelo del Inca. Cuando vos asumiste al frente del Inca, había una discusión muy fuerte sobre qué tenía que hacer el instituto. Se decía que el Inca iba a cerrar, que se dejó de fomentar el cine argentino, que está frenada la industria. Y bueno, entiendo que hay nuevas maneras, subsidios, concursos que modificaron los mecanismos. Contame un poco cómo ves la actualidad del Inca.
1: A ver, el modelo anterior, yo lo denomino modelo de repartir pobreza. Es decir, la cantidad de plata que recibía el Inca en aquel momento eran 20 millones, hoy son 30 millones de dólares, sí, más o menos. Pero lo que pasaba en aquel momento era que se le daba a cualquier productor que venía con la mano y una, sí, película, se le daba una cantidad de plata. Todos igual, y no se le pedía nada de contrapartida. Lo que, en primer lugar, violaba la ley del cine. La ley de cine establece que hay un subsidio, sí, que tiene que tener una contrapartida de audiencia. Si vos haces una película, sí, y tenés 100.000 espectadores y recaudás, sí, 1.000.000 de pesos, uh-huh, el Inca te da un subsidio de 1.000.000 de pesos.
0: Okay.
1: Si tenés 100 espectadores y recaudás 100 pesos, sí, el Inca te da 100 pesos. Es decir, es una relación con tu resultado.
0: Entiendo.
1: El modelo no era así. El modelo era vos entregabas una película y yo te daba 200.000.000 de pesos.
0: Sí, sí,
1: vos,
0: sí,
1: hacías 10 espectadores, 200.000.000 de pesos. Vos hacías 1.000 espectadores, lo mismo. Lo cual generaba que no había ningún incentivo para tener espectadores. Todo lo contrario. Es decir, si a vos te van a dar la misma cantidad de plata, ¿qué es lo que te conviene? Te conviene hacer la película lo más barato posible.
0: Sí.
1: Porque de esa manera vas a llevarte lo más posible.
0: Sí, entiendo. Yo entiendo esto, yo te hablo desde mi lado como artista, yo soy actriz, he hecho películas antes, ahora estoy grabando, bueno, series, está haciendo un montón de contenido diverso. Yo lo que me pregunto es esto, si hay gente que quizás no llega a esa cantidad de espectadores, porque bueno, viste que el arte mismo pasa en el teatro, que hay veces que una obra funciona y hay veces que no. ¿Qué pasa con eso? A ver, ¿qué es ese dilema?
1: A ver, en primer lugar, sí, en primer lugar, vos lo que tenés que asumir como artista,
0: sí,
1: es que el arte es algo que a vos te mueve muy vocacionalmente,
0: sí,
1: pero al mismo tiempo vos aspirás a vivir de eso.
0: Por supuesto.
1: Por lo tanto, vos tenés un ojo en tu desempeño,
0: uh-huh,
1: y tenés otro ojo en que tu desempeño le guste a la gente.
0: Sí,
1: correcto.
0: Por supuesto.
1: Es muy importante ese tema. Dicho esto, en general lo que son las industrias creativas, vos podés dividirlas en dos grandes vías,
0: uh-huh,
1: en dos grandes avenidas.
0: Sí.
1: La avenida industrial, que tiene, que es lo que es el show business,
0: sí,
1: tiene un ojo económico financiero, es decir, vos querés ganar plata acá, y lo que podemos llamar la vía de autor, artística, donde vos te enfocas mucho más en el desarrollo personal,
0: ahí está,
1: en tu actividad, en tu tema.
0: Sí.
1: La vía industrial es subsidios.
0: Claro.
1: Entonces vos tenés que ir a hacer una película y vos vas a recibir de acuerdo al resultado. Si necesitas plata para hacerla antes, venís al Inca, hay microcrédito, nosotros te prestamos hasta 100.000 dólares.
0: Sí, eso lo vi porque tengo muchos amigos que han aplicado para ese microcrédito.
1: Hasta 100.000 dólares nosotros te financiamos.
0: Sí.
1: Si vos lo que querés es hacer una película más chica, más experimental,
0: eso,
1: más de autor,
0: sí,
1: más tuya,
0: sí,
1: donde tu ojo no está puesto tanto, siempre está puesto, porque siempre...
0: Sí, uno quiere que le gusten las cosas.
1: Siempre querés el aplauso, siempre querés el aplauso. Pero en este caso vos estás queriendo desarrollar algo un poco más
0: distinto,
1: tuyo.
0: Sí, más propio, totalmente.
1: Para esto están las convocatorias. Es decir, vos participás de un concurso donde claramente no se van a llevar todos,
0: claro,
1: el premio.
0: Pero bueno, algunos sí.
1: Pero hay un jurado. El jurado está formado por miembros de la industria,
0: sí, sí, sí,
1: que eligen ganadores. nosotros estamos haciendo convocatorias donde el porcentaje es entre el 8 y el 10% de los participantes, del universo participante. Esto quiere decir que si participan 100 proyectos, sí, va a haber 10 ganadores. Nosotros estamos poniendo mucho énfasis en esto.
0: Es interesante porque saberlo a esto, porque...
1: Para que vos te des una idea, la anterior administración, sí, no gastó ni un peso, no hubo ni una sola convocatoria en los 4 años de gestión de la anterior administración. Nosotros ya tenemos cerca de 60 convocatorias y estamos gastando, o estamos invirtiendo, porque realmente sí, esto sí, genera acompañamiento al talento, 14 millones de dólares este año en convocatorias a películas.
0: Es muy interesante
1: que
0: esto.
1: Incluye películas terminadas, incluye guión, incluye desarrollo de proyecto, postproducción para películas que se han quedado
0: ahí en el camino
1: y que no, no le faltan 2 pesos para terminar.
0: Sí.
1: Grandes audiencias para películas más grandes. También series de películas cortas, sí, para televisión. Te repito, 14 millones de dólares este año, donde en algunos casos, por ejemplo, en series cortas estamos dando medio millón de dólares, en grandes audiencias otros medio millón de dólares, y en película terminada estamos dando 250 mil dólares, lo mismo que en ópera prima.
0: Me voy a escribir yo, Carlos, te digo, es muy interesante. Yo todo esto no lo sabía y me parece fundamental comunicarlo porque hay muchas opciones realmente.
1: Hay muchas opciones y hay, y de vuelta, hay muchos ganadores.
0: Claro.
1: Ya están aplicando en grandes audiencias. Ganó esta chica Bárbara Federico, que es la productora de Juan.
0: Sí, claro.
1: Y ganó Armando Bo,
0: claro,
1: con un proyecto de una novela muy buena que se llama Las Malas.
0: Sí, claro. Sí, sí, sí.
1: Así que esperamos que eso esté pronto.
0: ¡Qué maravilla! Bueno,
1: en cartel.
0: Carlos, vamos a ir un pequeño corte y seguimos charlando con vos. Ahora volvemos.

0: Bueno, acá volvemos con Carlos Pirovano. Me parece muy interesante todo lo que estabas contando, porque hay cosas que yo no estaba al tanto, te soy sincera. Hablábamos ahora fuera del aire esto de cómo se están filmando las series verticales, Netflix también, se están haciendo... Ahora yo leí que el segundo semestre ya empezaron a filmar 6 series nuevas con producción de acá, por supuesto. Se está haciendo un montón.
1: Sí, se está filmando muchísimo.
0: Sí. ¿Y lo películas cual, cuántas que me decías también?
1: Bueno, a ver, ya hay 40 estrenos de la nueva administración, sí, de lo que es la nueva normativa. Y algunas han tenido mucho éxito, como por supuesto Yo Narciso. O Pepita la Pistolera, que han andado muy bien.
0: Sí, van muy bien esas dos. Contame un poco respecto a esta frase que se repite mucho en el sector, que sin el Estado no existe el cine argentino. ¿Qué pensás de eso? Ay, se pone loco.
1: Pero es dependencia emocional.
0: Es que uno necesita que alguien lo sostenga, ¿no? Claro, algo así.
1: Yo entiendo. La industria creativa, el talento, el escritor, el actor...
0: Tenemos una profesión muy inestable, Carlos.
1: No, es
0: muy inestable.
1: Profesiones inestables tenés en todos lados.
0: En todos lados, pero...
1: Un abogado, un arquitecto, todos tienen profesiones inestables.
0: Sí.
1: El problema que tiene la industria creativa es que el talento...
0: Sí.
1: Requiere el reconocimiento externo. Por eso es que a vos te alimenta tanto el ego.
0: Sí.
1: Por eso es que
0: necesitamos
1: vos
0: el aplauso.
1: Necesitas eso, porque eso a vos te brinda la validación.
0: Sí.
1: ¿Entendés? Vos estás necesitando eso, y por eso es que...
0: Nos dedicamos a ello.
1: No, y que a lo mejor son tan inestables emocionalmente.
0: No, yo trabajo en terapia mucho,
1: Exactamente.
0: Y vos
1: lo tenés que trabajar. Entonces, yo entiendo en general el talento necesita de esa seguridad. El problema es cuál es el costo de esa seguridad. Porque... estar dependiendo del Estado te está quitando algo muy importante, que es la libertad.
0: Sin duda. Eso.
1: Yo siempre me acuerdo de un escritor muy conocido, muy famoso, que es Bertolt Brecht.
0: Sí, claro.
1: Bertolt Brecht tuvo su etapa fértil hasta que termina la Segunda Guerra Mundial y va a Alemania Oriental y empieza a trabajar para... el gobierno comunista de Alemania Oriental. Nunca más escribió nada.
0: Ah.
1: Entonces, también este ida y vuelta entre esa inseguridad que tenés y lo que vos podés producir tiene que ver con el vértigo. Entonces, fíjate vos qué interesante esto. Tradicionalmente, en la Argentina... se filmaba un 30% de películas sin apoyo.
0: Sí, sí.
1: Esto daba cerca de 70 películas más o menos por año. Este año ya ahora se filmaron 80 películas y es el 50% de todo lo rodado. Esto para que entendamos primero que la cultura no... por supuesto que si te regalan plata vos lo vas a agradecer, nadie dice que uno no lo va a querer, pero la cultura, el cine, el arte prospera en espacios de escasez, no en espacios de abundancia. El neorrealismo italiano, que probablemente es la etapa más fértil del cine italiano y del cine europeo. No nació mediante el subsidio del Estado o en la época de Mussolini.
0: No, con total, ya sé eso.
1: Nació en la posguerra y en el hambre de la posguerra.
0: Sí, sí, sí.
1: El mejor cine francés surge en la posguerra, no surge en la abundancia. Entonces,
0: no, entiendo, esperemos no llegar a eso igual, pero no, digo, entiendo que ante la necesidad de expresarse, el artista saca de donde sea y hay algo que hay que seguir haciendo y hay que hacer y hay que buscar las maneras. Yo vi, bueno, vi Homo Argentum, ¿no? Y el otro día vi una película de Paolo Sorrentino, esta la última, no me acuerdo el nombre. Y veo, viste, entonces veías la publicidad de Dior, publicidad de esto, de la de Paolo Sorrentino, por ejemplo. Y es un esquema que se está utilizando en todo el mundo.
1: Es un modelo totalmente que la ley no lo... A ver, fíjate vos qué interesante,
0: sí,
1: la ley del 94. La ley no te da subsidios si vos utilizás ese modelo.
0: Ah, mira vos.
1: Que es un problema. Es un problema porque la verdad es que...
0: es un tema, porque puedes hacer un poco y un poco, de último o algo, no sé.
1: Sí.
0: O porque si no todo...
1: Pero ley específicamente no te permite hacer publicidad en la película.
0: Pero en las películas extranjeras está lleno de eso.
1: Porque ya es el modelo que funciona. Vos pensás que James Bond,
0: sí,
1: se usó para promocionar un reloj.
0: Sí, total. No, pero te digo, un Paolo Sorrentino, que es un tampoco es tan popular, a mí me llamó la atención viendo la última película que aparece Dior muchas veces, por ejemplo. Dije, ah, viste, y el tipo con el traje, este actor que es tan maravilloso y tampoco me acuerdo el nombre, pero es un cineasta que no es tan popular y sin embargo también está con estas
1: publicidades. De vuelta, porque el hacer, claro, cine es caro.
0: Sí, ni hablar.
1: Hacer cine es caro.
0: Sí.
1: Vos tenés que tener un modelo que retorne. Si querés pagarle más o menos bien a los actores, más o menos bien a los técnicos, después de lo que gastes, tenés que recibir más de lo que gastaste. Y esto no se sostiene con el Estado que banque una película. ¿Entendés? El Estado no puede bancar el 100% de una película.
0: No.
1: El Estado tiene que tener objetivos de política pública. Objetivo de política pública significa detectar talentos, desarrollar talentos, acompañarlos en la formación de su reputación, pero después el tienen que funcionar solos. Porque si no tenés un hijo bobo, si no tenés una situación en la cual nunca se detecta el y te estoy hablando del cine, como te puedo hablar de la industria metalúrgica.
0: No, sí, en todo, sí, por supuesto, por supuesto. Y, bueno, ¿y dónde termina la responsabilidad del Estado y dónde empieza la responsabilidad de los productores, de las plataformas?
1: A ver, la industria audiovisual es una actividad privada. Porque el Estado no debería garantizarle, sí, el éxito, porque la vida no te garantiza el éxito. Entonces, eso está mal, de vuelta, porque si hacemos eso, lo único que vamos a lograr es o una cultura oficial, una cultura que va a decir lo que el Estado quiere que digan, al mejor estilo Corea del Norte, China o cualquier otro de estos países autoritarios, o vamos a tener una actividad chata, poco creativa. Entonces, te repito, el riesgo es lo que hace que nos superemos. Y el riesgo está relacionado con la rentabilidad. El Estado sí puede hacer dos cosas. Primero, ayudar a la consolidación del talento. De vuelta, porque
0: sí,
1: el talento...
0: Sí, ahí empieza todo.
1: Es cuando vos empezaste, hasta que te hiciste tu reputación, hasta que construiste tu nombre... lleva tiempo.
0: Sí.
1: Lleva tiempo.
0: Sí.
1: Y eso lleva esfuerzo, lleva muchas inseguridades que seguramente vas a tratar con tu terapista,
0: sí,
1: con tu terapeuta. Pero en esa etapa el Estado puede estar acompañando un poco. Y vuelvo a repetir algo que lo decía hoy. Hay que acompañar, pero no hay que resolverle la vida. Yo siempre digo, la política pública tiene que ser como hacer un risotto. ¿Vos hiciste alguna vez un risotto?
0: No, pero más o menos me imagino cómo...
1: Yo te explico cómo se hace el risotto. Vos, la gente que normalmente hace arroz, hace, pone el agua, espera que hierva, tira el arroz.
0: Uh-huh.
1: ¿No es cierto?
0: Sí.
1: El risotto no se hace así.
0: No.
1: El risotto, primero tiras el arroz, lo laqueas con un poco de aceite,
0: uh-huh,
1: y después le vas tirando el caldo muy despacio, que siempre tenga sed.
0: Ah,
1: el arroz, que siempre tengas sed. Vos no vas a crecer si no resolvés dificultades.
0: Sin duda, es así la
1: ¿entendés?
0: Vida.
1: Sí, y sí. Eso cuando uno llega a una cierta edad, vos sos muy joven, pero yo no soy tanto, cuando uno llega a una cierta edad, agradece los problemas
0: por
1: que
0: supuesto,
1: pudo resolver.
0: Por supuesto.
1: Entonces, el talento se forja, por supuesto, tiene que haber buen material, tiene que haber buen metal, pero sí, se forja en el fuego.
0: Estoy completamente de acuerdo.
1: ¿Entendés? Sí, entonces, sí, la política pública no puede resolverte la vida. No. Tiene que acompañarte en la dificultad. Y eso es muy importante. Por eso, por ejemplo, un concurso no pueden ganar todos.
0: No, es como una audición, un casting.
1: Entonces, exactamente.
0: Un casting y tenés la frustración.
1: Tenés que poder lidiar con eso y tenés que poder transformar esa frustración en algo valioso.
0: Por supuesto. Lo trabajo todos los días. Es muy interesante lo que decís. Bueno, ¿y el objetivo del Inca tiene que ser financiar películas o crear las condiciones para que cada vez sea necesario financiar menos películas con recursos públicos?
1: Bueno, ¿qué te imaginás? ¿Cuál es tu mejor que la de Es una pregunta retórica.
0: Sí, pero está
1: Obviamente, el ideal sería que pudiéramos ser Estados Unidos y no necesitar financiar las películas. Ese sería el ideal.
0: ¿En Estados Unidos cómo es? Contame para la gente que no sabe.
1: Para Estados Unidos no. Hay tres países que no financian a su cine. Y es muy interesante porque son los tres países que tienen el cine más fuerte. Son Estados Unidos, India y China.
0: ¡Mirá vos!
1: El resto de los países financian en alguna medida el cine.
0: Ajá.
1: Estados Unidos tiene sistemas que se llaman de cash rebate y de tax rebate, que no son nacionales, no es el país el que lo hace, sino que son los estados. ¿Por qué? Porque los estados son dueños del territorio. Y lo que buscan es que se filme en el territorio, porque cuando se filma en el territorio están haciendo una publicidad no tradicional del lugar. Por ejemplo, Mendoza tiene un cash rebate y las películas muestran bodegas, le sirven al turismo y le sirven a generar empleo en el territorio, ¿correcto? Hay mucho eso. Hoy es lo más normal el cash rebate y el tax rebate, pero te repito, no son políticas públicas nacionales, son políticas públicas subnacionales.
0: Mira qué interesante. Bueno, eso sería otra manera, pero bueno.
1: Sí, Argentina tiene varias provincias que tienen cash rebate. La tiene Mendoza, la tiene Córdoba, la tiene Capital, Cava tiene cash rebate. Misiones, Jujuy tiene cash rebate. Neuquén está haciendo otro ahora.
0: Mira vos.
1: Así que tiene varias provincias que están empujando filmar en su locación.
0: Sí, eso está buenísimo. ¿Y cómo se mide hoy el éxito de una política de fomento? ¿Por cantidad de películas terminadas, cantidad de espectadores, circulación internacional, inversión privada, recuperación de la inversión, premios? ¿Cómo crees que se mide?
1: Bueno, a ver, de vuelta depende de qué política. Si estás en la vía cultural, lo que yo te diría que la medición debería ser en la calidad de esas películas, es decir, cuántos premios ganan en festivales, cómo migra ese talento hacia una vía más industrial, cómo se consolida esa actividad, cómo esa actividad empieza derivar en un nicho que le guste el cine de autor. Entonces ahí tenés la política industrial se mide claramente con taquilla, claramente con cuánto los argentinos les gusta su propio cine.
0: También
1: vos pensás que históricamente Argentina siempre estuvo entre un 10 y un 12% de sus espectadores veían cine nacional, de distinta índole.
0: Sí.
1: En el 2024 tocamos piso con el 2%. ¿Entendés?
0: Sí.
1: Recuperamos en el 2025 que estuvimos.

0: El talento.
1: Sí, saber qué es lo que la gente también quiere. Bueno, se tiene que ver con tantos factores.
0: No. Nunca le eches la culpa a la gente.
1: La gente es inteligente para elegir también,
0: claro,
1: ¿eh?
0: La gente
1: no va a ver cualquier cosa.
0: La gente no va a ver cualquier cosa.
1: No, por eso te digo.
0: Y vos tenés películas muy serias que han tenido mucho espectador. Hamlet tuvo cerca de 300.000 espectadores. Y no era una película fácil.
1: No.
0: Vos tenés cine complejo que la gente le gusta. No hay que subestimar.
1: Sí, no, por eso te digo, no hay que subestimar al espectador. Por eso la gente va a ver lo que le gusta. No es que, por eso, bueno, hay que seguir el camino. Carlos, me parece muy interesante todo lo que hemos charlado. Te agradezco por haber venido.
0: De vuelta, gracias por invitarme. Cuando quieras.
1: Me quedaría horas charlando de esto porque es un tema que hay que debatirlo y charlarlo y comunicarlo, que está muy bueno. Así que gracias por haber venido.
0: Nos
1: vemos
0: bien.
1: Con el próximo invitado.
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1: Ahí estamos. Bueno, volvimos y ahora vamos con el arte. Y le quiero dar un aplauso a mi amigo que no lo veo hace años, pero somos conocidos desde niños, de muy pequeños. Ángel Hernández.
4: Hola.
1: ¡Ay! ¡Qué lindo tenerte! ¡Qué lindo! ¡Qué lindo
4: Ay, sí,
1: que
4: estás!
1: ¿Cuántos años tenés vos?
4: No importa.
1: No, decime, porque debemos estar ahí.
4: 43.
1: Ah, yo 41, bueno,
4: ¿viste?
1: Parece más chico vos, estamos ahí hermosos, espléndidos. Che, Ángel, ¿qué es de tu vida? ¿Qué estás haciendo? ¿Cómo? Muchas cosas, me imagino.
4: Ahora estamos de vacaciones, de receso, con Invasiones.
1: ¿Viste? Ah, estuviste en Invasiones ahí en el San Martín.
4: Estuve en Invasiones ahí en el San Martín.
1: ¿Cómo fue esa experiencia?
4: Uy, una experiencia única.
1: Ay, sí.
4: Muy única. Laburamos mucho, estuvimos mucho tiempo ensayando, muy intenso.
1: Sí.
4: Todas las horas, todos nosotros, somos 30 personas.
1: Son muchos,
4: no la puede ver,
1: pero vuelven igual.
4: Volvemos, sí, volvemos ahora en abril. Abril y mayo vamos a estar de nuevo.
1: ¡Qué genial!
4: Así que, bueno, lindo proceso. Ya después, viste que ensayar a veces se vuelve como ya decís, dale, ya quiero empezar.
1: Ay,
4: porque,
1: sí,
4: por favor.
1: No, me imagino.
4: Después ya cuando empiezan las funciones, uno relaja, disfruta más, el camarín con los compañeros.
1: Claro.
4: ¿Viste?
1: Esta la dirigió Ricardo, ¿no?
4: Ricardo.
1: ¿Qué tal como director?
4: Divino, Ricardo es un
1: divino. Un amor. El otro día lo felicité por los premios, ahí por los premios hubo. Ahora están nominados a los ACE también. ¡Qué bueno!
4: Así que, no, linda experiencia. Y continuamos. Y después, bueno, parece que nos vamos para...
1: Seguramente.
4: Nos vamos al charquito.
1: Olvídate que lo van a hacer seguro.
4: Sí, sí.
1: Y ahora estás ensayando también Esenciales de Sandro para el Palacio de Libertad.
4: Esenciales Sandro.
1: ¡Ay,
4: así que, Roberto, de nuestro corazón, te amamos para siempre!
1: ¡Hermoso!
4: No.
1: ¿Estás vos y quién más está ahí?
4: Estoy yo.
1: Sí.
4: Esto está Duilio Smiriglia. Después está Maxi Serral, que canta...
1: Sí, que el de Ópera Loco.
4: De Ópera Loco,
1: sí. Que no la vi.
4: Y Nati Cochufo.
1: ¡Ay, qué lindo!
4: La reina Natalia.
1: ¡Qué hermoso, qué hermoso! Escúchame, ¿y cómo van? ¿Están ensayando ya?
4: Esto ya lo ensayamos y lo hicimos en el 2024.
1: Sí. ¡Ah!
4: Sí. Y nada, fue uno de los esenciales como más lindos y... pero quiero decir, más comentados, como muy... Fue muy, muy, muy popular. No, creo que fue uno de los primeros también.
1: ¡Qué lindo!
4: Entonces ahora lo vamos a repetir.
1: ¡Ay, qué lindo!
4: Así mañana ya nos reencontramos.
1: ¡Ay, qué bueno! Bueno, le voy a contar un poco a la gente, un poco de tu CV, de currículum.
4: Bueno.
1: Ángel Hernández es actor, cantante, bailarín, con una destacada trayectoria en teatro musical. Y entre sus trabajos más reconocidos se encuentra Rent. ¡Ay, inolvidable lo que hizo en Rent! ¿No? ¡Qué inolvidable fue ese personaje! Para vos también, me imagino, porque esa obra ha marcado.
4: Marcó muchísimo.
1: Sí.
4: A muchos de todos.
1: Interpretó a Angel y obtuvo el premio ACE Revelación Masculina. Claro, maravilloso lo que hacías.
4: Bendición.
1: Bueno, Chicago, Piaf, La Parca, Alicia en Freakyland, Un día Nico se fue, ay, me recuerdo de todo eso. Alicia Bailar, Las de Gracia, entre otros. Bueno,
4: así
1: fue
4: es.
1: Nominado a los premios Hugo por su trabajo como actor de reparto en Un día Nico se fue y... por el ensamble de Chicago. En 2019 protagonizó Cepos, unipersonal.

0: ¿Cultura sí. San Martín? Ese no lo vi.
1: No lo vi.
0: ¿Por qué no lo vi?
1: Pero estuvimos una época ahí, un ratito.
0: Mira.
1: Sí.
0: ¿Y qué tal fue eso?
1: Estuvo muy bien, la verdad. Estuvo lindo de gente. Lo hicimos en una sala de abajo.
0: Sí.
1: Muy,
0: creo que fue
1: muy,
0: la misma
1: potente.
0: Época que yo hice mi obra, la de... No, pero yo en el 2019, no, fue en el 2018 lo de Marilyn, que hice ahí abajo en el cultural, pero en la sala abajo.
1: Claro, en esa, en la
0: sí,
1: de abajo, en el cultural.
0: Estábamos por ahí.
1: Estábamos por ahí.
0: Y ahora, bueno, lo de invasiones que lo contaste, sí. Qué maravilla. Bueno, contame cómo fue, bueno, la convocatoria anterior a esto de Sandro. Fue, explotó de gente, me imagino.
1: Explotó de gente.
0: Y la gente canta las canciones, todo.
1: La entrada es gratuita,
0: sí.
1: Si vos te anotás con tiempo ahí,
0: sí,
1: creo que
0: sí.
1: Te dicen qué día y te anotás, entonces la gente se explota la sala, lo habíamos hecho en La Ballena.
0: Y sí, ahora también, ¿va a ser en La Ballena?
1: Me parece que va a ser en otra sala.
0: ¿En otra sala?
1: Sí, en una de arriba o algo
0: bueno,
1: así.
0: Pero también tiene mucha gente para que entre.
1: Sí, también.
0: Es enorme.
1: Y la gente estalla porque es un público que tiene ganas también de escuchar esas canciones, ¿viste? De reencontrarse con esa época.
0: Ay, sí,
1: y
0: sí.
1: Bueno, y el show es hermoso.
0: Es hermoso.
1: Tiene unos arreglos increíbles.
0: Qué
1: de
0: bien.
1: Matías Shapiro,
0: Matías
1: hizo
0: Shapiro
1: arreglos originales.
0: Qué bueno.
1: Los temas están versionados
0: en
1: balada, en rock, algunos en un poquito más soul. Algunos,
0: claro.
1: ¿Viste? Como hay una versión flamenca también que
0: qué
1: hace
0: bien.
1: Maxi Serral, que canta divino.
0: No los conozco a ellos.
1: Él canta flamenco, entonces es una voz.
0: Y este chico Duilio le dio un premio a Hugo el otro día, por eso me acuerdo del nombre.
1: Claro.
0: Pero ¿qué? ¿Él es cantante?
1: Él es cantante también,
0: ah,
1: sí,
0: mirá,
1: sí, sí.
0: Mirá vos. ¿Y vos en qué estás más? ¿En el cantante, el actor?
1: Ahora estamos en lo que podemos.
0: ¿En lo que podemos? Bueno, okay. Eso seguro.
1: Ahora estamos con un remo en cada mano.
0: Y ahí vamos.
1: Y ahí vamos para dónde.
0: En la vida, amigo, en la vida.
1: En la vida.
0: Pero ¿de dónde te sentís como más, como
1: y
0: a mí el agua en este
1: a mí
0: momento?
1: El teatro musical, viste, yo me siento que es mi espacio, porque además yo siempre fui muy inquieto, entonces siempre estuve en las tres áreas, siempre estuve en el canto, siempre estuve entrenando en las tres cosas,
0: sí,
1: ¿no?
0: Sí.
1: Y de chiquito. Entonces es algo como es un lugar en donde estoy y me encuentro con todo lo que me gusta hacer.
0: Claro.
1: No me quedo con ganas o de cantar o de poner el cuerpo un poquito más. Entonces... nada, es como lo que me divierte mucho y donde me siento más,
0: ¿dónde
1: digamos,
0: te sentís más
1: siento
0: ahí?
1: Que puedo poner toda la carne al asador.
0: ¿Y fuiste a audicionar para obras ahora que hubo?
1: No, ahora como vamos a volver, estoy como en stand-by,
0: claro.
1: Y viendo ahí, viste, que sale,
0: haces en el medio.
1: Haciendo showcitos, que sale, un evento.
0: Showcitos hay pocos ahora, antes había
1: una
0: época
1: montón.
0: Que hacíamos eventos sin parar.
1: ¿Recuerdas?
0: Sí, ahora ya no.
1: Podíamos vivir
0: los showcitos, claro, ahora ya no.
1: Pero bueno,
0: ¿y vos estás generando vos proyectos tuyos o...?
1: La verdad que estoy como pensando mucho eso, ¿viste? También porque es como...
0: Lleva mucha energía
1: y también, nada, siempre vamos, recaemos en que estamos en un momento complicado como para poner eso, ¿viste?
0: Sí.
1: Siempre hay cositas que bajan de la cabeza y uno escribe o alguna cosita que por ahí creas alguna canción. En algún momento saqué tres temas también.
0: Sí.
1: Pero bueno, ahora estoy con eso, estoy dando clases en una escuela que se llama Sostenido.
0: ¡Ay, qué lindo!
1: Dando clases de integración.
0: ¡Ay, qué lindo! ¿Te gusta dar clases?
1: Me gusta dar clases de integración.
0: De integración, claro, todo.
1: Porque también se integran las tres áreas. Como lo mismo que me gusta hacer a mí es lo que me gusta, digamos, dar a los chicos en la escuela.
0: ¿Dónde es esa escuela?
1: Esta escuela es en... Ay, siempre pasa lo mismo. Porque yo voy caminando tipo así de mi casa, claro. Pero creo que es Güemes y Sánchez Bustamante.
0: Bueno, Palermo, por ahí, el Abasto.
1: Ay, me va a matar Uriel.
0: No,
1: Uriel y Cristian Eladio me van a matar.
0: Ah, de Cristian Eladio es...
1: Cristian Uriel.
0: Ah, mira qué bueno.
1: Está Débora Tursa también.
0: Ah, qué bueno.
1: Hermoso,
0: bueno, es otra beta dar clases.
1: Otra beta, sí.
0: Sí.
1: Hermosa también,
0: ¿Te gusta?
1: Porque te pone creativo también desde otro lugar.
0: Total.
1: ¿Viste? Y estar al contacto con los chicos y cuando encima ves que lo que les comunicas les empieza a suceder y ellos también lo empiezan a entender, es como se genera una comunicación.
0: Qué lindo. ¿Y de qué edades son los chicos más o menos?
1: Y tienen sus 20s. 20,
0: ah,
1: 20.
0: Que podés laburar.
1: Claro,
0: encima, 20, eso está bueno.
1: Casi 30s algunos.
0: Mirá qué bueno. Y se presentan, hay otros rechos más, se presentan
1: sí,
0: audiciones.
1: Sí, van a audicionar, se mandan a todos, los chicos se mandan a todos.
0: Hay que ir.
1: Hoy se remandan.
0: Se mandan,
1: sí,
0: qué
1: van,
0: bueno.
1: Hacen el video, hacen todo, o sea, anotan, van.
0: Qué bueno eso. Vos ganaste premios, reconocimientos, participaste en muchos espectáculos, todos los que dije. ¿Cuál fue el que más te marcó de todo lo que has hecho hasta ahora? Sos re joven todavía y falta un montón.
1: Ay, gracias a Dios.
0: Ay, sí, claro.
1: Y la verdad es que Rent fue un show.
0: Ay, sí.
1: Fue un antes y un después. Primero porque fue mi primera oportunidad de poder protagonizar en un circuito más oficial, digamos, porque después participé en cosas de Lander que también tuvieron su protagonismo y que fueron increíbles.
0: Sí.
1: Y además el grupo de compañeros que había quedado, yo venía trabajando con ellos de hacer otras obras anteriormente, Charity, los productores.
0: Ay, te acordás.
1: Sí, y de repente quedé en un elenco con grosos, pero grosos, que son nombres que hoy básicamente son gente top del musical, Laura Conforte, Bora Tursa, Flor Otero, Gerti Pell, Pablo Sultani, Martín Repeto, que ahora está un poquito alejado de está un poquito alejado.
0: ¿Qué era anestesiólogo, Martín?
1: Sí.
0: Debe estar con eso, porque ahí hay plata.
1: Dijo Martín, vos quedate dormida.
0: Ahí, escuchá, una buena beta, tendríamos que haber hecho eso nosotros. Vamos a estudiar. Re difícil entrar
1: ahí. Así que me muero, no, yo te veo a alguien ahí, algo así.
0: ¿Sí, claro?
1: No, me muero.
0: No, pero Martín es verdad que se dedicaba a eso, me acuerdo, pero le perdí el rastro.
1: Y se esforzaba mucho, además, Martín, porque imagínate, la responsabilidad esa era como intachable, entonces tenía como que acomodar muchísimo.
0: Me acuerdo,
1: un laburante increíble.
0: Hermoso, hermosa persona también, mira qué lindo. O sea que Rent para vos fue lo que te marcó, fue un antes y un después.
1: Antes y un después, y con la dirección de James Burton, y también estaba Vale Ambrosio, que está a cargo
0: también
1: de toda
0: esta
1: organización del show, que ella es la que nos convocó. Así que nada, conocer gente muy linda, aprender muchísimo, porque aprendí mucho, ¿no? De lo malo y de lo bueno.
0: Obvio, siempre.
1: Éramos muy chiquitos, tenía 24 años.
0: Claro. Pero yo me recuerdo, ¿sabes que tengo tu imagen de ese rol? Me imagino que lo habrás disfrutado mucho.
1: Yo me dejé llevar.
0: Porque has bailado, cantado,
1: todo,
0: era como
1: todo,
0: que
1: era todo lo que te dije que me gustaba hacer, eso que te dije estaba todo ahí,
0: era
1: por eso
0: rol
1: también.
0: Hermoso.
1: Y además el personaje se llamaba como yo, entonces había algo en una comuna re mística.
0: Sí, es muy loco eso.
1: Qué y me acuerdo que el día que me pusieron la peluquita fue como que me bajaron, o sea, me convertí en Khaleesi, ¿viste? Como me coronaron así. Como una cosa que...
0: Qué fuerte.
1: Me trasladé.
0: Qué hermoso.
1: Y eso era lo lindo también como actor, yo me trasladaba, me iba, me disfrutaba.
0: Sí.
1: No pensaba en otra cosa.
0: Ay, qué hermosa época.
1: Sí,
0: bueno, vamos a hacer un pequeño corte y seguimos con Ángel charlando de esto, de la arte,
1: de la vida. De la vida y el arte.

0: estabas escuchando Sandro. Te re veo igual de Sandro, ¿eh? Te veo mover. Sí, te re veo.
1: Hice la audición.
0: ¿Hiciste la audición para Sandro?
1: Acá, mira.
0: Ay, ¿viste? Pero no, es que sí, rueda.
1: Es que me encanta. Todo lo que sea Sandro, sépanlo, yo voy a ir.
0: Sí,
1: voy a estar ahí.
0: Claro.
1: Aunque tenga 70 años, bueno, yo voy a estar igual.
0: Claro.
1: Ya que con bata roja, sí.
0: Les quiero recordar a la gente que está el Mica. Sigue desde el jueves, este jueves 24 al domingo 27 de septiembre en el Palacio de Libertad. Hay un montón de actividades, así que no se olviden de ir al Mica, que está en varios lugares, pero entran a la página y van y hay actividades gratuitas y súper interesantes. Bueno, seguimos aquí. ¿Qué representa Sandro para vos?
1: Ay, Sandro, yo lo amo a Roberto, porque tengo recuerdos de que siempre estuvo la música de Sandro, no solo en mi casa, sino que en la casa de mis tías, de mis primas. Tuve una época en la que me quedaba noches trasnochando con una prima escuchando Sandro.
0: Ay, no te puedo creer, pero es genial.
1: Pero nos gustaba, nos había como atrapado la música, ¿viste?
0: Claro.
1: De la época, no sé. A mí me gusta mucho ese repertorio y nada, Roberto es una persona hermosa, ¿viste? Es como...
0: Fíjate que le decís Roberto.
1: Sí, ¿no?
0: Roberto.
1: Es que es Roberto.
0: Es Roberto, pero...
1: Esto me quedó de un programa que tenía Lagunda y La Negra hace un montón.
0: Mira.
1: Que sean Roberto.
0: Roberto.
1: Y es como, ¿viste? Es una entidad, Sandro. Es como una luz enorme, una bondad, un tipazo, un profesional...
0: ¿Lo pudiste conocer?
1: No, no lo pude conocer.
0: Bueno, porque hablas como si lo hubieses conocido.
1: No, porque te das cuenta de todo lo que siempre se dice de él. Y
0: sí, claro.
1: Se hablan cosas hermosas.
0: Sí. ¿Y han ido las fans de él al show?
1: Creo que sí. Sí, fueron.
0: Van a ir ahora
1: sí,
0: también.
1: Van a volver. Que vuelvan las nenas.
0: ¡Las nenas!
1: ¡Te lo pido!
0: ¡Ay, me muero! Escúchame, a mí me gustaría preguntarte cuál es tu mayor aspiración como artista.
1: Es fuerte,
0: pero ¿cómo te ves de acá 10 años? ¿Qué es lo que te gustaría hacer de acá en adelante? ¿Cómo te gustaría verte? ¿Viste que uno a veces se visualiza?
1: Sí. Y a mí me gustaría verme viviendo de esto, teniendo más oportunidades, digamos,
0: sí,
1: ¿no?
0: Sí.
1: Porque es como lo que hace... A la posibilidad de...
0: Sí.
1: Pero me encantaría poder estar viviendo de esto y seguir haciendo obras y tener una obra
0: y ensayar otra.
1: Y siempre es el ideal, ¿no? Porque nuestra carrera tiene esos baches a veces
0: Yo creo que va a seguir siendo así.
1: Y un poco sí.
0: Yo creo que sí, porque le pasa hasta a los más conocidos y los más exitosos.
1: Sí. Pero me gustaría hacer esto, me gustaría estar dando alguna que otra clasecita también...
0: ¿Te ves haciendo otra cosa?
1: Alguna otra cosita capaz que sí, ¿no? Porque por ahí me gusta, qué sé yo, pero esto es lo que hago desde que tengo 7 años, o sea, literalmente es como estoy más que acostumbrado.
0: Sí, claro que sí.
1: Como más que ir al colegio estaba acostumbrado.
0: Claro.
1: Pero eso es como lo que más me gustaría, ¿verdad?
0: Qué lindo.
1: Seguir tirando
0: a personajes. ¿A estudiar de muy chiquito?
1: Sí, a los 7.
0: ¿A los 7?
1: Sí. O en mi casa laburaban mucho, entonces me metían en la escuelita y me iban a buscar a la noche.
0: Mira.
1: Y ahí me agarraba la maestrita para todas las cosas que hacía y ahí me empezó a enseñar tap, me empezó a enseñar jazz, aprendí folclore, tango, de todo
0: qué
1: me enseñaba.
0: Qué lindo.
1: Era como mi otra escuela.
0: Sí, ¿y ahora estás estudiando, estás tomando clases de algo vos?
1: No, ahora no, estoy yendo mucho al gimnasio.
0: Bueno, me parece bien porque el cuerpo hay que mantenerlo.
1: Sí.
0: Es parte,
1: hay que mantenerse óptimo para el trabajo.
0: Sí.
1: Pero estuve tomando clases con Facu Abraham.
0: De canto,
1: sí. Y
0: Es bueno. Me dijeron que es buen maestro.
1: Re buen maestro.
0: Sí.
1: Y después estudié con el hermoso de Juan Martín Delgado.
0: Haciendo clasecitas. Sí, lo veo en los videos y quiero ir.
1: Estuve haciendo La Desgracia con él el año pasado. Estuve de Nora.
0: No
1: sabes lo divertido que fue.
0: ¿Puedes creer que no la vi, La Desgracia?
1: ¡Ay, no!
0: Tengo que ir a verla. No lo puedo creer que no la vi. Es un éxito.
1: Chico, Juan Martín, Daniela, no puedo ver La Desgracia.
0: Perdón.
1: Déjale una para este martes.
0: Tengo que ir, sí. qué lindo. Bueno, él es un
1: autogestor, sí, total. ¿Viste? Bueno, eso, me encantaría tener el valor de hacer esas cosas y llevar
0: pero
1: a cabo tremendos proyectos, porque lo veo a Juan Martín que está así.
0: Sí, no, es que no para.
1: ¿Cómo lidio con todo?
0: No, él no para.
1: No para.
0: Pero bueno, hay gente que, y aparte de que son elencos, ¿viste? No es que hace algo para él solo.
1: No, claro, él tiene una obra, tiene dos.
0: Sí, bueno, hay gente que sí, que tiene esa capacidad, pero bueno, no yo no te veo lejos de eso, te veo pudiendo hacer algo. Escúchame, ¿nos querés cantar un pedacito? Un pedacín de algo.
1: Te canto de la canción que hago en...
0: Ahí en el show. Ay, por favor.
1: O sea, un pedacito de esa canción. Así no la spoileamos.
0: Claro.
1: Decía.
0: Dale.
1: A ver, la canción se llama Me Amas y Me Dejas. Es una canción que yo no conocía del gitano.
0: No lo conozco.
1: No es muy popular.
0: Me encanta que le dice Roberto, ¿el gitano o Sandro?
1: Todo. Pero bueno, la pueden escuchar.
0: Me encanta.
1: Y esta canción dice así.
0: A ver.

0: será igual. Historia sin final, me amas y me dejas.
1: ¡Ay, por favor!
2: ¿Quién? ¡Qué atrevida, ¿no? Amarle y dejar.
1: Me amas y me dejas. ¡Ay, qué voz que tenés! ¡Qué hermoso!
2: Gracias, gracias. Hubo que arrancar, ¿eh?
1: Eso hubo que arrancar porque aparte es un es poquito arriba, ¿eh?
2: Sí, sí.
1: Te queda,
2: sí.
1: Bueno, no, pero no, te queda divina, hermosa. Pero te queda hermosa. Bueno, ¿y qué temas va a poder escuchar la gente el 26 de septiembre? Aparte de este...
2: Uy, tenemos pasan una por muchacha todo y una guitarra, tenemos Te Propongo. Uy, Te Propongo es tremendo porque lo hace Maxi, que es versión flamenca.
1: ¡Ay, qué lindo!
2: No. Tenemos Rosa Rosa, que lo canto con Duilio.
1: ¡Ay, qué lindo! Todo, de
2: así
1: todo.
2: Así que de todo. Y un montón. Se centra como en una etapa, porque bueno, viste, Sandro es muchísimo repertorio. Se centra como en la etapa de Sandro de América, Sandro, como en esos discos, esos temas de más o menos 1968, por ahí.
1: ¡Qué belleza! Y el piano, está Mati.
2: Está Mati Shapiro al piano, que hizo todos los arreglos originales. Hay una banda de músicos, pero excelsos.
1: Locura,
2: no, yo no te puedo explicar.
1: Debe ser un... Hermoso,
2: lo más
1: ¿eh?
2: Hermoso es darte vuelta y ver cuatro violinistas, tres chelistas, trompetistas.
1: Nunca lo hice, debe ser una experiencia divina.
2: Eso es como estar en una nave y despegar, ¿viste? Son como 15 músicos.
1: ¡Ah!
2: Tremendos, de verdad, son músicos excelentes todos.
1: ¡Qué lindo!
2: Y bueno, y esta especie de híbrido sinfónico que se fusiona con la música popular y melódica, ¿viste?
1: ¡Claro!
2: Entonces se logra algo como súper auténtico y muy cuidado, sobre todo, con del repertorio de Sandro.
1: ¡Qué lindo! Bueno, sí. Ángel, te agradezco por haber venido. ¡Hermoso! Bueno, que vayan el 26 de septiembre a verte.
2: Vengan,
1: ahí al Palacio.
2: Al Palacio
1: y después síganlo. ¿Cuáles son tus redes?
2: Mis redes son Ángel H. Real. Este es mi Instagram.
1: Hermoso.
2: H, tiene que poner H-A-C-H-E.
1: Hermoso, que lo sigan porque es un talento de este chico, pero de los mejores que hay en Argentina, de verdad te lo digo, de verdad. Bueno, gracias por haber
2: gracias,
1: venido.
2: Gracias, Dani, qué placer
1: un
2: verte
1: placer,
2: de nuevo.
1: Y nosotros nos vemos el jueves que viene para acá.
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4: Las 9 de la noche en la República Argentina. Javier Milei se reunió con Benjamín Netanyahu. El presidente mantuvo un encuentro con el primer ministro de Israel. A través de sus redes sociales, Netanyahu agradeció el apoyo incondicional a su país y felicitó a Milei por recibir el premio Defensor de Israel. Proyecto de ley en el régimen de zonas frías, nos informa Gastón Fiorda.
5: Esta iniciativa mantiene los beneficios en las tarifas diferencial de gas para las provincias de la Patagonia, la ciudad de Malargüe y La Puna en San Luis, mientras que para otras regiones incorporadas en 2021 propone restringir los descuentos a hogares que cumplan determinados criterios de vulnerabilidad e ingresos. Al momento de su intervención, la senadora por Salta, Flavia Rollón, destacó la importancia de esta iniciativa.
6: Comparto y me parece acertado por la cuestión de orden fiscal y también para ordenar el sistema energético argentino que los subsidios dejen de ser generalizados solamente por zona geográfica y pasen a ser focalizados para que los reciban aquellos que realmente lo necesitan.
4: La información deportiva con Nicolás Álvarez.
7: El técnico de la selección argentina, Lionel Scaloni, habló de la renovación de su contrato.
8: Con respecto a lo mío, no hay novedades todavía. Me reuní con el presidente estos días. Hoy él está en Paraguay y, bueno, hablaremos. Está la predisposición máxima para sentarse. Pero cuando tengamos que comunicar algo...